0: aceptada con la complicidad de los gobiernos europeos mientras se sigue perpetrando el genocidio. En Gaza se alcanzó una especie de acuerdo de paz en octubre pasado, auspiciado por Trump, que detuvo las matanzas a gran escala que dejaron en la franja más de 73.000 personas muertas, de ellas 21.000 menores, desde que comenzó la invasión israelí en octubre del 23. Sin embargo, los asesinatos de gazatíes por las fuerzas ocupantes sionistas continúan, así como la destrucción de sus hogares, una estrategia de tierra quemada que ya ha permitido a Israel hacerse con la mitad de este territorio palestino, con la intención de llevar la ocupación al 70% sin que nadie levante la voz. Una estrategia, la del Erial, que Israel está repitiendo en el sur del Líbano. A pesar de que Estados Unidos e Irán anunciaron este domingo, ayer, un acuerdo para poner fin a la guerra, el ejército israelí continuó su ofensiva mortal en Líbano con 3 nuevos asesinatos lanzadas bajo el pretexto de combatir a los aliados de Teherán en ese país. Son más de 3.700 las personas libanesas muertas en esta nueva guerra buscada por Israel, que ya no oculta que sus intereses en el Líbano incluyen la ocupación de hasta una quinta parte del país como zona de protección, susceptible de ser ocupada por colonos judíos en el futuro, como ya se hizo con los altos del Golán sirios, por ejemplo. Israel ya ha comunicado hoy lunes que no se retirará del territorio que ha ocupado en Líbano y que si Irán le ataca a raíz de esta invasión tomará represalias. Seguimos en un mundo en guerra en el que los poderosos deciden sobre la vida de otras personas sin pudor.
1: No podemos dejar tampoco de hacer referencia a la visita del jefe de Estado del Vaticano a España, que durante toda la semana pasada acaparó la atención mediática y marcó la agenda política. Una semana en la que también fue asesinado el nieto del líder saharaui Abdelaziz junto a otras personas con un sistema de drones al modus operandi israelí, cuando justamente el enviado especial de la ONU estaba visitando los campamentos de Tinduf. Esto no ha hecho más que reproducir el conflicto y alejar todavía más una solución justa para el pueblo saharaui. Y apenas se mencionó en los medios. Una semana en la que también Israel, como se nos ha recordado en la primera noticia, siguió encarcelando, matando impunemente en Líbano, Gaza y Cisjordania. Las personas asesinadas pasaron a engrosar el cómputo de la ignominia sin que se impusieran sanciones productivas a Israel. Y fue el ruido mediático de toda la semana. Una semana en la que dos países de Latinoamérica, Perú y Colombia, están siendo muy seriamente amenazados por la posibilidad de que de gobiernos de ultraderecha terminen de convertir en escombros los esfuerzos de sus sociedades para vivir con un mínimo de derecho. Estas noticias ni siquiera emocionaron a ninguna audiencia. Una semana en la que el asedio y derribo a Cuba no ha cesado y su población exhausta no tiene la soberanía suficiente para resistir ningún chantaje. Por supuesto que este desánimo no es retratable ni tan siquiera narrable con los estándares informativos de toda esta semana. Pues la visita de Robert Prevost ha ocupado los focos mediáticos durante toda la semana en la que han aprovechado para instalar un mensaje inequívoco de respeto a los derechos de las personas que migran y las que se encuentran en una situación de mayor vulnerabilidad. Lo dijo en lugares tan públicos como el Congreso. No solo se televisaron sus misas, a las que asistieron numerosos cargos públicos, por cierto, sino toda su agenda social de esos días se televisó. Sin demasiada sorpresa, en sus interesantes alocuciones, apenas hizo alguna referencia a los abusos como problema estructural de la Iglesia Católica. No mencionó, ni por asomo, la misoginia institucional ni la violencia heteronormativa que resuma castigando duramente cualquier disidencia dentro de ella. Tuvo, sin embargo, la precaución de incluir unas palabras de desaprobación contra derechos que no son fundamentales, ya como el aborto, la eutanasia. Todo ello, lo presente y ausente de su discurso, fue largamente aplaudido. La reflexión obvia que surge ante lo acontecido es cuán débiles deben estar las instituciones, partidos y organizaciones al necesitar que el líder de una religión como la católica tenga que evidenciarles el racismo y la porofobia que practican. O que necesitadas están de una performance catártica para autoexculparse. O en cualquier caso, ¿qué cálculo político están haciendo para despreciar el retroceso en la laicidad de nuestra democracia? Dada la necropolítica que dirige el reordenamiento del tablero internacional, parece que esta intervención de Prevost es el último clavo ardiendo contra el tecnofascismo. Pero no deja de preocupar que alguien piense que la barbarie la puede frenar inclinarse, aunque solo sea por momentos, ante un liderazgo moral ejercido desde una institución que representa a la oposición de todo lo que, sin ningún atisbo de autocrítica, se olvidó mencionar el discurso ovacionado esta semana.
2: Sí, ha sido una semana intensa, ¿eh? de carga mediática, lo explicas muy bien, Dulce. Y bueno, muchos olvidos en todo este ruido, ¿eh? Sí, sí. Muchísimo.
1: Sí, sí. No involuntarios esos olvidos, no.
2: Qué va. Y bueno, cerramos este repaso a la actualidad con otra cosa acaecida en este último mes, que ha salido la normativa de funcionamiento en los centros para el próximo curso. Y hay un apartado, el 3.4, que sobre conferencias, charlas y reuniones, donde la consejería dice, y citamos, ¿no?, que se debe reforzar y ser promotores de actuaciones basadas en el principio de neutralidad institucional, que no lesionen el principio de imparcialidad y objetividad. Y dice, no se podrán autorizar, por tanto, la realización de conferencias, charlas, reuniones o eventos que puedan llevarse a cabo, atención, por individuos, grupos, organizaciones o colectivos caracterizados por una determinada opción ideológica que no sea neutral y no respete los derechos fundamentales y libertades públicas reconocidas en nuestra Constitución. En relación a esto, pues vamos a compartir el manifiesto que se nos pregunta a dónde quiere llevarnos la Consejería de Educación de Canarias. Las preguntas que surgen, dice el manifiesto, son obvias. ¿Qué entenderá la Consejería por neutral? ¿Qué habrá motivado a la Consejería a utilizar este término? Las quejas de familias y grupos que se oponen a la educación sexual, por ejemplo. ¿Sabrá la consejería que la educación en valores que exige nuestro ordenamiento jurídico no es neutral en ningún sentido, pues no hay manera de ser neutral cuando se comete una injusticia? ¿Le preocupará a la consejería el asombroso retroceso democrático que observamos en nuestras aulas y que día a día tenemos que contrarrestar con muchísimos esfuerzos muy fáciles de derribar y cuestionar, aludiendo a que cada uno tiene su opinión? Y que el punto de vista de un genocida, por ejemplo, es tan válido como el de la víctima de un genocidio. ¿Querrá velar la consejería con esa imposición de la neutralidad por el compromiso con la justicia, la igualdad y la democracia sin saber que nada tienen de neutrales, sino de posicionamientos muy claros en contra de todo lo que las amenaza? Evidentemente, no pueden estas instrucciones hacer otra cosa que generar alarma y rechazo. Más cuando conocemos qué está haciendo el grupo político al que pertenece esta consejería, el Partido Popular, en los territorios con sus pactos con Vox. Perseguir la trayectoria en la escuela pública por una educación inclusiva. No puede dejar de alarmarnos y repugnarnos el cinismo con el que se defiende esta censura no encubierta al invocar a la Constitución y al decir velar porque no se incite con la distribución de materiales propagandísticos a la violencia o actos racistas, xenófobos e intolerantes, cuando se pacta y se asume el marco de la prioridad nacional y el negacionismo de la violencia de género sin que les provoque ningún problema moral. Las comunidades educativas y los colectivos sociales comprometidas con la educación para la paz y la igualdad decimos basta ya de dobles mensajes y de dobles juegos. Reivindicamos una escuela libre y segura para toda diversidad que promueva reflexión crítica y rigurosa que derive en un compromiso con un mundo mejor al que nos está llevando este acelerado recorte de derechos sociales promovidos por los que dicen cuidar de nuestra Constitución. La exigente tarea educativa ante la que nos encontramos para hacer frente a la maliciosa desinformación que hace creer a nuestra juventud que recortar autoritariamente derechos puede incluso ser positivo, desde luego no es la misma que la de esta consejería que indudablemente nos quiere preparando para el tsunami involutivo que nos arrasará cuando también los pactos con la ultraderecha se normalicen y su neutralidad ideológica sea la que gobierne. Bueno, manifiesto muy acertado, muy afilado y sobre todo peleando contra este concepto de neutralidad. A mí, el momento en que uno lo lee, se le pone la piel de gallina cuando lee esto de tenga una determinada ideología. Sí. Cualquiera que sea esto, es decir, cualquier tipo de posicionamiento es sospechoso de posicionarse. Sí. Y uno se preguntaría, ¿qué puede significar en el mundo no tomar posiciones por la justicia, no tomar posiciones por la igualdad, por los derechos humanos, ¿Cómo no nos vamos a posicionar por todo esto?
1: No, y sobre todo la contextualización histórica en la que estas instrucciones se escriben, pues generan realmente mucha preocupación, porque sabemos que todavía no la tienen, pero cuando la tengan, pues con su mayoría van a hacer lo que estamos viendo en las otras comunidades. Entonces, nos están preparando. Sí, genera esa preocupación de irnos preparando, de ir normalizando lo que no tiene nada de normal, ¿no?
0: Bueno, en Italia ya se ha prohibido la educación sexual en los centros, ¿no? Por ejemplo.
1: Sí, exactamente.
2: Sí, sí. Y te encuentras a veces a familias homófobas y misóginas escandalizadas porque queramos hablar con sus hijos e hijas de educación sexual integral, que es una cosa que necesitamos todos y todas. Es una cosa. Y te encuentras, esto es real, aunque suene así, personas que reivindican que tienes que respetarles su homofobia o respetarles su misoginia. Lo cual entra en un punto, ahí lo dice muy bien, ¿no? De equidistancia entre el genocida y la víctima.
0: Exacto.
2: Y no puede haber equidistancia en educación. Tiene que declarar quién es genocida y quién es una víctima.
1: Pero se habrá enterado esta consejería que es de educación.

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1: Hoy tenemos la suerte de hablar con Beatriz Palmé, abogada e impulsora de la justicia restaurativa en Canarias. Buenas noches, Bea, ¿cómo estás?
2: Hola, muy buenas noches, muy bien.
1: Muchas gracias por atendernos aquí desde el colectivo PIE, Paz, Igualdad y Educación. Somos un colectivo pues comprometido pues precisamente con esta resolución, ¿no?, más no violenta de los conflictos. Nos interesa muchísimo, Bea, si te parece, que primero nos pongas en onda, que nos expliques un poquito cuál es este concepto de justicia restaurativa que quizá todavía no es del todo, ¿no?, incorporado.
2: Por supuesto, sí. Bueno, en relación a lo que comentabas, yo formo parte de la asociación AMEDI, es la asociación que lleva ya una trayectoria de más de 8 años en Canarias haciendo talleres y facilitando procesos restaurativos. Y en relación a lo que preguntas sobre la justicia restaurativa, realmente a día de hoy podríamos llegar a decir que es un modelo de justicia que puede ser alternativo o quizás complementario al que tenemos actual, que es el sistema tradicional, que consiste en un proceso facilitado, que no mediado ni intervenido, en el que una tercera persona imparcial facilita el diálogo y acompaña a las partes que hayan estado vinculadas en algún momento por un daño, que no necesariamente tiene que ser un delito, puede ser un daño que venga de un conflicto o puede ser incluso un daño que provenga de una situación de violencia. Desde el pasado año, tras la reforma del sistema procesal, la justicia restaurativa se ha incorporado al sistema judicial como un medio alternativo o incluso que va a acompañar al propio sistema judicial. Sin embargo, desde hace mucho tiempo viene siendo un espacio transformador para muchas personas que no queriendo acudir al sistema judicial o que eventualmente habiendo acudido al sistema judicial, tanto durante el procedimiento como al final, y se han obtenido una sentencia en la que no se ha podido reparar el daño, recurren a la justicia restaurativa como a ese modelo, ese espacio de encuentro donde las necesidades de la víctima están son priorizadas por contra a lo que suele suceder en el sistema judicial, y busca por sí misma, acompañada, reparar la experiencia o la situación que aquellos daños crearon en su vida, ¿no?
3: Buenas, Bea. Mira, te quería preguntar por la realidad de este modelo aquí en Canarias. ¿Cómo se aterriza esto? ¿Cuál es la experiencia que tienen? ¿Qué tal está siendo recibido estos talleres que facilitan? No sé, que nos un poco aterrice esta propuesta aquí en nuestras islas.
2: Sí, bueno, lo que comentaba, ¿no? Yo formo parte de la asociación AMEDI. Por parte de AMEDI forma parte al mismo tiempo de la Federación de Asociaciones de Justicia Restaurativa del territorio español, y básicamente podríamos llegar a decir que la trayectoria de estos 8 años que vengo comentando mayoritariamente se ha centrado en facilitar talleres, los que llamamos los diálogos restaurativos, en centros penitenciarios de Canarias, bien los de régimen abierto, como serían los centros de inserción social, que son los que llamamos los CIS, o bien en los centros penitenciarios de régimen cerrado. Sí que quiero hacer una puntualización en el sentido de que estos talleres van dirigidos a personas que han sido o bien condenadas a trabajo en beneficio de la comunidad o bien estas privadas de libertad, por esto que comento, ¿no?, que son en centros penitenciarios de régimen cerrado o abierto. Sí me gustaría hacer una precisión, y es que sin perjuicio de la utilidad y de la transformación que se puede ofrecer a través de estos talleres de diálogos restaurativos, es importante poner de manifiesto y priorizar que en todo proceso en el que no esté la víctima presente o las necesidades de la víctima no sean las protagonistas, no estaríamos hablando, al menos en mi punto de vista, de justicia restaurativa como tal, estaríamos hablando de talleres o de procesos de intervención con enfoque o con mirada restaurativa, ¿no? En este sentido, los diálogos restaurativos, que como digo, venimos haciéndolos a lo largo de los últimos años en Canarias, en diferentes centros, lo que buscan es, a través de un espacio de encuentro con personas privadas de libertad o con personas condenadas, ayudarles a entender, caso de que quieran hacerlo, porque es un proceso que se presenta voluntario, ayudarles a entender cuál es la conducta que han tenido y responsabilizarse de ella en caso de que quieran y puedan hacerlo, ¿no? Buscando esa reparación que finalmente, como digo, aunque no esté en ese momento de manera prioritaria y presente la víctima, lo que se busca con esto y estos talleres de diálogos restaurativos es que ese proceso de comprensión y de responsabilización tenga esa devolución a las víctimas, ¿no? Eso, aparte de los procesos restaurativos que se han llevado a cabo, que principalmente los ha llevado Pepe Castilla, presidente de la asociación AMEDI, donde se ha podido facilitar diálogos restaurativos entre víctimas y personas no vinculadas por los daños, ¿no? Vamos básicamente en estas dos líneas de trabajo.
1: Uh-huh. Y en estos diálogos restaurativos, ¿cuál es el perfil del acompañante? Porque lo estás un poco comentando, es como, vamos, una tarea tremenda que implica, ¿verdad?, otras facetas, no solo las legales, ¿no?, por supuesto.
2: Desde luego, yo creo que la que menos hay que priorizar en ese sentido es la legal. Todo lo contrario, ciertamente por parte de las personas que actualmente conformamos el equipo de AMEDI Canarias, estamos haciendo una labor que si bien es cierto que nos viene, ¿no? Hay una cuestión angular relativa a lo que estudiamos y a cómo nos encontramos con esta oportunidad, pero todo lo contrario, lo que se prioriza en el perfil de personas que acompañamos no tiene que ver con lo jurídico, porque en este caso no estamos hablando ni de delitos, ni estamos hablando de intervención, ni estamos hablando de defensa, ¿no? En este sentido, lo que se prioriza, lo que se ha priorizado para poder conformar ese equipo son cuestiones tan básicas como la humanidad y sobre todo la auténtica voluntad de poder trascender lo que a uno le sucede, ¿no? Porque las personas que estamos trabajando con daño, primero, si venimos del sistema judicial, pues probablemente encontremos en la justicia restaurativa una solución, una alternativa a aquello que no nos ha satisfecho como profesionales del sistema judicial. Y por otra parte, al ser personas, tenemos que atravesar esa situación en la que hemos dañado y nos han dañado, ¿no? Entonces es la humanidad y sobre todo una predisposición genuina a poder atravesar ese proceso que hay que hacer constantemente con cada persona que se acompaña y con cada grupo que aparentemente pues siempre va a ser distinto. Esto en relación a mi caso, ¿no? Pero sin embargo, como digo, pues tenemos otras compañeras, otros compañeros que han participado en talleres como facilitadores que no vienen necesariamente de lo jurídico, sino que vienen de la psicología. También ha habido acercamientos con personas de trabajo social. En fin, no es una materia que esté en ese sentido vedada para lo jurídico, como insisto, todo lo contrario.
3: Beatriz, aquí estamos hablando en un espacio muy vinculado al mundo de la educación, del ámbito educativo. Hemos sido docentes de centros públicos de aquí de Canarias, y es verdad que el espacio educativo, mal que nos pese, es un espacio que a veces puede ser bastante punitivo. Se dan conflictos, como cualquier espacio de convivencia. ¿Y qué crees que podría aportar? ¿Cuál es el diálogo que se puede dar en el ambiente educativo entre este enfoque restaurativo y el mundo de la educación?
2: Esto que preguntas es esencial. Es de hecho quizás incluso ir más allá, no más allá del delito que lo que hace la justicia restaurativa, sino en el marco de lo antipunitivo, ir al origen, ¿no? De ciertas dinámicas que terminan dando lugar a que algunas personas, ante las diferentes etiquetas que les han puesto a lo largo de la vida, los diferentes roles que les han asignado, han generado pues algún aprendizaje que finalmente termina acumulando en la vida que desgraciadamente pues terminan entrando en un centro de menores o que ya una vez que entran en el circuito de lo punitivo, ¿no? De lo que es lo sistemático punitivo, ya les sea difícil poder salir, ¿no? Esto lo digo desde la experiencia de encontrarnos habitualmente con personas mayores de edad que en estos talleres nos comentan que su andadura en esta cuestión tan compleja, que es que no pudieron salir del sistema que les castigaba una y otra vez, y que incumplían una y otra vez, pues empezaron en experiencias en el colegio, ¿no? Ciertamente hemos encontrado esa alianza tanto problemática como ese eje de oportunidad, y por parte de una de las compañeras de AMEDI, por parte de Magali Carmona, ella siempre se ha mantenido muy interesada en el tema de las adolescencias, ¿no? Y en tema de menores. Y ella, por su parte, dentro de lo que es el equipo que conformamos, que somos bastante amplio y diverso, se ha especializado en la aplicación de la justicia restaurativa en la educación, al punto de que ella, pues bueno, como facilitadora, nos dio también la avanzadilla de poder facilitar dos talleres en un colegio instituto que está aquí en Tenerife, ¿no? Que yo estoy hablando ahora mismo desde con el personal educativo, ¿no? Con los profesores, con las profas, para poder hablar de esto que sucede, ¿no? Ciertamente sabemos que por parte del sistema educativo hay un modelo muy tasado y rígido, quizás en algún aspecto, ¿no?, para el abordaje de los conflictos y la imposición de sanciones. Es un poco lo que pasa con el sistema judicial también, ¿no? Hay un modelo que hay que seguir y hay unas normas que el sistema dice y dicta, vamos, básicamente dice cuáles son, pero aunque no podamos sustituirlo, sí puede ser un complemento alternativo, ¿no? Y de ahí la importancia de hablar de justicia restaurativa y el abordaje restaurativo de los conflictos, de los daños, incluso en el sentido preventivo, ¿no? No hablar solamente de justicia restaurativa, de prácticas restaurativas reactivas, sino hablar también de las preventivas, ¿no? Cosas tan básicas como puede ser el afecto, la comunicación o la empatía.
3: Si, por ejemplo, alguien que trabaja en educación, a un profe que trabaja en convivencia, quisiera en algún momento, pues no sé, contactar con ustedes para algún taller. Se dedican también a dar talleres en centro educativo, me dices, en Tenerife, ¿no?
2: Sí, efectivamente.
3: ¿Cómo
2: sí,
3: podríamos contactar? ¿De qué manera, incluso para la gente que esté escuchando, para nuestros oyentes que nos estén escuchando y quisieran contactar de repente con ustedes, cómo podrían hacerlo?
2: Bueno, pueden contactar directamente, si quieren, a través de la página web de AMEDI, que es la Asociación Andaluza de Mediación, que es la que más es la más cercana al territorio del resto del Estado por esta cuestión de la obviedad, ¿no? De estar en Canarias y estar tan lejos del resto del territorio. Es la que actualmente, como digo, desde hace 8 años está desarrollando la justicia restaurativa aquí. Pueden contactar directamente con AMEDI o pueden buscarnos por redes sociales, en este caso, o incluso por página web, pueden buscarnos como, pueden buscar en cualquier buscador justicia restaurativa en Canarias y nos van a encontrar también.
3: Y podrían incluso dar talleres en los centros para los docentes, ¿podrían ir o sería más complicado?
2: No, para nada, todo lo contrario. Yo creo que una de las cosas que más nos gusta es hacer intervención en ese sentido y poder acompañar a equipos que tengan el deseo o la necesidad de cambiar un poco la mirada o incluso poder darse la oportunidad de un espacio de encuentro donde puedan comentar cuáles son sus dudas, complejidades, sus malestares, ¿no? Por eso que comento que cuando trabajamos con daños, no solamente estamos trabajando con daños los facilitadores, ¿no? Trabajamos con daños constantemente cada vez que abordamos una situación de violencia o de conflicto. Y eso excede de lo que hacemos en la justicia restaurativa, los facilitadores y facilitadoras de la justicia restaurativa. Eso lo estamos haciendo constantemente en la vida, máximo los profesores y las profesoras que también tienen que abordar de manera reiterada estas situaciones en los colegios, ¿no? Entonces, por nuestra parte estaríamos totalmente encantados en el caso de que fuera así y en el caso de que pudiéramos incluso facilitar ese espacio, les aseguro que sería un placer para nosotros también.
1: Qué bueno, en ese sentido, Bea, ¿hay algún diálogo con la Consejería de Educación? Pues sabes que hace unos meses sí que se publicó una guía, ¿no?, de prácticas restaurativas firmada por Vicent Rulán, no sé si lo conoces, que es un pedagogo pues muy vinculado a este tema también. No sé si se pusieron en contacto con ustedes como una asociación que ya está en el territorio.
2: No, de hecho nos encantaría que fuera así. Nosotros por nuestra parte hemos seguido la línea de Jan Smith, recientemente fallecido. Hace apenas 2 semanas que ha fallecido, hemos estado siguiendo la línea, como digo, en la vanguardia de la compañera Magdalena Alisa Carmona, Magali Carmona para la gente en general. Entonces sí sería estupendo, ¿no? Y desde aquí, en caso de que les llegara la voz, sería estupendo que pudiéramos contactar, porque como ya digo, para nosotros es un auténtico placer y además entendemos que comprender los códigos, ¿no?, y la experiencia de haber estado trabajando durante años en el territorio es importante también para que estas iniciativas salgan adelante.
1: Pues es que así sea, ¿verdad? Que tengamos algún oyente dentro de esa consejería. Muchísimas gracias, Bea. Gracias, te agradecemos un montón. Muchísimas y te seguiremos gracias. Molestando en otro momento.
3: Seguro.
2: Gracias a ustedes. Ha sido un auténtico placer.
1: Cuídense. Muchísimas gracias. Hasta ahora.

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hombre público, que tiene presencia e influjo en la vida social. Mujer pública, prostituta. Hombre de la calle, persona normal y corriente. Mujer de la calle, prostituta. Fulano, persona indeterminada o imaginaria. Fulana, prostituta. Cortesano, de la corte del rey. Cortesana, prostituta. Zorro, mamífero cánido de menos de un metro de longitud. Zorra, prostituta. Perro, mamífero doméstico de la familia de los cánidos. Perra, prostituta. Golfo, pillo, sinvergüenza, holgazán. Golfa, prostituta. Diccionario de la Real Academia Española de la Lengua. Uno de los debates feministas más recurrentes es el del lenguaje inclusivo. Es curioso cuántas ampollas levanta. El lenguaje amplía o estrecha la realidad, hace que las cosas aparezcan o permanezcan veladas, nos permite verlas o invisibilizarlas. Llamamos androcentrismo al hecho de poner al hombre en el centro, y el lenguaje es la principal evidencia de esto. Decir que el hombre ha llegado a la luna o de la relación o hablar de la relación entre el hombre y los animales es referirse a todo lo humano con la palabra hombre. Cuando se dice españoles, ciudadanos o niños, podemos estar refiriéndonos a todos los géneros o solo a las personas leídas como masculinas. ¿Cómo saberlo? Esta característica del español que permite que no haga falta nombrar a las mujeres para que se las entienda como incluidas tiene que ver con el machismo. Si queremos visibilizar o desocultar a las mujeres, tenemos que nombrarlas. Y cuando desdoblamos y decimos ciudadanos y ciudadanas, se suele oponer el argumento de la economía del lenguaje. Para evitar esto, podemos utilizar palabras genéricas como ciudadanía, infancia o juventud si queremos incluir. Pero en las instituciones democráticas debemos exigir que se nombre a todas las personas de la sociedad y no solamente unas cuantas. Por ejemplo, en el Congreso de los Diputados no se hace economía del lenguaje, no se dice don no sé cuántos, sino se habla de excelentísima o de su señoría, con lo cual no utilizamos siempre esa economía. Otra cosa es el campo del arte, donde por supuesto las feministas no vamos a decir cómo hay que hablar. Otra polémica de la que también se habla en esta cuestión es de la aparición de nuevas palabras como médica o arquitecta, aunque a pesar de la resistencia han sido incluidas en el diccionario de la RAE, igual que se ha hecho con la palabra matrón o con la palabra modisto. Por eso, quienes quieren ridiculizar la aparición de ese tipo de palabras diciendo que no se dice deportista, economista o astronauta, deben ser contestadas explicándoles tranquilamente que no hace falta visibilizar a los hombres en esas profesiones porque ya están mayoritariamente ocupadas por ellos. Para quienes todavía dudan de si los diccionarios son machistas, tanto como la sociedad en la que se crean, ¿no? Una simple curiosidad. Un diccionario se ordena alfabéticamente y, sin embargo, aparece siempre primero la palabra en masculino, cuando la A sabemos que es la primera palabra del diccionario. Extraído de Clara Serra, Manual Ultravioleta, feminismo para mirar el mundo.

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3: Nada, en este último apartado de este último programa de temporada de Motivos para Sentir queríamos hacer algunas recomendaciones veraniegas, lecturas que son pues ligeras, pero a la vez también nos van a hacer reflexionar, ¿no? Y comenzamos con una mujer, de Annie Ernaux, que es la Premio Nobel de Literatura, y ella lo escribió en 1986, este libro, Una mujer, a raíz de la muerte de su madre, para poder superar el duelo. Es una pequeña obra y aquí pues retrata sin ninguna idealización todos esos sentimientos ambivalentes que le provoca la despedida de su madre. Entonces la acompañamos, como en todos los libros de Annie Ernaux, por todo un repertorio sentimental que no es nada complaciente con lo compartido con su madre, pero a la vez reconociendo que con todas sus contradicciones, pues esa experiencia compartida con ella es lo que le ha hecho hacer a ella como es, ¿no? A Annie Ernaux. Recomendable. A una mujer.
4: Yo quería recomendar para veranito una novela de Pilar Quintana, una novelista colombiana, y recomendaría la novela La perra. Aunque es verdad que una novela posterior fue premio Alfaguara, que dicen que su gran novela se llama El abismo. Yo la que me adentró en Pilar Quintana fue La perra y me gustó mucho. Allí se narra la historia de Damaris, que es una mujer negra que vive en la precariedad del Pacífico colombiano y cuya vida está marcada por la opresión de clase, el racismo sistémico y la presión patriarcal sobre la maternidad. Al adoptar a una cachorra ante la imposibilidad de concebir, Damaris proyecta sus deseos frustrados en un animal que termina recordándole su propia infertilidad en una sociedad que sentencia que las mujeres se secan al cumplir los 40 años. La mirada de la autora denuncia cómo el sistema deshumaniza a los cuerpos negros y empobrecidos, quienes como las protagonistas interiorizan tanto su marginalidad que llegan a considerar un crimen el ocupar espacios destinados a los dueños blancos y ricos. Novela inquietante donde se puede sentir el peso de la naturaleza, de la selva, del Pacífico, además de respirar en cada línea el peso del racismo, del clasismo y el machismo de la sociedad. Unas opresiones que tienen tan interiorizadas a los personajes que es muy difícil escapar de allí sin daño. Para este veranito, por tanto, le recomendamos esta novela de Pilar Quintana, que puede servir de puerta de entrada para conocer la obra de esta gran escritora.
5: Pues yo quería recomendar la novela Las Malas, que es la primera novela de la escritora y actriz argentina Camila Sosa Villada. Es una obra de ficción, aunque con gran contenido autobiográfico, en la que la autora describe sus experiencias de vida desde su infancia como niño marginado, hijo único de un matrimonio de clase baja, hasta su vida en la ciudad de Córdoba, que comparte con una nueva familia elegida, que son un grupo de trabajadoras sexuales, en su mayoría compañeras travestis, que conoce en un parque de la ciudad, ¿no? Es una novela quizás un poco sórdida, pero muy interesante y muy fácil de leer, o sea que también es muy recomendable.
3: Y por último, bueno, y un visionado también les recomendamos, una pequeña serie de solo 4 capítulos, una serie noruega, ¿no? Que se llama
5: Un hombre mejor, sí, de Filming. Bueno, es la identidad de un troll noruego de internet con tendencias misóginas que queda al descubierto. Así empieza, no les contamos más.
4: De ahí podemos leer. Interesante.
5: Está curiosa. No tiene grandes pretensiones, pero está muy bien.
4: Para el verano tampoco hace falta Berman. Está bien que podamos ver cosas ligeritas de vez en cuando.
5: Y además es cortita. Sí. Eso también está bien.
3: Y ahora al teléfono tenemos a nuestra compañera Adelina, de la comunidad palestina aquí en Canarias y miembro de la flotilla Global Sumud, que nos va a poner en onda de las próximas convocatorias. Hola Adelina, buenas noches, mi niña.
6: Hola. Hola, buenas noches, ¿qué tal? Pues sí, mira, mañana estamos convocando una concentración a las 7 de la tarde en el Parque San Telmo, porque, bueno, el pasado 11 de junio han prorrogado la detención de 10 voluntarios que llevaban ayuda humanitaria a Gaza. Uh-huh. Entre ellos se encuentra Alicia Ernesto, que es miembro de un sindicato madrileño. Y bueno, pues estamos bastante preocupados porque hay falta de transparencia, sí. Porque los documentos oficiales no aparecen como que la prórroga, esta prórroga no está escrita en ningún lado, uh-huh. y entonces el futuro es como muy incierto de estos humanitarios.
3: Muchas gracias, Adelina, por mantener viva, ¿no?, la denuncia de esta situación. Entonces, mañana martes a las 7 en la plaza del Parque San Telmo y todos los martes siguientes, ¿no?, hasta que esta situación se aclare.
6: Hasta que se liberen. También queremos hacer eco muchísimo, que para eso también estamos preparando una acción el 4 de julio, que es una cadena humana, para denunciar el trato o la violencia a la que están expuestos, a torturas y todo tipo de vejaciones, los rehenes palestinos en las prisiones israelíes.
3: Muy bien, pues lo apuntamos, no se nos va a olvidar. Todos los martes, mañana comenzamos a hacer presencia en la calle para denunciar esta situación. Muchas gracias, Adelina.
6: Muchísimas gracias. Gracias a ustedes.
3: Buenas noches. Gracias.
6: Saludos. Buenas noches. Saludos.
3: Exacto. Y junto a esta convocatoria también les recomendamos la del próximo sábado 20, ¿no? Que la convocan Derecho a Techo. Va a ser en el barrio de Chamán, ¿verdad?
4: Eso es. Creo que va a ser una convocatoria además que se van a sumar después otras islas para defender que la vivienda nos está costando la vida, que empieza a ser ya... que ya está siendo, que ya es desde hace mucho tiempo, algo realmente alarmante, cómo se está especulando, cómo se está negociando con el derecho a techo, con el derecho a una vivienda digna.
3: Con algo tan básico. Sí. Entonces será en Chamán a las 11 de la mañana, ¿no? Y eso, luego, por fin, 20. La última convocatoria que también ya nos queda de este mes es la del 27, la del Orgullo, a las 7 de la tarde, pues como siempre, desde el edificio de los taxistas hasta el Parque Santa Catalina, pues ahí nos daremos, ¿no? Concurriremos la gente que vamos a seguir ocupando las calles, porque todo el mundo tenemos derecho a hacer y a querer como queremos.

0: Pues con esto vamos cerrando el programa. Vamos a concretar la convocatoria del sábado 20, que me quedé en Chamán. Digo, Chamán. Bueno, es a las 11 de la mañana de Chamán, pero el Parque del Canódromo. Y va a llegar la manifestación hasta el Parque Don Benito. Entonces sí, será sábado 20 de junio a las 11 de la mañana del Canódromo,
1: Parque
0: del
1: Canódromo,
0: al Parque Don Benito. Para pelear por una vivienda digna para todas, todas, todas, todas. Y fuera los mercados de nuestras casas ya.
1: Que no, bueno, lo ocupe todo.
0: Eso es.
1: Pues con estos mandamientos para la buena vida, les recomendamos que lo escuchen varias veces este verano. Nos vamos despidiendo de esta temporada, que ha sido un placer, Antonio, compartirla contigo.
0: Dulce.
2: Yo, que me han morillado.
0: He hecho un juego aquí, un juego de espejo.
1: Y con Oti, por supuesto. Y por supuesto con Adai. Con Adai,
0: Adai, muchas gracias a todos. Una imposible temporada más aguantándonos aquí en Los Cacharrillos.
1: Claro, claro.
0: Gracias, compañeros.
1: Pues nada, con mucha gana vamos ahora a parar, a
2: hasta
1: recolocar.
2: La temporada que viene.
1: Hasta la temporada que viene. Manténganse
2: fuera de orden.

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1: Oye, me ha gustado eso de propiedad y prioridad.
0: ¿Has visto, eh? Qué juego de palabras. Mola, que a veces es que me sale ahí.
1: El chispazo.
0: Me sale un chispazo y digo, ¡ahí va! ¡Corre, corre, que funciona! Bueno, ¿y qué os voy a decir? Que detrás de este proyectazo tenemos personas de carne y hueso que hacen cosas, y las cosas las hacen las personas, como diría aquel. ¿Eh? Desde Bilbao y con la ciencia por bandera tenemos a Sara Antler, investigadora investigosa, hoy con nosotras a través de las ondas internauticas y también hercianas. Desde los madriles tenemos a Esther Tenreiro, ONGera y fundadora de... Vamos a ver si consigo decirlo bien.
1: Venga, tú puedes.
0: Future for Women.
1: Women.
0: No, ay, casi, madre mía. Bueno, la gente que sabe idiomas ya me entiende. Que apoya a mujeres de Sierra Leona. Bueno, un abrazote muy grande a Esther, que no ha podido estar hoy con nosotros. En los estudios a mi Vera Verita Vera María López del Amo, maestra y educadora. Cuán necesario es llevar estos temas a la educación, ¿no? A la educación formal.
1: Se intenta, se intenta.
0: Ahí, ahí. En ausencia por maternidad tenemos a Rosa Esquiafino, comunicadora, que ahora debe dedicarse a ella y a Bubu. ¡Bienvenido, Bubu! Estamos deseando conocerte, por cierto. Y bueno, a nuestra compa Celia, que nos ha acompañado una buena parte del camino en el podcast y que sigue como aliada. Celia, te mandamos un abrazo muy grande. Y aquí un servidor, por supuesto, que a pesar de ser de ser un ser no menstruante, pero consciente cada vez más de lo importante de apoyar y acompañar la lucha de las personas menstruantes que llevan a cabo para que no se invisibilice. Adolfo Rolo, de Fundación Agua de Coco, que también apoya proyectos de salud e higiene menstrual en Madagascar. Y bueno, ¿qué es lo que escuchábamos al principio?
2: Un momento,
1: se nos olvida una cosa muy importante.
2: Hoy a Marina Pérez de Endofem.
3: Yo he venido de público.
1: Y la hemos
3: liado,
0: la hemos engañado.
3: Pero aquí me he sentado, me ha gustado aquí sentadita hoy.
0: Está cogiendo el gusto al micrófono, ¿eh?
3: Sí, puede ser que le coja el gusto.
0: Puede ser que vayamos a tener una nueva voz en este podcast menstrual, quién sabe. Bueno, bienvenida y muchísimas gracias por venir como público y como parte del programa ya.
3: Gracias a vosotros.
0: Y bueno, como íbamos al principio del programa, semana menstrual, semana menstrual, es la semana menstrual de Granada. Pues bueno, María, que es la semana menstrual de Granada. Este especial, como estábamos diciendo, es la primera actividad de la semana menstrual, que comienza hoy y acabará el sábado con un barril en el entresuelo. María, ¿qué te parece si empezamos a repasar un poco todas las actividades que nos vamos a encontrar en esta semana?
1: Bueno, pues las actividades son tantas y tan especiales todas que me las he tenido que estudiar, porque por mucho que las repita, no se me quedan. Así que hasta el infinito y más allá, ¿vale?
0: Dale.
1: Hoy tenemos, como lo estáis escuchando, nuestro programa en directo, nuestro podcast menstrual, que como no podía ser de otra manera, teníamos que empezar por lo que más nos gusta, y es comunicar.
0: Hacer el tonto a través de las ondas hercianas, sí.
1: Aquí vamos.
0: Pero con rigurísimo, ¿no? ¿Cómo es? Con rigurosidad científica y humor, ¿no?
1: Y en clave de humor. En clave de humor. El martes, o sea, mañana, 16 de junio, a las 7, en el local de la colectiva, en la calle Nazaríes sin número de Granada, semana menstrual de Granada,
0: acordaos.
1: Asistiremos a la proyección del documental Red Cant de Toti Baches, menstruando a nuestra manera. Y ahí, bueno, pues proyectaremos el documental y realizaremos un pequeño gran cineforum, porque poner límites al asunto.
0: Además, de verdad.
1: Y echaremos un ratico de charloteo entre nosotras para ver cómo lo hemos vivido. El miércoles 17 de junio a las 7 de la tarde, menstruando con arte en el Salón de Grados de la Facultad de Bellas Artes, con la representación de los proyectos artísticos de Regla y Raspa Art, que son dos proyectazos preciosos que merece muchísimo el tiempo y el esfuerzo de ir hasta Bellas Artes, porque realmente lo vamos a ver. ¿No?
0: Lo vamos a ver, lo vamos a sentir y lo vamos a vivir.
1: Eso mismo.
0: No se puede transmitir de otra manera. Tenéis que veniros.
1: El jueves 18 de junio a las 6 de la tarde, Orgullo Climatérico con Cristina Quijera, que si os acordáis, junto a Marina Pérez, hicimos nuestro primer directo hace unas cuantas semanillas.
0: Sí,
1: también.
0: Por el 28M, por el especial del 28M, ahí estuvimos.
1: Y ahí estaban estas dos mujerazas que son.
0: Escucharlo porque fue un programazo, ¿eh?
3: Lo pasamos muy bien.
1: Sí, sí. la verdad que sí. Estábamos nerviosillas, es decir, estamos un poquillo más tranquilos.
0: Sí, bueno.
1: Sí, tú lo dice.
0: Un directo es un directo, ¿eh?
1: Sí, sí. En fin, que volveremos a estar con nuestra Cristina Quijera de Menopausia Rebelde, que nos dará una clase de danza comunitaria que se llama Danza Sin Edad en el local de La Ribera, en la calle Santa Rosalía, número 18. Así movemos un poco las cuerpas. Yeah. Y el viernes 19 de junio, también es importante incluir en toda esta vorágine de ciclos de vida, de Open Your Mind, desde los peques, y tendremos un taller que se llama Mi Primera Menstruación. Ya voy a matar el Nuestra Primera Menstruación. Un taller para la infancia con Fátima Andrada, de Semilla Roja, en la Biblioteca Provincial de Granada, en la calle Profesor Sainz Cantero, número 6. Para todos los públicos, sobre todo el público infantil, a las 18:30, a las 6:30 de la tarde. Uh-huh. Y por último, el sábado 20 de junio, en el Entresuelo, un barril menstruoso y climatérico a partir de las 9 de la tarde-noche.
0: ¿Con quién? ¿Con quién?
1: Pues vamos a tener esa base.
0: Por favor.
1: Para rapero no vale, ¿eh?
0: No, párame.
1: Vale, vale. Con la rapera Angie Cuadritos, que nos hará una performance preciosa. No sé, la verdad que...
0: Me ha dicho que va a hacer un rap sobre la Risen. Ahí lo dejo todo.
1: No.
0: La vais a flipar.
1: Risen. Bueno, y también intentaremos tener tapillas súper ricas, con su refrigerio, también... Sí. Haremos la rifa y una rifa.
0: Sí, una pedazo de rifa que vamos.
1: Que ya hemos vendido nuestros primeros números, cuidado.
0: Aquí a nuestro público, querido Marina, es la primera que ha cogido la rifa. No sabemos si uno de los números ganadores, pero bueno, hay 5 premios, así que hay muchas posibilidades de que os toque unas pedazos de agendas súper chulas para hacer el seguimiento del ciclo,
1: del,
0: ¿no?
1: Del ciclo, efectivamente. El libro de Teo, de la Raspa Art, que previamente nos lo van a explicar, el proyecto nos lo explicará el miércoles.
0: No os lo podéis perder.
1: O sea que...
0: Chapitas, postales, pegatinas que tenemos nuevas de la Risen, recién saliditas del horno, y un pedazo de juego, ¿no, Sara?
2: Así es, nuestro juego de paso al frente, en primicia, chiquis.
0: Vamos, es el primer juego que va a tener alguien entre las manos, ¿eh? Así que yo no lo dudaba y estaba ya comprando numeritos, que va a estar esta rifa a lo largo de todos los eventos en la semana menstrual, lógicamente en el Entresuelo también se van a poder comprar, y si nos seguís en redes, pues también podréis tener oportunidad de comprar algún numerito online y así no quedaros sin la posibilidad de tener premio.
1: Claro, siempre nos podéis escribir tanto al Instagram como al correo, incluso si os metéis en la página web que ha dicho antes Adolfo, www.risen.org, ahí tenéis todos nuestros contactos y nos podéis escribir y reservar vuestro numerito.
0: Y acordaros que esta semana es Semana Menstrual, Semana Menstrual. Es la semana menstrual de grana. Da. Lo siento, pero es que nos lo pasamos también grabando esto.
1: Vamos a ser muy pesados.
0: No podemos evitarlo. Bueno, como sabéis, después de la entradilla siempre nos toca nuestro derecho menstrual. Así que, adelante.
1: Incapacidad laboral. Aquellas mujeres con menstruaciones incapacitantes secundarias, es decir, dolor incapacitante, requiere de diagnóstico médico, tienen derecho a incapacidad temporal baja, es decir, una baja, que es remunerada desde el primer día por la Seguridad Social. Esto viene en la Ley Orgánica 1/2023.
0: Que este es el derecho igual que más se conoce de esta ley, pero como recordamos aquí cada mes en el podcast menstrual, recoge muchos más derechos, no solamente este.
1: Sara, ¿quieres añadir algo sobre este derecho?
2: Pues que a pesar de ser un derecho que podría estar gozándose, entre comillas, ¿no? Toda la población que vive dismenorreas, o sea, dolores incapacitantes, se han dado muy poquitas bajas por este motivo desde el 2023. Eso quiere decir que todavía tenemos un largo trabajo para, pues, desmitificar tabúes, poder hablar tranquilamente en el trabajo sobre las dolencias que tenemos sin miedo a que nos echen, entre otras cositas. Así que bueno, aquí que lo sepan todas, quien tenga dudas que nos escriba. Quien no pueda levantarse de la cama, no hace falta que vaya a trabajar sufriendo. Si tenéis un diagnóstico, podéis pedir la baja laboral.
0: ¿Ea?
1: Hay que respetarse también las puertas.
0: Efectivamente. Ahí queda hecho, queda dicho. Y bueno, que empezamos el programa ya, ¿no?
1: Pues sí, porque...
0: Pongo todavía no, lo pongo luego, ¿no?
1: Es la semana menstrual de grana.
0: No. Bueno, vamos a ponerlo luego. No, sí. no vamos a rayar a las oyentas. Es que estamos en directo, claro, y esto es lo que pasa cuando estás en directo, que se te va.
1: Sí.
0: Bueno, ¿a dónde nos vamos, María?
1: Bueno, vamos a... Datos, tú. Si no los quieres, allá tú.
2: Pido perdón a las que nos están escuchando en directo porque, claro, yo voy con un poco de retraso general, ¿eh? Porque es lunes y porque estando lejos al otro lado de la pantalla creo que se va a escuchar con un poco de diferencia. Pero bueno, ya nos entendéis. En la sección de datos, dubidú, tenemos datos que si no los quieres allá tú, pero quédate porque te van a gustar. Hoy en esta sección venimos a destapar una de las mayores mentiras de la historia de la educación, chiquis. A ver si adivináis.
0: Oh my god.
1: Sí.
2: Sí. Esa mentira gorda es los dibujos de los libros de texto.
1: ¡Oh! ¿Son no, mentira? ¿Todos yo los dibujos? Trabajo todos los días.
2: Sí. Uy. Nos han estafado, hemos sido engañadas. O sea, ojalá poder meter aquí el sticker. Hemos sido engañadas. Sí, nos dibujan el aparato reproductor
0: engañadas.
2: Como si fuera un mapa del metro de Madrid. Todo perfectamente conectado, la línea 1 conecta con la línea 2. Pues no, resulta que en nuestros cuerpos hay zonas que prefieren mantener cierta distancia social. Hoy hablamos de una gran mentira que ha sido trending topic en las redes menstruosas, ¿no? Nosotras que nos seguimos entre nosotras en el pequeño mundo de la menstruación, pues ha sido muy republicado y muy compartido y me parecía digno haceroslo llegar también a vosotras. Y esta gran mentira es la supuesta unión del ovario con las trompas de Falopio. Está siendo, pues eso, un tema muy hablado y os cuento que las trompas de Falopio, mal llamadas de Falopio, ¿no? Que también fue un señor que le puso el nombre a estas trompas. Pues bueno, pues estas trompas y los ovarios conviven separados, como muchas parejas hoy en día. Pero bueno, eso es otro tema que podemos sacar en otro momento. Al lío, la verdad es que hay un vacío entre estos dos cuerpos. Hay un pequeño abismo entre el ovario y el extremo de la trompa y se llama espacio ovárico. Literalmente, el óvulo decide, cuando decide salir, se lanza al vacío hasta la cavidad abdominal y ahí hace un salto de fe biológico y es absorbido por las trompas. Pero, ¿cómo es posible que el óvulo en ese salto de fe al vacío no termine perdiéndose por ahí, pues por los intestinos o flotando cerca del hígado? Pues porque existen unos pelitos que se llaman fimbrinas, que están en el extremo de la trompa, que eso sí que lo habremos visto en los dibujitos, ¿no? Pues como unos deditos, que es como una estructura con forma de embudo y tiene unos, pues esos flequitos, ¿no? Yo me lo imagino un poco pues como estos muñecos hinchables de las gasolineras de Estados Unidos que hacen así. Pues así, más o menos. Lo estoy haciendo así porque como vamos a salir también en YouTube, estoy siendo expresiva con el cuerpo. Pero bueno, a las que nos oís solo, espero que os haya venido a la mente.
1: Sí, como
2: imagen,
1: lo Michelin, ¿no? El muñeco ese Michelin que se mueve hinchándose así como para arriba, para abajo, y se lee los brazos y todo, ¿no?
2: Eso es. Pues yo así me imagino un poco las fimbrinas estas, ¿no? Estos deditos del extremo de las trompas. Y durante la ovulación estas fimbrinas no se quedan quietas, claro, se mueven, se activan y empiezan a literalmente barrer la superficie del ovario, hacen como... Y hacen un trabajo, pues, de rastreo digno del FBI para capturar el óvulo flotante antes de que se desvíe.
0: ¿Cómo hace? ¿Repite?
2: Hace así.
0: Okay, muy bien, me ha gustado. Así para adentro.
2: A ver, he dicho como un trabajo del FBI, así de rastreo, pero en verdad podría ser también la aspiradora de los Teletubbies, que igual a la gente de mi edad nos encaja más esa metáfora. En fin, las trompas se hace, es que parece magia, es muy heavy, ¿no? Porque se acercan, o sea, se mueven y se acercan al ovario y las fimbrinas hacen así con los deditos y generan corrientes de líquido que guían el óvulo hacia la entrada de la trompa. Y esto es un proceso coordinado, milimétrico, ultra preciso y que pasa en el cuerpo de forma automática, entre comillas, mientras que tú estás pues tranquilamente en el sofá viendo reels o decidiendo qué cenar. Nuestro cuerpo hace muchísimo más de lo que jamás nos explicaron en el colegio y muchísimo más de lo que nos pretenden hacer creer, que parece, yo que sé, que es una cuestión de fontanería y un tubo que conecta con... No hay ningún tubo. Es todo delicado, es todo bello, es increíble. Así que, nada, pues eso quería traeros. Y además, ya que estamos, no quería dejar de mencionar, que bueno, lo podemos desarrollar más adelante, pero no quería dejar de mencionar, que viene al tema de los dibujitos de los libros de naturales en el cole, que el útero no está tan tieso como nos lo pintan. Es verdad que nos lo pintan así, pues para que nos hagamos una idea de cómo más o menos están distribuidos.
0: Como cogido por pinzas, ¿no? Así.
2: Chum.
0: Así. Sí, eso.
2: Pero en verdad no. O sea, en verdad está... como si lo miráramos de lado, tiene forma de una mujer chepada. O sea, está un poco dobladito. Es como una L invertida, para hacerme entender.
0: Yo estoy girando el móvil ver si lo veo, ¿eh?
2: Está bien apretadita pues con los órganos que le rodean, pues en una especie de Tetris orgánico, ¿no? Que de ahí venga la palabra orgánico, pues que está todo muy bien metidito. Por eso da explicación a que cuando el útero se contrae, para expulsar el endometrio, pues podemos sentir pues un poco de rebote, un poco de eco en el vientre bajo, quizá en la zona lumbar, ¿no? Porque al final está todo tan tocado, se está tocando tanto, se está abrazando todo. Es preciosísimo. Así que bueno, si queréis profundizamos otro día en este tema, pero me apetecía contar eso, que el útero, pues deberían añadir una imagen más en los libros de Natus.
0: Pues
2: tanto
0: venga,
2: especificar lo de los deditos estos divertidísimos de las trompas, como que el útero no está así, que está así.
0: Vamos a empujar a María que ya lo vaya metiendo en sus...
1: en los libros de texto.
0: En sus clases de inglés.
3: Sí, es que sí, me dejáis que añada, claro, dos curiosidades, ¿no? Sobre la fimbria, fimbrinas. Yo le digo fimbrias a la fimbria de las trompas uterinas. Dos curiosidades súper curiosas. Una es que cuando ovulamos, ¿vale? Cuando sale el óvulo sale acompañado de un líquido que se llama el líquido folicular, que tiene una serie de sustancias que atrae el movimiento de las trompas hacia ellas, ¿no? Hacia esos óvulos. Entonces, es súper curioso que son además las mismas sustancias que se producen cuando el útero se contrae durante la menstruación, que son las prostaglandinas, no sé si os suenan, pero son las que generan contracciones. Entonces, esas trompas son atraídas por el óvulo. Es muy fuerte, ¿no? O sea, ese movimiento es atraído por el óvulo, por ese líquido. Y otra curiosidad también, que nos confirma que el cuerpo es maravilloso, es que cuando te falta una trompa, y tú ovulas del ovario contrario, la trompa es capaz de captar el óvulo del otro lado.
0: ¡Anda!
1: Wow.
3: O sea, tiene una capacidad de movimiento brutal.
0: ¡Madre mía!
3: Sí, al igual que, bueno, el útero está ahí como acompañado, ¿no?, de todos los órganos, pero tiene muchísimo de movimiento. O sea, los órganos pélvicos se mueven bastante. Y eso es lo que permite también esas contracciones, ¿no?, y el crecimiento en un posible embarazo. Así que, bueno, quería traer esas dos curiosidades también, acompañando todo lo que has dicho, Sara, que es súper interesante.
2: Gracias, Marina. Qué guay.
0: Un público maravilloso que ha venido, sí que está claro.
1: Súper informado.
0: Con Marina nunca se falla.
1: Te queremos, Marina. Ay, yo también.
0: Ay, muy bien, pues muchas gracias, Sarita. Vamos a pasar a...
1: Oye,
0: pues,
1: espera.
0: Sí, no.
1: Sí, me encanta. Es que tendríamos que poner...
0: Es que estás mirando el dibujo, ¿verdad?
1: Sí, es que estoy mirando el dibujo.
0: Sí, yo la estoy flipando también.
1: Tenemos... Y luego hubo un dibujo que vi también en redes. Yo no soy tan científica como aquí nuestras compis Marina y Sara, pero yo lo vi como la foto que le hacían, ¿no? Y efectivamente era una viejita... Nuestro útero y todo es una viejita así que está como tan abrazadita ella misma. No sé, a mí me daba esa sensación, ¿no? Tenemos que compartirlo más por redes para ir quitando esta expansión de las alas, las trompas de nuestro señor Falopio.
3: Sí, pero además que el útero está como así, no sé si se me va a ver, pero está hacia adelante y las trompas están ligeramente hacia atrás, ¿no? Y es que, ¿sabes lo que pasa? Que yo creo que la confusión viene con respecto a las ilustraciones que comentabas tú, Sara, sobre los libros, que los ovarios, has visto que tiene como una especie de alas, así, ¿no? Los úteros a los dos lados y que ahí están los ovarios, sí. Eso se llaman los ligamentos anchos. Y entonces los ovarios están inmersos en ese ligamento y arriba de ese ligamento están las trompas. Y yo creo que los simplifican muchísimo y los ponen juntos y ya está, ¿no? Como que muchas ilustraciones hacen que desaparezca esas alas así como de no sé, como sí, si fuera una capa o algo así.
1: Como un murciélago, esas
0: cosas. Sí, yo iba a decir murciélago, pero no sabía.
3: Bueno, sí, es que parece, o sea, esa forma parece, ¿no? Entonces, como está inmerso en los ovarios, yo creo que la han simplificado como todo en la representación del cuerpo de las mujeres, ¿no? Y de las personas que menstruamos. La han simplificado muchísimo y la han puesto unido. Pero efectivamente hay ese espacio ovárico, como tú decías.
1: Chiquis, os animamos a que os metáis en internet y busquéis. Hola. Aunque hay mucha desinformación, pero con toda esta explicación que nos habéis dado, a lo mejor sabéis distinguir un poquitito entre una imagen que ha sido hasta ahora los ovarios y tal, y otra imagen más diferente y que se... Más acorde a lo que acabamos de explicar, ¿no?
0: Mejor, os metéis en nuestro canal de YouTube, porque también. Esto lo vamos a colgar aquí en mitad del vídeo. De alguna forma lo vamos a meter para que se vea de verdad cómo es la forma. Así,
1: para atrás.
0: Bueno, Sara, pues muchas gracias por traernos claridad en cosas confusas, que nos confunden, no confusas. Noticias menstruosas. Ay, Rosa, cómo te echamos de menos. Tu risa, por favor. Pues es lo que pasa, que te vienes aquí de público a escuchar y a ver en directo un programa y te sentamos aquí en la mesa a hacer parte del programa. Y como con Marina de Endofem, pues tenemos más que confianza. Pues va a ser ella la que nos lea la primera noticia menstruosa de esta semana menstrual de Granada. Es que no puedo evitarlo.
3: Y además que una noticia de hoy, de esta mañana, de algo que ocurrió en el ministerio esta mañana.
0: Fliparla, y es que calentitas.
3: Sí, totalmente en exclusiva prácticamente. Es que el presidente del gobierno pues se ha pronunciado sobre la discriminación que sufrimos las mujeres en la investigación sanitaria durante un acto en el que se presentaba el programa Somos, Contamos, para o por el fin de la discriminación de las mujeres en la investigación de la salud. En el que, pues muy buenamente dice, o le han dicho que diga, si una enfermedad afectara a uno de cada siete hombres, les provocara dolor crónico o dificultades para trabajar o para tener descendencia, aceptaríamos que el diagnóstico tardase una década en llegar.
1: Chan,
3: pues
1: chan,
3: la respuesta
1: chan.
3: Es que no.
0: No, seguramente.
3: Y él mismo reconoce que no era consciente que las mujeres no fueran sujeto de investigación hasta hace poco, o que los medicamentos no hayan sido testados en mujeres hasta antes de ayer. Literalmente, las mujeres fueron incluidas por, digamos, una normativa de la FDA de Estados Unidos en 1993 en los ensayos clínicos. Hace nada, antes de ayer. Sí, directamente.
1: Muñequitas.
3: Pues sí. Y no hace falta que lo diga el presidente del gobierno, porque aquí llevamos 3 temporadas y varios años. Y sí, muchísimas activistas están denunciando esto por todo el mundo. Lo que sí sabíamos, porque había muchísima evidencia científica, es que a poco que haya una leve afección, sintomatología, cambio o preocupación sobre el cuerpo masculino, pues se invierte un mogollón de recursos en investigarlo. Y ejemplo de ello, pues, son la barbaridad de investigaciones que se han hecho sobre la disfunción eréctil o la calvicie, problemática que, por supuesto, no vamos a negarlo, pero ni por asomo lo que se puede llegar a generar una endometriosis o cualquier dismenorrea. O sea, que no vamos a negar de que son importantes, ¿no?, para la salud, por supuesto. En fin, pues ahí queda la noticia, súper fresquita de esta mañana. Además, han participado muchas mujeres en el desarrollo del proyecto, entre ellas Carmen Valls, que seguro que habéis hablado alguna vez aquí de, ¿no?,
1: sí.
3: De Carmen. Y bueno, ha sido muy bonito, ¿eh? El acto se puede ver en YouTube, por cierto, por si alguien lo quiere ver.
1: Le buscaremos.
0: Ahí, a tope.
1: Bueno, pues ahora tenemos... Es que en este programa hemos decidido que vamos a traer 3 noticias menstruosas. ¿Para qué quedan ni 1, ni 2, ni 3? Sino 3.
0: Porque no hay 2 sin 3.
1: Porque no hay 2 sin 3. Y a la tercera va la vencida. Entonces, ya. Nuestra segunda noticia menstrual viene con conciencia medioambiental, justicia social, innovación juvenil y muchas ganas de cambiar el mundo. Que siempre hay ganas de cambiar el mundo hacia mejor. Como dice la noticia, y es sobre una joven nigeriana de 15 años. Atención, 15 añitos, ¿vale? Yo jugaba todavía con muñecas, casi. Pues la joven nigeriana de 15 años llamada Rahima Awal Panti convierte residuos agrícolas en compresas biodegradables llamadas Panty Pads. Dime.
0: Sí. No, que la estoy flipando.
1: Sí. Pues la convierte con yuca, plátano y maíz, ofreciendo una alternativa más sostenible y accesible. La verdad que me parece una pasada.
0: A ver, una niña de 15 años, la que está cogiendo residuos de yuca, plátano y maíz.
1: Ajá.
0: Y las está convirtiendo en compresas biodegradables.
1: Panty pads.
0: Panty pads.
1: ¿Sí? Increíble, oye. Bueno, pues su propuesta busca reducir la contaminación asociada a los productos menstruales con plástico y así aprovechar materiales abundantes en su entorno y mejorar el acceso a opciones más asequibles para las niñas y mujeres y personas menstruantes. La iniciativa, lanzada en 2025, ha obtenido reconocimiento internacional, y no es para menos, al ser seleccionada entre los 35 equipos finalistas de The Earth Prize del
0: 2026.
1: Oh my God. Yes. Una competición global para jóvenes innovadores ambientales. Y bueno, aunque la iniciativa todavía se encuentra en fase de desarrollo, su reconocimiento internacional abre nuevas oportunidades. Pero es que me parece una pasada todo lo que abre ahí.
0: Sí.
1: A la investigación, a la acción.
0: Vamos, a mí lo que me encanta es, bueno, uno, que sea que son muchos estigmas las que lleva: joven, mujer y encima nigeriana de un país africano.
1: Sí,
0: así
1: sí.
0: Que vamos, esta compañera está rompiendo un montón de fronteras y de barreras por todos los lados.
1: Sí.
0: Muy guay.
1: Le mandamos un súper abrazo desde aquí.
0: Sí, habría que entrevistarla, las que sepáis inglés.
1: ¡Buah! Sería una pasada, me fliparía.
0: Esto es más fácil de lo que parece, ¿eh?
1: Chico, ahí te lo dejo. Pues yo, vamos a empezar.
0: Yo, English, no English. Thank you.
1: Don't you worry, child. Luego digo red cunt en vez de red
0: cunt. Es que todo se pega, pero la hermosura, todo se pega.
1: Bueno, pues esta noticia la hemos extraído del periódico La Buena Cara del Mundo, que os he recomendado encarecidamente. En este solo recopilan buenas noticias para alumbrar con un poquito de luz este mundo oscuro en el que vivimos y nos metemos muchas veces, ¿no? Sí. Así que el periódico es La Buena Cara del Mundo. Y damos muchas gracias a nuestra Rahima Aulpanti con Panty Pats.
0: Ay, a tope, mirarlo en internet porque esto tiene que ser súper interesante, ¿eh? Sí. De ver cómo lo hace y todo.
1: Sí, sí, sí.
0: Y bueno.
2: Además tiene varias redes sociales, tiene dos Instagrams, el suyo personal que tiene abierto donde hace movimiento de vídeos como activista y luego ha creado uno propio para subir contenido sobre las Panty Pats concretamente. Así que a poco que busquéis su nombre o busquéis mujer nigeriana de 15 años, hace compresa, os saldrá.
1: Maravilla. Sí, sí.
2: Y para cerrar esta sección de noticias menstruosas, normalmente hacemos dos, una buena y una mala. Pero ya que estamos hoy de despedida de temporada y que nos hemos colado en general en esta sección de Esther y Rosa, que no han podido venir, pues hemos decidido, como la gente del periódico La Buena Cara del Mundo, que esta vez no vamos a traer una de cal y una de arena. Así que vamos a traer solo noticias buenas, ya que vivimos pues mucha soledad y mucha frustración en este mundo menstruoso que ya todas sabéis. Hoy vamos a dejar de quejarnos y vamos a aplaudir.
1: Sí. Así que... estamos de celebración.
0: Yeah. Semana sí. Menstrual, semana menstrual, es la semana menstrual de Granada.
1: Sara, sigue, por favor, páralo.
2: Yo debo decir... Que sí, que me las doy mucho, le he traído cosas guays, luego le saco un pero a todo, pero ya sabéis cómo soy, espero que me perdonéis.
0: Está bien, está bien.
2: La última noticia que os traigo no es una noticia como tal, pero me parecía digno de traerla a esta sección. Y es para destacar el rol importantísimo que tienen las mujeres en el prime time. Y me refiero a algunas concretas, ¿eh? O sea, en general, todas las mujeres, o casi todas, podemos decir que hacen una gran labor visibilizando pues todas aquellas cuestiones que nos interseccionan. Pero yo hoy quería agradecer, pues por ejemplo, a Candela Peña y a Lala Chus, que están en La Revuelta, y a Enar Álvarez, que está también en La 1, que andan liderando o bien programas o bien secciones en el prime time televisivo, y que son un soplillo de aire fresco y un triunfo gigante, porque hasta ahora había temas que no se habían hablado en televisión y que están saliendo poco a poco del armario, de la esfera privada y del tabú. Hablar sin tapujos o con solo unos poquitos, y ahora veréis por qué lo digo, ante millones de espectadoras o espectadores sobre temáticas tan castigadas e invisibilizadas como los tóxicos, los tampones, como hizo Enar, sobre los cambios físicos y emocionales durante las fases del ciclo, como hizo Lala, o sobre la menopausia, como hace Candela Peña, valida nuestras experiencias y llena un vacío educativo y de referentes que ha sido histórico. Al final todas sabemos que los programas de en prime time no solo entretienen, sino que pues dota a toda la población de conocimientos, de herramientas, y que se puede hacer de manera más o menos informada. En el caso de Lala, pues bueno, aquí es donde yo saco el pero, ¿no? Que dio a entender que tener la menstruación era un sufrimiento o un suplicio y que los cambios hormonales... Probablemente ella lo vive así y no podemos negar su vivencia porque es real. Pero es verdad que, bueno, siendo tan referente y teniendo tanta influencia, pues igual podría haber investigado un poco más sobre cómo transmitir conocimientos sobre esta temática. O bien, pues yo qué sé, contar con nosotras como educadoras menstruales o con asociaciones para asesorarse y no normalizar la locura o el dolor, sino todo lo contrario, ¿no? O sea, es importante...
0: Desde aquí hacemos un llamamiento, ¿no, Sara? Hacemos un llamamiento a La Revuelta que nos invite a ir y a contar la otra cara de la menstruación, ¿no?
2: Efectivamente. Sí, es verdad que está guay decir, ¿no? Pues mira, esto duele, esto se está tardando en diagnosticar, la dismenorrea primaria también debería de tener derecho a baja y tal. Pero bueno, hay ciertos mensajes que hay que lanzar con cuidado porque no deberíamos normalizar el dolor, sino visibilizar que duele, ¿no? Pero bueno, por lo pronto han sacado un tema tabú en televisión en un momento de máxima audiencia, no tenemos nada que recriminar, sino mucho que agradecer. Y seguro que de a poquito irá llegando más información a todas estas presentadoras para que puedan sensibilizar acompañadas pues, de evidencia y de tacto, ¿no? Desde la RISEM, hago así como oficialmente, desde la RISEM, invitamos a Lala Chus, a Candela Peña, a Enar Álvarez, a La Uno, a La Revuelta, a quien quiera, que si en algún momento escuchan esto, pues que cuenten con nosotras para afianzar datos y conocimientos contrastados sobre salud menstrual, salud hormonal, climaterio, etc. Y hasta entonces, pues estaremos encantadas de verlas, de aprender de ellas y de aplaudirlas diariamente, porque son unas reinas.
1: Yeah. Ahí, Leo.
0: Ahí queda dicho, ¿eh? Casi nada. Hablando de reinas, Sara, ¿por qué no nos cuentas un poco quién ha escrito un artículo? No puedo sacar, que yo sé que te pillaba desprevenida, pero esto es lo que tiene el directo. ¿Quién ha escrito un artículo en el nuevo medio de comunicación de Granada?
2: ¿Eh? Qué fuerte poder publicitar la Kitara.
0: ¡Madre mía!
2: Encanta.
0: ¡Vamos! Sí, cuéntanos. Sí.
2: Se ha hecho. He escrito un artículo desde la RISEM para el periódico La Kitara, del que también formo parte de la asamblea editorial, porque ya sabéis que una o está en todo o no está en nada. Entonces, acabamos de sacar un periódico escrito desde colectivos sociales para la ciudad granaína, en el que se escribe con perspectiva crítica, con enfoque de género y tratamos que tenga todos los enfoques habidos y por haber, pues de colonial, etcétera, porque estamos viendo que los medios de información de esta provincia pues no comunican, sino que fomentan muchas veces muchísimos bulos. No todos, ¿eh? Pero bueno, muchos de ellos. Así que nos hemos envalentonado un pequeño grupito y hemos empezado a recopilar artículos por parte de colectivos. Pues también ha escrito Uno Ortigas, la cooperativa agroecológica. Uh-huh, sí. También hemos escrito un pequeño extracto sobre la asociación La Calle Mata, una de las mujeres que trabaja arduamente en esta asociación. Desde Ecologistas en Acción se ha escrito. También invitamos a todas quienes tengáis curiosidad por escribir y por relatar cuestiones que tengan vínculo con Granada a nivel social, histórico, medioambiental, etcétera, podéis escribirnos a la Kitara y con gusto recibiremos el artículo. Y hablando del artículo de la RISEM, básicamente, en base a una entrevista que hicimos a Maite Jiménez, matrona en Granada, pues hemos escrito un artículo sobre los disruptores endocrinos, que es bien interesante, en el que señalamos dónde se encuentran los disruptores en nuestras vidas, cómo podemos mantener una vida medianamente alejada de los disruptores y cómo afectan a nuestra salud hormonal, no solo a los hombres, sino también a la, o sea, perdón, no solo a las mujeres, sino también a los hombres, que es sí. importante señalar que no solo es cosa de mujeres.
0: A ver si por ahí los investigadores investigan también un poco, ¿no? Ya que nos afecta a nosotros. Ay,
2: efectivamente,
0: madre.
2: Y esto lo viene diciendo Carme Valls, que la ha mencionado antes Marina, desde hace muchísimo tiempo. Uh-huh. En el 96 ya había artículos que demostraban que los disruptores afectaban al sistema endocrino, pero bueno, first thing first, la gente ha priorizado otros temas, ¿no? Y bueno, pues nosotras lo decimos en la radio y también en el medio escrito y en todos los medios en los que nos dejen.
0: Sí, es una pasada porque es eso, es un periódico impreso en papel, como pues bueno, como estamos haciendo ahora mismo con la radio, ¿no? Medios tradicionales que llegan más sosegados también, ¿no? El periódico en papel te permite cogerlo, leerlo, parar un rato, volver a cogerlo, lo tienes ahí en casa. No tanta información online que al final se te acaba escapando, ¿no? Y eso creo que también es muy bonito, ¿no? El tener un periódico en papel. Y deciros que en esta semana menstrual, es la semana menstrual de Granada. En todos los actos de esta semana menstrual de la RISEM en Granada podréis adquirir un ejemplar de la Alquitara. Vamos a llevar ejemplares de la Alquitara a todos los sitios y podréis adquirir para leer este artículo y muchos otros artículos que, como ha comentado Sara, están ahí recogidos. y que esperemos que vaya a tener una larga vida este nuevo periódico desde los colectivos sociales para la población en general. Y que aprovecho también para decir que hicimos un programa especial sobre medios de comunicación, que lo tenéis también en Radio Almaina, donde nos juntamos con La Revistica, que es otro medio de comunicación en formato de cómic, que iba sobre este número especial, va sobre el colectivo LGTBIQA+, y Radio Almaina, lógicamente, que emitimos ahí un programa también bastante chulo. Lo entráis en radioalmaina.org y tenéis ahí toda la información. Ya he metido ahí una cuña publicitaria, pero que es importante decir, ¿no?, que no solamente comunicamos a través de redes y a través de la radio, sino que también la RISEM está presente en escrito. Y por cierto...
2: Bueno, y perdón que os corte.
0: Dale, dale, porque nos habían publicado...
2: También somos redactoras en la revista Bikini Burka.
0: Ahí, a eso iba. Venga, contarlo.
2: Nada, es una revista que solo escriben mujeres y no solo es para mujeres. Las lectoras pueden ser de cualquier género, pero sí las escritoras mujeres. Y básicamente pues escribimos con cariño sobre cuidados, sobre nosotras. Y también la RISEM, nos llamamos las vecinas del quinto y escribimos artículos sobre temáticas que abordamos en la radio. Al final generamos mucho contenido y también nos parecía oportuno que estuviera por el medio escrito en esta radio. Y en este artículo en concreto hablamos sobre deporte y menstruación a raíz de una entrevista que le hicimos a la doctora Irene Montoro, especializada en medicina deportiva. Y también, pues eso, damos como unos tips que hacen en la fase ovulatoria, a nivel de deporte, que hacen en la fase menstrual, en la premenstrual, en fin, está muy bien. Y sobre todo destacamos el papel que tienen las hormonas a nivel de protector de nuestro cuerpo, ¿no?, en general. Así que os recomendamos mucho entrar y leer Bikini Burka. Creo que el artículo lo han llamado Salud, Menstruación y Deporte o algo así. Si no, en nuestro Instagram lo encontraréis.
0: Las vecinas del quinto. ¿No?
1: Qué buen nombre. Súper divertido.
0: Pues sí, bueno, pues con las noticias nos vamos a otro lado, a ver dónde nos vamos.
1: De mito en mito. No, ¿cómo era? Sí, sí, tiro, porque me imito. ¿Qué me pasaba, tío? Estoy hoy con una nula era.
0: Pero, ¿sabes? Pero es que es normal, ¿sabes lo que nos pasa? Porque es que estamos en la semana menstrual. Semana menstrual. Es la semana menstrual de Grana.
4: Lo siento.
1: El primer cabezazo de la semana menstrual me lo he llevado.
0: Que es normal, es normal.
1: Bueno, pues de mito y mito y tiro porque me irrito es mi sección favorita, donde hablamos de mitos y tabús. Esta vez tiene bastante que ver con la noticia que nos ha ido hablando Sara antes, pero bueno. Hoy no vamos a hablar de si se os va a cortar la mayonesa o si las plantas se marchitan si las tocamos o cosas así. No. Hoy venimos a desmontar el mito más grande, para mí peligroso y dañino de todos los tiempos. Desde comienzo hasta el final, la guinda del pastel, o sea, todo. Y es el mito de que las hormonas, el ciclo vital de las mujeres y las personas menstruantes, las reglas, el climaterio, son temas más secretos que nuestro PIN del banco. O sea, esto no se habla. Y bueno, no sé, pero a mí me ha pasado. ¿Os habéis fijado que mucha gente nos calla o nos mira raro si decimos que nos encontramos de X manera porque estamos con nuestra menstruación o que del climaterio y de la menopausia no se habla hasta que te da tu primer sofoco y te crees que te estás volviendo loca, ¿no? Como ese silencio es un verdadero tabú del que vamos a venir aquí a hackear, ¿vale?
0: Sí, justamente... Hablando. Pequeña cuña, mañana emitimos el documental Red Count, que justamente habla de romper también con este tabú, ¿no? Y de diferentes maneras de menstruar. Y me acuerdo que en una de las escenas una trabajadora le pedía a una compañera un tampón delante del resto y era como, ¿qué le está pidiendo un tampón?
1: ¿Cómo?
0: Oh my God.
1: Yo con los chicos lo intento trabajar mucho, ¿no? Hoy, bueno, cogiendo abriendo una caja donde teníamos compresas, tampas y todo eso, le pido a un peque, oye, ayúdame, vamos a subirlo a la clase de arriba. Y me mira, me dice, señor, ¿qué es? Digo, ¿quieres saberlo? Pues compresas, son tampas. Y me mira así como diciendo, no, no, no, yo no quiero saber eso. Digo, bueno, no pasa nada. Esta semana hablaremos del tema, ¿vale? Tú no te preocupes, así se te va quitando el miedo. En fin. Ay, bueno. Y bueno, ojito, porque esto no es solo una cuestión de timidez social. Esto nos afecta directamente a nuestra salud y está respaldado por la ciencia. Porque históricamente la medicina, como ya vamos diciendo prácticamente todo el programa, ha dejado el ciclo menstrual y el climaterio en un rincón oscuro, así, tratándolo como un problema de mujeres o un proceso invisible por el cual no había interés. Pero, ¿qué pasa cuando la ciencia y la sociedad ignoran el ciclo?
0: ¿Qué pasa?
1: Pues pasa que el dolor se normaliza. Pasa que no queremos hablar del tema, que nos da vergüenza, que no sé. ¿Sabías que en España

0: Además que se tienen que estar hartando de escuchar esto en la radio, porque hemos metido 5 cuñas. Bueno, queda igual. Que la cosa es que empezaron a hablar entre ellas y a decir que sí, que la regla duele, que les duele a todas y que ya está, y que no había solución a eso. Y yo, claro, yo al principio me metí como diciendo, no, la regla no tiene que doler. Y ya empezaron a ver, y claro, ya dije, bueno, tú aquí no pintas nada, así que échate para atrás porque no sabes si duele o no duele. Pero bueno, que es algo que está súper normalizado, que duele, sí. Y ya está. Y no...
1: Bueno, y es considerado, ¿no?, por la comunidad científica internacional como el 5º signo vital. Uf. O sea que un termómetro de nuestra salud metabólica, ósea, inmunológica. O sea que si nos callamos sobre nuestro ciclo, estamos apagando parte de nuestro propio cuerpo. Bueno, que es una realidad.
2: Desde 2015, además.
1: Desde 2015, gracias, María.
2: Desde antes, pero puesto en un artículo desde 2015, o sea.
1: El 5º signo vital.
2: Sí,
1: o sea,
2: sí.
1: Pues ya está, ahí tenemos otro dato más para gritarlo a los 4 vientos. Y bueno, y el tabú no se acaba cuando dejas de sangrar, porque ahí empieza otro tipo de miedo, otro tipo de silencio, y luego llega, pues eso, el climaterio, que socialmente nos han vendido el mito de que la menopausia es el fin de nuestra vida útil, ¿no? Esto nos hablará el jueves Cristina Quijera. Y bueno, como si fuéramos aquí electrodomésticos, ¿no? Que se caducan, que viene la obsolescencia programada, ¡ea, listo! ¿No tienes la menstruación? Pues... ya no sirves. Nos meten ese miedo en el cuerpo con la vejez, con ese reajuste hormonal. Pero bueno, desde la RISE miramos los datos, la realidad social de las mujeres y de las personas menstruantes en todo el mundo. Y el climaterio, obviamente, no es el fin de nada, es una transición neuroendocrina brutal y preciosa. Ahí yo no puedo hablar, porque todavía no estoy. Pero, oye, me la imagino bonita. Una transición en la que yo pueda hablar libremente con mi amiga, yo pueda sentir mi cuerpo de otra manera y vivirlo. Y bueno, efectivamente es la etapa de la madurez, de libertad, como decía Cristina, es un auténtico orgullo climatérico. Y necesitamos hablar de cómo fluctúan esos estrógenos, de cómo cambia el sueño o el deseo, y no para patologizarlo, sino para entenderlo colectivamente. Compartir las experiencias en una mesa redonda o en el podcast no es solo un desahogo, es una herramienta de soberanía sobre nuestros cuerpos. Así que no está de más repetirlo, ¿vale?
0: Muy
2: bien.
1: Así que, queridas personas menstruantes y no menstruantes que nos acompañáis, el mito de que de eso no se habla se desmonta aquí y ahora. Hablar de lo que nos pasa en el útero, en las hormonas, en las fases de la vida, es el primer paso para exigir a las instituciones que inviertan en investigación y en medicina. Y así pedís que nos escuchen de una vez por todas. Y esta semana nos vais a escuchar en la radio, como lo estáis haciendo, en la Facultad de Bellas Artes, proyectando en documentales para personas pequeñitas y personas adultas. Y cómo no, el sábado, entre cervecilla y tapilla en el entresuelo. Porque coordinar las reglas y las luchas con un refrigerio en la mano también es hacer salud global. Muchas gracias y que hable nuestro útero.

0: tengo que ocultar. Ay, chicas, se nos está acabando este programa. Madre mía.
1: No.
0: Esta primera actividad de
2: Semana Menstrual. Semana Menstrual. Es la Semana Menstrual de Granada.
3: Tiene punch.
0: Si no tiene punch, me van a hacer un punch a mí, de todas formas, yo creo.
4: Esta noche soñamos con esta cuña todos.
0: Por favor, la podéis poner en el móvil toda la semana.
3: Sí, cada vez que venga un WhatsApp.
0: ¡No! Ay, ay, ay, pues nada, que hemos estado muy a gustito con
3: Marina,
0: con Marina de Endofem.

0: Gracias por venir a este programa en directo, por participar y por siempre estar disponible cada vez que te llamamos.
1: Gracias a vosotros.
0: Que da gusto escucharte, que aportas un montón, sí. Y que bueno, ya te estamos cogiendo aquí un poco el brazo para encadenarte aquí a la silla del estudio. Ah, ya sabéis, este podcast menstrual, el número 8 de la tercera temporada en el 88.5 de tu radio FM de Granada, la radio libre de Granada, Radio Almaina. 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Que vamos, semana menstrual. Empieza una semana intensa, interesante, que por fin la Risen, ya lo hemos hecho un par de veces, pero por fin la Risen sale a la calle, se acerca a otros colectivos, se acerca así a lugares autogestionados de esta ciudad de Granada, se mete en el mundo académico también a través de la UGR de Bellas Artes, acercando diferentes maneras de comunicar, a través del arte, a través de la danza, actividades para los peques. Así que esto es lo importante. Y es una voz masculina, ¿no? Sigue, a ver.
2: ¡Ay! Bueno, que
0: somos acompañantes, pero no nos tenemos que ser la voz.
2: Tenemos muchas ganas de que nos acompañéis. Así que si no os habéis apuntado todavía, siempre podéis hacerlo. Hasta el último minuto podéis hacerlo y apareces por allí. Así que os vemos,
0: sí,
2: nos vemos.
0: Recordar que mañana martes vamos a estar en la colectiva con la proyección de un documental.
2: Red Count de Toti Baches.
0: El miércoles en Bellas Artes.
2: Sí, con los proyectos de La Regla y Raspa Art.
0: El jueves en La Ribera.
2: Con Cristina Quijera de Menopausia Rebelde.
0: Moviendo un poco el cuerpecillo. El viernes
2: con Fátima Andrada de La Semilla Roja.
0: Con una actividad para los peques de la primera menstruación. Y el sábado, dándolo todo.
2: ¡Yeah! En el entresuelo, Barrilaco.
0: Sí, que vamos a tener ahí una pedazo de rapera. Que vamos.
2: Angie.
0: ¡Ay! Acordaros que esta es la
3: semana menstrual. ¡Semana menstrual! Es la semana menstrual de Granada.
0: ¡Ay! No nos podemos ir de este programa, como no. Pues sin un poema, como hacemos siempre, con un recitando. Y esta vez nos vamos a ir con un poema de Lucille Clifton, que se llama Poema en alabanza a la menstruación.
2: Si hay un río más hermoso que esto, brillante como la sangre, borde rojo de la luna, si hay un río más fiel que este, regresando cada mes al mismo delta. Si hay un río más valiente que este, que viene y viene en oleada de pasión, de dolor. Si lo hay, un río más antiguo que este, hija de Eva, madre de Caín y de Abel. Si hay en el universo tal río, si hay algún lugar donde hay agua más poderoso que esta salvaje. Agua, reza para que fluya también a través de animales, hermoso y fiel y antigua y femenino y valiente.

grabada en directo en sus locales de ensayo y al cual han añadido no hace mucho tiempo un tema más ya grabado en estudio. Como te digo, esto es Club de Cuervo, que nos lleva hasta tierras jienenses para conocer este EP del año 2024, concretamente hace un año de su puesta en marcha, y Ascuas, esta banda, como te digo, jienense, pone en funcionamiento Sempiterno Descontento. Siguen en manera el rock que ya nos proponían hace algún tiempo, es cuando les conocimos nosotros, Ascuas con H de aquel Poco a Poco, también un EP, hasta el momento era lo último que sabíamos de ellos. Nos han hecho llegar su obra, como bien sabes, siempre el formato CD es el que abandera Trovador Urbano, y en el día de hoy tenemos novedades discográficas, como te digo, con Ascuas, y a través de este corte, este Separa las Piernas, vamos a conocer por primera vez en el programa este Sempiterno Descontento de la formación jieniense Ascuas.

La reivindicación, sin lugar a dudas, es parte importante en el mundo del rock y se para las piernas, nos habla muy claro de momentos de intransigencia y siempre difíciles de una parte de la sociedad, la parte luchadora de la sociedad, que nos lleva hasta tierras ibicencas, un lugar siempre idílico y donde se hablaba de que allí se posicionaron los primeros hippies que hubo España en una época difícil y convulsa. Pero acercándonos a la banda en cuestión, Stone Corners, nos vamos a acercar a su tema Shine, que se encuentra dentro de su trabajo Visions, y es una banda que sigue un tanto la disciplina rockera, ese punk rock a lo mejor que estábamos escuchando anteriormente de la banda Asquash. No tiene que ver mucho en consonancia con lo que vamos a escuchar ahora de Stone Corners, pero no se nos va mucho en contundencia y sin esa línea de un rock más clásico, pero también con tintes bastante actuales en este corte que escuchas tras mis palabras y que nos proponen Stone Corners, de estos ibicencos, con este Shine.

más colorista, como te decía, con mucha viveza en el sonido de sus guitarras que acompañan de una forma muy especial a la voz dentro de este Shine. Y seguimos creciendo en el playlist del programa con connotaciones diferentes. Una banda que también lleva ya demasiados años, o muchos años, demasiados, ¿no? Estamos encantados de que La Broma Negra siga al pie del cañón, pero son 8 discos, que se dicen pronto, 8 discos de lo que siempre hemos disfrutado de ellos, que es sobre todo una mezcolanza de estilos, desde el rock, el gótico, el indie, incluso la música electrónica, es lo que te encuentras en este trabajo. Señor, perdónanos por lo que vamos a hacer, que está en formato CD, que es el que tenemos nosotros, pero también te puedes hacer con ese bonito vinilo de 180 gramos. Como siempre, al frente de la formación, como vocalista, Carlos Caballero, que se acompaña de Javier a la guitarra eléctrica y voces, Fran a la guitarra acústica, Óscar al violín, viola y voces, José Manuel a las flautas, Luis a los teclados y voces, al bajo eléctrico, Fernando a la batería, Gonzalo e Iria a las voces. 16 temas, gente que no anda con remordimientos en la inclusión de canciones, de porque al fin y al cabo la autogestión es parte importante de su vida. Y vamos a conocer por primera vez el nuevo trabajo, octavo trabajo, como te digo, de La Broma Negra, la banda madrileña, con este Aquí Vivía Yo.

Nos vamos hasta la zona del Mediterráneo para acercarnos a conocer, como te digo, en estas novedades discográficas, por primera vez en el programa, este disco de una banda de reciente creación, pero porque han tenido ese cambio de nombre, los Reina Vudú. Como te digo, los castellonenses registraban este primer trabajo no hace mucho tiempo y se publicó en octubre del año 2024. Ruz como voz, en Nacho a la guitarra, al bajo David y Carlos como baterista conforman, como bien te digo, Reina Vudú, una banda que desde terrenos alternativos, desde el rock más alternativo, con pinceladas del rock clásico y también de los noventas, con sonidos grungueros, nos acercan este Velas Negras, que se recoge en su primer larga duración, de Reina Vudú desde Castellón.

intensidad en estado puro es lo que nos ha ofrecido en este Velas Negras Reina Vudú, que nos lleva a esas recomendaciones de Asalto Mata, RadioRock.com, donde tenemos alojado nuestro blog y podcast en sus bandas asociadas. Eder Pulhammer, la banda valenciana, está empezando a sacar singles de lo que será su segundo larga duración, y con esta declaración intenciones heavy metal nos pone en la pista de lo que se nos viene encima. Como bien te digo, desde bandas asociadas de Asalto Mata, RadioRock.com, recomendado Eder Pulhammer.

Luz que amaneció en lo alto del horizonte, sin tinieblas, sin miedo a nada. Voz que susurra destellos de ilusiones que abrigan el alma mientras sueño tus palabras. Comprendo y entiendo que el mal se ahoga en nada y en nada se ahoga. Púrpura mía, deshaz con tu elocuencia el misterio de la vida y la razón del tiempo. Seamos esa chispa, volvemos inertes y cuando sea mañana, besémonos sin viento.

Ahí está ese clásico de Black Sabbath que acompaña nuestra sentida poesía de la persona amada, que siempre te hace estar levitando todos los días si tienes una buena compañera o compañero, depende ya de los gustos de cada uno. Y como bien digo, pues disfrutando de este enorme tema de Black Sabbath, ese Children of the Sea, nos trae de nuevo a tierras madrileñas para escuchar por primera vez el programa, el nuevo trabajo de los Sex, la banda que recordaréis muchos que estuvo troneando a Motley Crue y a Dil Lepar. Con Caramelos siguen manteniendo esa línea marcada ascendente de la formación madrileña y que vuelve a estar, sin lugar a dudas, en uno de los puntos de referencia del hard rock con fuerza, con sentimiento y con crudeza, como lo saben hacer estos los Sex.

Fantásticos, como siempre los SES, que nos lleva hasta Monzón, hasta Huesca, una tierra, siempre nos gusta hablaros de sitios, una tierra maravillosa, y que con Lisi la larga y gracias al amigo Manolo Monzón nos dejó este trabajo, nos hizo llegar este Ahora, de una banda que sigue la línea marcada de no endurecer demasiado el programa de hoy, pero a través de este Noches en Canal sigue poniendo un sabor, un buen regustillo a lo que te estamos proponiendo en el nuevo programa de hoy de Trovador Urbano. Escuchas a Lisi la larga y este Noches en el Canal.

Bueno, pues ahí estaba este corte de Lisi la Larga que nos lleva a escuchar Endurecemos el programa otra vez con Estrella sin Luz, que si no me falla la cabeza, desde 1998 este es su quinto trabajo fonográfico, una buena banda de heavy metal que además para este trabajo se ha rodeado de un montón de colaboraciones importantes y en este caso vamos a registrar en el ojo del huracán que se incluye dentro de donde habita el silencio de estos gradaínos que son Estrellas sin Luz.

Pues como siempre, mil gracias por la escucha. Hemos echado una muy buena o un buen programa de Radio Rock, como siempre en tu FM preferida, en tu página web preferida y en tu app preferida, trovadurbanoradio@gmail.com, y también nuestro blog y podcast que actualizamos todos los miércoles y jueves a saltomatarradioros.com/trovador-urbano. Y como siempre, cerramos con un clásico que nos piden y, como no, no nos vamos a negar a ello. Vamos a escuchar este rock and roll de Led Zeppelin para cerrar la nueva edición del programa. Y como siempre te decimos, sé feliz, disfruta de la vida y nos escuchamos en 7 días. Led Zeppelin, rock and roll. Hasta pronto, se os quiere. ¡Chao!

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0: ¿Es necesario que la policía me detenga para poder registrar mi domicilio?
1: No, estas dos cosas no tienen por qué ir juntas necesariamente.
0: ¿Qué necesita la policía para poder realizar un registro en mi domicilio?
1: Necesita o bien una autorización judicial o bien que des tu consentimiento por escrito y lo firmes.
0: ¿Y si no es por escrito?
1: Con un consentimiento hablado, la policía puede entrar en un domicilio, pero no registrarlo.
0: ¿Tienen que decirme para qué es el registro?
1: Sí, tienen que dejar claro el motivo del registro.
0: Vivo en un piso compartido con otras tres personas. Con que una firmase, la policía ya podría entrar a registrarlo.
1: No, en ese caso haría falta el consentimiento de los cuatro por escrito y firmado, o bien una autorización judicial. Intenta comprobar que el firmante de la autorización es un juez de instrucción.
0: Pero yo me negaría. ¿Y si mis compañeros de piso sí que firman?
1: En ese caso, la policía podría registrar las zonas comunes y el resto de habitaciones, pero no la tuya.
0: ¿Qué entendemos por domicilio en ese caso?
1: Todo espacio donde residas, tenga o no cédula de habitabilidad.
0: ¿Y si estoy de camping, por ejemplo? ¿La tienda de campaña también es un domicilio?
1: Sí, tienda de campaña, habitación de hotel, autocaravana y también a efectos de registro, despachos profesionales, como por ejemplo de un abogado, o sedes de personas jurídicas, como la sede de un sindicato.
0: Entonces, al final, todo es un domicilio.
1: No, hay espacios que no se consideran domicilios, como los locales con fines comerciales abiertos al público, es decir, tiendas y bares, las zonas de paso, comunes y no habitadas, como porterías, trasteros, escaleras y garajes, también las celdas de las prisiones. Todos estos espacios no están protegidos por el derecho a la inviolabilidad del domicilio, que aparece en el artículo 18.2 de la Constitución, y por lo tanto la policía puede registrarlos libremente.
0: ¿Hay alguna norma que la policía tenga que cumplir para realizar el registro?
1: Sí. Primero, el registro debe hacerse delante de ti todo el tiempo. Tienes que poder verlo. En caso contrario, tienes derecho a dos testigos, que no pueden ser policías. Por ejemplo, puedes pedírselo a algún vecino con quien tengas buena relación. En segundo lugar, tiene que estar presente el juez o el secretario judicial o un funcionario de la policía expresamente autorizado por el juzgado para representarlo. Es conveniente que pidas que se compruebe la identidad de todos los funcionarios que van a intervenir o bien sus números de agente. Y en tercer lugar, debe estar presente tu abogado o uno de guardia si no tienes.
0: ¿Y si el secretario judicial o mi abogado no están y solo hay policías?
1: Hasta que estas personas no hayan llegado, no se puede empezar el registro y puedes negarte.
0: ¿Qué tengo que hacer durante el registro?
1: Debes estar muy atento y tomar nota de todo lo que se lleven o de los daños que se produzcan, por muy pequeños que sean. Recuerda fijarte también en el día y la hora.
0: ¿Y qué hago con todos esos datos?
1: Durante el registro se va haciendo un acta por escrito. Al final te la darán para que la firmes. Debes leerla muy bien y hacer constar si hay objetos que se llevan y que no están anotados o si has observado alguna irregularidad. Comunícaselo también a tu abogado. Si todo esto no se incluye, no la firmes.
0: ¿Hay algún caso en el que la policía pueda no respetar estas normas?
1: Si la policía entra en el domicilio persiguiendo a un delincuente o en caso de flagrante delito, entonces podrá saltarse estas normas. Pero en cuanto lo detenga, las normas para registrar entran en vigor otra vez. Por otro lado, en caso de investigaciones por terrorismo, queda suspendido el derecho a la inviolabilidad del domicilio y las entradas y registros pueden realizarse sin permiso.

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0: ¿Cómo comienza un proceso de expulsión?
1: Comienza con una detención, que solo debería producirse si la persona migrante no puede identificarse.
0: ¿Qué derechos tengo durante esta detención?
1: Derecho a ser informada de la causa de la detención. Derecho a una abogada. Derecho a un intérprete si lo necesitas. Derecho a la comunicación de tu situación al consulado de tu país de origen. Y derecho a formular alegaciones. Además, deberá ser puesta en libertad o a disposición judicial en el plazo máximo de 72 horas.
0: ¿Pueden quitarme el pasaporte?
1: Sí, la ley prevé la retirada del pasaporte o del documento acreditativo de la nacionalidad como medida cautelar. En este caso, la administración tendrá que entregarte una copia compulsada de este documento que tendrá el mismo valor para identificarte y para hacer cualquier trámite administrativo. Como medida de precaución, si no tienes papeles y la policía te identifica por la calle, no les enseñes el pasaporte, sino una fotocopia compulsada. De lo contrario, te lo podrían retirar como medida cautelar, lo que facilitaría tu expulsión.
0: ¿Cómo enterarme de si finalmente se acuerda la expulsión o no?
1: Para ello, es muy importante que permanezcas en contacto con tu abogada, ya que será ella a quien se le notifique la resolución. Desde que se le notifique la expulsión a tu abogada, la expulsión puede ser ejecutada, directamente o encerrándote primero en un CIE. Aunque eso no quita que debas recurrirla ante los juzgados. Es recomendable tener toda tu documentación importante guardada en una carpeta puesta a buen recaudo y que alguna persona de tu confianza sepa dónde está. Así, si eres detenida, podrá facilitarte toda la información a tu abogada.

0: Antonio Pérez Collado, ¿qué hay? Buenos días.
1: Buenos días.
0: Pues vamos a charlar una semanita más aquí con este calor que se nos ha venido ya encima y lo
1: Y
0: que
1: eso va
0: nos
1: a quedar,
0: queda,
1: ¿eh?
0: y lo que
1: Parece que
0: nos
1: viene para
0: queda.
1: quedarse.
0: Eso ha venido para quedarse, además amenazando que, más que otras veces.
1: Y
0: A
1: eso que
0: ver.
1: no hay cambio climático, según dicen
0: No,
1: algunos.
0: qué va, de eso nada, eso es
1: Nada, es igual que
0: caso.
1: todos los años de hace 2 siglos. No ha cambiado.
0: Vamos a ver, tú nos propones unos cuantos temas, así que vamos a apurar para que nos dé tiempo a todo. Enseñanzas de la huelga de enseñanza. Usted me dirá, yo no digo nada de momento, de momento.
1: Ah, bueno, espero que sí, que llegue el momento en que digas algo. Bien, yo creo que ahora que se ha aplazado o se ha suspendido la huelga de la enseñanza, tanto en el País Valenciano como en Cataluña, sin embargo, la lucha continúa porque se están realizando concentraciones y está habiendo actividades. Es decir, que me parece interesante que, dado que la huelga no va a poder continuar porque la gente ya no está en el trabajo y que incluso hay gente que se le acaba el contrato, luego se lo renovarán después, en otoño, pues es lógico que si no hay relación laboral, si no hay prestación laboral, pues no puede haber huelga, es lo que establece la ley. Entonces, no es que se hayan vuelto atrás o se hayan rendido, ni muchísimo menos. Hay fuerzas para continuar y ganas de hacerlo. Entonces, yo creo que es el momento oportuno. Supongo que la gente de las organizaciones y del sector también lo está haciendo, pues de reflexionar un poco y de ver qué enseñanzas o qué se puede aprender de todo esto que ha pasado y también qué se puede mejorar, porque siempre las cosas son mejorables y en el caso este, pues también. Supongo que hay cosas y que la gente se habrá dado cuenta, ¿no? En principio, pues la valoración que ya la hemos hecho en alguna otra ocasión es muy positiva, ¿no? Es el conflicto seguramente más contundente, más rotundo y más participativo que ha habido en décadas, ¿eh? No solamente en la enseñanza, sino en cualquier otro sector, ¿no? Pero precisamente al ser en la enseñanza, un ramo que en las últimas temporadas pues no se caracterizaba por las ganas de pelear, pues por eso de que hay mucho trabajo que no están consolidadas las oposiciones y gente que está intentando que renueve el contrato. Es decir, se han dado muchas situaciones que no favorecían la conflictividad, ¿no? También el hecho de que cada vez más centros y más cosas están siendo privatizadas, ¿no? Pasando a colegios concertados con la iglesia y todo esto, ¿no? Que también justamente en ese sector, el de la enseñanza concertada, está empezando a haber protestas, ¿no? Por los bajos salarios y por las malas condiciones de trabajo. Así que se va extendiendo, ¿no? Y yo creo que ese sería un camino. Extender y aglutinar a todas las áreas de la educación. La formación profesional, la universidad, es decir, las escuelas primarias, de estas de 0 a 3, es decir, que todos tienen problemas y están afectados por las mismas problemáticas, ¿no? El exceso de alumnos o de alumnado por aula, las malas condiciones, hasta el extremo que esta última temporada se ha visto como también las criaturas han tenido que soportar ya las altas temperaturas, ¿no? Con algún caso de desmayos y de cosas de estas. Aunque hay algún consejero del PP que dice que eso siempre ha sido así, que él tenía calor y sacaba buenas notas y que casi eso te hace que te críes más listo, ¿no? El pasar calor. Sin embargo, pues los expertos dicen que evidentemente en esas condiciones no se puede ni estudiar ni realizar trabajos, ¿eh? También la ley establece límites de temperatura en los cuales se tiene que suspender la actividad laboral, ¿no? Ya se ha dado casos en oficinas de correos y en algunos sitios, obras públicas, que con el calor, pues evidentemente no se puede rendir ni física ni intelectualmente. Entonces, pues valorado positivamente todo lo que ha ocurrido, pues para mí lo más importante, como digo, ha sido la participación. El que no se ha superado a los sindicatos de momento, por lo menos a los más mayoritarios, pero sí que se ha mantenido una dinámica bastante independiente, ¿no? Bastante cercana a los centros de trabajo. El funcionar por asambleas de centro, por coordinadoras comarcales, ese tipo de cosas facilita que haya participación y que sea más difícil que te firmes te firmen un acuerdo por la espalda o que te dejen tirado a mitad del conflicto, ¿no? Y yo creo que eso es una de las enseñanzas positivas, ¿no? Luego también, pues el que se haya implicado no solamente al personal, digamos, docente, sino que también las familias, los barrios y pueblos han estado metidos en el conflicto, aportando ideas, acudiendo a las concentraciones, en las manifestaciones han sido muy masivas y ese pues es también otra cosa importante, el saber ganarse a la gente, que al fin y al cabo todos estamos relacionados y todos tenemos intereses en que funcione bien la enseñanza, porque es donde se forma a los ciudadanos del futuro, ¿no? Y por último, pues también que se han realizado mucho tipo de acciones, ¿no? No solamente la manifestación de cada semana o de cada día, sino que luego se han hecho concentraciones, se han hecho caminatas, se han hecho asambleas en los centros, es decir, que ha habido todos los días prácticamente había alguna cosa, con lo cual eso mantiene a la gente en ejercicio y la mantiene participativa, ¿no? Y luego, pues el trabajo con los medios de comunicación y con las redes, pues también ha sido muy activo, que eso es muy importante hoy día. Al fin y al cabo, todos nos informamos y nos enteramos de lo que pasa, pues por lo que nos llega de medios y de redes sociales. Y yo creo que ahí también se ha hecho un buen trabajo y ha permitido que en cada momento supiéramos cómo estaba el conflicto y qué actividades estaban programadas para esa jornada, ¿no? Y luego, no menos importante, pues que se ha impuesto una mecánica donde cada oferta de la consellería o cada cambio era consultado con la gente mediante un sistema, bueno, pues por redes sociales y tal, que es muy rápido y muy efectivo y la gente podía opinar de si era positivo o no lo que ofrecían. Hasta ahora, pues todo lo que han ofrecido, lo poco que han dado, ha sido rechazado por una inmensa mayoría. Quizá de camino al futuro, pues habrá que no conformarse con esas consultas por las redes sociales o por el móvil, ¿no? Sino que es más importante que se hagan asambleas donde la gente, aparte de votar los contenidos de la oferta, también la puede valorar y puede conocer a los compañeros y compañeras, puede lanzar propuestas. Es decir, los sistemas modernos de contar votos no tienen por qué sustituir a la tradicional asamblea, que es donde la gente se encuentra, se comunica y se da fuerza, ¿no? Y bueno, cosas que se podrían mejorar. Yo imagino que los sindicatos de la enseñanza pues ya lo están viendo y también la gente trabajadora. Pero por lo que se ha comentado, incluso en programas de esta radio, pues parece que habría que dar más participación o alguna participación al comité de huelga cuando empiecen las huelgas, ¿no? Porque no tiene sentido que haya una mesa de sector, una mesa corporativa que no está participando parte de ella en la huelga, porque hay sindicatos corporativos o sindicatos, digamos, claramente de derechas, que tienen representación porque en un momento dado la gente los pudo votar, pero que en la huelga no estaban haciendo nada. Incluso había alguno que claramente se fue desmarcando. Entonces,
0: Bueno,
1: ahí queda.
0: AMPE directamente no convocó, ¿eh?
1: Exactamente, dijo que estaba ahí, pero luego no estuvo. Y los otros pues estuvieron, pero poca cosa, ¿no?
0: Vale.
1: En cuanto pueden, firman. Entonces eso hay que tenerlo en cuenta y lo que hay que darles espacio a otras organizaciones que igual no tienen representación o tienen menos representación, pero sí que están muy activas y están trabajando el conflicto y están ahí y representan a muchas asambleas porque es en el terreno de la asamblea donde esta gente, estas organizaciones se mueven, ¿no? Eso sería una cosa a mejorar, ¿no? Luego, pues también tener en cuenta qué representan esos sindicatos, ¿no? Es decir, que ya se han dado cuenta y creo que ha habido procesos de bajas de afiliación de alguno de estos sindicatos al ver que los han traicionado. Es decir, que hay que sacar la enseñanza de que no se vale cualquier cosa o el sindicato que tiene más apoyo de la dirección o de la consellería o de las inspecciones, pues no es el mejor, aunque tenga más medios y parezca que lo va a arreglar, pues luego en realidad cuando hay que dar la nota, cuando hay que mostrar la capacidad, pues se suelen tirar para atrás y suelen firmar lo primero que le ponen. Y por último, pues eso que decía antes, ¿no? Dar continuidad y dar mayor impulso a las asambleas, a la participación de la gente y si acaso, pues ir organizando la lucha, que yo imagino que va a empezar bastante pronto, en cuanto se reanude el curso, porque ya he visto que, por ejemplo, en Madrid ya tienen aprobado o van a aprobar en una asamblea iniciar la lucha en otoño, y en Cataluña creo que la cosa va igual, y en otras comunidades me parece que va a ocurrir lo mismo, porque la actitud de los gobiernos del PP. Y bueno, el ministerio tiene poco que decir, pero tampoco dice mucho, ¿no? Es decir, que no hay respuesta a las demandas del profesorado. Entonces va a haber
0: Es
1: luchas.
0: importante lo que acabas de decir. La mayoría de la responsabilidad de solucionar lo de los enseñantes y alrededores, bueno, relacionados con la enseñanza, es de los gobiernos autonómicos. Es decir, en este caso mayoritariamente del Partido Popular con Vox, que no le
1: Sí,
0: están haciendo
1: sí.
0: esta huelga al señor Sánchez, ¿eh?
1: No,
0: Bueno.
1: no, no, aunque se lo quieran cargar, porque toda la culpa se la echan a Sánchez, como es normal, todo culpa de Sánchez. Luego hablaremos de qué es verdad y qué no es verdad en eso de la culpa de Sánchez, no toda la tiene él. Pero en la enseñanza y también en la sanidad ya hay transferencias desde hace bastante tiempo, ¿no? Está todo transferido y lo único que hace el Estado es aportar, pues, la parte de presupuestos que corresponden para financiar cada sector o cada consellería, ¿no? Pero claro, si te dan el dinero y te lo gastas en otra cosa, o lo haces para conciertos con la privada, pues luego dirás que te falta dinero y que no puedes hacer nada porque no te viene de Madrid los recursos, ¿no? Y eso no es cierto, porque los recursos están medidos, tasados y traspasados, valga la
0: Bien, y
1: expresión, ¿no?
0: para que esto acabe teniendo éxito, debe de continuar, como tú has dicho, y se supone que va a continuar en otoño. Si no continuara o no se lograra arrancar lo que se quiere, podríamos seguir hablando de éxito, por muchas muy buenas, muy grandes, muy importantes, muy diferentes, lo que has contado del tipo de movilización. Es decir, si se cierra en banda la consellería y quema al personal. No puedo aguantar
1: Bueno,
0: qué
1: ya
0: hacer.
1: hay algún conato de
0: Sí,
1: actitudes de ese tipo, ¿no? De
0: de
1: gente que dice
0: promesas,
1: sí.
0: de discursito del señor presidente, eso sí.
1: Y que hemos sido muy buenos, pero en realidad, ¿qué es lo que hemos conseguido, no?
0: Eso es.
1: Pues bueno, se ha conseguido unir al sector y poner en apuros a la consellera, ¿no? Ahora falta arrancar un acuerdo. Yo espero que se arranque. Si no se arrancara, pues habrá que ver cómo se acaba, ¿no? Si se acaba porque la gente decide que no tiene más fuerzas, que se va a retirar a sus cuarteles de invierno a seguir con su trabajo, pero que se va a seguir organizando y que se va a preparar con más fuerza, pues yo creo que eso es positivo. Es decir, lo malo es cuando no se lucha. Ahí siempre pierdes, ¿no? Cuando te lanzas, pues puedes ganar y puedes perder. Pero el que no consigas todo lo que quieres también puede representar que no es que hayas perdido, sino que la cosa está así, ha llegado hasta ahí y hay que recapitular. En ese sentido, pues yo también imagino que se tendrá en cuenta, pues, la forma de cómo ir planificando de manera gradual la intensidad de la lucha, porque claro, no puedes empezar con una huelga indefinida, porque eso ya es lo más gordo que puedes hacer, salvo la revolución social, pero eso ya hablaremos otro día. Entonces, pues igual hay que empezar con otro tipo de medidas, que a lo mejor no tienen descuento del salario de la nómina, pero sí que, bueno, tipo concentraciones, asambleas, muchas cosas que se pueden hacer tanto en los pueblos como viniendo a Valencia o a las capitales de cada comarca. Es decir, han demostrado tener imaginación para hacer cosas. Entonces, seguir por esa línea. En Cataluña se experimentó también la huelga que era por comarcas, es
0: Por
1: decir, que no
0: comarcas,
1: siempre
0: sí.
1: paraban los mismos, con lo cual el desgaste económico no es tan fuerte. Fomentar, pues, actividades para recaudar dinero, una caja de resistencia que pueda ayudar a la gente que lo necesita, porque en realidad, pues, te quitan mucho dinero y no solamente te quitan el salario, te quitan luego la parte proporcional de otros conceptos, ¿no? O sea, que cada día de huelga representa mucho dinero. Y, por tanto, pues, la huelga indefinida, como digo, tiene que ser la última medida y cuando hay garantías de que se puede sacar algo y que va a responder todo el mundo. Si eso se tiene en cuenta y se va reanudando la lucha a partir de que empiece el curso, pues yo creo que al final van a tener que darle parte, no sé si todo, de lo que piden, pero sí que se pueden conseguir avances. Y desde luego lo que no puede quedar es la sensación de derrota, porque el paso que se ha dado ha sido muy importante y ya hay cosas que han cambiado. La actitud de la gente, el apoyo de familias, la implicación del alumnado, de cómo, pues, ahora van a tener un poco alerta las alarmas por si se intentan hacer cosas, que ya se están hablando de que les van a exigir más horas de presencia en el centro, aunque no se haga nada, pero que estén los niños ahí almacenados, con lo cual pues ellos se gastan menos dinero, pero al profesorado pues no les reducen la jornada ni le mejoran las ratios ni ninguna de estas cosas, ¿no? Que no haya maniobras, perdón, disuasorias y que con medidas ridículas pues intenten decir que ya han cedido y que ya les han dado todo lo que pedían o parte. Simplemente tiene que ser conseguir, pues, si no todo, la mayoría de los puntos que están en las plataformas y que es lo que ha apoyado las asambleas y las encuestas las muchas veces que se han hecho, porque ha habido, como digo, numerosas encuestas que siempre han estado por el 60, por el 70, por el 80 o por el 90, ¿no? De apoyo de las plantillas, que además ha votado mucha gente. Como es un sistema muy práctico y muy moderno, pues muchísima gente que igual si hubiera habido una asamblea en Valencia o por comarcas, pues igual no había podido acudir o cosas así. Es decir, que sí que es representativo lo que se ha estado haciendo y el apoyo que ha tenido. Entonces, salvo una catástrofe, yo creo que sí que es positivo y que no se puede contribuir a extender la sensación de que no se ha conseguido nada y que no merece la pena luchar. Yo creo que sí y que ojalá se consigan cosas y mejore la calidad de la enseñanza porque va en beneficio de todo el mundo. Pero bueno, como ahora van a bajar un poco la intensidad, por eso que hemos comentado al principio de que no hay relación laboral, en cuanto se acabe el curso ya no hay actividad en los centros, pues no se puede mantener legalmente una huelga. Entonces se ha suspendido, pero se puede reanudar en cuanto las asambleas lo decidan. Y ya veremos si eso ocurre en septiembre.
0: Muy bien, pues vamos a esperar y continuaremos incluso hablando de esto, aunque no sean las fechas de la huelga. Cambiamos de tema. Esto está en los medios de comunicación, está todos los días en las tertulias, en los telediarios, en las informaciones y estamos, incluso la gente está cansada de tanta sobreinformación. El y tú más como argumento político.
1: Bueno, pues sí, no es muy original el tema, pero yo creo que es importante que lo comentemos, si acaso con un toque de crítica, ¿no? Porque claro, parece que se basa todo en eso, es decir, no en demostrar que eres inocente o que tú no has sido, sino en decir, bueno, puede que hayamos sido, pero vosotros sois más. Entonces, claro, eso igual le puede valer a los del PP, porque bueno, ya os han pillado vosotros también. Comiendo lo nuestro era muy gordo. La Púnica, bueno, todos los casos que están por ahí en una lista interminable y los que siguen saliendo, porque no han desaparecido de todos. Pero, sin embargo, desde un partido, de un gobierno que dice que es de izquierdas, que es progresista, que son ciento y pico años de honradez, pues no se vale decir, vosotros sois más. Porque había que discutir quién es más, porque hay casos que son muy gordos también del otro bando, ¿no? Entonces, eso no vale. Y ya, bueno, pues claro, si tú dices, ¿quién era P.S. o P. Sánchez? Dice, hombre, primero averigua quién era M. Rajoy. Bueno, entonces, ¿qué? ¿Los dos igual? No, no. Es decir, aquí no hay corrupción. Y si no la hay, te lo voy a demostrar. Pero si lo que intentas es echarle la culpa a los otros de que son más corruptos, pues me parece que no ese es el camino. Y eso pues desprestigia mucho a lo que ha sido la izquierda y a las señales de identidad de los partidos socialistas o socialdemócratas o como queramos llamarlos, pero algo debería quedarles. Y claro, pues con independencia de lo que está ocurriendo ahora, que ya sabes que ayer estuvo Zapatero y bueno, unos dicen que fue magistral y que le ha dejado al juez allí una autorización para que investigue lo que quiera. Bueno, imagino que el juez, si no le da autorización, la puede conseguir y le puede investigar las cuentas y todo lo que quiera. De las joyas no dijo nada porque parece que todavía no ha encontrado la factura. Se ve que no tiene eso que tenemos todos en casa, la carpeta donde tienes el recibo de la luz, lo del agua y todos los papeles, ¿no? No lo encuentra. Y entonces ha pedido más tiempo y se lo han dado, ¿eh? Ya nos gustaría a nosotros que cuando vamos al juicio fueran tan generosos y nos dieran plazos para buscar cosas y ese tipo de generosidades, que no ocurre cuando tú eres un pringadillo. Y como digo, aquí parece que hay algo. Eso ya lo está reconociendo mucha gente que es bastante
0: Es bastante
1: neutral.
0: gordo lo que de momento ha dicho la Guardia Civil, ¿no?
1: Claro, la Guardia Civil,
0: El
1: hay
0: propio.
1: cosas que cantan mucho y es muy difícil, ¿no? Entonces, como digo, aceptando eso de la presunción de inocencia y tal y esas cosas, esperaremos a ver a que salgan las sentencias, salgan las investigaciones, pero hay datos que son ya incuestionables y que eso ya no lo va a arreglar nadie. Porque aunque aparecieran las facturas de las joyas, aunque hayan prescrito y ya no se puede hacer nada, el que aparezca 1.300.000 euros en joyas y no hayan sido devueltas a patrimonio nacional o pagados los impuestos, tanto si te las han regalado como si las has comprado. Es incremento de patrimonio y tiene unos impuestos de Hacienda, que eso lo sabemos todos cuando hacemos la declaración. Ellos deben saberlo, que tienen asesores. En fin, o sea,
0: Estoy.
1: que hay, aunque se libre porque ha pasado mucho tiempo, o aunque aparezcan facturas o fotocopias o alguien que diga yo te las he regalado o cosas así, ahí hay un interés de ocultarlas porque estaban en una caja fuerte o ocultas en una oficina, ¿no? No es que se las acaben de dar. Claro, ahora sale el Sebastián este, que también fue ministro, dice, es que nos regalaban a todos, o es que solo nos han regalado a los socialistas. Bueno, pues si os regalaban a todos, tendríais que haber buscado una fórmula de que eso, cuando tú dimites, o si lo aceptas como regalo, por no entorpecer la vía diplomática y esas cosas, tú vas a Arabia Saudí y tienes la costumbre de regalarte varios millones en joyas, o un caballo pura sangre, o un coche, o no sé qué regalan, pues si no puedes rechazarlo, en cuanto llegues aquí lo tienes que entregar a patrimonio, o de alguna manera que esa pague sus impuestos y quede ahí cuando tú dimitas, porque no te lo han regalado a ti, se lo han regalado, digamos, al Estado o a la entidad que tú representas. Entonces, ahí hay cosas. Luego también las chiquillas estas de Zapatero, que son unas emprendedoras, pues tienen
0: Bueno,
1: ahí una
0: chiquillas
1: empresa
0: ya no tan chiquillas, bueno, las
1: y
0: hijas.
1: parece que les va muy bien. Pero claro, si tú sabes que te van a atacar porque son tus hijas, pues no hagas ningún trato, no tengas ninguna relación, aunque sea justificada y haya papeles, pues con la oficina que han montado tus hijas, ¿no? Es decir, hay cosas muy raras. Y luego, si vamos para atrás, bueno, cómo no acordarse del GAL, ¿eh? La Cal Viva. Personajes tan nefastos y tan oscuros como Felipe González, como Vera, como Barrio Nuevo, como Corcuera, como Luis Roldán, ¿eh? Ahí se movió dinero
0: Sí, esos
1: a
0: son
1: mansalva,
0: de,
1: ¿no?
0: eso parece ser que son de
1: Sí.
0: los socialistas que le gustarían a algún socialista que volviera a ser el
1: Sí,
0: socialismo
1: que
0: ahora, ¿no?
1: volviera la pata negra, la clase pata negra. Luego estuvieron los ERES de Andalucía, que ahí también el partido y sus sindicatos y los presidentes de la Junta han estado de una manera u otra relacionados. La Expo de Sevilla, que ahí también se movió dinero de un sitio para otro y se incrementaron desmesuradamente los presupuestos. Hubo que hacer presupuestos añadidos para poder terminar esas magnas obras, que luego pues han acabado en lo que han acabado. En fin. Yo por eso digo que no es casualidad y no vale con decirle vosotros sois más, ¿eh? Porque claro, en cualquier organización puede ocurrir que haya una persona pues que es deshonesta y que se queda dinero, se le va en el bolsillo o lo gasta mal, pero bueno, puede ser uno y cuando se encuentra pues hay que hacerle que se vaya, dimitir y si puede ser que devuelva lo que ha robado, ¿no? Pero claro, es que estamos hablando de demasiadas cosas, demasiados nombres. Tenemos allá a Santos Cerdán, secretario de organización. José Luis Ábalos, secretario de organización, ministro de Fomento, de Transportes, acompañante en el coche de Pedro Sánchez cuando fueron a buscar el apoyo de todos los
0: El
1: socialistas
0: famoso
1: de
0: Peugeot,
1: Cerdán,
0: el Peugeot.
1: exactamente en el Peugeot, y su hombre de confianza. Es decir, no es uno que pasaba por allí. Luego está Koldo García, otro asesor de Ábalos que también hacía lo que quería. Porque claro, al principio dicen, no la conozco. Pedro Sánchez dice, yo a Leire Díez la habré visto en algún mitin, que se acerca gente a saludarte. Luego han sacado fotos que ya no eran un mitin y que no era solo una vez. O sea que es así, ¿no? Y otro tipo de implicaciones, ¿no? Esta mujer es la fontanera oficial. Primero decían que no la conocían, que no era de ellos. Y luego sale ya alguien que era de finanzas del partido que dice, no, a mí me llegó una orden de Santos Cerdán de que había que pagarle todos los viajes, todos los recibos que presentaran. Entonces, el partido ahí algo tiene que saber, cómo le está dando a esta mujer tanta cobertura. Y luego, pues Y va a ver con la directora de la Guardia Civil, con jueces, con fiscales. Es decir, eso no lo puede hacer un pequeño Nicolás, ¿eh?
0: Ha
1: Esto es un
0: dicho la
1: pequeño Nicolás,
0: directora,
1: es
0: ha
1: otra
0: dicho
1: cosa.
0: la directora de la Guardia Civil que no han sido reuniones, que han sido unos cafés que se han
1: Cafés,
0: tomado, ¿eh?
1: exactamente.
0: Que no, que una
1: Claro.
0: cosa es una reunión y otra es tomarse un café allí cerca
1: O
0: del
1: sea que
0: despacho.
1: mañana, que no creo que será el caso, a ti no te apetecerá, tú te encuentras con la directora de la Guardia Civil o con Margarita Robles y dices, oye, tomamos un café. Y pues te lo
0: Vale.
1: tomas, porque es lo normal, ¿no? Que cualquier
0: Sí.
1: ciudadano se tome un
0: Vale.
1: café con un ministro o la directora de la Guardia Civil. Es decir, que sin prisa, pero siguiendo lo que está ocurriendo, vamos a ver qué es lo que pasa, pero hay indicios muy fundados de que esto no está bien y de que el Partido Socialista, pues, tiene agujeros bastante gordos en su honradez, ¿eh? No vamos a decir, como ya están diciendo el Parlamento, que si traidores, que si soy los. Bueno, no
0: Sí,
1: vamos a
0: sí, sí,
1: entrar en
0: sí,
1: eso,
0: sí.
1: pero hay que estar en guardia porque no es normal que pasen estas cosas. Y lo que tendrían que hacer es aceptarlo y corregirlo, no negarlo. Porque luego, claro, a medida que va saliendo, pues ya tienes que ir retirando la mano del fuego que habías puesto incondicionalmente, o diciendo la conocía, pero menos, o fue que nos engañó, o ese hombre de que nos cuentas que ya no está en el partido, pero bueno, ha estado bastante ayer, ¿eh? Porque en el caso de Ábalos y Cerdán y todos estos, estuvieron hasta el último momento, hicieron mucho daño. Entonces, no vale decir que ya no son y que el partido no ha hecho nada. El partido o los dirigentes del partido tienen que saber algo de todo esto que se está hablando porque es mucho dinero. El caso de Plus Ultra, de muchísimas cosas que hay por ahí, es una lluvia de millones y ha caído y puede haber llegado incluso a propio partido o altos cargos del mismo. Entonces, eso mejor
0: Eso
1: aclararlo.
0: se sospecha y sería gravísimo. Una pregunta que te quería hacer y terminamos si quieres con este tema, con esto. ¿Para ti Zapatero es un ejemplo de una decepción de la izquierda y estás deprimido como izquierda porque dicen que Zapatero era un icono, una especie de esperanza, de cosa que estaba reactivando a la izquierda y toda la izquierda está jodida porque Zapatero, mira que sí ha sido, nos hemos hundido todos moralmente? ¿Tú te sientes afectado?
1: Hombre, yo personalmente no, tampoco me decepcionó mucho el Alfonso Guerra, que también era un icono de la izquierda, y aquel
0: Sí.
1: sí que presumía incluso de marxismo, ¿no? Que ahora no lo dice nadie. Pero claro, cuando hacen una cosa así, pues ya hay gente que es incondicional. El problema es cuando tú eres incondicional de alguien o de algo, es decir, vamos a ver con un poco de conocimiento. La época de este hombre, de Zapatero, tuvo muchas reformas, incluida la de las pensiones, y tuvo muchas agresiones a nuestros derechos, ¿eh? Es decir, no es un mito de la izquierda.
0: Claro,
1: Claro.
0: habría que recordar algunas de vez en cuando, porque parece
1: Hombre,
0: ser que el señor vino aquí casi y le faltó un pelín para hacer la revolución y que todos
1: al
0: estábamos.
1: contrario, nos quitó
0: Vale,
1: muchísimas
0: vale.
1: cosas que teníamos, ¿eh? De reformas y de recortes y tal. Y bueno, hemos seguido perteneciendo a la OTAN, ahí con él y con Pedro Sánchez, y ahí estamos. El tema de el reconocimiento de la propiedad de Marruecos sobre el Sáhara, han hecho una carta y han hecho una renuncia que nos deja fatal a este país como antigua potencia colonizadora, ¿no? Y como amigos del pueblo saharaui, que había ido Felipe González a decirles que era su amigo y que los iba a conseguir la independencia. Muchísimas cosas. La actitud, pues, en lo de Israel, de cómo se ha seguido comerciando en armas, de cómo no han querido romper. Es decir, todo eso es política del núcleo duro del Partido Socialista, tanto Zapatero como Pedro Sánchez. Entonces, que ahora alguien había pensado que Zapatero iba a traer algo nuevo, pues bueno, quizás será porque se atribuyó un papel de mediador en lo de Venezuela, que también puede que por ahí salga algo, pero bueno, de momento no diremos nada, porque no queremos contribuir a esa cascada de insultos y de calumnias, pero alguna cosa ha pasado también, y bueno, quizás ese papel de que él lo estaba consiguiendo todo, que firmaba la paz con todo el mundo, una especie de Trump, pero en socialista, pues le había creado esa imagen, pero en unos sectores muy, muy concretos y muy conformistas. Yo creo que el PSOE y todos sus dirigentes, empezando por Felipe González y acabando con el que hay ahora, pues han dado motivos suficientes para que nadie esté muy ilusionado con ellos. Ahora, el que quiera seguir ilusionado, bueno, yo le respeto esa
0: Ilusión.
1: generosidad, pero esa ilusión, pero no, a mí no me lo parece. Ahora, que me digas, ¿es este peor que Aznar? pero yo no entro en esa comparativa. Me da
0: Claro,
1: igual lo que otro.
0: es que hay.
1: Seguramente es peor Aznar. Ha hecho más daño Aznar y Botella.
0: Es
1: Claro,
0: que la
1: pero
0: trampa
1: eso
0: es.
1: no limpia lo que hacen estos.
0: La trampa, Antonio, es lo que viene es peor.
1: Claro,
0: Fijaros,
1: hombre, y
0: claro,
1: Rajoy
0: como
1: y el
0: venga
1: otro
0: el
1: que
0: PP
1: viene.
0: con Vox, ya veis lo que están haciendo por ahí. Eso es peor, pero eso no nos puede valer.
1: Hombre, hay que aspirar a una sociedad mucho más dinámica y a unos gobiernos que sean como mínimo honrados. No te digo ya revolucionarios, pero por lo menos honrados. Que gasten bien el dinero y lo justifiquen. Pues nada, eso era un poco
0: Vale.
1: lo del argumentario, que no puede seguir así la cosa, ¿eh? No se vale, tú eres más y entonces eso a mí ya me lava la culpa.
0: Le ponemos música aquí.
1: Sí, vamos a poner música.

0: Continuáis en la sintonía de Radio Clara. Esto se llama Es lo que hay. Estamos hablando con el compañero Antonio Pérez Collado y vamos a seguir. Antonio, nos quedan 15, 16 minutos y si te alargas mucho, 17 y ya me verás mala cara. Así que,
1: Bueno, mala cara te la voy a dar al principio, ¿eh?
0: a ver,
1: Peor todavía, peor cara.
0: poco pan y mucho circo. ¿A qué te refieres?
1: Bueno, esto se lo he copiado, no con su permiso, sino espero que con su generosidad, a un poeta romano, un poeta sarcástico que se llamaba Juvenal, que decía
0: Juvenal.
1: eso, pan y circo.
0: Sí.
1: Él se refería porque los emperadores, digamos, las autoridades romanas, pues daban trigo y pan subvencionado muy barato y de vez en cuando un espectáculo en el circo, que eso a la gente la volvía loca. Entonces, él decía, mira, estos así engañan a la gente, la tienen manipulada, ¿no? Le dan de comer y encima le ponen fiesta, pues no se van a ocupar de la política, ni de hacer críticas, ni de participar en nada, ¿no? Y bueno, 2.000 o 3.000 años después seguimos a las mismas. El pan ya es diferente, ya es otras cosas, y encima cada vez nos dan menos porque nos están recortando nuestra capacidad de consumo. Pero el circo como tal, pues ya quitando Navidad que viene algún circo, ya sabes que el
0: Sí.
1: circo está en decadencia, es espectáculo. El circo habría que ahora que transformarlo en lo que es el fútbol, ¿no? Que el fútbol sí que representa lo que pudo representar el circo en su momento. Es un espectáculo de masas que atrapa a todo el mundo, incluidos a ti y a mí seguramente, que acabaremos viendo algún partido.
0: No,
1: Y
0: seguro.
1: el mundial que hay ahora en México, en Estados Unidos y Canadá, pues es el acontecimiento que ha superado incluso la visita del Papa, ¿no? No todavía, pero ahí estamos en ello, ¿no? Es noticia en todos los informativos y hay conexiones múltiples y tal. Entonces, un poco, pues comentar que, bueno, el fútbol, yo entiendo que es un deporte que lo puede practicar incluso la gente con pocos recursos, ¿no? Y que si revisamos la historia, yo he mirado un poco algún libro, que los hay muy interesantes, incluso los obreros de principios del siglo pasado, principios del siglo XX, cuando estaba la Internacional y se aprovechaba para crear conciencia entre la gente y en las fábricas los anarquistas o los sindicalistas libertarios fomentaban equipos de fútbol que luego unían a la gente en el barrio y ayudaban a conseguir casa o comida para los más necesitados o apoyaban a la gente en las huelgas, es decir, que era una forma de participación y de vínculo con el barrio, con la zona en la que estaban. Además, es un deporte que no necesita grandes instalaciones, no es como el esquí o la hípica, que ya sabes que el que dice a mí me gusta la hípica, bueno, pues es que tiene chavos, o hoy se hacen morir o no sé dónde esquiar. Esto cualquiera con un trapo, con una pelota de hecha con desechos de casa, se puede poner la gente a jugar. Cuando íbamos a la escuela con las carteras hacíamos la portería, ¿eh? Dos
0: Sí,
1: montones
0: sí,
1: de
0: sí,
1: carteras
0: sí,
1: era
0: sí,
1: la portería. Luego era difícil saber cuándo había pasado y cuándo no, pero bueno,
0: sí.
1: había que negociar. Pero ahora mueve mucho dinero y se utiliza pues un poco para atontar a la gente, ¿no? Para tenerla enganchada y que no hable de sus problemas. Y desde luego se mueve muchísimo dinero. Aparte de un espectáculo, es un negocio, ¿eh? Cuando empezamos, que ya se ha comenzado la temporada de fichajes y todo eso, se habla de unas cantidades. Entonces ya no vale que una pandilla del barrio se junte para hacer un equipo de fútbol. Aquí se trata de tener mucho dinero y traerte a los mejores de todas las ligas, de Sudamérica y de Europa. Y el que más dinero tiene es el que gana, aunque no haya afición en esa ciudad o no haya tradición. Y en este caso, pues se está moviendo mucho dinero. Como digo, un mundial es una ocasión donde grandes cantidades de dinero y de intereses se ponen en juego, porque no solamente es el tema de las entradas, que son mucho, ¿no? Porque ahora hablaremos de los precios de las entradas para ser un deporte popular. Pero además luego está la publicidad, los derechos de televisión, los miles de cromos que se venden. Es decir, es una cosa. Y claro, se trata de que cada vez dure más tiempo y haya más partidos. Por ejemplo, me miré el otro día, si vamos a 1978, bueno, ha pasado tiempo, pero quiero decir, es la época, digamos, ya más moderna de los mundiales, pues en Argentina de 78 hubo 16 equipos y duró del 1 de junio al 25 de junio, 25 días. Ahora, en 2026, Estados Unidos, Canadá y México, pues hay 48 selecciones. Va a durar del 11 de junio al 19 de julio, que son 39 días, es decir, que casi se ha duplicado. El número de países se ha triplicado o más, y el de fechas, pues casi duplicado. ¿Eso qué hace? Pues que durante más tiempo las televisiones estén haciendo negocio, ¿no? Y nos olvidemos de otro tipo de noticias. Los precios de las entradas. Pues bueno, decía la FIFA que había una de 60 euros, pero eso era una referencia. Esas están ya todas vendidas desde hace 2 años, ¿no? Ahora ya en esta fase, incluso y es la clasificatoria, ya se están cobrando 1.000 euros. Partidos del nivel de España, de Francia y tal, 1.000 o 1.000 y pico. Y para la final, si tenías idea de ir, pues ya hay entradas a 15.000 euros.
0: Pues
1: Y luego además,
0: yo
1: no
0: pensaba
1: vas a
0: ir.
1: ir. No pensabas ir, pues nada. Y luego está el paquete de hotel, de transporte, es decir, que cuesta un ojo de la cara. Yo qué sé, creo que hay gente que pide préstamos, ¿eh? Pide préstamos para los mundiales. Por tanto, pues de popular ya cada vez tienen menos. Y luego, en el caso de este año, pues se da la circunstancia de que, como Estados Unidos es uno de los organizadores, pues ahí se están dando situaciones que suponen saltarse el supuesto espíritu olímpico de amistad entre los pueblos y cosas de esas. Porque Trump hace lo que le da la gana. A la selección de Irán, justamente clasificada y con todos los derechos olímpicos al estar allí, pues le dice, oye, tú juegas aquí en Estados Unidos, pero te vas a dormir a México. Bueno, luego a otra selección, porque son más morenos, digamos Uruguay, que no son tan morenos, que son casi europeos, ¿no? Y todos los de África, pues los someten a unos controles en el aeropuerto con perros de policía para que vuelan las drogas, los cachean, los humillan, ¿no? Siendo jugadores internacionales, ¿no? Y bueno, han llegado incluso a expulsar a un árbitro de Somalia, que resulta que es el mejor árbitro de toda África, y por su pinta, pues no lo dejaron entrar. Es
0: Además
1: decir,
0: de Somalia, no sea de los hutíes y nos joda.
1: claro, ¿no? Es decir, no se respeta nada. Y luego, bueno, pues estamos viendo, como ocurre siempre, ¿no? Que se intenta ocultar la pobreza y la marginación de las zonas en las que está, ¿no? En México, el mismo día que estaba inaugurando los mundiales, en la calle estaba la familia de desaparecidos protestando porque no encuentran a sus hijos o los restos de sus cuerpos, ¿no? Y así en todos los sitios. Luego se ha retirado a toda la gente pobre para que no moleste. Y eso ha pasado también en Brasil o en Sudáfrica. Es decir, que se quiere dar una cara amable y rica de un país, aunque sea pobre, ¿no? Y para eso se ocultan sus luchas y su discriminación y tal. Entonces, pues es una hipocresía lo que hacen con los mundiales y de qué forma un deporte que podía ser tan noble y tan popular como el fútbol, pues se va convirtiendo en un negocio y en una mafia, ¿no? Así que, pues un poco criticar todo eso y luego, pues, ¿qué gana el mejor que vamos a hacer? Ya incluso
0: Y
1: se
0: así
1: está
0: es
1: dando la
0: posible que
1: circunstancia.
0: el sí y es mejor y si es posible que el mejor sea España,
1: Bueno, me parece que por el camino que vamos, por lo que yo he visto, no está entre los
0: ¿no?
1: mejores,
0: No,
1: ¿eh?
0: no está la cosa
1: Mucho
0: mal.
1: tiene que mejorar.
0: Bueno,
1: No,
0: vale.
1: iba a añadir que incluso ya para 2030, que es el próximo mundial, bueno, que toca España y Marruecos y Portugal, ¿no? Pues en Marruecos ya el rey ya va a dar órdenes de que quiten, maten a todos los perros callejeros que hay, que se ve que en Marruecos hay muchísimos. O sea,
0: Sí,
1: que
0: sí.
1: ya están limpiando las ciudades para que den buena imagen. Imagino que a los pobres no los van a matar, pero sí que que les harán que se vayan a otras ciudades donde no hay mundial, ¿no? Como ya pasó en Brasil y en algún otro sitio. En fin, una pena lo que pasa con estos macro espectáculos que denigran el deporte y lo que debería representar. Eso de humanismo, de internacionalismo y de amistad entre las gentes y los pueblos y tal, pues se acaba cuando el dinero es el que lo domina todo.
0: Muy bien,
1: Y eso era.
0: Antonio, yo no digo ya nada más para que te queden 7 minutos 7 para hablar del siguiente tema. Enemigos cordiales, ¿quiénes son estos?
1: Bueno, imagino que si apuras un poco lo puedes encontrar.
0: A ver.
1: Vamos, claro, está relacionado con lo que hablábamos antes del teatro que se representa en la carrera San Jerónimo, ¿no? En las Cortes. Sobre todo en el de los diputados, porque es más televisado que el del Senado, ¿no? Que también el Senado y de lo suyo, pero como allí es mayoría el PP, pues la cosa va por otro lado. Pero en el Congreso de los Diputados sí que todos los días están ahí, que parece que se odian a muerte y que en cuanto salgan a la calle se van a dar dos hostias, ¿no? Como en las películas de vaqueros. Y sin embargo no es así. Entonces, pues hemos visto recientemente, ayer lo comentábamos también en el programa del sindicato en Radio Clara, de que el día 11 pues hubo una propuesta que presentó Podemos, que además viene avalada por Asuji de 40, que es una asociación de pensionistas y por todas las plataformas de jubilados y tal, que es para que no se penalice a la gente que tiene 40 años cotizados y le aplican coeficientes reductores. Es decir, que si tú con 61 años, 62 o 59 quieres jubilarte, pues te aplican una reducción por cada año, por cada mes, te van quitando y no te da el 100% de la pensión. Cuando resulta que con la reforma que ahora está en marcha, también apoyada por estos dos partidos, evidentemente, de las pensiones, vamos a entrar el año que viene ya, que será la jubilación a los 67 años. Y hace falta tener 38 años y medio. Es decir, que teniendo un año y medio más, es decir, teniendo 40 años cotizados, porque empezaste muy joven a trabajar, no te puedes jubilar cuando tú ya lo desees, con anticipación, porque te van a quitar una parte de la pensión. Cuando tienes, como digo, un año y medio de propina cotizado más. Y eso se había pedido que se eliminara. Y no han querido. Han votado el PP y el PSOE en contra. Vox se ha abstenido.
0: Dos que se están pegando y se están insultando y se están quítate de ahí que me pongo yo, etcétera, votan juntos esas
1: Ahí
0: cosas.
1: votan juntos, todos los demás han votado a favor de lo que había propuesto Podemos, porque incluso el PSOE ya había dicho que estaba de acuerdo, pero cuando era un debate, no era hacerlo ley como se
0: Pues
1: pretendía ahora. Ahora sí,
0: claro.
1: ahora dice, ahora me vuelvo atrás. Entonces, pues eso es una cosa que da la sensación de que nos están engañando, ¿no? De que nos mienten. Y claro, pero es que no es el único caso, porque ya, si miramos, por ejemplo, todo el proceso de privatización de la sanidad se basa en una ley que es la 1597, que también la apoyaron los dos y que es la que permite a los directores de los centros de salud que determinadas operaciones o departamentos ya sean pasados a la gestión privada. Luego, 2011, la reforma de las pensiones que te comentaba, de 65 a 67 años. De 35 años a 38 años y medio para tener derecho al 100%, y se utilizan 25 años para calcular la pensión cuando antes eran 15. Bueno, empezó con 2. Mira, hemos llegado a 25. Luego en 2011 también, una llamada telefónica cuando ya estábamos todos de vacaciones, reforman la Constitución, que era intocable para los dos,
0: Vaya,
1: y.
0: ahí estaba Zapatero.
1: Hombre, ahí
0: Opa,
1: estaba también, sí.
0: qué cosas.
1: El rebelde estaba ahí.
0: La luz de la izquierda.
1: Pues
0: Reforma la Constitución en
1: dice
0: agosto
1: el
0: para.
1: artículo 135 que dice que lo prioritario es pagar la deuda pública,
0: Eso
1: ni
0: es.
1: sanidad ni ningún servicio social, ¿eh? Lo prioritario es eso. Y está la Constitución, ¿no? Luego también estuvieron de acuerdo en el rescate bancario, con lo cual le dimos 65 mil millones a los bancos, que estamos esperando a ver si pueden empezar a pagarlo ya, la devolución. Luego, la ley Mordaza tampoco ha habido ninguna crítica de ningún lado. Las reformas laborales, todas, si gobernaba uno era el que la proponía, pero el otro apoyaba o se callaba, y si gobernaba el contrario, lo mismo. Todas las reformas laborales han salido adelante de mutuo acuerdo. La permanencia en la OTAN, la política con Israel que te comentaba antes, y la actitud y la represión que hubo en casos sangrantes con migrantes en las vallas de Ceuta y Melilla, todo ese tipo de cosas, ahí se callan y no aprovechan para meterse, porque ahí podían decir, oye, ahora sí que te he cogido, me la vas a pagar. No, no, ahí dicen, no, esto no, porque esto es donde está el pan nuestro.
0: Y ellos
1: Así
0: entonces se llaman partidos de Estado, ¿eh?
1: que, claro, política de Estado, que eso está por
0: Política de
1: encima de
0: eso.
1: las
0: Eso.
1: pequeñas peleas callejeras, ¿no?
0: Claro.
1: Y por eso digo que es una representación, pues que habrá gente que le entusiasme, pero que yo creo que se le ve que es una falsedad, ¿no? Y que, por desgracia, cuando se trata.

0: otro. Es decir, claro, es que estamos hablando del presupuesto de un Estado de un nivel bastante medio o alto, ¿no? Es decir, que no es una economía familiar. Parece mucho dinero, pero eso se puede asumir completamente. Y aparte, eso va a ir a menos, porque claro, en las nuevas generaciones que están ahora trabajando, que van a empezar a trabajar, llegan a tener 40 años cotizados, eso va a ser imposible. Es decir, que eso va a desaparecer con los 900.000 que hay ahora. Los que vengan después, rara vez, raros casos serán que lleguen a esos 40 años, con lo cual, pues no serviría de nada que esté ahí, pero a los de ahora sí que les ayudaría, porque estamos hablando de una parte importante de la pensión que te quitan. Y no todas las pensiones son de 2.500 euros, también hay pensiones de 800 y de 900. Entonces, esa ayuda les vendría muy bien. Y bien, pues eso es lo que nos han hecho.
1: Muy bien, pues has acabado justo con las agujas del cronómetro. Esto es un
0: Jolín,
1: éxito. Así
0: como si
1: que...
0: fuera estuviéramos en las Olimpiadas.
1: Muy bien, la semana que viene, si no pasa nada, volvemos a hablar. ¿De acuerdo, Antonio?
0: Bueno, pues lo intentaremos,
1: Lo
0: buscaremos por ahí alguna otra
1: intentaré.
0: cosa.
1: Ves
0: Siempre nos
1: entrenando.
0: ofrecerán alguna novedad,
1: Tú
0: algún tema podemos.
1: no pierdas la forma, entrena todos los días, que
0: Sí, hombre,
1: esto va
0: por si
1: para
0: me
1: tiempo.
0: llaman para ir para allá, para Tijuana, donde esté la selección española, que no sé dónde está concentrada. Allí tendremos que echar una mano.
1: Muy bien.
0: Vale, pues nada, salud,
1: Salud.
0: buen
1: Hasta la
0: día,
1: próxima. Buen día.
0: hasta la próxima.

Acabamos de escuchar uno de los últimos sencillos y ya tiene bastantes años de Maldita Vecindad, llamado Food Callejero, que, como pudimos escuchar, es una fuerte denuncia hacia el capitalismo y el fútbol, hacia ese amaciato que ha hecho la FIFA con los grandes capitalistas. Y si nos vamos a los mundiales más recientes, pues lo podemos notar ampliamente desde Rusia y cómo las oligarquías se vieron beneficiadas y apoyaron el mundial que tuvo como sede final el estadio en Moscú, pasando por Qatar y toda la explotación laboral hacia migrantes ilegales o incluso los propios migrantes legales que construyeron a sangre, sudor y fuego del desierto de Medio Oriente los estadios donde celebró esa justa mundialista, y culminando en 2006, al menos el mundial más reciente, que también está siendo marcado por mucha controversia, pasando desde un nuevo amaciato entre la FIFA, pero esta vez entre el cartel Epstein, representado por Donald Trump, y también las desapariciones en México, conflictos magisteriales y demás conflictividad social propia del extractivismo que promueven este tipo de eventos mundiales, los cuales pues en países como Brasil o incluso la propia Sudáfrica en 2010 han gestado varias movilizaciones sociales para la reivindicación de luchas populares. E incluso también al este de Londres, donde se encuentra actualmente el Estadio Olímpico, sede del equipo recién descendido West Ham, también se vieron ciertos procesos de desplazamiento y gentrificación, ya que en décadas anteriores en una zona popular de barrio obrero y ha estado pasando a transitar a ser una zona pues un poco más turistificada. No obstante, el mundial y la conflictividad que recién acabamos de reseñar nos da pie a dar ciertas reflexiones de las cuales llevan como título nuestro programa de esta edición, el cual pues es un especial, el cual vamos a estar trabajando durante la justa mundialista de fútbol. En Historias de Guerras y Fútbol, en esta primera edición especial, estaremos discutiendo y leyendo algunos pasajes del clásico libro de Eduardo Galeano, del autor uruguayo, Fútbol a Sol y Sombra, además de hacer una breve reseña crítica sobre el documental Rebeldes del Fútbol, estrenado en 2012 y conducido por un futbolista políticamente comprometido con el antifascismo, Eric Cantona. Uno de los pasajes que en lo personal es de mis favoritos del libro de Fútbol a Sol y Sombra de Galeano es el que lleva como título El opio de los pueblos. ¿En qué se parece el fútbol a Dios? En la devoción que le tienen muchos creyentes y en la desconfianza que le tienen muchos intelectuales. En 1902, en Londres, Rudyard Kipling se burló del fútbol y de las almas pequeñas que pueden ser saciadas por los embarrados idiotas que lo juegan. Un siglo después, en Buenos Aires, Jorge Luis Borges fue más sutil. Dictó una conferencia sobre el tema de la inmortalidad el mismo día y a la misma hora en que la selección argentina estaba disputando su primer partido del Mundial de 1978. El desprecio de muchos intelectuales conservadores se funda en la certeza de que la idolatría de la pelota es la superstición del pueblo que merece. Poseída por el fútbol, la plebe piensa con los pies, que es lo suyo, y en ese goce subalterno se realiza. El instinto animal se impone a la razón humana. La ignorancia aplasta la cultura y así la chusma tiene lo que quiere. En cambio, hay varios intelectuales de izquierda que descalifican al fútbol porque castra a las masas y desvía su energía revolucionaria. Pan y circo, circo sin pan. Hipnotizados por la pelota que ejerce una perversa fascinación, los obreros atrofian su conciencia y se dejan llevar como un rebaño por sus enemigos de clase. Cuando el fútbol dejó de ser cosa de ingleses y de ricos, en Río de la Plata nacieron los primeros clubes populares, organizados en los talleres de los ferrocarriles y en los astilleros de los puertos. En aquel entonces, algunos dirigentes anarquistas o socialistas denunciaron esta maquinación de la burguesía destinada a evitar las huelgas y enmascarar las contradicciones sociales. La difusión del fútbol en el mundo era el resultado de una maniobra imperialista para mantener en la edad infantil a los pueblos oprimidos. Sin embargo, el Club Argentino Juniors nació llamándose Club Mártires de Chicago en homenaje a los obreros anarquistas ahorcados un primero de mayo. Y fue un primero de mayo el día elegido para dar nacimiento al Club Chacarita Juniors, bautizado en una biblioteca anarquista en Buenos Aires. En aquellos primeros años del siglo, no faltaron intelectuales de izquierda que celebraron el fútbol en lugar de repudiarlo como anestesia de la conciencia. Entre ellos, el marxista italiano Antonio Gramsci, que elogió este reino de la lealtad humana ejercida al aire libre.
Si bien este pasaje no pertenece al libro de fútbol a sol y sombra, hay muchas remembranzas que nos vienen a hilar esta situación, que es el partido más triste de la historia, el cual se titula así a partir del golpe de estado fascista realizado el 11 de septiembre de 1973 por Augusto Pinochet y la Junta Militar. Salvador Allende, presidente chileno, se suicidó. El despiadado golpe militar entronaba a Pinochet. Fue el ocaso de la ilusión socialista, el amanecer de la sangrienta dictadura. Para ese entonces, Chile definía su paso al Mundial de Alemania 74, en un repechaje con la Unión Soviética. Desde Moscú rechazaron con vehemencia el golpe militar. En Allende tenían un aliado, ahora en Pinochet un enemigo. No obstante, el partido de ida se jugó. El 26 de septiembre, chilenos y soviéticos empataron en Moscú 0-0, en un partido cargado políticamente como pocos. Todo se definiría en el partido de vuelta en Santiago. En la antesala del partido definitivo, era un secreto a medias que en el estadio de Santiago se asesinaba y se torturaba. Convertido en un centro de detención, los camerinos fungían como cuartos de tortura. Las líneas de la pista atlética organizaban detenidos por interrogar. Es en este contexto que los soviéticos le exigen a la FIFA garantías. Desde Zúrich, los bandidos de cuello blanco del fútbol organizaban una visita a Santiago de verificación. En su reporte final afirman no haber visto nada. Desgraciados, cómplices de la muerte. Los soviéticos deciden boicotear el partido. No irán a Santiago. Chile clasificado al Mundial por W, como dirían los niños. Es aquí que se da el gol más triste de la historia. 21 de noviembre de 1973. Estadio de Santiago. La Junta Militar obliga a los jugadores chilenos a jugar un partido fantasma, sin rival. Sí, Pinochet convoca a 10.000 aficionados a presenciar el gol más triste de la historia. Un gol simbólico, manchado de sangre en un estadio donde se tortura. Cantan el himno, saludan al dictador. El árbitro pita y sin rival alguno, los jugadores chilenos tocan la pelota hasta llegar a un arco vacío, sin arquero. Una pantomima forzada donde nadie quiere ser el autor de ese maldito gol. Celebraciones de rigor. Chile se ha clasificado al Mundial. ¡Que viva Pinochet! Es más que un gol. Es una validación de la dictadura, del régimen. Una oda a Pinochet y sus métodos, en un estadio donde se asesina. Un gol simbólico del oeste sobre los comunistas de la Unión Soviética en una guerra fría que empantanaba el fútbol. Un capricho del dictador Augusto para, a través del fútbol, dejar claro quién manda. Epílogo. Pero Pinochet no manda a los dioses del fútbol. Inmediatamente después de esta charada, los chilenos jugaron un amistoso contra Santos de Brasil. Perdieron 5-0. En el Mundial fueron eliminados rápidamente. El Estadio Nacional de Santiago es hoy un lugar de memoria y recogimiento. Chile no olvida el gol más triste de la historia, ni a sus muertos.

Pájaros de Fuego de los Tres del año 1995, haciendo alusión a una fuerte crítica a la dictadura chilena. Cabe resaltar que, además de un lugar de memoria simbólica, también es un lugar de memoria física el Estadio Nacional de Santiago, hogar de Colo-Colo y de la Universidad de Chile y de su barra Los de Abajo. En este sentido, en una de las principales gradas del Estadio Nacional tienen un espacio vacío de memoria, de recuerdo para los que se fueron, para los desaparecidos, para los que no están, para los que se llevó la dictadura. Y hablando de dictaduras, Eduardo Galeano rememora el Mundial del 78 y dice: en Alemania moría el popular escarabajo de la Volkswagen. En Inglaterra nacía el primer bebé de probeta. En Italia se legalizaba el aborto. Sucumbían las primeras víctimas del SIDA, una maldición que todavía no se llamaba así. Las Brigadas Rojas asesinaban a Aldo Moro. Los Estados Unidos se comprometían a devolver a Panamá el canal usurpado a principios de siglo. Fuentes bien informadas de Miami anunciaban la inminente caída de Fidel Castro, que iba a desplomarse en cuestión de horas. En Nicaragua tambaleaba la dinastía de Somoza. En Irán tambaleaba la dinastía del Shah. Los militares de Guatemala ametrallaban a una multitud de campesinos en el pueblo de Panzos. Domitila Barrios y otras cuatro mujeres de las minas de estaño iniciaban una huelga de hambre contra la dictadura militar de Bolivia. Al rato, toda Bolivia estaba en huelga de hambre. La dictadura caía. La dictadura militar argentina, en cambio, gozaba de buena salud. Y para probarlo, organizaba el undécimo campeonato mundial de fútbol. Participaron 10 países europeos, 4 americanos, Irán y Túnez. El Papa de Roma envió su bendición. Paréntesis, cabe recordar quién era el Papa de Roma: Juan Pablo II. Y en el ámbito deportivo, México, mi nación, tenía uno de los peores mundiales, quizás hasta toda la historia, el peor mundial en todas sus participaciones. Al son de una marcha militar, el general Videla condecoró a Havelange en la ceremonia de la inauguración, en el Estadio Monumental de Buenos Aires, hogar de River Plate. A unos pasos de allí, estaba en pleno funcionamiento el Auschwitz argentino, el centro de tormento y exterminio de la Escuela de Mecánica de la Armada, mejor conocido como la ESMA. Y algunos kilómetros más allá, los aviones arrojaban a los prisioneros vivos al fondo de la mar. Por fin el mundo puede ver la verdadera imagen de la Argentina, celebró el presidente de la FIFA ante las cámaras de la televisión. Henry Kissinger, invitado especial, anunció: este país tiene gran futuro a todo nivel. Y el capitán del equipo alemán, Bertie Vogts, que dio la patada inicial, declaró unos días después: Argentina es un país donde reina el orden. Yo no he visto ningún preso político. Los dueños de casa vencieron en algunos partidos, pero perdieron ante Italia y empataron con Brasil. Para llegar a la final contra Holanda, debían ahogar a Perú bajo una lluvia de goles. Argentina obtuvo con creces el resultado que necesitaba, pero la goleada 6-0 llenó de dudas a los mal pensados y a los bien pensados también. Los peruanos fueron apedreados al regresar a Lima. La final entre Argentina y Holanda se definió por alargue. Ganaron los argentinos 3-1 y en cierta medida la victoria fue posible gracias al patriotismo del palo que salvó al arco argentino en el último minuto del tiempo reglamentario. Ese palo, que detuvo un pelotazo de Rensbrick, nunca fue objeto de honores militares, por esas cosas de la ingratitud humana. Pero de todos modos, más decisivos que el palo resultaron los goles de Mario Kempes, un potro imparable que se lució galopando, con la pelambre al viento sobre el césped nevado de papelitos. A la hora de recibir los trofeos, los jugadores holandeses se negaron a saludar a los jefes de la dictadura argentina. El tercer puesto fue para Brasil, el cuarto para Italia. Kempes fue el mejor jugador de la Copa y también el goleador con 6 tantos. Detrás figuraron el peruano Cubillas y el holandés Rensbrick, con 5 goles cada uno.

De las dictaduras chilena y argentina en los años 70 pasamos ya no a una dictadura, sino a la fragmentación de una extensa nación como lo fue Yugoslavia en los años 90, con el fragmento de Eduardo Galeano llamado Hugo Sánchez. Corría el año 92. Yugoslavia había estallado en pedazos. La guerra enseñaba a los hermanos a odiarse entre sí y a matar y a violar sin remordimientos. Dos periodistas mexicanos, Epigmenio Ibarra y Hernán Vera, querían llegar a Sarajevo, bombardeada, sitiada. Sarajevo es una ciudad prohibida para la prensa internacional y a más de un periodista la audacia le había costado la vida. En los alrededores reinaba el caos. Todos contra todos. Nadie sabía quién era quién, ni contra quién peleaba. En aquella confusión de trincheras, casas humeantes y muertos sin sepultura. Mapa en mano, Epi y Hernán se las arreglaron para atravesar los estampidos de los cañonazos y las ráfagas de las ametralladoras, hasta que de buenas a primeras chocaron con una cantidad de soldados a orillas del río Drina. Los soldados que los arrojaron al suelo de un empujón y les apuntaron al pecho. El oficial bramaba quién sabe qué, mientras ellos balbuceaban quién sabe qué. Pero cuando el oficial se pasó el dedo por el pescuezo y las armas hicieron clic, los periodistas entendieron perfectamente bien que los estaban confundiendo con espías y que ni modo, no quedaba más que despedirse y rezar por si hay cielo. Entonces a los condenados se les ocurrió mostrar sus pasaportes y el rostro del oficial se iluminó. ¡México! Gritó. ¡Hugo Sánchez! Y dejó caer el arma y los abrazó. Hugo Sánchez, la llave mexicana que abrió aquellos caminos imposibles, había conquistado la fama universal gracias a la televisión, que mostró el arte de esos goles y las volteretas con que lo celebraba. En la temporada 89-90, vistiendo la camiseta del Real Madrid, perforó las vallas de 38 veces. Él fue el mayor goleador extranjero en toda la historia del fútbol español.

Acabamos de escuchar a Dubioza Collective con su sencillo ya muy recorrido en redes sociales, USA, el cual pues es una canción que resalta no necesariamente el patriotismo, pero sí el orgullo de ser bosnio y que ha sido muy usada porque van a estar compitiendo por segunda vez en su historia en la Copa Mundial de Fútbol. Dejamos atrás el clásico libro de Eduardo Galeano y pasamos ahora al reseñar el documental Rebeldes de Fútbol, el cual fue una serie documental que también fue distribuida a manera de película que salió a la luz en 2012 y fue presentada por el exfutbolista de Manchester United y de la selección francesa de origen catalán, Eric Cantona, quien analiza la historia del fútbol desde una perspectiva política, social y ética, alejándose del enfoque convencional centrado meramente en lo deportivo. En esta serie documental se concentran en distintos futbolistas de Latinoamérica, de Europa, de África, pero vayamos primero, ya que estamos en zona balcánica, hacia Bosnia de nuevo. Y estaremos hablando del caso de Predrag Pašić, extremo izquierdo, habilidoso, rápido y con gran olfato goleador. Predrag Pašić fue una de las grandes figuras del fútbol yugoslavo de finales de los 70 y de los 80. Yugoslavia, si siguiera existiendo, creería yo que sería una potencia futbolística sobrepasando posiblemente a España y estaría compitiendo con de los grandes titanes del fútbol actual como Francia, España, pero bueno, ya tendría más títulos que esta selección. Incluso yo creería también que estaría apuntándole mucho a superar los títulos de Alemania, puesto que si recordamos el Mundial de 1998, ya cuando Yugoslavia se había fragmentado en distintos países, Croacia fue la gran sorpresa con el goleador del Real Madrid, Davor Šuker, el cual se convirtió en el principal romperredes de dicho país y que incluso Croacia llegó al tercer lugar. Ya en 2002 fue un fracaso las elecciones balcánicas, pero a partir de esa gran inercia que tuvieron en 1998, Croacia particularmente se ha apuntalado como una de las selecciones más competitivas a nivel mundial, llegando a finales del mundial como la de Rusia 2018 y a instancias finales con un gran juego, un volumen de juego y con una creatividad que selecciones como la de México envidiamos. Regresando a Pašić, desarrolló su carrera gran parte en el FK Sarajevo, el club de su vida, al que lideró de forma histórica para ganar la primera liga de Yugoslavia en 1985, rompiendo la hegemonía de los Gigantes de Belgrado y Zagreb, como la Estrella Roja, que ha sido uno de los principales proveedores de fútbol en aquellas tierras balcánicas. Su talento lo llevó a ser internacional con la selección balcánica, disputando el Mundial de España 1982, donde se enfrentó a la España de Arconada y a las Honduras de Chelyabinsk y en los Juegos Olímpicos del periodo. Tras su éxito local, emigró al Stuttgart de Alemania, donde se retiró a finales de los 80. Al regresar a su tierra, la historia le tenía deparado un partido mucho más duro. Para 1992 inició el sitio a Sarajevo, el más largo de la historia de la guerra moderna, el cual duró casi 4 años. Las fuerzas serbobosnias rodearon la ciudad, cortaron la luz, el agua y los suministros y comenzaron un bombardeo sistemático. Asimismo, cabe recordar los recientes descubrimientos o republicaciones, ya que es algo que se ha sabido desde los años 90, pero que ha salido cada tanto a la luz de los safaris humanos, los cuales consistían en turistas que los propios soldados serbobosnios, o más bien las fuerzas de ocupación, estuvieron reseñando. ¿Qué era esto de los safaris humanos? Es que turistas de origen italiano o de otras nacionalidades ajenas a la ex Yugoslavia llegaban al sitio de Sarajevo pagando una fuerte suma de dinero para sentir en carne viva y en primera fila lo que era asesinar. Lo que narran estas reseñas y estos reportajes es que dentro de la principal avenida de Sarajevo, la cual incluso se le llamaba como la avenida de los francotiradores, llegaban estas personas y eran adiestradas para poder cazar civiles. Muchos de ellos hay que tener muy en cuenta que eran mujeres, que eran niños, que eran hombres mayores, en fin, que era gente que poco o nada tenía que ver con la guerra. Asimismo, esto nos debe tener muy claro que se trata no solamente de un crimen de lesa humanidad, sino también lo que es permisible en el sur global y qué es prohibido en el norte global.
Es decir, parece que en el sitio de Sarajevo, como en tantos otros lugares del sur global, la vida humana no vale lo mismo que la de un europeo o un estadounidense. Retornando a la historia de Pašić, al ser una celebridad internacional y de origen serbio, una de las etnias en conflicto, recibió ofertas inmediatas del Stuttgart y de otros clubes europeos para salir del país con su familia en los últimos aviones. Dijo que no. Se negó a abandonar a sus vecinos musulmanes y croatas, entendiendo que su deber estaba en los sótanos de la ciudad. En medio del sonido de los cañonazos y las ráfagas de las ametralladoras, Pašić fundó en 1993 la escuela de fútbol Mumara, Mariquita, en Bosnia. En Sarajevo los niños no tenían infancia. Estaban encerrados en los sótanos para no morir por una granada. Pensé que la única forma de devolverle la cordura era el fútbol. Las escuelitas como la de Pašić se convirtieron en un oasis multiétnico, ya que mientras la propaganda política intentaba convencer a los ciudadanos de que los serbios, croatas y bosnios musulmanes no podían convivir juntos, en la escuela de Pašić jugaban más de 200 niños de todas las religiones y procedencias. Recordemos que Yugoslavia y la actual fragmentación, Serbia, Croacia tienen una identidad ya sea ortodoxa o católica muy muy firme, pero el Estado bosnio, la quimera que resultó, aún conviven mal que bien estas tres religiones, el Islam, el catolicismo y la Iglesia ortodoxa. Lo cual pues nos deja claro que este enconamiento artificial entre distintas culturas es incitado por figuras de poder. En la escuela de fútbol de Pašić, donde juegan estos 200 niños, el único requisito no era religioso, ni siquiera pasaporte, ni de credo. El único era patear una pelota de fútbol. Los entrenamientos eran bajo las bombas. Como los estadios de la ciudad estaban destruidos o eran el blanco perfecto para los francotiradores, ya sea militares o turistas, Pašić y los suyos se entrenaban en gimnasios cerrados, pasillos de escuelas abandonadas o estacionamientos subterráneos. Si el bombardeo arreciaba, el entrenamiento se mudaba al sótano, donde Pašić les hablaba de táctica y de respeto mutuo. El desafío a la limpieza étnica. Los señores de la guerra nacionalistas lo acusaron de traidor a su propia sangre por ayudar a los niños de los enemigos. Pašić respondió ignorando las amenazas de muerte. Para él, la única patria que importaba eran los niños de Sarajevo. Otra de las figuras reseñadas en esta serie documental es un tanto más moderna, y se trata del físicamente poderoso goleador de Costa de Marfil, Didier Drogba, quien era la definición del delantero centro moderno. Potente, veloz, devastador en el juego aéreo y con una capacidad única para jugar de espaldas y arrastrar defensas. Su mayor punto, su cumbre, la cresta de la ola, la alcanzó en el Chelsea, donde de la mano de José Mourinho se convirtió en la pesadilla de toda Europa. Con los Blues ganó 4 Premier Leagues y fue el héroe absoluto de la primera Champions League del club de 2012, anotando el gol del empate en el minuto 88 y el penal decisivo en la tanda final. Era el hombre de las finales, jugador de partidos grandes, un competidor feroz. Tan feroz que muchos de los aficionados al fútbol recordamos aquella semifinal conocida como la catástrofe de Stamford Bridge, donde con un arbitraje muy controvertido, la cara de pasión, de desencajamiento de Didier Drogba por una injusticia arbitral quedó para la historia. Con la selección de Costa de Marfil, Drogba lideró la generación de oro, junto a los hermanos Touré, Sokara y Oboe, teniendo un mediocampo potente, fuerte, de contención y además uno de los mejores nueves de los últimos tiempos, quienes lograron clasificar al país a su primer mundial de la historia en Alemania 2006, un hito que cambiaría el destino de su nación. Mientras Drogba perforaba las redes de toda Europa, en 2002 Costa de Marfil se desangraba en una cruenta guerra civil. El país, al igual que vecinos o cercanos como Nigeria o Camerún, estaba dividido en dos. Uno controlado por el gobierno, en este caso del presidente Laurent Gbagbo, y en el norte las fuerzas rebeldes o las Fox Noobs, lideradas por Guillaume Soro. El fútbol era lo único que compartían ambos bandos. Al respecto, es preciso recordar que muchos de estos conflictos son heredados por el colonialismo francés, británico, belga, en fin, el colonialismo europeo, el cual creó fronteras artificiales a partir de intereses coloniales o de repartos, como la famosa Conferencia de Berlín. El momento cumbre de la diplomacia de Drogba ocurrió el 8 de octubre de 2005, varios meses antes de la participación en Alemania 2006.
En aquella ocasión, en el vestuario del estadio Khartoum, justo después de que Costa de Marfil derrotara a Sudán y sellara su historia de clasificación al Mundial del 2006. Mientras tanto, el país entero sintonizaba la televisión para celebrar. Un periodista entró al vestuario con una cámara. Drogba, valiente, tomó el micrófono rodeado de sus compañeros, que provenían tanto del norte rebelde como del sur progubernamental. Y ante ellos se dirigió a las facciones en guerra. Uno de sus fragmentos más importantes del discurso es el siguiente. Ciudadanos de Costa de Marfil, del norte, del sur, del centro y del oeste. Hemos dado hoy que todos los marfileños pueden coexistir y jugar juntos por un gran objetivo. Les rogamos de rodillas. Perdonen. Un gran país como el nuestro no puede caer en la guerra. Por favor, dejen las armas y organicen elecciones libres. ¿Cuál fue el impacto de esta potente llamado a la paz? Que al terminar el discurso, las superestrellas millonarias de grandes clubes europeos como el propio Chelsea se arrodillaron ante la cámara. El video se transmitió en bucle durante días en la televisión nacional. El impacto emocional fue tan devastador que ambos bandos acordaron un alto al fuego inmediato tras años y años de combates. Por último, regresamos a Latinoamérica, particularmente a Brasil de los años 80. Con uno de los futbolistas técnicamente más exquisitos, con una mirada estratégica muy potente y que para los más contemporáneos tendría un parecido muy similar, al menos en el aspecto meramente futbolístico, a Xavi o Iniesta, particularmente al catalán, puesto que su visión de campo era totalmente envidiable. Estéticamente, Sócrates rompía el molde del futbolista de aquellos tiempos, de la Brasil de los años 70 y 80, puesto que su físico era espigado, flaco, con una frondosa barba y una melena ensortijada que coronaba con cintas en la frente. Un mucho del estilo hippie de aquellos tiempos. Su físico parecía el de un intelectual que se había equivocado de vestuario. No obstante, en el césped era pura magia, dueño de una visión periférica extraordinaria y una zancada imperial que se convierte en el cerebro del mediocampo. Su marca registrada era el pase de taco, una genialidad técnica que dominaba a la perfección porque, según él mismo decía con ironía, le evitaba tener que darse la vuelta con su enorme cuerpo. Fue el capitán y el líder espiritual de la selección brasileña del Mundial de 1982. Aquel equipo tenía otras figuras como Tele Santana, Zico, Falcao y Junior, que no ganó el torneo pero quedó grabado en la historia como la máxima expresión de Jogo Bonito. Un fútbol romántico, ofensivo y coral. Si bien es aún más recordada la selección brasileña de Pelé de 1970, en cuanto a nivel estética, Jogo Bonito y arte, la selección comandada por Sócrates no le envidiaba nada a la legendaria Pelé de México 1970. No obstante, a diferencia de la mítica selección verde-amarela que levantó el trofeo, el último trofeo Jules Rimet en el enorme Estadio Azteca, aquí tenía una potencia mucho más política la representada por Sócrates. No tanto en la selección verde-amarela, pero sí en su club, en el Corinthians de Sao Paulo. Su movimiento fue conocido como la democracia corintiana, el cual, mientras desparramaba el talento en las canchas, Sócrates se recibió, además de ser futbolista, de médico, conocido en este sentido como el doctor Sócrates. Al estudiar como en la Universidad de Sao Paulo, fue un lector voraz de Marx, Gramsci y Che Guevara. Entendió que el fútbol en Brasil era el vehículo de comunicación de las masas más poderoso y decidió utilizarlo para combatir la dictadura militar que gobernaba el país desde 1964, una de las dictaduras más longevas en todo el continente americano. La cumbre de su militancia ocurrió justamente en la cumbre de su fútbol, entre el año 1982 y 1984, en su club del Corinthians, donde surgió este mote de la democracia corintiana. En un país donde la participación ciudadana estaba prohibida y la libertad de asociación, de expresión era censurada, Sócrates y sus compañeros como Walter Casagrande y Vladimir convirtieron a un club de fútbol en un laboratorio democrático, asambleario. Un hombre, un voto. Dentro del club se abolió la jerarquía tradicional, desde la contratación del técnico, los horarios de entrenamiento, el menú de almuerzo o se contaba antes de un partido. Todo se decidía en asambleas, donde el voto del presidente valía exactamente lo mismo que el del utilero o la estrella del equipo. También están los mensajes en la camiseta, donde Corinthians desafió al poderoso y fascista régimen militar brasilero, saltando al campo con frases en camisas como «Día 15 vote», instando a la población a votar en las elecciones municipales de 1982 o saltando a la final del campeonato paulista con enorme pancarta que rezaba, ganar o perder, pero siempre en democracia. Otro de los símbolos fue
el puño al alto. Cada vez que Sócrates anotaba un gol, su celebración no era un baile, era un acto político. Se plantaba frente a la grada, agachaba la cabeza y levantaba el puño cerrado, emulando el saludo de los Black Panthers estadounidenses o a los ganadores de las medallas olímpicas en México 1968, con el puño al alto, un símbolo universal de resistencia. Este primer especial de historias de guerra y fútbol se nos quedó un tanto corto, ya que dejamos fuera muchísimos aspectos, como por ejemplo el fútbol entre guerras, el mítico partido entre la resistencia antifascista y un conjunto nazi que incluso fue llevado a la pantalla grande por Pelé, por Sylvester Stallone, por Michael Caine y por algunas otras figuras, Escape a la Victoria, una película bastante interesante que reconstruye ese acontecimiento. Otro tipo de historias también como clubes de fútbol antifascistas como el propio Rayo Vallecano, el Celtic de Glasgow, en fin, cosas que estaremos reseñando en los siguientes especiales sobre el Mundial de Fútbol, historias de fútbol y guerra. No obstante, este primer episodio lo queríamos conjuntar un poco entre literatura y entre historias de vida, en donde se plasmase que el fútbol está lejos de ser el opio de las masas, como bien criticó al inicio de este programa Eduardo Galeano en Fútbol y Sobre Sombra. El fútbol no es el opio de los pueblos, el fútbol es, si bien una de las industrias de entretenimiento capitalista más potentes a nivel global, también es una forma de resistencia, como pudimos ver en las calles de Sarajevo, donde las infancias fueron acogidas por el fútbol y les dio a entender de que las bombas, de que el conflicto interétnico, interreligioso, no iba a decidir el destino de sus vidas únicamente, sino que dentro de esas salas, dentro de esos sótanos, pateando las pelotas y entendiendo de táctica, podían construir espacios emancipatorios, de paz. Pasando también por estrellas, superestrellas de fútbol como Didier Drogba o Touré, las cuales tuvieron la suficiente humildad y olfato político para aprovechar su potencial, su figura, su símbolo y proponer paz en un país que llevaba varios años de un conflicto civil entre facciones. Asimismo, también cabe recordar o tener bastante presente que el fútbol es una forma de resistencia hacia el fascismo. Lo hemos podido ver en las últimas Champions League, por ejemplo, con ya sea el Celtic de Glasgow, incluso también en Liverpool, con los cantos y las muestras de apoyo a Palestina. Los dejamos de nuevo, ya que estamos aprovechando la ola balcánica, con otra canción de Dubioza Coleptic. En esta vez estaremos escuchando No Escape from Balkan. Esto fue De la Guerrilla a la Guerra contra el Narco. Nos escuchamos en los siguientes episodios.

0: otros mares. Pero antes vamos a hablar de la noticia que ha conmocionado al planeta, sin lugar a dudas, este fin de semana. Deciros que ha conmocionado tanto que hasta incluso en Irlanda, en la Isla Esmeralda, se ha hablado de ello. Nos han hecho hasta crónica de lo que sucedió.
1: Hi, Alberto. The Diantis is losing 92-86. And Manlin was nervous because it was Coronia's ball and it was only 7 seconds left. But then we got extra time because it was 80-86.
0: Qué decir, nos lo comenta muy claro nuestro líder supremo. ¿Cómo cojones pudo el Estudiantes perder la final de ascenso a la CB? Así, sí, como nos comenta Henry, y a falta de 3 minutos estábamos 15 arriba ahí en La Coruña. Y el Leima estaban agarrotados, no les salía nada. Olía eso a coruñazo de Lestu, que bueno, Lestu no ha hecho buena temporada, pero había llegado al playoff, a la Final Four, en buena forma, con flor en el culo, con récord de triples, con Jason Granger tocado por la varita, como que era el este año sí, el este año sí. Pues van, te fuerzan la prórroga en esos 5 minutos, equipo muerto. A por el sexto año en Leb. Ahí estamos. Empezamos el programa con mucha alegría.
2: Podríamos decir que Estudiantes play really bad. Really the last 5 minutes, at least.
0: At least, qué raro. Menos mal, me pilló trabajando y creo que por eso sigo teniendo todas las extremidades en su sitio. No tengo ningún dedo, ya sea de las manos y de los pies, que junto con otras cosas todos suman 23, por patear o golpear cosas por el cabreo que tenía. Y es que al final con estas mierdas me doy cuenta de que, bueno, pese a todo, pues me sigue importando, sigo enganchado a esta puta mierda. Y yo qué sé, ojalá adolescente me hubiera dado, yo qué sé, por la heroína y no por el puto.

0: La fuga con la mitiquísima versión de Los Cáliz, que por cierto, Los Cáliz siguen en activo y tan en activo que tocaron en Pinto en las fiestas del barrio del Prado. La otra noticia del fin de semana, más allá de lo que parecía que iba a ser un milagro, pero no lo fue, es la visita oficial del máximo mandatario de un estado extranjero y de una religión que, aunque no lo parezca así, no es la religión oficial, no es la religión de estado del Estado español, valga la redundancia, pero joder, ¿quién lo diría? Y no he dejado de pensar en todo el putísimo fin de semana. Y todavía, porque todavía está por aquí mientras estamos grabando esto, no he dejado de pensar en la canción que va a sonar ahora.
1: Técnicamente por aquí está siempre, por lo menos su padre.
0: No, está su jefe, está su jefe, pero no su representante. Aquí vamos a...
1: El eje.
0: Y con esto también te digo, me acuerdo siempre que escucho la canción que vamos a poner ahora, de cómo no me llegó jamás, y yo creo que ahí hubo intervención humana, que no divina, una postal con una foto de Juan Pablo II, al que quería todo el mundo, que me autoenvié desde la oficina postal del Vaticano para tener el sello y el matasellos y todo eso. Hará pues unos 25 años, para empezar estaba Juan Pablo II vivo, con la frase con la que abre esta versión de MCD, el famoso disco de versiones de MCD, el que hablamos hace unas semanas, del disco ese que es versión hasta la portada, y una canción que empieza... así.
2: Viva el Papa.

0: Pues eso. La postal con ese viva el Papa, me cago en Dios, por lo que sea, enviada desde el Vaticano. No me llegó, y que eso de Harley the Best, fuck off the rest, con el que van acabando la canción, es de las frases más ridículas que habrán sonado en 10 años de programa. Y mira que aquí han sonado frases y frases ridículas. Esto era MCD en ese tremendo disco, discazo diría yo, de versiones que, como digo, era versión hasta la portada. Cada vez que la veo ahora me hace muchísima gracia porque te das cuenta que era versión de un disco de NC5 que hicieron el Photoshop de la época hace 30 años. La verdad es que es espectacular.
1: Y cómo molan MCD, ¿eh?
0: Sí,
1: la que son muy... Qué grupo más molón.
0: Están así ahora claro. Girando, pero con uno de sus miembros originales. Ya por ejemplo, que han resuelto un poco el culebrón y firma como Joaquín MCD. Y con eso ya sabes que va a tocar canciones de MCD, que es uno de los miembros de MCD, pero no tienen que estar por esa pelea que tuvieron por.
1: Que se llama Joaquín, con lo cual queda todo claro.
0: A mí me gustan las cosas claras. Y el chocolate para fumar, ¿no? Esta versión es en concreto una canción que se llama Rough Runner de Jonathan Richman and the Modern Lovers, de quienes reconozco que no te puedo decir nada más que son los autores de esta canción. Pero los MCD lo hacían como versionando más a los Sex Pistols. Hicieron la versión más rápida, más caótica a los Sex Pistols en un directo de ese Rough Runner. Y MCD eran un grupo muy, muy, muy influenciado por los Sex Pistols. Los Dragon están que también están en activo a su manera y también están hasta de cumpleaños.
1: Están de cumpleaños, una gente que fue imbécil desde el principio.
0: Sí.
1: Han seguido demostrando su imbecilidad tocando en lugares como ese festival que se hace en medio de Albacete, patrocinado por un fondo sionista. Así que, aparte de idiotas sionistas de mierda, pero dieron un concierto que dio lugar a alguna de las grandísimas bandas de los años 80 y 90 y que además cambió la historia de muchas de las vertientes del rock, así, directamente.
0: Así de... ¿Cuánto de leyenda y cuánto de real puede haber en estas
1: cosas?
0: Pues
1: hay mucho de real, mucho, mucho de real. Nos vamos a ir al 4 de junio de 1976 a la sala Free Trade Hall de Manchester, un Manchester postindustrial, deprimido, muy de clase obrera, en el que estos jovencitos Sex Pistols dieron un concierto para unas 40 personas. Como si fuera un grupo de grindcore de nuestra época, pero entre esas 40 personas...
0: Más que si eran los grupos de grindcore llevan 40, sí.
1: Pero dentro de esas 40 personas fueron algunas de las gentes que luego dieron voz o formaron parte de algunas de las mejores bandas de las siguientes décadas y que reconocieron que sin ese concierto, sin lo que supuso esa energía que daba ese punk naciente en Inglaterra, no hubiesen decidido pasar a la música, hacer qué tipo de estilos o plantearse ser rompedores. En ese concierto estuvo Morrissey de los Smiths. Estuvo también algún futuro miembro de Simple Red. Estuvo Ian Curtis, fundador de Joy Division, que posteriormente sabéis que se suicidó, pero que influenciaron muchísimo, muchísimo toda esa música oscura, todo este ambiente gótico y demás. Y también estuvo el fundador del sello Factory Records, que también fundó uno de los clubes de música electrónica acid house más potentes de Europa, como fue The Hacienda, en Manchester también. Toda esta gente, o sea, ya estamos hablando del 10% de la gente de ese concierto, sorprendidos, si no recuerdo mal, de hecho esta sala era más bien una como un local de un instituto o algo así, si no recuerdo mal. Hay un documental sobre este concierto y lo que les sorprendió sobre todo fue esa energía, esa manera de ser rompedores. Recordemos que el punk, aunque bueno, Sex Pistols ya es la perversión del punk, pero rompía con esos dinosaurios del rock que habían empezado siendo precisamente rompedores, alternativos, llamativos, críticos con el sistema, por lo menos dentro del ámbito cultural, y que se habían aburguesado en poco más de una década. Todo eso influenció a un montón de chavales jovencitos, además eso, en un contexto de crisis industrial y económica muy grande en el Reino Unido, que vieron en la música y en diferentes modelos rompedores de música. Ya hemos visto que son diferentes estilos dentro del rock, incluso más allá, que dijeron, hostia, esto mola y esto tenemos que hacer algo nosotros también.
0: Inspiraron.
1: Efectivamente, sí, sí, pero lo curioso es cómo grandes bandas coincidieron de jovencitos en el mismo sitio en un concierto de mierda, claramente.
0: Sí, de un grupo, de esos que venían de Londres y que están haciendo algo distinto. Pues venga, a ver qué.
1: Efectivamente. Los Sex Pistols, que además hicieron versiones de bandas tan conocidas como los Who, los Small Faces, y de una banda que hay quien lo considera precursores del punk y hay quien lo considera la primera banda de punk real de la historia, como son los Stooges, que ellos, Sex Pistols, hicieron esta canción llamada No Fun.

0: los Stooges, no fan, pero quienes sí se están divirtiendo como gorridos en cochiqueras son los Papalibres. Estos días los estamos sufriendo en Madrid, llegará ya mismito a Barcelona, luego tiene Tenerife, Gran Canaria. La verdad es que parece un absoluto, un guiri, le falta hacer una parada quizá en Toledo y en Granada y tiene el pack completo. Y la cosa que está siendo un poco sangrante todo esto es cómo se están volcando las instituciones, porque nos demuestran que determinadas cosas como tener médicos en las urgencias, como tener transporte público gratuito con horarios reforzados o tener alojamiento asequible, es algo que es simple y llanamente decisión política. Nos dicen continuamente que no es posible, pero cuando quieren, y por supuesto con el dinero público que luego recortan en otras cosas, como para ponerle aire acondicionado a los críos en los coles ahora que hacen calor de la hostia ya desde finales de abril, para eso no, y cada uno que se lo busque. Y esto nos va a servir para hablar de conflictos laborales, que a veces pasa que cuando no van acompañados de imágenes espectaculares, quizá lucen poco, quizá les hacemos menos caso, la puta sociedad del espectáculo, ¿no? Pero al final son un poco la base de todo, muchos de los conflictos laborales son pues algo de lo que deberíamos estar hablando continuamente. El subcomandante aquí hoy presente estuvo el fin de en Barcelona. ¿Qué tal se dio?
1: Pues bien, bien. De hecho, fuimos a presentar el libro de Radio Sata, que todavía se puede comprar. Podéis preguntarnos en las redes sociales.
0: Eso es.
1: Invitadas por el Ateneo de la Chitzania en el Clot, en el barrio del Clot Camp de l'Arpa. Y la verdad es que muy, muy bien. Una presentación muy potente, con gente vinculada a otras radios libres de una manera u otra, a la extinta Radio Bronca, Contrabanda FM, a la Eguski y Ratia de Iruña.
0: Iruña, sí.
1: Y muy, muy bien, hasta el punto de que mientras estaba hablando me está llegando el audio de la charla, que consiguió grabarla un compañero también con experiencia radiofónica, así que próximamente podéis escucharla en la web y dedicar una hora y media de vuestro tiempo a pensar en el submundo de las radios libres y comunitarias.
0: Es un mundo maravilloso. De hecho, en Madrid tuvimos este fin de semana un pequeño encuentro al respecto, más en lo académico. Era el aniversario de RICAB, la Red de Investigación y Comunicación Comunitaria y Participativa. Alternativa, me ha faltado alternativa en todo eso, que aunque es algo que está más metido en el mundo universitario, tiene de guay que está, tiene gente vinculada tanto en el Estado español como en Latinoamérica. Creo que también hay una RICAP Europa, pero la vinculación sobre todo de los grupos españoles tiene que ver por tema idiomático con las radios latinas. Pude estar en una parte de la jornada, la verdad es que bastante productivo e interesante al final el debate, pues, sobre cómo mantener los medios libres y comunitarios en este panorama que nos está cayendo. Pero bueno, hablamos de lo laboral. Aprovechaste para hacer una entrevista interesante, porque en Barcelona, ciudad de Fox siempre, la Rosa de Fox siempre.
1: Sí, una ciudad muy interesante en el plano político. Aquí estamos viviendo huelgas bastante interesantes, sobre todo las compañeras de Play, de la plataforma laboral de escuelas infantiles, que continuamos dándole voz y animando a que la gente participe y eche una mano en su caja de resistencia. En Valencia estamos viviendo una huelga del profesorado muy, muy bestia, donde vemos que los nazis hacen de nazis y los policías hacen de nazis. Y en Barcelona se están viviendo varias huelgas dentro de la estructura del ayuntamiento barcelonés, con diferentes sectores en lucha. Y bueno, pues aprovechando la cercanía personal con uno de los delegados sindicales en el ayuntamiento de Barcelona, pues aprovechamos para hacerle una entrevista y que nos contara desde dentro cómo están las luchas, teniendo en cuenta que esto lo estamos emitiendo el lunes 8, mañana día 9 aparece el Papa Móvil por ahí por Barcelona, y mañana día 9, como ya nos contará el compañero, hay convocado una huelga general contra la visita del Papa, porque mientras se gastan millones y millones de euros, les niegan subidas salariales a las compañeras y compañeros del Ayuntamiento barcelonés.
0: Al final Barcelona va a ser una ciudad podrida.

0: Nos encontramos en Barcelona, donde vamos a charlar un rato con Gerard, delegado del sindicato CGT en el Ayuntamiento de Barcelona, que está inmersa en diversas luchas y huelgas por mejoras laborales. Buenas noches, Gerard.
1: Buenas noches.
0: Benvingut a Cienfuegos. Y bueno, pues cuéntanos qué situación se encuentra a día de hoy el Ayuntamiento de Barcelona y qué secciones, qué partes del Ayuntamiento se encuentran en lucha y por qué.
1: Vale, pues ahora mismo, por ejemplo, mañana, bueno, el día 9, que vendrá el Papa, hay una huelga convocada que participan básicamente, sobre todo, son ciertos sectores del Ayuntamiento, que serían sobre todo servicios sociales en un sentido amplio, después las escuelas presol, que no sé cómo es en castellano,
0: escuelas infantiles 0 a 3 sería,
1: sí,
0: ¿no?
1: Sí. 0-3, después también la feminismos, que es una parte del ayuntamiento, y las oficinas de atención ciudadana. Finalmente está como separado, pero sería bibliotecas, pero como tienen comité de empresa propio, sería el mismo conflicto, pero podríamos decir que es separado. Y eso, bueno, ahora mismo la situación es de mucho descontento por varios motivos que van más allá de las condiciones laborales, porque al final el problema más grave que hay es que el PSC está recortando gastos en ayudas sociales. Y desde que ha llegado tiene pues un componente aporafóbico importante, está desalojando muchos asentamientos de barracas.
0: Sí, lo que en Madrid llamaríamos chabolas, que aquí sería el fenómeno del barraquismo, ¿no? Del barraquismo.
1: Personal está muy al límite porque no se cubren las bajas o se cubren tarde, hay mucha presión ahora mismo. Y son servicios sociales, después en las oficinas de atención al ciudadano, sobre todo es un volumen de trabajo muy alto, falta de reconocimiento del trabajo y que no se cubren las bajas. O sea, falta plantilla. Esa sería ahora mismo la situación.
0: Y sí que queríamos preguntar un poco por los orígenes. Comentas que desde que llegó el PSC, la rama catalana del PSOE al Ayuntamiento de Barcelona, las condiciones laborales de las personas trabajadoras en el Ayuntamiento han decrecido. ¿Cómo es el origen de este conflicto? ¿Cómo se larva el hecho de que a día de hoy haya estos sectores tan importantes de la administración local en Barcelona en huelga y en lucha?
1: Bueno, esto viene un poco del año pasado, que se renovó el convenio del ayuntamiento. Estuvimos durante un año entero negociando el nuevo convenio. Fueron reuniones semanales, repasando todo el convenio, los sindicatos haciendo propuestas y respuestas del ayuntamiento. Bueno, estuvieron todo un año negociando. Desde CGT, durante este año, pues hacíamos asambleas de trabajadores mensuales para recoger un poco las inquietudes de la plantilla y también recogimos 3.000 signaturas para obligar un poco a los sindicatos de la mesa general a hacer un referéndum para refrendar el nuevo convenio. Para que os hagáis una idea, 3.000 signaturas. En las últimas elecciones sindicales en el Ayuntamiento de Barcelona, a lo mejor todos los votos de todos los sindicatos son unos 5.000 votos. Entonces, en la mesa general del Ayuntamiento, que es donde se negocia, hay 15 representantes. En la CGT tenemos 3. El mayoritario es Comisiones Obreras, después viene la UGT y después el CESIF. Que el CESIF sobre todo tiene fuerza en la Guardia Urbana, que en Barcelona hay 4.000 urbanos.
0: Que Guardia Urbana, para quien no lo sepa, sería lo que en Madrid sería la policía local.
1: Entonces, en diciembre se firma el convenio, en una reunión en que nos tuvieron 30 horas reunidos, sin parar, que eso fue un poco de venganza porque esa misma mañana habíamos convocado huelga y los trabajadores asaltaron el local de recursos humanos donde se está haciendo la reunión y entraron y, bueno, dieron su opinión sobre la mierda de convenio que nos estaban intentando colar. Que el convenio en sí, pues bueno, sí que tiene alguna parte buena, que es, bueno, se aplican las 35 horas al ayuntamiento, pero sí que es cierto que justo en estos servicios que ahora están en huelga no se les aplica. Se les compensa, ¿no?, con dinero en parte, en algunos sectores, en las escuelas de infantil ni eso. Y un poco sería toda la mejora del convenio, vendría a ser eso. Y tiene como cosas muy graves, como que una parte del convenio es una subida del 5% del sueldo, una paga extra nueva, para los jefes.

0: Y bueno, un poco a raíz de eso se firma el convenio y ellos piensan que con esto pues vuelve la paz social. Lo que pasa es que pues el malestar en la plantilla con el nuevo convenio pues es muy grande, y entonces se hace una, en la Modelo, se hace una jornada de Servicios Sociales, y allí pues la plantilla va, se llena de toda la plantilla, y bueno, se ve, se reconocen que hay ganas y que hay enfado, ¿no? Y a partir de aquí se empiezan a hacer asambleas de trabajadores y se empiezan a convocar huelgas parciales. Eso en enero. Todo esto, más o menos, el otro sector, que seríamos la CGT, intersindical, que es un sindicato, podríamos decir, independentista, y Abacos, que es como una escisión del CESIF que hay en el Ayuntamiento de Barcelona. Entonces, en todos estos meses, pues hemos ido haciendo diferentes huelgas parciales, de tardes, de mañanas. Hemos ido sumando sectores a la lucha, porque al principio son los servicios sociales, pero después se suman las OACs, después se suma Bressol, bibliotecas, feminismos, y bueno, van sumando sectores a la huelga, y se forma un comité de huelga. En todo este tiempo el ayuntamiento siempre se ha negado a negociar con el comité de huelga. Ellos mantienen que no hay un problema. Y también al mismo tiempo, a raíz del acuerdo, se crea una comisión de seguimiento del acuerdo. Y es una cosa que no sé si se hace en todos lados, pero aquí se está haciendo mucho, que es un poco que en la comisión de seguimiento pasa, solo pueden participar los sindicatos firmantes del acuerdo. Y los que no han firmado se quedan fuera. Y ahí es donde, a partir de ahora, como que se cocina todo, porque al final todo tiene relación con el convenio prácticamente, y en mesa general, que es donde estamos nosotros, pues prácticamente nos llevan las cosas ya cocinadas y para firmar, que nosotros no las firmamos a menudo. Y bueno, la participación de las huelgas, estaríamos hablando de actualmente unos 600 huelguistas, más o menos.
1: ¿De una plantilla total de cuánto, de estos sectores que están en huelga?
0: Los sectores serían unos 3.000, y son 600 teniendo en cuenta que hay servicios mínimos. Pero aparte de eso, claro, lo que hemos dado más importancia es que pues cuando hacemos huelga pues hemos hecho multitud de acciones. Y lo que hacemos mucho es ir a los consells de barris a explicarles a los concejales socialistas qué es lo que pensamos de su gestión actual de la ciudad. Y un poco también lo que estamos enfocando es porque, mientras que a la plantilla del ayuntamiento se le niegan las mejoras, este ayuntamiento del PSC se dedica a lo que le gusta, que es hacer eventos. Pues tuvimos la Copa América el año pasado, ahora vendrá el Papa, después el Tour de Francia. Bueno, un poco la política socialista de grandes eventos, y para estos grandes eventos no se reparan gastos. Ahora bien, para la plantilla sí.

0: ¿Cómo está siendo la coordinación entre las diferentes secciones del ayuntamiento en lucha? Porque entiendo que dentro de que todas seáis trabajadoras municipales, habrá diferentes condiciones, diferentes salarios, diferentes horarios y diferentes maneras de poder enfocar esta huelga.
1: Pues lo que nos está funcionando mucho y por lo que apostamos es hacer asambleas de trabajadores. Se hacen asambleas de trabajadores donde depende, a veces son mixtas donde todos participamos o a veces se hacen en el mismo espacio, pues cuatro asambleas diferentes. También aprovechamos las huelgas para hacer asambleas de trabajadores, hemos hecho las asambleas online y bueno, la coordinación de momento está siendo muy buena. Y ahora el conflicto se está agudizando. Por ejemplo, bibliotecas llevan en huelga indefinida, ya llevarán un par de semanas, cerrando 49 de las 50 bibliotecas que hay en Barcelona. Y ahora justo ha saltado a Cataluña y se está haciendo los sábados huelgas de todas las bibliotecas de Cataluña. Y ahora justo en Cataluña viene la selectividad. Pero bueno, de momento el ayuntamiento sigue cerrado en banda. De hecho, el viernes hubo una reunión en que el ayuntamiento dijo que rompía las negociaciones con bibliotecas y que a partir de ahora pasarían a cobrar, a estar sujetos al estatuto de los trabajadores. Y a raíz de eso, pues hubo un intento de asalto del ayuntamiento por parte de los bibliotecarios congregados fuera. Bueno, intentaron entrar, tampoco fue nada del otro mundo. Y bueno, sería un poco eso.
0: Y ya para terminar, para las personas y comunidades que no estamos en Barcelona ni en Cataluña, ¿alguna página web, alguna manera de contactar con vosotras? Y luego, si existe caja de resistencia, igual decir el número es un poco complicado, pero si te lo sabes, genial. Y si no, ¿cómo encontrar el número de cuenta de caja de resistencia para quien quiera y pueda aportar a estas luchas? Porque entiendo que además con algunas secciones en huelga indefinida, con algunos sectores bastante precarizados y demás, pues será difícil. Y además, pues esto liga con algunos grupos que están en lucha en estos territorios, en el caso concreto de la Comunidad de Madrid, que es de donde emitimos, las compañeras de educadoras de 0 a 3 años, Play, plataforma... Ah, se me ha olvidado, de la plataforma de lucha de escuelas infantiles, están también en huelga indefinida, entonces bueno, pues que igual sirve para generar contactos, conexiones y apoyo mutuo.
1: Pues sí, mira, ahora que lo comentas, justo esta semana hemos empezado una caja de resistencia para mandar un mensaje claro al ayuntamiento de que si el conflicto es largo, pues tenemos otra herramienta para aguantarlo, dado que el año que viene hay elecciones municipales en todos lados, en Barcelona también. Y la información está en nuestra web, que es ssab.cgtbarcelona.org, que allí hay información sobre la caja de resistencia y sobre todas las acciones que hemos ido haciendo y haremos. Y el tema Bressol, me has preguntado.
0: Sí, no, comentar un poco también la parte de posible coordinación, o si se está coordinando con otros con colectivos en lucha, que en el resto del Estado español, pues bien, estamos viendo la huelga de profesoras y profesores que está habiendo en Comunidad Valenciana, estamos viendo la huelga tan potente que están llevando las compañeras de Play, Plataforma Laboral de Escuelas Infantiles, que antes no me salía el nombre, aquí en la Comunidad de Madrid, que llevan más de dos meses en huelga indefinida. Bueno, pues a ver si hay coordinación y si está siendo así, ¿qué tal está funcionando?
1: Pues de momento, sobre todo, está habiendo coordinación con Enseñamen. De hecho, Enseñamen es una lucha muy interesante porque justo ahora también estaba negociando en mesa general porque hubo varias huelgas. Primero fueron todos a una. En el primer momento, Comisiones y UGT firmaron un convenio, bueno, un acuerdo cuando había muchísima fuerza en la calle y muchísima capacidad de presionar, un acuerdo muy malo, y siguieron las huelgas, y de hecho, un poco después de varias mejoras y de que el PSC otra vez dijera que no quería negociar nada, que estaba ya todo firmado, no había nada que hablar, cedieron y firmaron un acuerdo, y aún así ahora hicieron un referéndum y salió que no. Y continúa la lucha y de hecho también se sumarán a la huelga del Papa también el 9. Porque un poco yo creo lo que se está viendo aquí, aparte de muchas cosas, son pues como una pugna por diferentes modelos de sindicalismo. O sea, hay una serie de sindicatos que están a favor de que el sindicalismo se haga con los trabajadores, desde las asambleas de trabajadores, referéndums, consultas, etcétera, etcétera, y otros que es el sindicalismo que tenemos ahora de gestión, donde sencillamente se firma todo en oscuros despachos, sin consultar a nadie, y después, eso sí, se hacen bonitos gráficos y posts para explicarles a la plantilla que lo que han firmado, pero que no se cuenta con ellos nunca. Solo es, pues delega, yo ya me encargaré. Es un poco el rollo este. Y yo el conflicto en SEME lo veo súper interesante, porque realmente Comisión y UGT han perdido totalmente en Ensenyament. Y bueno, el Ayuntamiento es más difícil porque somos minoritarios, aunque en estos sectores somos mayoritarios, en los sectores que están en huelga. Pero bueno, un poco es la importancia para mí es eso, cambiar el modelo del sindicalismo y que la democracia directa, la acción directa y el apoyo mutuo estén más presentes y en el día a día de la lucha sindical.
0: Bueno, pues muchas gracias, que vayi molt bé demà, y recordem que en aquesta entrevista pues se puede encontrar el número de cuenta y la información para continuar con esta huelga y apoyarla desde fuera de Cataluña. Muchas gracias.
1: Venga, un saludo.
2: Continuamos en Cienfuegos tras esta entrevista. Vamos ahora con un obituario. Un obituario va a ser algo diferente a lo habitual porque nos va a dar para reflexionar, para pensar un poquito. El pasado 4 de junio falleció en París con apenas 56 años y, según algunos medios, de tristeza por la reciente pérdida de su pareja, la historietista, pintora y directora de cine franco-iraní Marjane Satrapi. Ha sido una de las primeras grandes autoras de cómic, al menos de las primeras con un reconocimiento internacional, digamos que prácticamente unánime, al menos en Occidente. De hecho, ganó hace 2 años el premio Princesa de Asturias de Comunicación y Humanidades y hubo bastante consenso al respecto. Hay que decir que el cómic no es algo que se haya premiado habitualmente en estos grandes premios. Por ejemplo, falleció sin recibirlo Efe Ibáñez, por poner un ejemplo, el de Mortadelo y Filemón, y su influencia en la lengua española, en la cultura española, ha sido brutalísima.
0: Hasta el punto de que en la biblioteca donde trabajo, en la sección juvenil de cómics, es con diferencia de lo más prestado, ¿eh? Entre gente de 60 años que baja a sacar los cómics y entre chavales de 10.
2: Y eso lo logra muy poca gente, pero parece que va a hacer feliz y permitir reírte y despistarte como que no merece premio. Pero pues vamos a Marjane Satrapi. Fue autora de una buena serie de cómics que también se adaptaron al cine. Además, se adaptaron al cine de un modo muy bueno, muy respetuoso a la obra original. Por ejemplo, respetando el blanco y negro. Parece que el blanco y negro también como que es tabú. Ves una cosa en blanco y negro moviéndose y dices, ay, esto es viejo, no me interesa. No, en animación eso da yuyu. De obras como con la que nos vamos a centrar hoy, que es Persepolis. De Persepolis vamos a poner un pequeño fragmentito. ¿Te imaginas tú los muñequitos en blanco y negro moviéndose?
3: Mamá, mamá, mamá, tienes que darme 50 tumanes.
4: Ah, sí. ¿Pero para qué?
3: Golnaz me ha dicho que venden cintas en la avenida Gandhi.
4: ¿Y tus cintas de los bichis?
3: Pero mamá, los bichis son un rollo.
5: Stevie Wonder.
6: Julio Iglesias.
7: Pink Floyd.
8: Michael Jackson.
9: Pintalabios, pinta uñas, cartas de juego.
10: Iron Maiden.
3: ¿Cuánto quiere por ella?
10: 100 tumanes.
3: 50.
10: 60.
3: 50.
10: 60.
3: 50.
10: 50.
11: ¿Tú qué ropa llevas?
7: ¿Son zapatos punk?
11: ¿Qué zapatos punk?
7: Esos, niña.
11: Sí, son de baloncesto.
7: Pues la forma es punk.
11: Juego baloncesto en el equipo de mi colegio.
7: ¿Y esta chaqueta también es para el baloncesto?
12: ¿Y esto qué es? ¡Michael Jackson!
7: Es un símbolo de la decadencia occidental.
11: No es verdad, señora. Es Malcolm X.
12: ¿Me tomas el pelo? ¡Es Michael Jackson!
7: ¿Dónde viene el pañuelo, golfa?
12: Ya basta, te llevaremos al comité.
11: Perdón, señora, no lo haré más. Señora... Mi madre murió y ahora estoy con mi madrastra, que es muy mala. Si no vuelvo a casa enseguida, me matará, me quemará con la plancha. Y le dirá a mi padre que me meta en un orfanato. Piedad, piedad, señora, piedad. Piedad, piedad. Tenga piedad, señora.
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0: cuando suena esa música heavy es que la niña está en su habitación tocando la guitarra con una raqueta, haciendo un air guitar de este, ¿no? Que tanto nos mola.
1: Y que tanto versionaban los Gigatron.
0: Sí. Y
1: Rumanos, no,
0: seguramente también con raquetas.
1: rumanos, no tenéis dinero, pero tenéis huevos, una de las grandes frases de Gigatron en uno de sus discos.
0: Y bastante más serie, más de tomar en serio que Harley DB's Fuck Off the Rest.
1: Sí,
0: Bueno, pero
1: sí.
0: continuamos con esto. Diría yo que es absolutamente imposible para unos jóvenes rockeros como somos nosotros, ¿no? No sentirnos identificados con la niña de este fragmento que acabamos de escuchar, que también lo hemos podido leer porque es adaptación de cómic. Persépolis. Persépolis, que es una obra autobiográfica que habla de la infancia de Marjane Satrapi en Irán. Habla de cómo vivió la revolución islámica en primera persona. Me parece personalmente que es una obra tremenda. Nos hemos estado riendo escuchando el fragmento, porque la verdad es que es muy divertido cómo narra algo que debió ser muy jodido de vivir, ¿no? Es una obra muy interesante, muy bien narrada, porque es divertida pero triste a la vez, y creo que es un muy buen acercamiento a la situación. Por ejemplo, a mí me resultó muy, muy interesante el rol que tiene el personaje de su tío, que era un militante comunista. Claro, que eso muchas veces en la historia oficial nos olvidamos del papel del comunismo en los países, distintos países islámicos, cómo el Islam luchó contra ellos a tope y viceversa. No nos olvidemos de ello. Pero es la visión personal, perdón, de Satrapi, de lo que allí sucedió, lo que ella vivió de niña. No es la verdad universal sobre la revolución islámica. Además, hay que tener muy en cuenta que desde 1984 Marjane Satrapi vive en Europa, así que llega un momento que su testimonio sobre la vida en Irán pues solo sirve en pasado. Ha vivido muchos, muchos más años, imagino para su desgracia, en Europa. Ya tiene desde el 2006, tenía desde el 2006 la nacionalidad francesa, que lo que ha vivido en Irán. Y aquí llevan un tema importante que vimos en el momento de decir, vamos a hablar de este tema. Hostia, tú, qué poco sabemos de Irán y qué mediatizado nos llega todo, todo, todo lo que llega desde este país, que nos pusimos a hablar en un intenso debate en nuestra asamblea general, en nuestro comité rector, en lo que también conocido como grupo de WhatsApp de la guerrilla radiofónica, sobre el tema. Porque claro, pues me han dicho que Irán es súper bonito, que la gente es súper amable. Y dices, ya, pero eso lo puedes decir de casi cualquier lugar del mundo en realidad, salvo quizá algún pueblo de La Mancha. Pero del resto de sitios, si vas de buenas interesado por algo y no es en plan turismo masivo y vas de sobran, prácticamente cualquier sitio del mundo van a ser más o menos amable y cosas así. Y bueno, en el caso concreto de Satrapi, pasa una cosa. Cada vez que casca a alguien, sobre todo si es joven y relativamente inesperado el fallecimiento, como ha sido el caso, las leas y alabanzas caen a cholón, ¿no? Como si fueran canastas de Leima Coruña en el último minuto del partido, por ejemplo. Y con Satrapi ha pasado mucho, una barbaridad, y muchísimo en ambientes, digamos, progresistas. Se ha destacado mucho esa denuncia que hacía del régimen de los ayatolás, se ha destacado mucho esa defensa de los derechos de las mujeres, esa lucha contra el velo como símbolo de opresión. Y por ejemplo, se ha puesto de ejemplo muy claro la que fue su penúltima obra, porque ojo que ha estado produciendo hasta hace 2 tardes, es una autora en absoluto activo. Su penúltima obra, que fue coordinadora, no la hizo en solitario, coordinó a mogollón de artistas, de dibujantes, hombres y mujeres, en apoyo a las mujeres iraníes. Una obra que se tituló Mujer, Vida, Libertad, que fue el lema que se utilizó tras unas protestas allí en Irán.
1: Y que es el mismo lema de las kurdas sirias, kurdas turcas, mujer, vida, libertad, Jan Gilan, Asadi o algo así. Así que supongo que la cogerían prestado de ese lema de esta gente tan cercana al ámbito libertario como son las luchadoras kurdas.
0: Que también pongo algunas cosas un poco en cuarentena, como voy a comentar ahora. Hay muchas de las cosas que nos llegan desde allí y como a veces nos tengo sensación de ser tontos útiles, pero, y ahora explico los peros. En Mujer, Vida, Libertad se utilizó como lema en Irán durante las protestas por un asesinato en 2022 de una joven llamada Mahsa Amini a golpes. Falleció a golpes, se lo propinó la policía de la moral por no llevar bien puesto el velo. Hubo un mogollón de protestas tras su muerte, protestas que nos llegaron aquí pues bastante amplificadas. Por lo visto, también incluso se solidarizaron deportistas de la selección de fútbol, que es uno de los grandes altavoces internacionales, digamos, del país y demás. Y claro, aquí pasa una cosa, es lo que te comentaba. Uno ve, y más ahora, pleno 2026, que pues

0: cuando estamos contando esto, es posible que haya caído algún otro pepino. Ahora se ve que Estados Unidos e Israel han hecho lo que llevaban años queriendo hacer allí en Irán. Resultados diferentes a los que se imaginaban, ¿no? Eso de entrar a saco a por el país. Y es que uno ve que, claro, hay cosas que parece que van destinadas a generar simpatías, a generar que pienses que ese país necesita una intervención, de cómo no se va a intervenir, de cómo no va a tal, vamos a liberarlo, y cuesta creerse según cosas. Bueno, la sensación de que todo es propaganda.
1: Lo que pasa es que una cosa no quita la otra. O sea, es evidente que el régimen de los ayatolás es un régimen de fascismo teocrático que tiene a las mujeres machacadas por el hecho de ser mujeres, que ese asesinato fue una barbaridad y que hubo protestas populares en el más sentido, en el sentido de base, de pueblo, de gente, y también es evidente que unos servicios secretos tan potentes como los de Israel seguramente intentarían alentar ese tipo de protestas, y que desde algunos sectores de Occidente se intentó amplificar estas luchas, porque Irán es uno de los enemigos de Occidente. Si esto pasa en Arabia Saudí, evidentemente se hubiese silenciado mucho más. Pero una cosa no quita la otra.
0: Como de hecho se ha silenciado.
1: Claro. Es como cuando había disturbios en las manifestaciones, había una parte real de disturbios y había una parte de infiltrados policiales generando caos. Uh-huh. Ambas cosas son complementarias y ambas cosas son reales.
0: Claro, yo es que también he llegado a un punto de que hasta dudo que algunas cosas concretas hayan sido como han sido. Se hizo muy viral justo antes del inicio de los bombardeos una imagen de una valiente mujer iraní pregando de fuego con su cigarro a un retrato de uno de los ayatolás, y resulta que la señora vivía en Canadá, con lo cual la valentía es relativa. Como en esta era cuesta todavía más creerse las cosas, y me estoy volviendo en algo que no quería ser nunca, es un puto cínico de mierda. Vamos a intentar evitarlo y demás, porque es verdad que es innegable el uso propagandístico que se está haciendo desde Occidente de causas absolutamente justas en las que creemos, en las que toda persona digna debería creer, porque me parecen unos mínimos, ¿no? Los derechos de las mujeres y también los derechos de las minorías sexuales se usan como excusa continuamente para desde Occidente atacar al otro, al enemigo, ¿no? Lo estamos viendo en el caso de Irán, lo estamos viendo también con Palestina, lo estamos viendo también con Rusia, y no vamos a negar que suceda o no, pero luego muchas veces ves cómo esos pretendidos defensores de esos derechos de las mujeres, esos pretendidos derechos de los homosexuales, pretendidos derechos de la diversidad, en realidad los pisan en cuanto pueden aquí en este modélico Occidente. Y lo que más joroba es que muchas veces en nuestros determinados sectores progresistas, ¿no?, nos comemos con patatas ese discurso sin una mínima de crítica. Muchas veces ves que la izquierda alternativa parece, yo que sé, una sucursal del PSOE más cutre.
1: Bueno, al final que aquí pasan dos cosas. Por un lado nos encontramos que tenemos al progresista tipo que se come las mierdas prooccidentales, es decir, Ucrania mola un montón y Rusia son todos una panda de asesinos. Hay determinado sector progre, que por suerte en el Estado español es prácticamente inexistente, que como Israel es más abierto en cuestiones LGTBI, ya pueden hacer lo que quieran en Palestina, o lo que estás comentando de Irán. Y por otro lado tenemos la izquierda de la izquierda, o llamémosle extremo izquierda, o lo que queda de eso, que compra el discurso de que solo existe un imperialismo, que es el yanqui y sus acólitos, la Unión Europea, Israel fundamentalmente, y que todo el que luche contra ese imperialismo único ya son camaradas antiimperialistas. Y aquí tenemos a gente defendiendo durante años a Bashar al-Assad, a los ayatolás, en su momento a Gaddafi o a Saddam Hussein. Todos ellos personas despreciables, pero viene de la incapacidad de ir más allá de un maniqueísmo básico en el que hay unos buenos y unos malos en conflictos que ya de por sí son complejos, como el caso, por ejemplo, ucraniano y ruso, como el caso iraní, como el caso sirio, que además desde nuestra óptica cultural y eurocentrista no somos capaces de comprender porque ni siquiera estamos inmersos en esos hechos culturales. Y además, en el momento en el que expresas una posible tercera vía o dudas sobre alguna de las verdades absolutas de uno de los dos sectores, te tratan de amigo del otro sector. Entonces, al final, estas cosas pasan pues porque no tenemos una formación política en condiciones y
0: claro,
1: una,
0: tenerlo sobre todo es absolutamente imposible.
1: No,
0: también.
1: No, pero bueno, por lo menos un mínimo de capacidad de análisis estaría bien. O sea, ni Gaddafi es un asesino cabrón y hay que bombardearle, ni Gaddafi es el luchador por las minorías panárabes que van a acabar, que va a acabar con el imperialismo yanqui y es una maravilla. Entonces,
0: luego ya no lo es.
1: No. O sea, o en su momento sí, Al-Assad, o en este caso, o en el caso de Irán. O sea, todos estamos contentos de que Israel sufra, eso es evidente, pero de ahí a considerar que todo lo que proviene del régimen actual iraní es una cosa positiva y que es un invento de los yanquis y de los israelíes para acabar con Irán, es radicalmente falso. O sea, desde una perspectiva liberadora, no se puede pretender que el régimen de los ayatolás sea más que un aliado táctico. O sea, pues,
0: que esa es otra, que muchas veces este tipo de países pueden apoyar movimientos de liberación en otros porque les interesa en ese momento.
1: Claro,
0: y luego, si te he visto, me acuerdo, vamos, y la historia está. Claro, podemos pensar, sin ir más lejos, en la Segunda República Española y las traiciones que recibió una y otra vez. Eso. Nos estamos cagando en esta relatividad, todo el mundo tiene sus razones, porque al final no todo es tan sencillo. Y volvemos a nuestra protagonista, a Maryam Satrapi, que tuvo oportunidad como mujer con voz y con cierta autoridad, no sé, moral, cultural, esa importancia que le damos muchas veces a saber qué opinan los artistas sobre cosas, y a ver en este caso que tu obra más famosa se dedica a una denuncia política explícita, pues se da por sentado que lo que tienes que decir en política es interesante, ¿no? Tuvo oportunidad de condenar el genocidio en Gaza, pero no lo hizo, fue relativista, no sé, todo el mundo tiene sus razones, todo el mundo sufre, que como estábamos hablando, tampoco es mentira, también están los israelíes que van ahí al ejército, sufren, se les va la puta olla, se vuelven absolutos monstruos, y eso también es sufrimiento. Eso había una obra muy buena, recuerdo ahora mismo el autor, que aquí es al revés que Persepolis, aquí se hizo primero la película y después se adaptó al cómic, yo solo leí el cómic, que se llama Vals para Basir, sobre cómo se deshumanizan estos soldados israelíes, pero bueno.
1: Sí, y en este caso las declaraciones de Satrapi era con una ecuanimidad entre el sufrimiento israelí y el sufrimiento palestino, que no hace falta nada más que tener dos ojos en la cara para saber que es infinitamente inferior que lo que está sufriendo el pueblo palestino. O sea, sí, infinitamente, sí. Y más en estos últimos 2 años, que sabemos que esto es una historia de décadas, pero infinitamente. Y no hizo ningún intento, ni siquiera, de ocultar esto.
0: No, ni uno. También, a ver, hay que ver las entrevistas. Ha ido evolucionando como todo el mundo. Persepolis lo escribió en 2002. Ha ido evolucionando su opinión sobre cosas hasta 2025, que es la última entrevista en la que se hizo un poco las orejas del tema Gaza. Pero bueno, Satrapi podía opinar lo que quisiera, ¿no? Eso, vamos buscando referentes morales en todos lados cuando a veces los tenemos mucho más cerca. Pero al final es innegable lo que decíamos antes. Su obra ha sido utilizada por quienes estamos hablando, ¿no? Para atacar al otro. Pasa muchas veces eso, que a veces se hace a niveles tan, pues te diré que tan ridículos, que casi nos acabamos medio poniendo a favor del que no debemos, ¿no? Con esto, lo que has comentado tú de que defendemos determinados regímenes, defendemos determinadas cosas que igual no deberíamos, pero mira, es que es todo tan...
1: Yo creo que al final lo fundamental es saber que nuestra capacidad de entendimiento efectivamente pues tiene unas ciertas limitaciones, pero la importancia de intentar tener un sentido crítico, tener una cierta capacidad de análisis y ser capaz de intentar comprender con las limitaciones determinados procesos que son complejos, porque al final es muy fácil eso, quedarte en este maniqueísmo barato que tiene tanto la progresía, y no hablemos ya de la derecha o de la extrema derecha españolas, que eso aquí ya no los meto ni en la ecuación, pero por otro lado también este antiimperialismo cutre a veces de los ucranianos son todos nazis, vamos a ver, porque no es verdad, y o yo qué sé, o todo lo que haga Irán ahora mismo es genial, pues no, es un régimen clerical, que si lo tuviéramos aquí estaríamos cagadísimos, y de hecho nos habrían ejecutado 20 años atrás o 30 años atrás.
0: O sea, quien hizo el análisis bueno, y además, ¿cuándo tocaba hacerlo? Porque Persepolis es de primeros de los 2000, pero en plena revolución iraní...
1: Estoy nervioso ya.
0: Hubo unos que lo contaron prácticamente en directo. En 1984, unos vigueses cantaban esto.

0: siniestro total en la versión antigua primigenia de este Ayatollah del disco Cuando se come aquí. Por esto ya que hemos hablado tanto del estudiante, la demencia, su hinchada, adoptó el Islam, o sea, pasó al Islam de modo provocativo y bromista precisamente en aquellos primeros años 80. Porque el subcampeonato de Liga del Este del año 81, con Fernando Martín, Slav Jones, Vicente Gil y demás, coincidió con esa toma del poder de los ayatolas, lo que fue interpretado como una señal de que llegaba el imperio islámico del Estudiantes. Incluso hay uno de los dementes de la época al que se le sigue llamando, ya va rozando los 60 años, se le sigue llamando Khomeini. Por eso recomendamos la novela Dicen que ha muerto Garibaldi de nuestro amigo Jacobo Rivero, en el que este Khomeini, no el barbudo, aparece. Aunque creo que nuestro Khomeini debe estar también barbudo. Llevo un tiempo sin verle.
1: Y muy divertida la novela, además, ¿eh? Muy recomendable porque mola mucho. Es un buen libro, la verdad.
0: Y hablábamos del imperio, el imperio yanqui que todo lo toca, ahora sus oligarquías desatadas que están rompiendo incluso sus propios límites que se autoimponían, al menos de ser un poco polite, un poco educados, un poco hipócritas. Ahora van a calzón quitado. Y les tenemos aquí mismo, una de sus oligarquías, aquí mismo en el continente europeo, aquí mismo en el Mediterráneo, les tenemos en Albania.
1: Sí, efectivamente. Más que en el Mediterráneo, incluso en el Adriático, si no recuerdo mal, creo
0: sí,
1: que está más esto.
0: Exacto. Sí, yo he hecho un Mediterráneo a lo gordo.
1: Y ya que estamos hablando de Islam, en uno de los dos países de mayoría musulmana en Europa, uno es Bosnia, y el otro es Albania, donde vamos a ir ahora. La gran desconocida Albania, está hace muy poquito en el que ha empezado a entrar oleadas y oleadas y oleadas de turistas. Yo tengo que decir que, de hecho, fui uno de los primeros de esta oleada. Estuve hace unos años.
0: ¿Tan bestia está eso? Yo lo tenía ahí mirado.
1: Sí, por lo visto debe ser bestial. Se ha abierto al turismo a lo bestia. Y eso, Albania, que más allá de la caída del régimen comunista de Enver Hoxha a primeros de los 90, sigue siendo un país bastante pobre, bastante caótico, bastante contaminado, y han decidido abrir a expuertas sus fronteras al turismo masivo. Yo en mi caso solo conocí Tirana durante unos cuantos días, que la verdad es que fue una ciudad que me resultó bastante fascinante y que llegó a tener, ya que breve apunte religioso, fue el único país que en su constitución se declaró ateo. Ni siquiera la Unión Soviética se atrevió a tanto, a pesar de que gran parte de su población, que a día de hoy una gran parte se sigue considerando atea, son de origen, o sea, son musulmanes, son de cultura musulmana. Una parte suníes y una parte un grupo religioso muy minoritario en el resto del mundo y bastante abierto, como son los bektashíes.
0: De los que no había oído hablar jamás.
1: Muy, muy, muy interesante la historia religiosa albanesa. Básicamente no se diferencian en nada los grupos cristianos de los grupos musulmanes, de los judíos que quedan, porque la religión les importa básicamente tres pimientos. Tuvieron a bien ser un país que cuando se les quiso obligar a deportar a sus judíos a campos de concentración, se negó el país entero y no consiguieron deportar. De hecho, está reconocido en varias placas conmemorativas en la capital, en Tirana. Y desde los conflictos a raíz de Kosovo en los años 90, un país furibundamente proamericano hasta hace unas pocas semanas. Porque el yerno de Donald Trump, marido de una de sus hijas, Kushner, quiere construir un complejo turístico para millonarios en la única isla del país que además es un reservorio para un montón de especies animales y vegetales, algunas de ellas en riesgo grave de extinción. Hay un vídeo por ahí rulando de esta hija de Trump, en el que dice que ella, o sea, Ivanka Trump, que no recordaba el nombre, en el que sale diciendo que cómo iban en yate por el mar y de repente ella descubrió una isla maravillosa, preciosa, y han decidido hacer este proyecto, en el que además están saltando la propia legislación albanesa, han empezado las obras sin permisos, incluso sin avisar a los propietarios de la propia tierra. Y esto está dando pie a unas semanas de movilizaciones que ya se ha bautizado como la revolución de los flamencos, que es una de las aves que, que anida por esa zona. Llevamos, como digo, varias semanas de protestas en la propia isla. Ya os digo que han empezado las obras, la gente ha tirado vallas, ha destruido parte de la infraestructura, y en Tirana está habiendo manifestaciones enormemente grandes, y además aprovechan para criticar la invasión cultural norteamericana en su país, que es una cosa muy llamativa. Ya os digo que en Tirana era increíble la influencia cultural y propagandística norteamericana, que estaban metiendo muchísimo dinero, tanto Estados Unidos como la Unión Europea. Y además, aunque a día de hoy gobierna el Partido Socialista, los dos partidos principales, pues centro izquierda y centro derecha, ahora mismo no recuerdo los nombres, llevan turnándose en el poder desde que cayó el sistema comunista, y con los mismos líderes prácticamente desde los años 90. Es un país en el que la corrupción es endémica, más allá de las bromas que se hayan hecho sobre las mafias y demás, la propia corrupción política lo es. Un país que sigue bastante empobrecido, fue durante décadas y décadas el país más pobre de todo el continente europeo, y no sé si ahora mismo es el más pobre, pero sigue siendo un país claramente tocado económicamente. En su momento hubo un terremoto bastante grande, si no recuerdo mal, a principios de los 2000. Tuve la oportunidad de ir a visitar el barrio porque quería ver cómo había sido el proceso, y una gran parte de ese barrio estaba viviendo en chabolas, y otra parte vivía aún en los escombros de las casas porque no se había reconstruido prácticamente nada, mientras que algunos edificios habían sido derruidos por completo y estaban allí los escombros a piedra sobre piedra. O sea, que en eso es lo que se gasta el dinero,
0: el dinero de los yanquis, ¿no?
1: Efectivamente, el dinero de los yanquis y el dinero que pagan en impuestos las ciudadanas albanesas. Como digo, más allá de la cuestión turística, que es para plantearse muchas veces a dónde viajamos y cómo viajamos, ahí reconozco que yo a veces viajo de una manera bastante poco ética, la verdad, y hay movimientos que abogan ya incluso por no viajar más allá que en cercanía, pero tengo que reconocer que por lo menos la capital, culturalmente, a nivel histórico y por simpatía de la población, es un lugar muy, muy, muy interesante, la verdad.
0: Esto no os viene que ni pintado para poner un poquito de punk albanés, ¿no? Que creo que poquito habíamos pinchado por aquí.
1: Algo de punk albanés, no. El primer grupo de punk albanés que lo hemos conseguido encontrar, una gente de primeros de los años 90, básicamente, porque antes pues seguramente acabarías decapitado en un búnker de estos del millón que Enver Hoxha construyó. Esta gente que se llamó...
0: ¿Tienes zapatillas punk?
1: Sí, sí, sí, efectivamente. Tal cual. Esta gente igual preguntaba menos aún, ¿eh? Una banda llamada Gutter Snipe, fundada por Claudio Agostini y Eduard Dasi, que posteriormente continuó su carrera musical con otras bandas. Yo luego le encontré como músico en una banda haciendo folclore albanés tradicional, la verdad, que tengo que reconocer que no fui capaz de terminar la primera canción.
0: Si tú no eras capaz, que nos has hecho poner aquí a unos monjes rusos haciendo no sé de rock sinfónico.
1: Esto fue difícil, pero bueno, sí que queríamos dar muestra de esta grabación que ya comentaras tú, de estos Guttersnipe, con un tema llamado Lady Black.
0: Y la grabación es que está grabado en los típicos vídeos que sube alguien a YouTube, en el que está reproduciendo con el sonido ambiente un disco en vinilo. Hemos tenido que editar un poquito porque se oía el momento en el que pone la aguja, pone a girar, el clac, clac, clac, clac, clac, y hemos ido directamente a esto.

0: hemos acabado en Albania con estos Guten Night. La semana que viene, día 15, no sabemos si habrá programa. No habrá directo seguro a las 7 de la tarde, coincidencia con otro Sarao poco festivo, así que para recomendarse a los festivos te diré, nos vemos este fin de la caseta de Izquierda Unida, las fiestas de Seseña Nuevo, no confundir con Seseña Viejo, no confundir con El Quiñón. Lo del el urbanismo de Seseña daría para un programa, y todo con canciones que hablen del caos y el descontrol, porque madre mía. El viernes es el día bueno, que en principio es cuando estaré en los fogones, o sea que ahí recomendamos este fin de semana del 12, 13, 14 de junio, fiestas de Seseña Nuevo, para alejarse un poco de los sitios habituales, ¿no? Y bueno, no podíamos cerrar el programa, subcomandante,
1: sin despedirse.
0: Sin despedirnos. Eso es lo primero. Y sin poner agua bendita. Y además de las canciones más. Me parecía cutre con 15 años, pues ahora con 44.

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0: Y un tío mío llamó a mi madre y le dijo una frase digna de figurar en el apocalipsis. Lo peor no es que se ha suicidado, lo peor es que se droga. Estás en Tofuria, un programa de humor para la gente que no entendéis las cosas. Besitos, negros. Estamos aquí en riguroso de diferido con vuestra transfem de referencia, Piro Subirats, Chelo García
1: Buenas.
0: Cortés,
1: Hola.
2: Furruti.
0: y con ese pelo que lleva cada día más chelo.
1: Totalmente, totalmente. Estoy transitando a Chelo García Cortés, como Chelo García Cortés transitaba a este actor que se murió hace poco. ¿Cómo se llamaba?
0: No, Chelo García Cortés tuvo un momento pandrógino con el que fue su marido, que era Parada. O sea, esto es reivindicar la bisexualidad española de pata negra. Bueno, está con nosotras también Abdebra. Y tenemos de repente dos invitades muy interesantes, Epi y Blas, Orgull y Critic, Critic y Orgull, Ramón y Cajal, Ortega y Gasset, que se van a presentar como les dé la puta
2: Ortera y
0: gana.
2: Lara.
0: Dietan y que se van a presentar como les dé la gana. Y creo que estamos un poco fuertes, o sea, me oigo como con un zumbido de fondo muy raro.
1: ¿Ya no hay? Vale,
0: Sigue habiendo zumbido.
1: pues ahí se queda el
0: Vale, pues me voy a quitar los cascos y hago.
1: Sí, quitaros.
0: Hola.
3: Hola, hola.
4: Hola, hola,
0: Hola.
4: hola.
0: ¿Quién sois?
4: Blasco.
3: Y yo, Diego.
0: ¿Y Bañas dónde está?
3: Se ha ido al baño.
4: Sí, me ha venido hoy.
0: Bueno, estamos en nuestro mitiquísimo Orgull Critic,
1: Oye,
0: entrevista Critic Orgull.
2: Un
0: Pero
2: clásico
1: una cosa.
2: básico.
1: ¿Y la cita que has dicho antes de dónde era?
0: Ah, perdón, la cita, claro, es que aquí como
4: Di
0: la
4: la
0: gente,
4: fuente.
0: ya bueno, yo saco mis fuentes, ¿vale? De cosas interesantes. No como otra gente que escribe con IA, ¿vale? Y echa de las portadas de los libros con IA. Esa frase, ¿vale? Es de la mejor película que se ha hecho en España, ya sabéis cuál es, El desencanto de Jaime Chávarri, que narra la vida de la familia de Leopoldo Panero, poeta del franquismo, y sus tres hijos. El mejor de ellos, Leopoldo María Panero, bisexual y sadomasoquista, que estuvo en un piso franco de la ETA y del que le echaron por intentar ligar con la novia del jefe del comando. Si eso no es Tofuria Code, ¿eh? Y eso lo dice Leopoldo refiriéndose a sí mismo. Pero yo lo digo refiriéndome a otra persona.
2: Una persona de Vallecas, quizás.
0: Girl.
1: Oye, se cuenta un chiste por Madrid últimamente que está el Papa. ¿Sabéis para qué ha venido el Papa realmente a Madrid?
0: Para resucitar a Daniela
1: Para
0: Bessonegro.
1: constatar la resurrección. Sí.
0: ¡Buah! La segunda venida de Cristo. Marisol.
3: Oh, buenísimo.
1: Bueno, contexto para que alguien no haya oído el programa, porque no lo creo en realidad, porque lo petó máximamente, pero pues si alguien está desubicado. En nuestro programa último presencial, que fue hace un mes, hablamos de un ser deleznable que para por Vallecas y de que es un agresor de mierda y de que ser un agresor le ha hecho ser antiqueer y no al contrario. Y 2 semanas después fingió su suicidio. Eso es lo que pasó. Podéis encontrarlo en la prensa, etcétera. Y bueno, ha habido bastantes chistes de esto. Y bueno, también ha habido bastante gente que está enfadada y que ha recogido cable, pero vamos, a latigazos lo ha recogido. Pero bueno, de todo se puede hacer chistes en tu furia.
0: Sí, claro, porque en Tofuria no nos borramos el Instagram ni bloqueamos a la peña ni
2: Bueno, no
0: cosas
2: tenemos
0: así.
2: Instagram para
0: Exacto,
2: empezar.
0: porque no tenemos.
1: Si hubiéramos tenido una campaña de ciberacoso. También os lo digo, ¿eh?
0: Nos la suda. Que vengan y me cancelen. No
1: Bueno,
2: otra vez.
0: No serán los primeros y los últimos serán los primeros en ser cancelados.
1: hubo cierta basurilla que para por internet y por desgracia también en la vida real, que nos acusó de haber provocado el suicidio.
0: Como diría Federico Jiménez dos Santos, lo voy a decir en neutro para que no podamos asumir el género de la persona, un etipeje
1: Bueno, sí, lo asumimos en el programa anterior, es ella.
0: No me refería de Daniela
1: Ah,
0: Bessonegro, a la
1: vale.
0: que vamos a seguir haciéndole misgender todo el
1: Totalmente.
0: rato y me la suda lo que diga nuestra trana. de Orihuela Costa. Esto me parece una forma de reclamar espacio desde lo queer y de reapropiarnos de, o sea, imponerle el género a una persona cis me parece la mejor venganza.
1: Totalmente. Bueno, esta persona en el comunicado fake que hizo de que se suicidaba echó la culpa a la gente queer. Eso generó una oleada de acoso de 24 horas a Peña Queer por redes, protagonizada por terfas, que luego no recogieron mucho cables, porque total,
4: obviamente,
1: lo hacen cotidianamente. Sí. Claro, así que.
4: Y pero... también un efecto Streisand, nuestro tercer efecto Streisand. Aquí me gustaría que en la edición pongamos unos segundos de la canción esta de Barbara Streisand. Barbara Streisand.
0: Yo creo que podemos empezar a llamarlo efecto Tofuria.
1: Bueno, o sea, fueron varias personas, pero cierto ser deleznable y asqueroso que merece, no sé, merece torturas medievales durante... es risa.
5: Humor, humor.
1: Es humor, pero bueno. Bueno, he mencionado la Edad Media. ¿Qué opinas sobre las torturas medievales? Persona que...
4: Mira,
1: que esnifa polvos.
6: Yo últimamente he estado pensando en desearle la tortura a ciertas personitas, que esa tortura, no sé si es muy medieval, pero esa tortura consiste en desearle a la gente 3 semanas de estreñimiento al trimestre para ver si revientan por dentro de una maldita vez.
1: Me gusta la idea. A la aristocracia en el Imperio Persa le condenaban a ponerles en mitad de la nada, en una caja en la que no se podía mover. Y bueno, voy a ahorrarme los detalles porque no he hecho aviso de contenido antes, pero la cuestión es que al cabo de 3 días comenzaban a pasar cosas relacionadas con intestinos y demás. Ahí lo dejo. Y bueno, creo que esta persona se lo haría sin duda. Esta persona que es un asco de persona que por desgracia tiene que aguantar la gente de Galicia porque vive en Vigo, pues estuvo difundiendo nuestro programa diciendo que éramos lo peor máximo y que iba a contratar a abogados que defienden a maltratadores en procesos de custodia para que nos denunciara por haber provocado el suicidio de la Daniela.
4: ¿Cuál era el cargo? ¿Homicidio imprudente? Buena suerte.
0: No te has enterado que esto es un programa de humor, que es lo que tú no tienes.
4: Buena suerte. Si no nos metieron por injurias y calumnias, ¿tú no vas a meter por homicidio de alguien que sigue vivo?
0: No, sigue vivo. Estoy vivo. Estoy vivo. Estoy vivo. Cita literal del videocomunicado de Daniela Besonegro.
1: En fin, bastante patético todo. La verdad es que, aprovechando que este programa es de humor, si Tofuria hubiera provocado el suicidio de esta persona, yo francamente hubiera sido una medalla que hubiera llevado con orgullo toda mi vida. Ahí lo dejo.
0: Humor.
1: Pero
0: humor,
1: qué gracia.
4: A ver, está muy bien que tú tengas esos sentimientos, pero creo que hay otras personas que sí que en esas 24 horas cuando se pensaba que había una posibilidad de que fuera cierto, había personas que sí que se sintieron mal, porque claro, al fin y al cabo, pues, a ver, yo personalmente no creo que si hubiera pasado de verdad, Tofuria ni nadie más tuviera ninguna responsabilidad, pero claro, a ver, también puedes tener momentos de humanidad y de empatía hasta para esta gente rastrera que no se merece nada.
1: Y mucha,
4: ¿no?,
1: gente los tuvo, vamos, muchos comentarios van en esa línea.
0: Y de autoprotección también,
4: sí,
0: ¿no?
4: Sí,
0: de
4: sí.
0: Decir, hostia, a ver si por haber denunciado públicamente hechos que pasaron hace X tiempo y que se supone que son bastante conocidos dentro del Espacios Anarquistas de Madrid y tal, quiero decir, no estamos aquí haciendo una exclusiva, no estamos destapando nada nuevo, a ver si por hablar de cosas que pasaron hace X años, nunca mejor dicho, nos va a caer el muerto a nosotros. Y eso te puede llevar una campaña de acoso, de cancelación y de cosas que realmente no te mereces, muy fuerte. Y pues sí, o sea, yo por ejemplo, tuve un momento en el que me rayé y dije, hostia, sé que no, pero ¿qué cojones? Y sí, sí.
1: Total.
0: Y sí, sí, y luego cuando esta persona sacó este comunicado, después de haber estado todo el día comentándolo con mi hermano, que a mi hermano le encantó el nombre de Daniela Besonegro, por cierto, se lo dije a mi hermano y me dijo, joder, qué pena.
1: Bueno, mucha gente se quedó en plan, jolines, sigue vivo, qué mal. Bueno,
0: pero que sí que, o sea, para a mí me generó cierta inquietud. Uh-huh. Y luego, entre las personas que le defienden también ha habido un malestar muy legítimo de gente que se ha tragado esa mentira.
4: Sí, sí, y que estaban dando su pésame.
0: Y que lo ha pasado, que ha sido una experiencia, como diría Leopoldo María Panero, realmente desagradable. Y, joder, que además con las tasas de suicidio, de autolesiones y de ideaciones suicidas que hay, uh-huh, dentro de nuestras comunidades.
4: Exacto.
0: No es, que no es para hacer putas bromas,
1: es
0: peña.
1: Que sin ir más lejos, a principios de abril se suicidaron 4 personas del rollo. O sea, no sé si ha permanecido... Bueno, en realidad, aunque lo supiera, le importaría una mierda, porque es una psicópata redomada completamente, pero es que 4 personas, que ninguna era un tío cisetero. O sea, así de sencillo. Y es más, es que una de las personas a las que maltrató se intentó suicidar en uno de los momentos en los que le estaba acosando. Es que es este nivel de transposición.
6: Hola, soy Juanjo, y la verdad es que completamente de acuerdo con todo lo que decís, y sobre todo también añadir que, bueno, que justo esa semana que sacó la Daniela el comunicado eso, o la hermana, o quien sea, también asesinaron a una mujer trans en Figueres.
1: Total.
6: Fue esa semana.
0: Exacto.
1: Sí, sí. Fue dos días antes, ¿no? Un día antes.
6: Pues el comunicado salió el viernes. La asesinaron ese martes.
1: Pues eso. Uf.
6: Pues bueno, que es tener una psicopatía o ser un trozo de mierda con patas desarrolladas. Utilizar, pues eso, el suicidio como una especie de experimento social para escarmentar a la inquisición y todo el rollo.
4: Y como marketing.
6: Y como...
4: Como marketing.
1: Marketing para de un libro que, por cierto, me o sea, en gran parte de lo que aparece criticado son proyectos en los que he participado yo.
0: Lo sabemos. Sí. Para más referencias, mirad el bingo que se publicó en Anarchoshit Posting, hecho por... No sabemos quién.
1: Pero bueno, esta persona lleva toda su vida, bueno, toda su vida, los últimos 12, 13 años, lleva culpándome de todo lo que le ha pasado porque fui una de las personas que lo señaló como agresor, como tantas otras. Pero es que yo era el único amigo que tenía que en ese momento se puso en contra suya. El resto, parte de los cuales nombré en el programa de hace dos episodios, uh-huh, se pusieron de su lado y siguen posicionados de su lado a día de hoy. No todos, pero siguen. Entonces me tiene una tirria gigantesca. Por eso, subyacentemente me estaba culpando a mí, personalmente, en el comunicado que hizo del malvado ámbito queer. Cuando habla del malvado ámbito queer, piensa en mí, realmente.
4: Claro, claro.
1: Definitivamente esta persona tiene una obsesión conmigo que es bastante enfermiza, la verdad. En vez de haber provocado su ostracismo agrediendo reiteradamente a Peña, es porque el malvado lobby queer le quiere funar porque es crítico.
0: Una pregunta, Piro. ¿Tú crees que esta persona se ha hecho más pajas pensando en ti o te has hecho tú más pajas pensando en Roberto Vaquero?
1: Hostia, la cosa seguramente esté reñida, ¿eh?
0: Durísimas declaraciones.
1: Totalmente. En fin. Bueno, quería aclarar unas cosas del programa anterior, que cuando te equivocas hay que... Teniendo un medio de comunicación tan riguroso como esto Furia, sobre todo en términos de humor, uh-huh, hay que hacerlas. Lo primero de todo es que me equivoqué, me di cuenta los días después que me equivoqué al decir un nombre. Cuando hablé de anarcoprimitivismo, mencioné que había otro gran referente que no tenía las rancidades que tenía Ted Kaczynski, que era David Graeber. No quería decir David Graeber. David Graeber es un antropólogo que está muy guay lo que dice, pero no era él. Es anarquista.
4: Bueno,
1: también.
4: Algunas cosas que dice David Graeber. Bueno, otras sí. Cosas se las sacó del culo, que se las inventó.
1: Sí, eso también he oído.
4: Pero bueno,
0: la antropología no es una ciencia exacta.
1: Total. Bueno, a quien me quería referir... A quien me quería referir era a John Cerzan.
0: Vale, es que claro, dijiste David Graeber y yo pensé, si este es el de Trabajos de Mierda, ¿no? Y bueno, y como varios libros que yo sí que los tengo en el radar... Y de repente dije, ¿qué?
1: Me equivoqué, se me
0: vale,
1: fue la olla.
0: Dije, bueno, va un momento en el que Piro no tenía razón. Va.
1: Pues eso, hubo un no PTR en ese caso, ¿no? Piro tenía razón, un no PTR, un NPTR hubo. Pero yo me equivoqué, ¿vale? Lo reconozco. Me quería referir a John Cerzan. Si podéis leer Futuro Primitivo, que es el más conocido que tiene, está muy chulo, pero tiene más cosas. Y aparte...
4: Sí, definitivamente de David Graeber no leáis lo último que se publicó póstumamente, que supuestamente tiene algo que ver con los orígenes de la humanidad, porque es todo mierda que se saca del culo, que va en contra de todo lo que dice la gente antropóloga que sí que se dedica a eso. O sea, es en plan de, no es tu campo, ¿para qué te metes? Por el nombre, ya está.
1: Y por y bueno, eso te lo dijo una persona en que se llama Lekeitio, perdona, Lekeitio. Y por cierto, también dijo que los amigos de Lud no eran anarcoptimistas. Es verdad, me equivoqué, se consideraban decrecentistas. Ahí también, o sea, ahí también se me fue.
0: ¿Hay alguien tan friki que ha escuchado el programa de Daniela Besonegro y en lugar de decir ¡oh, bandera trans con esvástica! ¿Te ha corregido esas cosas?
1: No, pero está muy bien,
0: ¿alguien,
1: está muy
0: ¿alguien
1: bien.
0: Alguien cuyo nivel de autismo es superior al tuyo.
1: Está muy
0: Lekeitio,
1: bien.
0: Lekeitio, te queremos, gora Lekeitio.
1: Gora Lekeitio, buen pueblo también.
0: Buen pueblo. Sí.
1: Vale, y también quería referirme a una persona que nos ha escrito en podcast.com. Lo que sea, como era
0: ORG,
1: gracias, que es esta plataforma maravillosa que recomendamos, que nos ha dicho, es una persona que se llama Tlal, que nos ha dicho que una bomber se retractó en un texto de sus posturas reaccionarias. Según él,
0: era una mujer trans.
1: Porque era una mujer. Evidentemente, si esta persona nos escucha a menudo, sabía que íbamos a decir
0: esto. Esta persona nos escucha a menudo.
1: Vale. Según él, su abogada se lo hizo comprender, incluso reprobó posturas misóginas y antigénero de una tendencia inspirada en sus teorías, el ecoextremismo, que esta peña, en efecto, tiene bastante tela. Nos dice también que quizás sus críticas al izquierdismo tengan influencia de la derecha, pero hay que recordar que desde siempre ha existido un posicionamiento ácrata contra la nocividad del izquierdismo.
0: Tercer posicionismo.
1: Sí, tiene razón, esa persona tiene razón, sin lugar a dudas. Yo no sabía lo de que se retractó. La verdad es que si esta persona sabéis quién es, me gustaría leer el texto, porque he leído bastantes cosas de una bomber, pero justo esta movida no. En todo caso, me alegro de que se retractara y me alegro de que muriera un poco más...
0: más cerca de su verdadera identidad.
1: Exacto.
0: Es
1: lo que iba a decir.
0: Y yo, hablando de retractarnos, y también, ya que nos estamos retractando... ¿Has terminado?
1: No, que únicamente vale. También habla de una peña que le dicera en ese programa, que también está de acuerdo que son gente nefasta, pero no voy a decir quién.
0: Vale, tengo que hacer aquí, no me está obligando nadie, nadie me está poniendo una pistola, nadie tiene que tirar del gatillo.
1: Ahí está.
0: Tengo que disculparme públicamente con las personas de Pay el Podcast por llamarles la España que madruga. Creo que no entendieron muy bien por qué eran la España que madruga y por qué eso iba desde una postura de completa admiración, aunque ya se lo he explicado a dos de sus integrantes en directo. Lo siento, Pay el Podcast, podéis condenarme a 100 latigazos. Si queréis, Piro lo recibirá por mí.
1: Iba a decirlo.
0: Pero que para mí sois la España que madruga porque trabajáis mucho y muy bien. Pero cuando les dije que yo me había estudiado su programa para desentrañar su fórmula, me plantearon que quizás la España que madruga soy yo.
1: Bueno, de hecho, hoy una persona de este programa me ha dicho que a ver quién es la España que madruga porque hacemos más programas que ellos.
0: Eso también me lo han dicho. Y también les dio mucha risa saber para quién trabajo.
1: Para ETA.
0: Bueno,
1: hay relación. Según cierto periodista amarillo que escribió un libro amarillo también, hay
0: Tío,
1: relación.
0: Viva Federico Jiménez Los Santos, mi padre espiritual. Si mi padre estuviese vivo, creo que no aceptaría para nada que Lefede fuese mi padre espiritual, pero Gora bueno. Lefede le he puesto como inspiración para outfits en el dossier de la boda. No es broma.
1: Dicho esto, propongo que pongamos una cancioncilla y ya pasemos a hablar de crítico orgullo, orgullo crítico, lo que sea esta gente que no me ha quedado claro. O igual sois gays de Lambda, que estáis infiltrados.
3: Será eso.
1: Bien. Lo sabía de hace rato. Bueno, tenemos ahora una canción de Hyphen que se llama
4: Hyphen,
1: vale. Se llama This is Great Britain.
4: Great Britain.
1: Bueno, como si
4: lo Great, siento. Es que
0: no, ¿lo espera, pronunciar bien
4: espera. This is Great Britain. Vale, entonces Hyphen es una persona que hace así, sí, medio rap, que es un poco tirando a punk, yo qué sé, pero
0: otra más.
4: Sí, y bueno, tiene varias canciones bastante graciosas y bueno, es una persona que nació en el sur de Inglaterra, de familia del subcontinente indio. No sé exactamente los detalles. Y bueno, pues eso, pues tiene varias canciones, así como en la vena, sí, es similar a Bob Dylan, por ejemplo. con este rollo, pues, de canciones muy críticas con la situación política en Gran Bretaña. En esta canción, por ejemplo, pues habla de eso de... Ah, no, pues para... que son cosas muy británicas, odiar a la peña trans y a inmigrantes. Y bueno, tiene otras canciones que también están muy chulas. Una es así, algo así como... Es hate yachts, not dinghies, que quiere decir odia los yates, no las pateras. Y bueno, tiene otra que se llama Colombian Marching Powder. Yo qué sé. Tiene varias como muy graciosas si entiendes inglés y pues algo pues eso de cultura británica y de política británica.

0: estáis? ¿Qué tal? ¿Cómo Bora. Estáis?
1: Bora,
2: hola, pues genial, aquí, en un programa estupendo.
3: Oye, me han dicho que Orgull Critic le financia al Partido Popular.
4: Sí, pero nosotros somos Critic Orgull.
3: Ah, vale. Muy bien. La siguiente
2: se
3: vez
2: parece, me... pero no. Bueno, ¿la entrevista va a empezar o las preguntas?
3: Sí, estamos en ello ahora mismo. ¿Qué es el Orgull Critic, aparte de una sucursal de Estefan Soriano?
4: Bueno, pero ¿no íbamos a fetichizar un facha primero?
3: No, más tarde, eso suele ser hacia el final.
4: Ah, vale. Bueno, ¿qué es Orgull Critic, no? ¿Roberto?
0: ¿Qué es Critic Orgull?
4: Es verdad, somos Critic Orgull.
2: Sí, sí, Critic Orgull, Jaime, es... Pues bueno, como bien sabes tú, Jaime, y como bien sabéis tú, Furia, Critic Orgull es una colectiva que se dedica

0: Y en el estudio. Ya han perdido la cuenta.
1: Se van. La ideología queer es muy poderosa.
2: Y siempre se están cambiando el nombre y los pronombres.
1: No para, no para. Pues bueno, Crítico Orgullo es una colectiva transmarica puti vivollo de Valencia. Y es, pues bueno, un conjunto de gente neurodivergente, neurodispersa, neurodivertida, neurocansada, neuro hasta el toto, los genitales que tenga cada personita del Orgullo Crítico. Del Crítico Orgullo, perdón. Y pues bueno, básicamente intentamos hacer otras cosas, pero básicamente organizamos lo que sería como el programa, el calendario del mes de los gays, del mes de junio, un poco de mayo, a veces un poco de julio, y básicamente nos dedicamos a eso, a mariconizar, lesbianizar, transexualizar a toda la gente que se acerca un poco. La verdad que la gente que se acerca acaba perdiendo los pronombres y adquiriendo otros. Es muy divertido todo siempre.
3: Nos estamos quedando sin gente nueva a la que
4: nos estamos quedando sin pronombres,
3: a la de que transexualizar.
1: Bueno, todos los días nace una persona trans.
4: Más de una.
1: Muchas. Sí.
3: Un pequeño mariquita con una maletita llena de sueños.
4: Ay, un huevo esperando a ser roto.
3: ¿Cómo te gusta a ti romper huevos, Abde, verdad?
4: Oh, sí, a mí sí, a mí sí. Solo ciertos tipos de huevo. Eso hay que decirlo. No
0: go
4: de
0: vegan.
4: Gallina, exacto.
0: Go vegan. Bueno, ¿y qué hace el Orgull Critic?
5: Este año
1: muchas cosas sin parar.
0: Como cada año.
1: Sí, la verdad es que neurocansado es de verdad. Pues empezamos este año, en mayo. Empezamos en la fila alternativa con dos charlitas super chachi pirulis
0: que aparecerán en Tofuria próximamente.
1: Ajá.
4: Sí, me pregunto de qué será.
1: La primera fue el 22 de mayo, que fue libertad de expresión, mitjans alternatius, maltractament laboral y disidencia sexual, que nadie se imaginará de qué iba, ni qué trataba, ni qué caso represivo, ni qué radio estaba involucrada, ni nada.
4: Ni qué programa.
1: Habló. Ni quién habló. Nadie habló ahí. El día siguiente se habló sobre que ya la red de los Gay Games Valencia 2026, que ahora, pues, luego hablaremos un poco del tema.
4: ¿Habrá un noticiero específicamente para eso?
1: Muy analítico. Y el fin de pasado fueron les antichornades, antiesportives, anti-gay games en Lorta, que fueron unas jornadas espléndidas.
5: Éxito rotundo.
1: Éxito rotundo, solo éxitos, solo success.
4: Bueno, hay que decir, el éxito más rotundo fue la comida del sábado, que luego, o sea, es que no me hizo falta cenar. Cómo me puse las botas con él.
1: Sí, nos gusta alimentar a la gente, nutrirla bien para que
4: sí, no le sí. Dé un colapso. Una de las razones por las cuales me mudé a Valencia, literalmente.
0: La comida
4: no lo
0: de
4: niego.
0: Los CSEOs.
4: Sí, sí, o sea, tú vas a cualquier CSEO o evento de estos autogestionados en otros sitios y te dan basura o no te dan nada de comer.
0: A ver, no es así del todo.
4: Vale, a ver, no sé, igual en otras partes del reino va mejor. Pero yo te digo, a sitios en los que yo he estado, o no hay comida y te tienes que largar y luego volver y gastarte una pasta en cualquier sitio, o la comida es absolutamente repulsiva. Bueno, mi teoría es que es todo gracias a la mandrágora, que la gente aquí aprende a cocinar cosas veganas, muy ricas, y hay mucha pasión por la comida. Que creo que también, que para mí, es una forma de acercar al antiespecismo mucho más efectiva que poner fotos y vídeos de torturas. Pero bueno, ahí lo dejo.
3: Totalmente.
5: Un besito a la mandra.
1: Sí. Mandrágora, perfecta eres tú.
0: Gora la mandra, gora.
3: Gora la mandra. ¿Sabéis que me planteé hacer la comida de mi boda en la mandrágora? Y me dijeron mi familia
4: que no.
3: Y mi pareja me dijeron, Carmen, yo pensando, no, ¿qué dices? O sea, está de puta madre.
4: Sí.
3: Estaba guapísimo. O sea, mi plan no había fallo.
4: Sí.
1: La ignorancia es muy poderosa, con todo el respeto a tu familia y a tu pareja.
4: Y bueno,
3: mi familia y mi pareja eran mi hermano, que ha cocinado la mandra, y Perricel, a quien he llevado a la mandra en varias ocasiones.
4: Bueno, y también que no se nos olvide la tarta de la boda del año pasado.

0: Buah. Bueno,
1: En efecto.
0: y porque tú no has visto la tarta del Tattoo Circus. Que se te caen las bragas, pero se te caen las bragas a
1: Ay,
0: un
1: madre
0: nivel.
1: mía. El tiramisú de ayer, que era alargado y que tenía un furry en medio.
0: Anarcoquette se superó. Ahora te lo enseño.
2: Anarcoquette se superó.
1: Sí,
2: Madre
1: era
2: mía.
1: impresionante y estaba buenísimo. Y sí, la
2: Un
1: tarta.
2: saludo a Anarcoquette.
0: Sí, que por cierto le gusta mucho el mote que le has puesto.
2: ¿Ah, sí?
0: Sí,
2: Me alegro, me
0: se lo
2: alegro.
0: dije. Y me dijo, ay, me encanta. Y dije, te lo he puesto up de bra.
1: Bueno, ¿y qué pasó en esas jornadas de homosexuales que hacían deporte?
0: Mira.
3: ¿Qué pasó en esas antichornades, Juanjo?
4: Pues mira, tuvimos una serie de talleres, ¿no? Estábamos contando también con la participación de Roller Derby, que
3: Valencia.
4: Valencia, que hicieron ahí un maqueo chulo de prendas y tal. Luego tuvimos una, creo que era la cena, creo que lo hizo A Cambio de Nada, ¿no? Estuvieron
3: Sí.
4: ahí cocinando también súper, súper rico, un abrazo A Cambio de Nada. Luego, al día siguiente, seguimos un pelín con charlitas y algún taller.
3: Con Sercle Safi, que vino a hacer su Ocupa de la Pista, un pequeño buchipulso para nuestros divertides.
2: Bueno, se llamó Buchipulso, pero hubo algunos momentos en que parecía que habría que renombrarlo Fempulso, ¿eh?
0: Sí. Y yo participé y fui absolutamente derrotada.
2: En un segundo, de hecho. O sea, fue
0: Ridículo.
2: automático. Ah, y bueno, una pena que no estuviera Piro. Me estaba acordando mucho de Piro durante este pulso, porque la ocupa de la pista máxima, victoriosa máxima, era una bujarra de Asturias.
1: ¡Hola! ¡Qué
2: Sí,
1: homo!
2: sí, sí. Y en algún momento dije tu línea favorita
0: Sobre Asturias.
2: sobre Asturias.
1: ¿Obieu?
2: No. Hostia, Pi.
1: Puxa Asturias
2: Exacto.
1: Bujarra.
2: Bueno, seguimos por dónde íbamos exactamente.
3: Sí, el sábado, después de la charla sobre los
0: Yo voy a
3: Game
0: mear.
3: Games, luego lo que hicimos fue comer. Y luego vino el
0: Ah,
3: Queeratlón.
0: tal cual, tal cual.
3: Y luego iba a pasar algo que no pasó ese día, pero probablemente pase en el futuro. Que no sé si se quiere decir lo que es, lo que puede que pase en el
1: Una
3: futuro.
1: carrera de bicis, pero ya habrá más información, que aún no lo sabemos bien. ¿Pero en qué consistió el Queeratlón?
4: Habían tres pruebas y consistía en, había un juego de robo de peluca por equipos, también te tenías que hacer ahí como tu equipo, tal, montarlo, luego había que tirar un par de dildos, podías elegir entre un ano, mazón o un logo de los Gay Games. Y luego la lucha final, o lo que sería como la competición final, era con tacones, como una carrera, y se ponía como una música de caída, y entonces quien mejor caía, ¿no? Como de alguna manera, como ganaba. A todo esto no se puntuó nada, no se hizo ningún tipo de tal, era, o sea.
3: Evidentemente era mixto, como no podía ser de otra
4: Ajá,
3: forma,
4: ajá.
3: porque no hay género en Crítico Orgullo.
4: Sí, y toda la lógica de haber montado el equipo, haber hecho tal, no tenía ningún sentido porque en ningún momento se puntuó absolutamente nada. Y luego tuvimos una pinchada de DJ, de un DJ súper guay, que ahora fallamos en acordarnos de su nombre de DJ, pero que se llama Azul. Un besito desde aquí, Azul, porque la pinchada estuvo súper bien. Tuvimos un montón de problemas técnicos, faltaban un montón de cables, pero fue increíble.
3: Todo se resuelve, nada se resuelve. Y ayer, volviendo así como al calendario general, ayer en el Ateneu de Bétera dimos una charlita en el Ateneu, porque organizaron les compas de allá un pequeño orgullo ahí en el Ateneu, y pues bueno, gira internacional casi.
1: Y a mí me han contado, porque como yo no estoy en Orgull Critic, no fui a dar ninguna charla. Me han contado que estuvo muy chulo y que la peña era maravillosa, que la tenemos un espacio precioso que deberíais ir a Vetera y que la peña de Vetera está muy feliz de que se hagan eventos fuera de Valencia y os dicen a la gente de Orgull Critic que está guay salir de Valencia y estar con otra gente, que no es todo el rato la misma. Y
3: Bueno,
1: que la gente de
3: bueno.
1: los pueblos. Igual alguna persona que hay aquí sabe algo de esto,
2: Bueno,
1: pues está muy
2: bueno.
1: feliz cuando. No, no, me refería. Bueno, nada.
2: El
1: Pues está muy feliz
2: fin
1: cuando
2: de
1: se
2: que
1: hacen
2: viene
1: cosas
2: vuelve
1: en.
2: a haber
1: Exactamente.
2: vuelve a haber actividades fuera de la ciudad.
1: Bueno, pues eso, que la peña de Vetera, chulísima. Hubo maquillaje de drag, hubo comida, hubo los espectáculos drags de peña que venía de Cataluña. La peña estaba muy contenta allí de que se hicieran. Aparte, estaban pisando la corrida de toros. Estaban programando.
3: La peor corrida de todas.
1: Casualmente, al lado de la corrida de toros, cuando nos fuimos, había un puesto de box. Y fue como... ¿Tendrá que ver?
3: ¿Qué será una merda en paqueta?
1: Sí. Y nada, muy guay, la peña de la Tenue de Vetera. Chulísima.
3: Sí, y luego en nuestro calendario está el programa de Tofuria, en que Orgull Critic entrevista a Critic Orgull.
1: Cuarta edición.
3: Y luego, no está en el calendario del Orgull Critic, pero lo decimos aquí en exclusiva, por si no lo habéis visto, en calendario.cc. El martes 9 de junio hay cenador en el CSN para sacar pasta para la regularización, para hacer caja.
0: A robar carteras.
3: Exacto.
0: Reservad, tenéis toda la info en calendario.cc, dos turnos en el CSN, el cartel ha quedado chulo, ¿no?
3: Precios.
2: Muy chulo, muy chulo. Eso también es bastante anarcoquet.
0: Es bastante anarcoquet, sí.
1: Anarcoquet.
0: Hostia, se entera tres años después.
1: Dígame,
3: sí, yo
1: joder.
3: Creo que todavía no me he enterado muy bien.
0: Bueno, o sea, pero ¿sabes quién es Anarcoquet?
3: No sé, da igual.
0: Vale, ¿te acuerdas cuando se puso de moda la estética esta de lo coquette? Que era todo lacitos y cositas monas.
3: Sí.
0: Pues hay una persona que forma parte de Orgull Critic, que es muy cute, sí, y que hace estas cosas y hace bizcochitos,
3: sí,
0: y hace cosas, y es Anarcoquet.
3: Sí, sí, es verdad. Le define muy bien ese concepto.
2: Gracias.
1: Bueno, y ese día también hay por la mañana una asamblea oberta de Reinonis.
3: ¿Qué? ¿Quién es esa gente?
1: No sabemos quién
3: ¿Sabes
1: es.
3: ¿Sabes quién es, Roberto?
4: No, no tengo ni idea, Juan.
2: Tenemos aquí a Roberto Vaquero.
1: ¿Sabes qué dice Roberto Bison Vaquero? Dios.
3: Nadie sospecha de que Roberto Vaquero está aquí en Tofuria.
1: Roberto Vaquero promociona Reinonis.
0: Roberto Vaquero no podría ser transmascu porque es muy alto.
1: No,
3: oye.
0: Pero bueno.
3: Hay gente transmascu bastante alta.
1: Más alta que este, sí, gilipollas.
0: Sí, sí. Sí. Es verdad. Es una broma de Junior Gilina, no. Que dice que es transmascu porque es enano, pero realmente es cis.
3: Una gran pérdida. En
1: como
3: fin, salva un caballo, monta un transmasc, creo que es. En fin, sigamos.
0: Ay, sí, joder. Lo hemos visto esto hoy en internet, tú y yo, porque tú le has dado like y yo lo he visto.
1: Bueno, ¿y el miércoles 10 qué hay?
3: Pues hay taller de queercore en la UPV, organizado por House of Bent, Herrería.
1: Sí, la herrería.
3: Sí, la herrería. Nada, id corriendo, pero
0: nos,
3: ya.
0: Nos patrocina la UP, os patrocina la UPV este año, ¿eh?
3: Uh-huh. Efectivamente.
0: ¿Será que hay
3: subvenciones
0: mucho maricón?
3: De todos lados.
0: Habrá mucho maricón de Bellas Artes por ahí metido.
1: El soviet de Bellas Artes siempre ahí. El queer soviet.
3: Y este jueves, bah, qué semana. Este jueves a las 7 en el CSOA Lorta tenemos charlas sobre autodefensa legal trans. Con defensarse legalmente después de la modificación de la ley trans valenciana. Gober criminal de merda, estreñimiento de 3 semanas trimestral. Humor.
1: Y tribunales populares de la guerra civil también.
2: Y el viernes 12 también pasa algo que no está en la programación oficial de Crítico Orgull.
3: ¿El Serrana Queer?
2: Antes de eso. El viernes 12 de junio a las 7 en La Repartidora hay una presentación de un libro del que hablamos el año pasado.
0: Uh-huh.
2: De hecho, hay un programa dedicado a ello que se llama Femmes para allá. Pues ahora es la presentación oficial, porque el año pasado no fue oficial, fue extraoficial. No fue una presentación, fue un diálogo sobre archivos. Pero esta vez tenemos la presentación oficial del libro Femmes aquí, presentado por Laia Lloret Veciana y una servidora.
1: O sea que estás dentro del lobby del Orgull Critic.
0: No, está dentro del lobby de La Repartidora, que es peor.
2: Bueno,
0: secta panca.
2: Bueno, yo soy una invitada, no puedo decir nada más, pero sí que quiero leer, porque claro, La repartidora pidió una descripción de las ponentes y, bueno, a mí me pareció que lo más adecuado era pedírselo a Carmen, que me hiciera la descripción.
0: ¿Por qué no?
2: Carmen,
0: perrita para todo.
2: ¿Puedes leer la descripción que escribiste?
0: La voy a leer en valenciano y os vais a tomar por culo. Uh-huh. Abdebra es la lesbian dom de Tofúria. Les seues referències vitals són el cinema trash i l'estètica dels 90, però també sap de moviments subterranis queer, antropologia i treball sexual. 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
2: I los iconos, por favor.
0: Icono de besito, icono de lacito.
1: Muy homo todo, muy femomo.
0: No es por nada, pero entre la charla que hubo el otro día sobre los gay games y las cosas que escribo yo, estamos reemplazando poco a poco a Piro.
1: Pues ya era hora, la verdad.
0: La verdad es que está guapo.
1: Necesito que me reemplacéis, voy a explotar.
0: Está bastante guapo.
2: Ya era hora. Y luego también tenemos el Serrana Queer.
1: Uh-huh. ¿Y eso qué es? Que no lo sé.
3: No estamos ahí.
1: Ya. No decía que lo estuvierais.
3: Pues es un festival autogestionado, organizado en Selva.
2: Un orgullo rural. En resumen.
3: Sí. En Selva.
2: ¿Habéis ido algún año?
3: Sí.
2: Yo nunca he ido, yo quiero ir.
1: Yo tampoco.
3: Uf, hablamos para el año que viene.
2: Sí, este año
3: no te conozco.
2: ¿Qué?
3: No te conozco, no puedo ir contigo.
2: ¿Por qué?
3: Porque no te conozco.
2: Ah, vale, claro, porque nos estamos conociendo hoy.
3: Exacto.
2: Sí, bueno, yo este año tampoco puedo, obviamente, pero...
3: Yo tampoco, y probablemente el que viene tampoco. Luego...
1: Que hoy me ha contado una cosa muy divertida de Chelva, que no sabía, que era que en junio se hace el Serrana Queer, que el pueblo se llena de homosexuales por todas partes, uh-huh. Y que luego en enero es la fiesta de San Antón... Y se llena de
2: caballos.
1: Tipos casposos, bueno, sí, y aparte de movidas de maltrato animal, pero tipos casposos diciendo maricón el que no vote.
4: El año que yo fui era como la fiesta final, que había como muchos conciertos de esto de tal, no sé qué, y habían puesto como los típicos toy toys al lado del concierto, y había como los típicos pavos de pueblo... entre 35 y 40 con pantaloncito kaki, camisetita como metida por dentro del cinturón, camisa clara así como a rayitas, pelo así como muy maqueado, y se estaban hartando de, claro, los baños eran como mixtos, tal, todo chill, no sé qué, pues que empezaron a intentar hacer cola porque estaban como aprovechándose un poco del ambiente de la fiesta. Y hicieron como un montón de comentarios super homófobos sobre ahora a mí dónde me toca ir, ahora vida no sé qué. Y fue como muy hartada porque de repente fue como la chocada de Peña del Pueblo con el festival. Bueno. Un no saludo a esa peña.
2: Si Piro España. Hubiese estado ahí hubiese dicho...
1: Os la chupo.
2: Joder,
3: me
2: tío.
3: En la boca.
2: Iba a hacer como una movida muy Junior Hill, en plan... Se la mamo. Pero bueno, todos sabemos... Que si Piro hubiese estado ahí, hubiese dicho, hola, ¿qué tal? ¿Me queréis mear en la boca?
1: Sí, la verdad es que hace unos años estábamos en una fiesta ahí medio privada en la Mandrágora, aparecieron dos pavos, en realidad no me parecían especialmente homófobos, pero estábamos pensando, ¿qué es esto? No sé qué. Y les dije, la fiesta es privada, pero si queréis os la chupo. Ah, no, gracias, no, de que de verdad que os la chupo. Ay, muchas gracias, de verdad, pero no quería mucho.
2: Muchas gracias, de verdad, pero no.
1: Yo se lo hubiera chupado, de verdad.
3: Nadie lo duda. No te conozco,
2: ¿Balls?
3: Nadie lo duda.
1: Sí, un bols. No, olvidemos el bols.
2: Yo abogo por cancelar el bols ya.
1: No, cancelarlo no, pero ahora no. Ahora no bols.
2: Ahora no mencionamos esa historia.
1: Esa historia para otro momento. Si queréis, un día hacemos un programa especial del bols.
2: Un no, programa especial agresiones sexuales.
1: No, por favor, no.
2: Un programa especial de Piro y sus encuentros con heteros.
1: Sí, de Piro siendo agredido sexualmente sin sentirse agredido sexualmente. En fin, que no me ha pasado una vez solamente.
2: Consensual, bueno. No consent.
1: Exactamente. Bueno, sigamos. 17 de junio, ¿qué ocurre ese día?
3: Taller de expresión corporal, viva el ballroom. En la UPV otra vez, de la mano de House of Bend, la herrería. ¡Corran a la UPV!
1: Muy bien,
3: subvención.
0: Por cierto, hablando de la herrería...
2: Viva Aixativa.
0: Exacto. Vizca, Gora Aixativa.
2: Vizca, Aixativa y Larnadi.
0: la mejor comida que hay. La herrería hace una movida guapísima, que es que lo estoy buscando, por eso estoy alargando esta movida. Hacen con oración 9 en Rusafart, en día 7 de junio a las 6 de la tarde en la calle Tucumán número 9, en el Partenón Recio. Si no sabéis quién es Carles Recio, os estáis perdiendo el mejor lore queer de Valencia.
2: Cuéntanos.
0: Pues Carles Recio es un señor mega facha que hace unos, bueno, mega facha no, que es como de estos blaveros, sí, gay del PP. Bueno, que yo creo que es hetero, pero
1: yo creo que no, yo tengo bastante claro que no es hetero.
0: Se la has chupado.
1: No se la ha chupado, pero
2: podría.
1: Me voy a ahorrar decir ciertas cosas porque esto puede acabar en denuncia, de verdad.
0: Vale, nada, pues que todo el mundo merece ser coronado, entonces la herrería House of Bend van a coronar a Carles Recio, pues eso, para procesionar en el marco de Rusafart, domingo 7 de junio, o sea, hoy. Hace 2 horas, pues nada, chao, esto se puede borrar.
1: Que va, ¿no?
2: Bueno, esto está pasando.
0: Archivo, supongo.
2: Archivo.
1: Y bueno, la fachada de la casa de este pavo es fantasía.
0: Está guapísima, yo la descubrí un día de repente paseando.
1: Está cerca del CIE, si algún día vais a una de las manis de los martes últimos de mes, contra el CIE, aprovechad y pasaros porque es una fantasía impresionante.
3: Y la siguiente actividad es el jueves 19... No, el viernes 19 de junio. Viernes, importante.
2: Sí,
3: viernes.
2: sí, que pensamos jueves, pero no, pero es viernes en,
3: es viernes,
2: en esta ocasión.
3: Es viernes,
2: sí.
3: 19 de junio, Sopador de Nid de Reinonis, que no sé quién es esta gente, no les conozco.
2: Pero ha roto su propia tradición de hacerlo los jueves y ahora lo hacen los viernes.
3: Les han traicionado desde esa mandrágora que estabais managloreando antes.
2: No, pero yo pensaba que era un honor, que era como, ya que es el orgullo, pues vamos a darle más espacio a esta gente.
0: Ah, porque en la mandrágora son todos heteros, ¿no?
1: Iba a decir lo mismo. Y carnaca.
3: Eso, reservad. Tenéis 2 sopadores a los que tenéis que ir sí o sí este mes. El martes 9 de junio y el 19 de junio en la... El 19 de junio en la Mandrágora y el 9 en la CSN. No os confundáis, por favor. Cuidado.
1: No invertáis los términos. Invertid otras cosas, pero las fechas no.
2: En resumen, mirar el calendario.
1: Total.
3: Exacto.
2: Y por cierto, vuelvo a hacer otro llamamiento. No sé si esta gente me escucha, pero bueno. Pero ya les eché la bronca la semana pasada. Pero lo volveré a hacer. Seguiré increpando a todas las colectivas que no ponen cosas en el calendario porque la gente que no tenemos Instagram no nos enteramos de una mierda a no ser que esté en el calendario.
4: Gracias.
0: Yo tengo Instagram y no me entero de nada igualmente.
2: Exactamente, porque solo publicidad basura.
1: No,
0: bueno, solo hago, es que solo me salen frutinovelas.
1: Bueno, sigamos. Oye, ¿y qué pasa el día 20? Que no está en la programación del video, pero pasan 2 cosas. Puede que 3, pero como no sé si la tercera última está confirmada, no la diré.
3: Una cosa que pasa es que es el aniversario del CSOA-CSN.
1: Exactamente.
3: La otra cosa que pasa no
2: fue en abril.
1: ¿Cómo?
3: Es gente muy ocupada.
1: Totalmente.
2: Ocupada con K.
1: Está en el calendario, en todo caso, lo han puesto. Pues sí, y nada, pues habrá que ir allí a celebrar, que lleva ya 2 añitos el CSN.
3: Y que siga.
1: Y la otra cosa que pasa es que Lambda... Vamos a cartarnos de Lambda, pero hay que ser patéticos.
2: ¡Radácula!
1: Es que es más gracioso todavía. Uy, que me caigo. Es que me pica.
3: Se emociona
1: me
3: demasiado.
1: Me pica la espalda. Es que es más divertido todavía, porque es que han dicho que van a hacer la manifestación el día 20 en vez del 27, que es cuando les tocaría. Que el 27 es cuando hacen la mega fiesta a los Gay Games. Porque la hacen el 20 porque están en contra de los Gay Games. Es una forma de protesta.
3: Es que protéstame esta.
1: Hay que ser gilipollas.
0: Dios. A ver, pero es que claro, es que no les alquilan las carrozas. Entonces, claro,
3: no, quieren doble fiesta, quieren ir a ver la Mónica Naranjo y ya está.
1: Eso que iba,
3: no,
1: bueno, y que tienen un miedo, que están cagados encima de que no vaya ni Dios si la hacen el día 27, porque la base que tiene Landa es nula ahora mismo y solo tiene gente que sabe que hay una mani que es divertida porque hay carrozas, y si hay algo que puede ser más divertido como ver a Mónica Naranjo y otra gente que hay por ahí, pues van a pasar de ir a la mani de Landa. Esta es la realidad.
0: Sí, y una cosa os digo, a la persona que me envía las paguitas, las invitaciones, ¿dónde están? Que yo no tengo invitaciones para ir a ver a Mónica Naranjo y las quiero.
3: En fin.
0: No sé, sí que me inviten.
3: Pringadas.
0: Que bueno. Yo puedo ir con un cartelito de que soy de la prensa.
3: Bueno.
1: En fin, lamentable completamente, vamos.
3: Y el 21 de junio tenemos a las 6:30 en la Escuela Meme el taller Experiencias de Heterosexualidad Obligatoria en Lesbianas, Compartir, Aprender y Apoyarnos, que será, sí que será un para espacio flinta, o no me acuerdo si era flinta o más concreto de personas del lesbianismo.
2: Flinta es una cosa muy de Berlín. ¿Podemos no decir flinta, por favor? Vamos a decirlo a nuestra manera, ¿vale?
3: No ciseteros, no hombres ciseteros.
2: O sea, pero si acababas de decir antes trans, mari, puti, bibollo, o sea, vamos a decir eso, que es lo nuestro. ¿Por qué tenemos que decir cosas de Berlín?
1: Fuck Berlín. Además, seguro que parte de la gente que dice eso es sionista, así que ya está.
3: Wow.
2: Podría ser.
1: Probable.
3: Dicho queda.
1: Muy bien, pues nada.
3: Opino lo mismo sobre el concepto flinta. Sigamos para bingo.
1: Y
0: granjeándonos.
1: Fuck Germany.
0: Escorbuto, demasiados enemigos.
3: 24 de junio, Queer Cinema for Palestine, organizado con BDS. BDS lo he dicho bien, ¿verdad?
2: Sí.
3: Vale. No Pride in Genocide, va a haber unas proyecciones sobre cortos relacionados con lo queer y Palestina en el Teatro de la Carolina a las 7 de la tarde. Venid, no dejemos de hablar de Palestina.
0: ¿Es entrada libre?
3: Sí.
0: ¿Hasta completar aforo?
3: Efectivamente.
0: ¿Habrá que ir pronto?
3: Evidentemente, a las 6.
0: ¿Hablará alguien de Orgull Critic?
3: De Critic Orgull.
1: ¿Y vale. ¿Sois gays?
3: Somos maricas.
1: ¿Y lo organiza Lambda?
3: Sí.
1: Lo sabía. Y bueno, ¿qué ocurre el 27? No está en el calendario, pero pasa algo. Bueno, ya lo hemos dicho en realidad.
4: El 27 se inauguran los maravillosos Gay Games aquí en Valencia, correcto. Correcto.
3: Uh-huh. En la ciudad de Valencia, lo siento mucho, Levante, ¿por qué haces esto? En fin, lo siento mucho, bisabuelo. Sí, no vayáis, oíd, pero no me lo contéis. Y el 28, la última actividad del Orgull Critic y del Critic Orgull, que es, como no, la manifestación de boicot al Gays Games contra la gentrificación, el sionismo y el capitalismo rosa.
0: ¿Dónde nos vemos? Sin causas este año ya.
3: Exacto, ya está bien. Estamos en contra de todo. A las 7 nos vemos en el CIE de los Zapador.
4: De Zapador.
3: En esa mierda de sitio a las 7. Venid con un paraguas, probablemente. Y una botella de agua. Este año la manifestación será un poquito más corta de lo normal. Pronto se publicará el recorrido exacto. Y toda la información necesaria. Estad atentos a Calendario ICC, a las redes sociales de Orgull Critic, al blog, sobre todo al blog, fuck Instagram.
0: Al Telegram, el canal de difusión de Telegram, que a mí me gusta mucho.
3: Bueno, es perfecto. Ya, Telegram es perfecto.
0: Pero el canal de difusión es una muy buena idea. Puede estar en un medio que no nos termine de gustar, pero que mola. Calendario y Punsese, vale.
2: ¿Sabes que empieza a haber canales de difusión en otras plataformas no tan terribles?
1: Oh. Interesante.
0: Yo es que soy el Luna Bomber. A mí o me mandáis cartas o paso.
1: Es que es divertido que diga esto mientras estás aquí dándole al móvil.
0: Y mientras estoy con la tablet encima.
1: Es verdad, con la tablet debajo del móvil, en fin. Bueno, pues
0: soy una perrita tecnológica, ¿vale?
1: Bueno, eso me recuerda a un chiste. Bueno, me recuerda a varios, pero concretamente a uno que era ¿cuántos anarcoprimitivistas hacen falta para cambiar una bombilla? Había dos, pero voy a referirme solamente a una versión. Ninguno, porque no utilizan bombillo, utilizan la luz de la pantalla de su ordenador de última generación.
0: O sea, literalmente me define. José Antonio.
1: La otra versión era ninguno porque cambiar algo es izquierdismo.
0: José Antonio, por favor, ¿me puedes desconectar el cargador?
1: Pensaba que José Antonio ya no estaba. Que eran las ausentes.
0: No hagas spoiler.
3: Casper.
1: José Antonio se fue.
0: Caídos por Dios y por España. Dios. El otro día alguien dijo que no le hacía risa ese tipo de humor. Además,
1: ¿cuál de todos?
0: Pues es este tipo de humor. Cuando le dije que parecía Fidel Castro y no entendió que era un halago.
1: Ah, es verdad.
0: Estabas
1: bueno.
0: delante.
1: Bueno, Cari, no todo el mundo comparte nuestro humor. Esta persona no escucha tu furia, además. Lo cual es LGTBI-fobia.
0: Ya tiene suficiente, también te digo.
1: Ya totalmente.
0: Con
1: ya.
0: lo que le toca en casa.
1: Sí, sí, es comprensible que no lo escuche. Sería como en sus ratos de desconexión tener las cosas que ocurren en el salón de casa.
0: Conectar para desconectar.
1: Sí, total. Bueno, dicho esto, ¿por qué estáis en contra de los gay games? No lo entiendo. En realidad es un evento inclusivo que va a traer que Valencia sea un lugar más maravilloso, ¿no?
4: Sí,
1: eso es lo que he oído.
4: Claro, hemos preparado un especial informativo sobre Bien. Esto. Hemos invitado a muchos presentadores, van a venir ahora, van a entrar aquí.
1: No van a caber toda la gente que hay.
4: Exacto. Y si queréis les damos voz, ¿no? Un poco, que llevan todo el programa esperando.
1: Venga.
0: Vas a poner el doble.

0: Hola, buenas tardes. Estáis escuchando el informativo de confianza, el informativo especial, un informativo maravilloso desde Tofuria, pero también desde la plataforma Canal Anal, nuestro informativo de confianza. Vale, vamos a interrumpir un poquito el programa que estaba aquí montado en el Tofurio. Vamos a salir un poco de esta rutina. Y desde Canal Anal vamos a presentar en exclusiva un informativo que tiene como nombre Gay Games en el punto de mira. ¿Qué son y por qué merecen ser boicoteados? Ahora daremos paso también a mi compañero Roberto, que también nos va a explicar un poquito más, ¿vale? Pero en resumen, así para empezar, los Gay Games, para que os quede muy bien y muy clarito, son un macroevento deportivo, ¿vale?, que va a aterrizar en Valencia del 27 de junio al 4 de julio. Repito, del 27 de junio al 4 de julio. No nos cansaremos de repetirlo. Vamos a ver qué hay detrás de este evento, quiénes son los agentes principales que están detrás y qué podemos hacer al respecto. Así que voy a dar la bienvenida a Joaquín, a este informativo, que nos va a venir un poco con lo que sería la sección de cultura e historia. Nos va a explicar un poquito cómo y desde dónde surgen los Gay Games. Paso a Vicente. ¿Cómo estás, Vicente? Buenos días, buenas tardes, buenas noches.
1: Hola, Quique, ¿qué tal? Muy buenas tardes, compañere. Pues aquí estamos, ¿qué tal estás tú?
0: Muy bien, hoy he comido genial.
1: Ah, ¿sí? ¿Qué has comido?
0: No te lo puedo decir.
1: Ah, vale. Bueno, un placer estar aquí en Canal Anal. Qué ganas tenía de venir. Pues bueno, vengo a hablar de un tema...
0: Cuéntanos.
1: Bastante intenso, la verdad. Pues bueno, como muy bien has resumido tú, pero yo vengo aquí a expandir vuestros horizontes. Los Gay Games son un macroevento deportivo internacional que desde el 1982 ha rotado en sus 11 ediciones en países mayoritariamente de la esfera occidental. Esto es como una especie así de Juegos Olímpicos. Su origen está, pues bueno, en la falta y en la ausencia de las comunidades gay y lesbiana y actualmente en los deportes, y actualmente, pues bueno, es el principal evento deportivo LGTBI, si eso, del mundo. Pues bueno, han tenido, pues bueno, estos Gay Games han ido institucionalizándose. Ay, perdona, es que el castellano se me da fatal.
0: Canal Anal es disléxico. Quien no le guste, que no escuche.
1: Exactamente. Muchas gracias, Quique. Pues bueno, se ha ido institucionalizando y a la vez que lo ha hecho el activismo LGTBI, vaya, no es ninguna sorpresa. Y esto ha venido acompañado de una mayor relación con empresas cada vez más grandes y con administraciones estatales cada vez de más poder. Lo que, bueno, como bien sabréis todos vosotros, y sobre todo tú, Juanjo...
0: Vicente, qué a gusto es trabajar contigo, qué gusto.
1: dígalo usted. Todo esto lo que a menudo beneficia es básicamente a las mismas personas de la comunidad. Pues bueno, a esas personas cis gay blancas que ya tienen una pasta que te cagas y pues bueno, ahí siguen en la rueda del capitalismo. Y también, pues bueno, los Gay Games popularizan posiciones políticas como el homonacionalismo, la homonormatividad y las prácticas como el pinkwashing, en este caso usando el deporte como lavado de cara. Porque este evento además se realiza, en este caso, con el apoyo clave del gobierno del Partido Popular de la Generalitat Valenciana, el consistorio más deslegitimado de su historia tras no avisar de las inundaciones y provocar 229 muertes en 231, creo, en la dana del 2024 del 29 de octubre. Su falta de apoyos tras esto, de apoyos políticos, le llevó a pactar los presupuestos con Vox, y eso yo supuso que se recortara la ley transvalenciana. Mientras tanto, financian y apoyan eventos deportivos LGTBI debido al beneficio económico que implican para la ciudad y para ellas mismas, y al lavado de cara que le hacen a unas instituciones que poco le importa el bienestar de la comunidad LGTBI. Interesante, ¿verdad, Daniela?
0: Interesantísimo. Muchísimas gracias, Carmen. La verdad es que ahora vamos a dar paso también a nuestro compañero que viene un poco con el tiempo, el temporal. ¿Qué va a hacer? ¿Qué tiempo va a hacer durante los Gay Games? Damos paso pues entonces a Carlos. Sí. Hola, soy Carlos. Nada, buenas tardes.
2: El de los cojones largos.
0: Buenas, muchísimas gracias, Cristina. Se aprecian los comentarios siempre.
3: Sí. On point.
0: On point. Os vengo un poquito con lo que sería el tiempo. Del 27 de junio al 4 de julio, Gay Games, Valencia, ¿vale? Vamos a necesitar paraguas, crema solar, vamos a necesitar de todo porque lo que va a caer es importante y nos vamos a tener que estar, vamos a tener que estar bien protegidos, ¿vale?
1: ¡Oh! ¡Qué interesante! ¿Con protegidos contra qué?
0: Pues mira, principalmente por dos olas de calor sionistas muy fuertes. Uf. Por dos olas sionistas extremadamente fuertes que se van a precipitar sobre la ciudad y pueblos de alrededor, sobre todo Lorta Sud. Bueno, al tema, ¿vale? Tenemos dos olas que van a impactar en la ciudad, tal, tal. Va a venir una, sobre todo una muy fuerte, va a venir desde el este, que tendremos una gran ola sionista que viene de Estados Unidos, cruzando el Atlántico, llegará con el nombre de General Electric, ¿vale? Para poner en contexto, ¿qué es esta ola sionista que viene hacia Valencia desde los Gay Games? General Electric es una de las principales financiadoras de los Gay Games. En 2019, esta empresita estaba rankeada el número 22 de empresas beneficiarias tras la venta de armas y todo lo que sería los componentes que rodean la industria armamentística, con 3,8 miles de millones. Poquito, ¿verdad?
1: Súper poco.
0: El presupuesto de este programa en un año.
1: Exacto, calderilla.
0: Tampoco tanto, ¿no? Bien, ¿qué pasa? Que la mayor parte de sus ventas, ¿vale?, son frutos de los materiales que proveen de las tecnologías aéreas, aunque también venden como tecnología militar, naval y componentes para determinadas armas usadas en conflictos bélicos. Su gran, lo que sería su gran comprador es el Departamento de Defensa de Estados Unidos. Y un poco lo que venimos aquí es que también, además, uno de sus principales clientes, aparte del Departamento de Defensa de Estados Unidos, es la entidad sionista de Israel, ¿vale? Desde al menos 2005, una fecha así, las instituciones federales y universidades a lo largo y ancho de Estados Unidos han demostrado que el material que General Electric le vende a Israel ha sido empleado en los crímenes de guerra y contra los derechos humanos que protagoniza en Israel, en Gaza y en Cisjordania, y en su día en el Líbano, aprovisionando a los cazas F-16, los helicópteros Apache y los barcos lanzamisiles, SAR como mínimo. La mayoría de estos crímenes están registrados en la franja de Gaza, ¿vale? Estas estadísticas son previas al genocidio, que el gobierno sionista está cometiendo desde octubre de 2023, así que flipar. Por lo cual es más que obvio que todo este armamento se ha empleado en la masacre de gazatíes. Vale, fíjate el temporal que tenemos con los Gay Games y claro, estando financiados por el General Electric, ¿vale? Financiador de los Gay Games, General Electric. Aparte, más indicios apuntan a la colaboración de General Electric y Arabia Saudí. Uy, la lengua se me fue. Voy a llamar a Juan para que me arregle. No parece tan fácil de rastrear, ¿vale?, esta colaboración, ¿vale? Pero se deduce que la enorme necesidad de llegada permanente de armamento desde este país, que se ha incrementado a partir de 2014, en el inicio de la guerra del Yemen, ha podido ser sostenida gracias a la coalición de países que lidera Arabia Saudí. Bien. Resumiendo también mucho, aquí hay muchísimo también que comentar sobre el General Electric, no hemos ni siquiera hablado de cómo empieza la empresa y sus vinculaciones con General Petrol y demás.
1: Mucha historia
0: sí.
1: De esto, ¿a que sí, Juan?
0: Sí, muchísima. Por último, un poco el resumen que estamos haciendo de esta ola sionista de calor que viene por parte del General Electric. Pero por resumirlo un poco, también General Electric reconoce también en su página su vínculo con las fuerzas aéreas turcas, las cuales han sido también reiteradamente empleadas en Rojava contra la Administración Autónoma Democrática del Norte y el Este de Siria desde 2018. Esto se trata de una experiencia revolucionaria desarrollada principalmente por el movimiento kurdo de liberación en el contexto de la guerra de Siria, que ha puesto en la práctica un proyecto político confederal, feminista y emancipador. Este confronta con los intereses geopolíticos del Estado turco y ahora también está sufriendo el ataque del nuevo gobierno sirio, previamente de la extrema derecha y yihadista, cuyo armamento probablemente también haya salido de Turquía. Las fuentes es desde 2018, General Electric guarda silencio sobre este tema, probablemente debido a los vaivenes de la política exterior estadounidense respecto a cómo posicionarse sobre este conflicto. Un poco también decir que esta ola sionista, ¿vale?, por parte de General Electric, es como, ¿no?, como la presencia de esta empresa como patrocinadora de los Gay Games. Realmente aparece en 2018, en los 10th Gay Games de París.
1: Muy bien dicho, Pepito, sí.
0: Muchas gracias. pero no se menciona en las de Hong Kong y Guadalajara de 2022-2023.
1: Guadalajara.
0: Sí. Sí, sí.
2: Guadalajara.
0: Efectivamente.
3: Guadalajara, no Castilla.
1: Guadalajara, México, ¿a que sí, Pepito?
0: Sí. Y espérate, porque su patrocinio para las de Valencia la tenemos corroborada por artículos de prensa y con un comunicado de la propia empresa General Electric española, que hallamos en la web de la Fundación Visit Valencia, copromotora público-privada de los Gay Games. Tras la reconfiguración de la página de los Gay Games Valencia a inicios de 2025, su logo desapareció, es decir, el logo de General Electric.
2: Y el de Lambda.
0: Y el de Lambda, tema aparte también.
3: Vaya por Dios.
0: Si bien, ¿vale?, nada apunta que haya dejado de ser su financiador, ¿vale? Tenemos sospechas de que se retira después de que Orgull Critic de Valencia, o Critic Orgull, mencionara la participación de esta empresa en sus manifiestos de 2023-2024, ya que estaba desde el principio y muy avanzada la edición. Claro, oh. Esta es nuestra primera hora de ola sionista que viene desde el este.
1: Es verdad, tenía otra, Alfonso.
0: Pero tenemos otra que viene también. Perdona, que viene desde el oeste. Norte, sur, este, oeste. Que viene desde el oeste, marica. Que yo no me sé las coordenadas.
1: Estados
0: en cualquier
1: Unidos
0: caso.
1: Estados Unidos a lo mejor viene del este, ¿no?
0: Estados Unidos a lo mejor viene del oeste.
3: Todo viene del
2: titulado.
0: Titulado
2: en meteorología.
0: Maricas desorientadas. Eso es lo que somos. Nada, dicho este, lo cambiáis a oeste en vuestras cabezas, ¿vale? Fantástico. ¿Vale? También tenemos otra ola de calor, que esta sí que viene del este, ¿vale? Que trata un poco que la Federación de los Gay Games no parece haber tenido problemas en general con la participación del sionismo en el deporte, ya que el equipo deportivo de Tel Aviv lleva patrocinando los Gay Games desde al menos la novena edición en Cleveland, donde obtuvieron varias medallas. En 2017, debido a que no consiguieron la candidatura para Tel Aviv, organizaron los Tel Aviv Gay Games, los Tel Aviv Games 2017, que contaron con el apoyo directo de la Federación Gay Games y que obviamente formaron parte de la estrategia sionista de venderse como Estado LGTBI, pro-LGTBI. Uh-huh. Gracias, Ricardo, por tu apoyo.
2: Traducción, pinkwashing.
0: Sí, literalmente. Para tapar, exacto, los innumerables crímenes que ya realizaban contra la población palestina. El mismo equipo israelí es miembro de la Federación desde 2016, ¿vale?, Federación Gay Games. Si bien no lo han confirmado públicamente, se espera la asistencia de integrantes de los equipos de Tel Aviv o de participantes israelíes en esta edición que se hace aquí en Valencia del 27 de junio al 4 de julio.
2: Me pregunto por qué no lo anuncian.
0: Claro, muy bien. Uh-huh. Esto es el tiempo resumido, muy resumido, y ha sido también tremenda chapa. Ahora vamos a pasar a la sección de deportes. Para eso tenemos a Diego, que nos está informando desde el centro de Valencia, que nos va a contar un poco cuáles son también los deportes que se van a poner de moda.
1: Hola, hola, buenas tardes, Vicente, estamos aquí en el centro de la ciudad.
0: Sí, Ricardo, ¿me oyes?
1: Sí, se me oye a mí.
0: Un momento, ¿técnico? Sí, bien, todo bien.
1: Vale, muy bien, muy bien. Estamos aquí en el centro de Valencia y, pues bueno, fuentes de confianza nos informan que para las fechas de los Gay Games, que repetimos, del 27 de junio al 4 de julio, aparte de las olas de calor sionistas que, uff, qué calor, vamos a tener que estar preparadas, ya que se calcula que el número de participantes actualmente se coloca entre los 10.000, sí, alrededor de los 10.000. Y todavía quedan unos 20 días para que comiencen. Además, el número de asistentes que vienen a ver el evento ha sido de 100.000 en otras ediciones y sorpresa, sorpresa, Carlitos.
0: Cuéntame.
1: La participación en el evento va con el transporte gratuito. Así que preparen sus cuerpos para empujar y ser empujades en la red de transportes que ya de por sí colapsa y está infrafinanciada en la ciudad de Valencia.
0: Nos lo vamos a pasar genial.
2: Muerte a la línea 32 de la MT.
1: Preparaos para hacer ejercicios como esperar en el bus que no llega, conseguir un mínimo de espacio en el tranvía y ni se te ocurra tener que coger la línea de metro Manises Aeroport, porque lo que vas a tener que hacer es una maratón hacia tu casa. Largas colas, sentadillas para poder aguantar y tapones en los oídos para que tanto inglés no te deje desubicade y pierdas la noción de que vives en Valencia. También será importante tener en cuenta que para la absorción de tanta gente adscrita a los Gay Games, las empresas de alojamiento temporal como Airbnb...
2: Iron Brew.
0: Iron Brew.
1: Por favor, a partir de ahora se va a llamar Iron Brew. Ay, Carlitos, esto es muy complicado. No me pagan lo suficiente.
0: Arturo, lo estás haciendo genial.
1: Ay, gracias, Pepito. Van a llenarse los bolsillos. Siendo este evento un impulso a la ya más que crisis del colapso de la vivienda digna para los habitantes de esta ciudad. Prepárense para tener que apartar hordas de turistas de la acera de vuestros barrios. Desde la sección de deportes, les recomendamos que estén hidratadas y comiencen a levantar alguna que otra pesita. Me pregunto, aparte de los Ramsbibis, ¿qué otros alojamientos puede que se peten este del 27 de junio al 4 de julio, Javier?
0: Total, también desde aquí avisar que el Axel Hotel que hay aquí en Valencia también va a dar, obviamente, acogida and support a este macroevento. Hotel que se publicita como LGTBIQ+, pero que ha tenido comportamientos transfobos a lo largo de su existencia, en su mala existencia en estas tierras.
1: Totalmente, Roberto. Y bueno, ahora damos paso a la sección especial dentro de este informativo especial con la colaboración del siguiente prestigioso catedrático.
0: Todo muy especial hoy, ¿verdad?
1: Súper especial y sazonado. Don Ramón Sifón de las Fuentes Húmedas, especializado en turismo rosa, informática, ingeniería civil,
0: apicultura,
1: ingeniería informática y pinkwashing, capitalismo rosa,
0: salto a la coma,
1: flexiones,
2: Grindr,
1: Grindr, Tinder,
0: ajedrez.
1: Sí, pues bueno, le damos la bienvenida a Don Ramón. Don Ramón, ¿qué tal está usted?
0: Ah, muy bien, muchísimas gracias por la invitación, la verdad, que estoy muy orgulloso de mí. Sí, no, gracias por invitarme también, soy fiel seguidor de Canal Anal y del Tofuria desde hace muchos años, pero bueno, eso, vamos ahora. Vamos a darle.
1: ¿Cómo va el herbolario?
0: Muy bien, el herbolario lo llevo genial y las abejas me hacen cada vez más caso.
1: ¡Oh, qué maravilla!
0: Nada, yo en verdad creo que me habéis invitado para que explique un poco el turismo LGTBI y un poco la problemática que supone, ¿no? Entiendo, Vicente, que esa es la cuestión.
1: Sí, Carlos, sí.
0: Vale, bueno, el turismo LGTBI, o también conocido como turismo rosa, es un nicho de mercado que ha ido aumentando excepcionalmente según muchos gobiernos del Reino de España, ¿vale? Y van basando gran parte de la economía en la industria turística, ¿vale? En este sector. Gran parte de la población es actualmente consciente de la relación directa entre el aumento de turismo y la pobreza social extendida, y si no todavía, pues aún ya lo tienes casi, desahucios, alquileres imposibles, expulsión del vecindario, desaparición del comercio local, alzas de precios de productos de primera necesidad y conflictos derivados de la presencia de turistas en zonas ofertadas para ello, es demencial para la gente que quiere vivir en estos espacios.
1: Ay, Vicente, la verdad es que sí. Cuéntame más.
0: Pues nada, hay muchos tipos de turismo, ¿vale? Cada cual con un público específico. El turismo rosa busca un público mayoritariamente gay o lesbiano cis, ¿vale? Esto es súper importante. Con cierto poder adquisitivo, algo todavía más importante, que invierta su dinero en empresas turísticas, ¿vale? Que venden ciertos lugares como amistosos para la comunidad LGTBI, sin que ello sea necesariamente verdad. Reproduce las mismas prácticas de depravación del territorio que todo el turismo, pero en este caso viene acompañado de supuestas políticas de inclusión LGTBI, por lo que insta, ¿vale? Como una especie de marco en el que oponerse a lo que sería lo homófobo.
1: ¡Qué sucio juego!
0: ¡Qué sucio juego! Es que el capitalismo es listiti. Los macroeventos como los Gay Games suelen también ser un foco importante del turismo rosa, como ciertos festivales o las propias fiestas del orgullo, que aquí en Valencia ya se ha podido ver tranquilamente, en algunas capitales, tal y cual.
1: ¿Pero qué relación exactamente tiene con el macroevento deportivo que va a suceder en Valencia del 27 de junio al 4 de julio?
0: Claro, o sea, aparte de que Diego desde la sección de deportes ha dejado clarísimo a nivel de números la cantidad ingente de turistas que va a tener que absorber la ciudad. Perdona, me he tomado un whisky.
1: ¡Ay, Jacinto!
0: Nada.
2: ¡Ay, Rita!
0: Claro. Pues mira, estaba antes. Los Gay Games, ¿vale? Combinan turismo deportivo y turismo rosa, ¿vale? Como una forma más de como lavarle la cara al turismo y a las consecuencias destructivas que tienen en la mayoría de la población. Además, sitúa a Valencia como un punto de referencia del turismo LGTBI a nivel mundial, lo cual puede complicarnos todavía más la vida a las personas que habitamos esta ciudad. Estos eventos no podrían llevarse a cabo, y esto es súper importante, sin un tejido empresarial asentado y preparado para ello, y sin unas administraciones que obtienen beneficios con ello de diversas formas. Claro, aquí hay un lore, esto es impresionante. ¿Quieres que te cuente, Ricardo?
1: Ay, por favor, cuéntame más, Jacinto.
0: Vale, mira, sobre el primer grupo, ¿vale? Que sería el grupo empresarial, ¿vale? Del tejido valenciano.
1: Sí, el tejido asociativo LGTBI valenciano, que ha permanecido colaborando con los Gay Games, es casualmente Abegal Vicente, conocida como la patronal gay valenciana. Se compone de parte del tejido empresarial gay valenciano, el que tiene mejor trato con el PP y con la Generalitat Valenciana. También lleva años impulsando el turismo rosa, ya que sus empresas se benefician económicamente de él. Abegal es uno de tantos ejemplos de que los intereses del empresariado gay pues no pasan por los de la comunidad LGTBI en su conjunto, lo cual lleva años demostrándose.
0: Por lo que sea.
1: En este último orgullo recibió 20.000 euros del ayuntamiento del PP para organizar la fiesta que había al final de la manifestación del colectivo Lambda, el cual también participó de este evento. Gran parte del activismo lo catalogó como el orgullo más comercial de la historia de Valencia. Entre los patrocinadores figuraba nuestra amiguita, los hoteles Axel, puntera en el estado en el turismo rosa, que oportunamente ha abierto un hotel en la ciudad en los meses previos a los Gay Games.
0: Atentes, cuidado. Meses previos se inaugura Axel Hotel. Casualidades.
1: Casualidades ninguna. En el segundo grupo, por otro lado, tenemos todo un organigrama de administraciones públicas y empresas con contratos adjudicados a dedo. Lo más reseñable es el protagonismo que tiene la Consellería y Regidoría de Turismo de la Generalitat y el Ayuntamiento de Valencia, respectivamente, muy por encima de los departamentos dedicados a igualdad, diversidad o derechos sociales en general, que para nada han sido recortados bajo este gobierno. La propia página web de los Gay Games, reiteradamente a la Fundación Visit Valencia, una entidad público-privada destinada a promocionar Valencia como destino turístico, compuesta por el ayuntamiento y diversas empresas valencianas mayoritariamente turísticas. No es una entidad demasiado LGTBI, por lo que sea. Así que su papel en la promoción de los Gay Games es publicitar el turismo típico valenciano a quienes vengan a los Gay Games, para luego incluir un apartado llamado Valencia, ciudad LGTBI friendly.
0: Madre mía, Ricardo, qué fuerte esto que me estás contando.
1: Desde el inicio de la candidatura, la Fundación Visit Valencia ha estado dedicando apartados a los Gay Games, lo que demuestra sus enormes expectativas hacia el evento. También sobresale Transvía Sport.
0: ¿Qué es Transvía Sport?
1: Pues bueno, es la sección de...
0: ¿Son trans?
1: Pudiera ser, pero creo que no.
3: En el armario, a lo mejor.
1: Entrarás en el armario. Nacen trans todos los días. Es la sección deportiva del grupo Transvía, especializado en transporte para eventos turísticos. En 2016, un escándalo de corrupción entre esta empresa y el PP valenciano...
0: Pero si el PP valenciano es súper legal.
1: Pues no te lo vas a creer, Pepe, no te lo vas a creer.
0: ¿Qué me cuentas?
1: Sí, Carlos,
0: me cae un mito.
1: Saltó a la prensa antes de acabar finalmente en condena. Urbano Catalán, el responsable del grupo Transvía, para conseguir beneficios en contratos públicos, le dio dos relojes de alta gama a Alfonso Grau cuando era vicealcalde, el cual intentó usarlos para blanquear capitales. Con el PP de vuelta, en el 2024, la Generalitat volvió a darle un contrato millonario al grupo Transvía y meses después le asignó ser la agencia oficial de viajes de los Gay Games, según dice su propia página. Quienes quieran venir a través de dicha página se encontrarán una web del propio grupo Transvía en el que les recomiendan transportes y hoteles concretos, algunos más publicitados que otros. ¿Por qué será? Todo esto y muchas más cosas que por espacio no podemos contar. Los Gay Games son más un evento turístico que uno destinado a... incluir a las personas LGTBI en el deporte. Está destinado a ser un evento turístico para llenar los bolsillos principalmente de empresarios gays, de cargos del Partido Popular y de las empresas amigas de este. Nuestros prejuicios nos hacen suponer que la mayoría de beneficiarios ni siquiera son de la comunidad LGTBI, y muchos más bien contrarios a los derechos LGTBI, pero que colaboran por el dinero que hay detrás. Una vez más, el PP y la patronal gay combinan derechos LGTBI, cambian derechos LGTBI por negocios LGTBI. Y bueno, Vicente.
0: Y esto, bueno, es que al final, desde Canal Anal, ¿no? Un poco, Vemos, ¿no?, un poco si el canal anal era Gay Games en el punto de mira, que Sony por qué merecen ser boicoteados. Si esto no lo deja claro, ¿vale? Esto es un poco manifest at the end. Vemos que esto es una operación que trata literalmente de situar Valencia como una ciudad destacada del turismo rosa a nivel internacional. Algo que no es nuevo en el país valenciano, como prueban la ocupación turística de casi el 90% que se dio en el Cullera Beach Pride y en el Gandía Pride de 2025. Ambos eventos LGTBI y con una enorme orientación hacia el turismo, incluso
1: con el nombre en inglés, respaldados en ello por la Generalitat y por sus respectivos concejalías de turismo. En el caso de Gandía lo monta únicamente la Concejalía de Turismo. Lo que sabemos de cara a los Gay Games a día de hoy son que hay unas 10.000 inscripciones de participantes, pero además se estima que vengan entre 40.000 y 100.000 visitantes al evento. Con lo que esto comportará para quienes habitamos todo el año la ciudad, especialmente en barrios como Russafa o Ciutat Vella, pues eso, una saturación más de los servicios del transporte público. Y además las inscripciones incluyen un bono gratuito para el transporte público, como ya hemos comentado anteriormente en este programa, que ya de por sí está saturado por el turismo en estos días de verano. Algunos barrios, por lo tanto, se van a quedar sin autobuses en esos días. Y al final todo este problema es que, bueno, se coloca Valencia en el plano del turismo rosa internacional.
0: Pero, claro,
1: esto no va a traer más inclusión, ni más derechos, ni mucho menos más activismo, como se dice en algunas esferas de
0: X.
1: De X. Y que es XXXD. Traerá menor acceso a la vivienda y peor calidad para toda la ciudad y también la comunidad LGTBI local, por lo general con peores trabajos, menor salario y mayor tasa de sinhogarismo, en especial en personas trans y o racializadas, según atestiguan incontables estudios de universidades y organismos de la Unión Europea.
0: Claro, desde Canal Anal, Orgull Critic, Crítico Orgull, Tofuria, Radio Malva, la pregunta es, ¿no? Si los Gay Games y el empresariado rosa nos suben el alquiler y nos echan de nuestra casa, lo menos que podemos hacer es plantarles cara. Bien, ¿cómo les plantamos cara? Desde Orgull Critic mandamos una fecha importante porque es el 28 de junio que nos vamos a manifestar, la manifestación de todos los años, que siempre hay luchas mega transversales y bueno, en fin, este año nos vamos a centrar en el boicot a los Gay Games. Por eso este año el lema de la mani es contra el sionismo, contra el capitalismo rosa y contra la turistificación. Os invitamos, por favor, a que vengáis con toda la ira y toda la rabia contra este tipo de prácticas empresariales, turísticas, privadas, LGTBI friendly, bueno, ya lo veremos. Y nada, recordaros eso, que las fechas, la fecha de la mani es muy importante, nos comunican fuentes fiables.
1: Exacto, repetimos, el 28 de junio a las 7 en el CIE de Zapadors. Si eres una persona cis hetero, hombre, alte y esas cosas, fuertón y esas cositas, puedes...
0: Únete a nuestro cordón de seguridad, por favor.
1: Y si eres panca, más todavía.
0: Por favor.
4: Un saludo especial al Yaoraor, que vino el año pasado, volvemos a decir, fan incondicional.
0: Fantasía.
4: Fantasía.
3: Bueno, Mariquitas,
4: formación del cordón de seguridad.
0: Let's go. Vale, pues entonces nos despedimos desde Canal Anal, ¿no? Esto ha sido todo. Gracias por sintonizar Canal Anal con el especial Gay Games en el punto de mira. ¿Quién son y por qué merecen ser boicoteados? Para más información, boicotgaygamesvalencia.org, mi gente.
4: Gracias, Matías y Prats.
3: Bueno, y ahora vamos a dejar con una canción de un grupo que nos recomendó nuestra queridísima amiga Dori Huela. Que, por cierto, igual se pasa por el Orgull Critic de Valencia en algún momento.
4: Por favor, pasa... Bueno, luego se lo digo.
3: Que es de un grupo de... Bueno, de Tel Aviv barra Jaffa, que es el nombre real de Tel Aviv, por cierto. Que se llaman Not Hosein.

0: Estás en tu furia. Este ha sido nuestro crossover con Crítico Orgull. Ya no sabemos ni cómo nos llamamos, ni quién somos, ni qué hacemos, pero nos puedes escuchar en la 104.9 de la FM, en Radio Malva, en la web de Radio Malva, en una plataforma de mierda, en archive.org para las que escuchan, para las que hablan inglés de Murcia, en Radio Almaina de Granada, Radio Cuca de Oviedo, Gora Diana, Echera, y en Radio Bronca y Contrabanda FM de Barcelona. Y también podéis escuchar al Viscoso Templo de lo Humano, que voy a hacer un especial Tradwives en algún momento, cuando me dé la puta vida.
1: Joder.
0: Ya, hablando de mi mierda. Bueno, seguimos aquí en Tofuria, son las 9 y pico de la noche. Me quiero ir a mi puta casa ya, que mañana trabajo.
1: Pero quiere recomendarnos un libro.
0: Sí, pero os voy a recomendar que escuchéis El Viscoso Templo de lo Humano. Y ahí os recomiendo libros. Oh, me da mucha pereza hacer la sección.
1: Vale, pues va a haber otra sección sorpresa, gracias a un comentario que ha habido, que es la sección de Fetichiza un facha.
2: Tengo que ocultarlos. Censurarlos son mis deseos, no puedo controlarlos.

0: Fetichiza a un facha.
1: Pues hay un comentario maravilloso que nos han dejado en la plataforma de mierda una persona llamada Anónimo, que dice: en mi ciudad no me dejan fetichizar en libertad, pero a vosotros os puedo preguntar. ¿Pete Hegseth no os parece el señor neoliberal internacional y más hot? Y para que no sepa quién es esta persona, Pete Hegseth es el secretario de guerra del gobierno de Donald Trump y he de decir que es el que más me pone de todo el gobierno. ¡Jódete, Bobby Kennedy Jr.!
2: Ya le gustaría, que hace poco salió en hizo un vídeo con Schwarzenegger ahí ya, poniéndose los dos en el gimnasio este de setentero de Venice Beach. O sea, a madre ver, mía.
1: El vídeo tenía su morbo, hay que decirlo.
2: Bueno, yo pero, no he visto el vídeo, pero sabía que a Piro le interesaría.
3: ¿Alguna paja cayó, Piro, con ese vídeo?
1: No, pero con Pigexe yo creo que ha caído alguna, pero no me acuerdo. En todo caso, este es un ex veterano de guerra de estos horribles que paran por Estados Unidos generando fascismo. Es uno de los del Chad Aker en el que estaban diciendo: vamos a bombardear Yemen, no, vamos a hacerlo ahora, no, venga, sí, pulsa el botón.
2: Ajá.
1: Así que es uno de estas personas.
2: Que le dan a Signal un mal nombre.
1: Vamos. Así, tal cual. Y esta persona de verdad que vive en las cruzadas. O sea, literalmente, piensa que está en las cruzadas.
4: No como es, no es cierta broma. Persona que tenemos hoy en el programa, medievalista.
1: Es verdad. Compartes eso con Pink Excel, la verdad.
5: Sí, me habéis pillado.
2: Muy bien, Pedro, tú haz lo tuyo.
1: Bueno, pues nada, pues el tipo estaba ante cachondo. Yo me identifico completamente con este comentario, totalmente. Ya está, no tengo más que decir, que no queremos ir a casa.
3: Sí, que bueno, que cualquier facha que os apetezca fetichizar, seguramente ya lo hayamos hecho antes, pero podemos hablar de ello.
1: Pero bueno, ha estado bien que volviera a la sección de fetichizo un facha, porque llevaba tiempo que no aparecía. Esto está muy mal, peña. Esto hay que recuperarla.
3: Cuando
1: que...
3: refundemos el Tofuria y funcione como si fuese el Pai, habrá, pues, eso.
2: Uf, ya veremos lo que nos espera en septiembre.
1: Exactamente, porque...
3: seguramente nos hayan cancelado.
1: Porque hay que anunciar que es el último programa que vamos a estar los tres en el estudio.
3: Uh-huh. Ajá.
1: No sé si alguien quiere hacer los honores, aparte de mí.
3: Haremos refritos. Igual algún día nos rayamos a Debra y hoy quedamos y hacemos algo. Uh-huh. Igual de repente...
2: en la mansión perrita.
3: Exacto, en la mansión perrita. Y nada, es que Piro se va de peregrinaje a Tierra Santa.
1: Como Pete Kingston, ¿no? Salvo que él lo hace con misiles. En fin, bueno. Yo he tenido una primavera completamente horrible.
4: Has tenido una primavera lejos de tu patria, ¿eh?
1: Sí, primavera lejos de mi amor. Nunca mejor dicho, por otra parte. En todo caso, bueno, para quien no lo ha entendido, era parte de la letra del himno de la División Azul. No, he tenido una primavera con dramas muy tochos, muy, muy tochos. Peña que me ha dejado en su vida, quiero decir, que ha fallecido. Peña que me ha dejado de otras maneras también. Peña que ha pagado conmigo problemas que tiene en su vida. Voy a dejarlo ahí. Y muchas cosas en general, así que yo me voy a ir de viaje.
2: Bueno, si os llega un comunicado...
3: le decís, el que tengo aquí colgado.
1: Así que yo he decidido que me voy a ir 2 meses de Valencia, porque como no me vaya 2 meses, igual me voy del todo de Valencia, que es lo que me pasó hace 10 años, cuando tuve una crisis parecida y me fui de Madrid al final, aquí. Y aquí...
3: saliendo del armario de que eres de Madrid.
1: Exactamente. No, pero no era de Madrid, pero vivía en Madrid, que no es lo mismo. Así que yo me voy a ir 2 mesecitos, me vais a ver, oyentes, me vais a ver por muchas provincias del Estado español. No sé cuál es concretamente.
2: Una gira perrita.
1: Pero va a ser una gira muy perrita. Voy a estar en muchos lados. Me vais a ver de repente en plan, Piro, ¿qué haces aquí? Uno de los lugares va a ser Ovieu.
3: Por y Piro cierto. Va a estar dispuesta a chuparos los genitales.
1: Yo estaré abierto completamente a que folléis conmigo. Yo voy a deciros que sí a todo el mundo. Ya os lo aviso ya de antemano. Va a ser un sí. ¿Vale? Así que, pues nada. Y espero volver en septiembre.
2: Aunque sea un no, también es un sí, ¿no? Porque ya que te gusta a ti...
3: No. Va a ser un sí. Y ya está. Y si Piro quiere follar mientras Piro se está echando una siesta, puede hacer multitasking. Es autista, pero no tanto.
1: Madre mía.
5: El hiperfoco.
3: El hiperfoco es el sexo.
1: Bueno, total, como decía antes, que uno de los lugares por los que pasaré será Ovieu. Como estábamos hablando antes, fuera de micros, puse Ovieu Bujarra. Quería ir a dar una charla.
2: Fuera
1: y
2: de micros, ¿no? Lo dijimos con micros.
1: Lo hemos dicho dentro, vale. Luego sí. Lo quito.
3: Y vale, una cosa, Peña, si veis a Piro este verano por ahí, le dais la
1: B12. Oye,
3: por
1: no,
3: favor.
1: Que llevaré B12, Peña, por favor.
5: Y le dais un abrazo también.
1: Si me dais B12, mejor.
2: Un abrazo, multivitaminas,
3: agua,
2: una comida decente.
5: Pipas.
2: Sí, y que no se nos olvide, crema solar.
1: Sí, es verdad, llevaré crema solar.
2: Más te vale, más te vale.
3: La trana de Orihuela te recicla unas, que tiene unas que llevan 3 años en su casa de puta madre.
1: Caducadas, no. Bueno.
3: Me ha dicho que no están caducadas, pues que yo paso de ponérmelas, que me quemo.
1: Pues nada, así que dicho esto, pues hasta después de verano, con Pite tu Furia, no me volvéis a escuchar, igual esta peña sí, pero a mí no hasta septiembre. Bueno, gracias Crítico Orgui por venir.
5: Ha sido un placer venir a Orgui Crítico a hablar y hacer entrevistades. ¿A que sí, Blas?
1: Ahora, ¿cómo os llama? Ah, vale, Blas, muy bien.
3: Blas y Piñar se llama.
1: Y Piñar. Joder, qué nivel, ¿eh? O sea, nos van a hacer. Al final va a ser verdad lo que nos van a hacer un comunicado.
3: José y
1: pero
3: Antonio.
1: Por criptofascistas.
3: José y Antonio. Los negripardos éramos nosotros.
1: Exactamente, no era Daniela Besonegro.
5: Tenían razón. En fin.
1: Negripardismo queer, como tu amigo. ¿Qué has dicho?
5: Café para todos.
1: Totalmente.
3: ¡Estado sindical!
1: Pues sí, somos negripardis queer como tu amigo Douglas Pierce. O sea,
3: Que por cierto, es junio, ya se pueden hacer memes de The Thin June Peña. ¡Po, po, po, po!
1: Ojalá una de The Thin June para Daniela Besonegro.
3: Mira, Daniela Besonegro, el día que escuches The Thin June, te va a volar la cabeza.
1: Te vas a hacer maricón y todo. En fin, bueno, dicho esto, pues no sé, Peña, que ha sido un placer.
2: Carmen iba a presentar un libro.
3: No, Carmen no. Va a presentar. Carmen, vais a escuchar el viscoso templo de lo humano y Goraeta.
5: Gora.
1: Bueno.
2: Abdera.
3: Abdera.
1: Bueno, feliz verano a todo el mundo, aunque todavía estamos a 7 de junio, pero.
2: Ya es verano.
1: Ya es verano. En Valencia
2: es verano. Desde hace 2 semanas o así.
1: Y os dejamos con un temazo que ha salido ayer. Han sacado un disco, Peña de los Paisos de Alacán. Han sacado un discazo tremendo que se llama Levante Mix 2026, que son todo canciones petardas comerciales guapísimas, pero con bandas del rollo de allí, que van desde punk, hardcore, reggaetón, cosas folk muy raras.
2: ¿Y qué canción has escogido?
1: Pues he tenido que elegir entre... había dos que han sido mis favoritas, sin duda, la de Aserejé, que no recuerdo la banda. Han hecho una versión brutal de la Aserejé, no recuerdo la de la banda, pero bueno, miradlo. Pero al final he optado por el vínculo emocional que tengo con uno de los grupos, porque me llevo muy bien con una de las personas que lo componen, que es Fosco de Elche.
2: ¿Alguien con quien has follado?
1: No he follado, la verdad, con esta persona, pero bueno.
2: ¿Pero quieres?
1: Pero es muy buena peña, no voy a responder a esa pregunta, porque puede que escuche el programa, aunque se imagina que querría. Pero bueno, dicho esto, Fosco es un pedazo de grupazo tremendo que hay allí, en la provincia de Alacán, en Elche, que lo recomiendo un montón. Son brutales. Ya han hecho una versión tremenda de Yo Quiero Bailar, de Sonia y Selena.
2: ¡Oh! El Yo Quiero Bailar es un clásico del set de Ortera Lara.
1: Exactamente. Sí, siempre, casi siempre lo pongo.
3: Ya, pero ya no es DJ Ortera Lara, ahora es DJ Furruti.
2: Bueno, es que a veces es Ortera Lara y a veces es Furruti, sí. Depende de la situación.
1: Tengo fluidez de género también. Sí, entre Furri y persona que estuvo en un zulo más grande que la de habitación de Diana. Pero bueno, dicho esto.
3: Goraeta militar y adiós.
1: Y Abdera y ya está.
3: Y Push Asturias y lo que tú quieras.
1: Push Asturias y Zebra. ¡Muak!
3: ¡Wow!

0: ordinarias. No se descuenta la parte proporcional de vacaciones, ni de festivos, ni de descanso semanal.
1: ¿Debo cumplir los servicios mínimos?
0: Sí, si eres una de las designadas por la empresa. La empresa te informará de todo ello.
1: ¿Puedo hacer huelga en periodo de pruebas?
0: Sí, durante el periodo de prueba tienes los mismos derechos laborales, salvo el libre desistimiento. Pero este desistimiento sería nulo si estuviese motivado por tu participación en la huelga y la empresa tendría que readmitirte.
1: ¿Tengo derecho a la huelga si soy autónoma?
0: No, la huelga se convoca para las trabajadoras asalariadas. Esto no significa que no puedas parar, por ejemplo, en un caso de huelga general. Pero la relación con la clientela no está protegida por el derecho de huelga. Tendrás que analizar tu situación particular.
1: ¿Tengo derecho a la huelga si soy falsa autónoma?
0: Tu situación como trabajadora está determinada por la subordinación realmente existente y no por un contrato realizado en fraude de ley, así que en teoría sí que lo tendrías. Pero en realidad, para ejercerlo deberías primero impugnar ese contrato. Si eres falsa autónoma y decides hacer huelga y la empresa toma represalias, para defenderte tendrás que demostrar en un juicio que en realidad eres una falsa autónoma.
1: ¿Tengo derecho a la huelga si soy socia trabajadora de una cooperativa de trabajo asociado?
0: No, porque España incumple los convenios de la Organización Internacional del Trabajo.
1: ¿Tengo derecho a la huelga si soy empleada del hogar?
0: Sí, así lo reconocen la Organización Internacional del Trabajo, la Constitución y el Estatuto de los Trabajadores.
1: ¿Tengo protección real frente a represalias si soy una empleada del hogar y voy a la huelga?
0: Tienes derecho, pero no protección real. En caso de despido nulo de trabajadores del hogar, la mayor parte de la jurisprudencia suele dar la razón a las empleadoras. España no ha firmado el convenio 189 de la OIT sobre las trabajadoras y los trabajadores domésticos y, por lo tanto, la ley no te considera una trabajadora de pleno derecho.

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0: Esto cambia según el reglamento de la prisión, así que conviene informarse en cada caso. Algunas de las cosas con las que podría haber problemas son ropa beige o azul marino, que coincida con el color del uniforme de los carceleros, ropa colchada tipo plumífero, porque podría esconder algo dentro, bragas para el cuello o sudaderas con capucha, porque podrían servir para ocultar el rostro, libros de tapadura, libros o revistas sin SBN, cuadernos con espiral y otros objetos metálicos o punzantes. Y luego es posible que tampoco se pueden introducir productos de aseo básicos, porque supuestamente la cárcel entrega un kit al preso cuando llega.
1: ¿Cómo tiene que ser el paquete?
0: Todo tiene que estar dentro de una bolsa de plástico o de tela cerrada, por ejemplo con cremallera. No puede ser una maleta, ni un bolso, ni una bolsa de plástico de la compra.
1: ¿Hay alguna limitación de peso o de tamaño?
0: Puede haberla, pero esto cambia según el reglamento de la prisión, así que lo mejor es informarse en cada caso.
1: ¿Tienen que figurar los datos de la persona?
0: Sí, su nombre y apellidos y su NIS. También conviene hacer una lista con lo que contiene y pegarlo en el paquete para que la persona presa se dé cuenta de si falta algo.
1: ¿Cuándo puedo entregar este primer paquete?
0: En la primera visita. Si tu amigo familiar ha pasado directamente de estar detenido a prisión preventiva, es muy importante que se lo lleves cuanto antes, para que al menos tenga una muda y las cosas más básicas, y que intentes que te lo admitan, aunque no sea día de introducir paquetes.

qué los soldados rasos no matan a sus capitanes? Lo más lógico, lo más razonable, lo más cabal sería que cuando el capitán gritase ¡a la carga!, el soldado ¡bang!, le respondiera con un tiro en toda la cabeza. ¡A la carga! ¡A la carga! ¡Toma carga! ¡Pumba! En toda la cabeza. A la carga va a ir tu puta madre. Toda la puta lógica del mundo. Déjate del enemigo. Con toda la lógica del mundo, lo más cabal es siempre matar a quien te envía a morir. Yo por mi parte tiraré mis armas, cual hizo aquel griego, Arquíloco de Paros, el verdadero inventor de la lógica, que abandonó lanza y escudo tras un matorral y puso a salvo su vida. ¿Qué me importan lanzas y escudos? ¡Váyanse al diantre!, reflexionaba el griego. Luego se fue a su casa a tirarse al colchón. ¡La cosa marcha!, se dijo a sí mismo, Arquíloco de Paros.

que este apoyo ha hecho que la asamblea que gestiona el espacio se haya decidido comprar. Pero claro, la operación son 140.000 euros y para esto se necesita el apoyo de mucha gente. Ha habido donaciones y para cubrir una primera parte y tres personas que han adelantado el dinero y a las que ahora hay que devolvérselo. Y para poder hacerlo y que todo el mundo pueda participar en el sostenimiento de la Libre, se ha abierto una campaña de micromecenazgo en la página migranodearena.org en la que se puede buscar La Libre se queda. Y pues lo que se busca es completar los 100.000 euros que faltan para poder hacer la compra. O sea, para poder devolver el dinero de la compra. Así que animamos a todo el mundo a que participe y ayude a sostener este espacio que es tan importante para la vida cultural y la vida social.

0: de 6 meses naturales, de enero a junio y de junio a diciembre. Así que los meses de enero y de junio se puede cambiar.
1: ¿Qué datos tiene que contener esta lista?
0: En la lista tienen que figurar para cada persona su nombre y apellidos, la dirección que aparece en su DNI con número, piso, código postal y localidad, el número y letra del DNI, la fecha de nacimiento y el nombre de los padres.
1: ¿Todas las personas tenemos permitido hacer visitas a las cárceles?
0: Las personas que han estado en la cárcel y han sido excarceladas hace menos de 6 meses no pueden hacer visitas, aunque esto se puede intentar recurrir si les impiden la visita, ya que no lo avala ninguna ley, sino solo una circular interna. Por otro lado, los menores deberían ir acompañados de un familiar adulto, y de lo contrario solo pueden acudir con una autorización del padre, madre o tutor.
1: ¿Cómo hacerle llegar la lista a la persona que está en prisión?
0: Hay diversas formas y lo recomendable es utilizarlas todas para asegurarnos de que llega. A través de su abogada, dentro del primer paquete y por correo, poniendo la dirección de la prisión y su nombre y apellidos.
1: ¿Qué tengo que hacer para poder ir a visitarla?
0: Si eres un familiar y por lo tanto no necesitas estar en la lista, podrás solicitarlo llamando al teléfono o contestador de la prisión o en la web de instituciones penitenciarias y pidiendo hora para la visita. Si no eres familiar, tienes que comprobar que han autorizado la lista de las 10 personas en la que figuras antes de pedir cita. Para ello, de nuevo, llama a la prisión o directamente intenta pedir cita online en la página web de instituciones penitenciarias. Si admiten la cita, es que estás autorizada.
1: ¿Puedo llamar a la persona que está en la cárcel?
0: No, es ella la que tiene que llamar a quienes están fuera.
1: ¿Tiene un límite de llamadas?
0: El número varía según la prisión y el grado en el que esté. Normalmente, una persona en primer grado tiene derecho a hacer entre 8 y 10 llamadas semanales.
1: ¿Y tienen un límite de tiempo?
0: Sí, las llamadas solo pueden durar 5 minutos como máximo.
1: ¿Puede llamar a toda la gente que quiera?
0: No, de nuevo tiene que entregar una lista donde figuren 10 números de teléfono.
1: ¿Igual que con las visitas?
0: Sí, salvo porque en esta lista también hay que meter los números de la abogada y las familiares. Otra diferencia es que los números se pueden ir autorizando de uno en uno. No hace falta solicitar los 10 a la vez, aunque sí que es recomendable.
1: ¿Qué datos hay que entregar con los números de teléfono?
0: La persona presa tiene que entregar también los contratos telefónicos o facturas de los teléfonos de estas personas.
1: ¿Cómo le hago llegar la lista de teléfonos y la documentación?
0: Igual que la de las visitas, a través de la abogada, del primer paquete y por una carta.
1: Has dicho que tengo que conseguir el NIS de la persona presa, pero no sé lo que es eso.
0: Las siglas corresponden al número de identificación sistemática y es como el número de DNI, pero dentro de prisión.
1: ¿Para qué necesito saberlo?
0: Lo necesitarás para hacer diversos trámites desde fuera, como ingresar el peculio, pedir cita para comunicar, pedir información sobre la persona presa, etcétera, etcétera.
1: ¿Cómo lo consigo?
0: Llamando por teléfono a la prisión. En ocasiones te exigirán ser un familiar para darte esta información.
1: ¿Hay más cosas que debo saber?
0: Sí, pero hablaremos de ellas el mes que viene, en el próximo Menos Lobos.

0: en cuando suceden estas cosas, que es que los compañeros de Radio Almaina, la radio libre de Granada, han ganado un juicio contra la Junta de Andalucía. La Junta de Andalucía, cuando empezó un proceso de regularización de la cuestión de la FM, de la radio normal a la antigua usancia, por las ondas y todo eso, antes de que fuera solo por internet, como nos pasa a nosotros en Agora Sol Radio, pues la Junta de Andalucía, los compañeros de Radio Almaina se acogieron a esa fase de regularización para salir de esa alegalidad desde la que emitían desde hace una década larga, y la Junta de Andalucía no les dio el permiso, pese a que cubrían todas pues todo lo que tienen que cubrir, cumplían todas las peticiones, todas las necesidades para tener ese derecho a la comunicación libre, a que el pueblo pueda comunicar sin necesidad de estar mediado por los empresarios o por los presidentes de las diputaciones y los chupópteros y parásitos varios. Y la Junta de Andalucía, plagada y conformada por chupópteros y parásitos varios, les quiso quitar ese derecho. Hubo un juicio, fueron 2 años de litigio y han ganado. La sentencia ya es firme, ya el 4 de mayo se ratificó y ya no tienen nada que preocuparse. Entonces, desde aquí queremos felicitar a los compañeros de Radio Almaina por esa victoria, porque la comunicación siga siendo libre en esos resquicios mínimos y minimizados que nos dejan para poder expresarnos sin tener que pasar por el aro y sin tener que obedecer a los jefes, ni a los dueños, ni a los propietarios. Así que eso, desde aquí, todo nuestra enhorabuena, nuestra felicitación y nuestro apoyo a los compañeros de Radio Almaina. Pondremos en la descripción del episodio un enlace donde en una entrevista explican los propios compañeros cómo ha sido el proceso y cómo ha sido la cuestión de la que, por una vez, hemos salido bien parados. Vale, vamos ya al turrón de hoy, que es del turrón duro, podemos decir, porque hoy tenemos con nosotros a Julio Serrano. Bienvenido, Julio.
1: Hola, muy buenas, ¿qué tal?
0: Muy bien, es la segunda vez, bueno, la tercera, dices que es la tercera vez que pasas por aquí, ¿verdad?
1: Sí, la tercera.
0: Acojonante, porque la entrevista, yo recuerdo a medias, porque tuve que mirarlo, rebuscar ahí en los primeros episodios, y tú fuiste la entrevista número 18.
1: Hace muchos años ya.
0: Hace ya 9 años, porque la emitimos en 2017. Pero aquí seguimos.
1: Casi, o sea que, casi 10 años después,
0: sí,
1: aquí volvemos.
0: Sí, ni tan mal, o sea, contra todo pronóstico, continuamos decayendo, por supuesto.
1: Por eso siempre.
0: Y de eso queremos un poco hablar, porque el programa de hoy no lo queremos centrar tanto en tu trabajo, la profesión, en lo que solemos hacer, que es conocer y dar a conocer la realidad material de la profesión de los ilustradores, los animadores, etcétera, sino que queremos centrarlo en un caso de represión de la libertad de expresión, del que tú eres involuntario protagonista. Así que cuéntanos, ya sin más historia, cuéntanos de qué va esta movida.
1: Vale, lo primero de todo, felicitar también a la gente de Radio Almaina por, joder, porque han ganado el juicio y sé lo que es un juicio, entonces es un coñazo, entonces enhorabuena, porque como tú dices, pocas veces ganan los buenos, joder, ya tocaba de vez en cuando.
0: Así es.
1: Y nada, yo, bueno, pues ya, pues para quien no me conozca, yo soy dibujante satírico. Entonces sí que vamos a hablar un poco de la profesión también, porque esto al fin y al cabo son las consecuencias de dedicarte a la sátira en España, que es un trabajo que se ha recrudecido bastante a raíz del fin de la pandemia. Se ha complicado mucho y ahora de repente hay un repunte de demandas y de denuncias hacia todo humorista gráfico. Bueno, ¿sí? No gráfico también.
0: Ajá. A raíz de la pandemia, ¿qué crees que ha podido...?
1: Yo creo que ha habido muchos cambios a raíz de la pandemia en la sociedad. Estábamos todos tan centrados en no morirnos, en que no se muriesen nuestros abuelillos, sí, que han empezado a colar, han tejido como un plan. No, o sea, esto es teoría completamente.
0: Dale, dale, sí, sí.
1: Pero yo creo que... O sea, por lo menos en mi punto de vista, en lo que es en mi trabajo y en mi día a día, yo he notado un cambio grande. Eso que dijo Aznar de quien puede hacer que haga, que quien puede aportar que aporte, creo que se lo han tomado al pie de la letra y están un poquito cargando con todo lo que tienen contra toda voz que se alza un poquito en contra de lo que a ellos les interesa, ¿no? Como bien mencionabas tú antes. Creo que hay una especie de tejido fachoso ahí en la sociedad que está como tomando medidas ante toda voz que se alza un poquito. Y esto empezó, porque bueno, yo trabajo en la revista El Jueves, y con la editorial Fandogamia, que es la segunda gran protagonista de esta historia que vamos a contar, siempre saco los recopilatorios de mi serie de hechos históricos, que creo que hablamos en el programa, ¿no?
0: Sí.
1: En el primer programa de 2017 hablamos sobre la serie.
0: Que sigues en ella,
1: sigo. Uh-huh. Y siempre saco los recopilatorios con ellos. Y en esta ocasión, en el segundo recopilatorio, me dijo Pedro, el editor, que por qué no sacaba como una grapita para acompañar el libro y que se vendiese a...
0: Una grapita es como un fancinito, una revisita.
1: Sí, 24 paginitas, uh-huh. Como para tener, que la gente tenga algo más que comprar para acompañar el libro. Y entonces hice un fanzine que se llamaba Ser fascista está mal, porque era, claro, era como era el año 2021, creo que era. Creo que 2019, perdón, creo que era. Y dije, bueno, me parece ridículo que haya un auge del fascismo en pleno siglo XXI. Tenemos pruebas de sobra para entender que el fascismo es una cosa horrible. Uh-huh. Ya no sabe la gente cómo explicarlo. Voy a explicárselo como si fuesen niños pequeños. Entonces era un libro de colorear en el que se explicaba para un poco para tontos porque el fascismo está mal, ¿no?
0: Uh-huh.
1: Y al principio solamente se vendía online. Y entonces pasó un poco desapercibido. Pero el editor lo llevaba a los salones de cómic y vio que empezaba a vender mucho. Y dijo, oye, esto está gustando, vamos a llevarlo a librerías. Y creo que fue en 2021... Llega a librerías el cuadernillo y de repente pegó un boom, se empezó a vender muchísimo, se comió al libro que acompañaba, se lo comió con patatas.
0: Ah, o sea, el spin-off ganó a la serie.
1: Sí, sí, totalmente.
0: Original, ¿no?
1: Además que fue una cosa que hice un fin de semana, pasándomelo muy bien, haciendo el tonto, y fue como, ostras, si lo llego a saber no me curro tanto el otro. Y en muy poco tiempo, 5 ediciones. ¿Vale?
0: Hostia, 5 ediciones en el mundo editorial español
1: es mucho.
0: Bastante.
1: Y además, las primeras eran pequeñitas, pero luego las siguientes eran ediciones grandes. Entonces, como que empezó a venderse mucho.
0: ¿De qué tirada estamos hablando, más o menos?
1: Pues creo que 3.000 ejemplares cada
0: Caramba,
1: cada
0: sí, sí.
1: Para un cómic español,
0: está muy bien.
1: Y ahí empezaron las cosas raras, ¿vale? Porque como funcionaba muy bien, esto es un poco conjetura mía.
0: Sí, tu visión. ¿Vale?
1: Mi visión de cómo llegamos a este punto, pero como vas a ver, ocurrieron cosas un poquito raras. Como funcionaba muy bien el cuadernillo, desde la propia distribuidora de cómics nos dijeron, oye, por favor, sacad más, porque esto es un caramelo, vende mucho, queremos más. Entonces planteé un segundo cuadernillo que se llamaba El niño Jesús no odia a los mariquitas.
0: Ajá,
1: sí. Y era lo mismo, la misma intención de explicar un concepto que no debería tener cabida en este siglo, que es la homofobia. Pues vamos a hacer lo mismo, ¿no? Explicarlo un poco como si fuese para niños, con una estética de cuaderno infantil, pero obviamente para adultos. Como todo lo que hago en toda esta rama de humor de sátira, ¿no? Pero ocurrió una cosa, que es que alguien en una de las distribuidoras cambió el texto que tú lanzas cuando acompañas el libro.
0: Ajá, ¿vale? El texto de venta, ¿no? Como sería la descripción del producto,
1: claro,
0: digamos.
1: Alguien borró que era para adultos y escribió en su lugar a partir de 6 años, en mayúscula, en grande, nada más empezar el párrafo.
0: Ajá.
1: Eso es una cosa que... nunca se había hecho, nunca había pasado. Es una cosa muy, muy, muy, muy rara. Y entonces eso es lo que nos hace...
0: sospechar que puede haber ahí un activismo ultra fundamentalista, ¿no?
1: Sí, algún tipo de manipulación para sabotearme a mí y para sabotear a la editorial.
0: Sí, como para tener argumentos para atacar el libro, decir, no, es que mira lo que están haciendo dirigido a niños y en realidad tú no lo has hecho, ni la editorial lo ha publicado con ese
1: entonces,
0: ese público objetivo, con esa intención.
1: Entonces salió en Amazon con esa reseña, ¿no? Con esa reseñita.
0: Como si ahora cogemos y decimos, el Toyota nuevo pone que lo pueden conducir niños de 0 a 6 años.
1: Totalmente, sí, es como el nuevo whisky JB, ahora para niños
0: JB
1: de 3 años.
0: Para chiqui whisky.
1: Claro, y es como tú no tienes ningún control sobre ese texto porque es un intermediario que lo ha cambiado. Y además que pudimos localizar de dónde vino, porque todo eso queda registrado.
0: ¿De dónde vino? ¿Se sabe?
1: Es que no sé si puedo decirlo.
0: Vale.
1: Yo, mientras que mi editorial no diga nada, yo no digo nada.
0: Bueno, pero tenéis ahí el ojo. Okay, okay.
1: Sí. Sobre todo porque no sabemos dentro de esa distribuidora quién fue. No sabemos si fue el de arriba
0: o
1: alguien
0: fue
1: de abajo.
0: Fulanito,
1: entonces,
0: menganito.
1: Igual estamos perjudicando a gente que no deberíamos, ¿sabes? Sin, entonces, de momento eso lo mantenemos en secreto, pero nosotros sabemos quiénes fueron. Y entonces eso, en Amazon salió con ese texto cambiado e inmediatamente alguien lo puso en Twitter como de, oye, mira, esto es una aberración para niños, tal, no sé qué. Entonces inmediatamente Pedro se dio cuenta, escribió a las distribuidoras, escribió a las librerías que habían hecho pedidos del libro y hizo un comunicado pero ya daba igual, ya era demasiado tarde, ya se habían apoderado de la noticia, que eran lo que querían todos estos medios del espectro de la ultraderecha, de estos medios tóxicos que son como periódicos, muchos periódicos pequeñitos con nombres muy cutres, con noticias muy sensacionalistas, sí. Pues ya estaban bombardeando.
0: Ese, ¿cómo le llaman a eso? No sé qué, que algo queda, ¿cómo le dicen?
1: Sí, tú habla que algo queda, algo así. Que no,
0: es
1: sí, algo
0: como
1: así,
0: echa mierda, aunque sea mentira, que algo queda.
1: Sí, de hecho es que es su estrategia.
0: Y es lo
1: es
0: que
1: como
0: ha
1: enfangar
0: pasado,
1: todo,
0: ¿sí?
1: Decir, mira chico, hacer ruido, que a lo mejor hay tres que luego se enteran de que esto es mentira, pero a lo mejor hay otros 14 que no se enteran.
0: Sí,
1: ¿no?
0: Ha estado vendiendo cocaína a niños de 12 años, luego resulta que no, que ha vendido cocaína, 12 gramos de cocaína a un señor de 73.
1: Exacto,
0: o
1: justo,
0: de 55.
1: Ese tipo de cosas que parece que son un fallo, pero... Entonces hubo un librero que... no me acuerdo cómo se llama la librería, es este que hace no sé qué, cuánto, Berserk, ¡pum!
0: Sí, el de Baroja, el de Pontevedra.
1: Sí, exacto. Sí. Que pues que hizo un vídeo hablando de esto, ¿no? Decir, mira lo que me ha llegado, esto para niños es una vergüenza, tal. Pero claro, yo creo que lo hizo de coña. Porque este tío...
0: Uno nunca sabe con ese señor.
1: Uno nunca sabe, pero a mí me llegaron rumores como que lo había hecho de broma. Y claro, sí. Eso se empezó a mover muy, muy rápido en redes... Y hasta el punto de que el pobre hombre quedó colapsado, es como, ya, a mí déjame en paz, que yo estaba aquí haciendo un vídeo tranquilamente, tal.
0: Sí.
1: Y a partir de ahí ya Abogados Cristianos apareció diciendo que demandaban al Cuadernillo. Se nombraron como embajadores de la libertad, ¿no? De la libertad religiosa.
0: Sí.
1: Y nos denunciaron ante la... por delito de exhibición a menores.
0: ¿De?
1: De exhibición a menores.
0: Exhibición a menores.
1: Claro, sí, porque había desnudos en el Cuadernillo. Entonces, ajá, como, claro, okay, como ellos decían que era para niños, pues decían que estaban pervirtiendo a los menores.
0: Ajá.
1: Y ofensa contra los
0: sentimientos religiosos, que es la típica del Estado laico a confesional, por mis cojones.
1: Exacto.
0: De la monarquía parlamentaria del Reino de España.
1: Tal cual. Entonces, claro, lo primero que hacen es preguntar a la jueza para saber qué ha pasado. Entonces nos pide una documental, que es como de, oye, hacedme una crónica de lo que ha pasado, ajá, aquí, porque... Me estáis diciendo unas cosas unos, otras otros, ponedme un texto. Entonces Pedro, uh-huh, que es un editor que desde aquí le mando un abrazo enorme, porque es increíble, y no solamente a nivel de cómo se portó con esto, sino que para mí yo creo que es el mejor editor que hay en este país.
0: Editor de...
1: Fandogamia.
0: De Fandogamia
1: ¿verdad?
0: Editorial. Uh-huh. ¿Qué, o sea, ¿hay relación entre Fandogamia y El Jueves?
1: No, la única relación que hay es que Fandogamia suele sacar los recopilatorios del Jueves,
0: vale,
1: porque es una editorial especializada.
0: Pero
1: en humor.
0: Son editoriales independientes.
1: Sí, pero no tiene nada que ver una con la otra.
0: Ok.
1: Esto es totalmente independiente, son cuatro chavales que lo llevan, súper majetes, y además tienen una cosa que es muy guay, que es que pagan el doble de royalties que lo que suelen pagar el resto de editoriales. Ya solo por eso.
0: Ya solo por eso está bien, que a lo mejor el doble de royalties tampoco es una locura. ¿Cuánto es lo que se suele pagar?
1: Por lo general te dan un 10.
0: Ajá, y estos te dan un...
1: Del 10 para abajo, y estos dan un 20. Uh-huh, uh-huh. Lo que hacen es sacar dinero de otros libros, de licencias que compran, o de merchandising que sacan ellos y tal, y reservan parte de ese dinero para compensar mejor a los autores.
0: Ajá. O sea, bueno, pues muy bien.
1: Es una declaración de intenciones de queremos hacer las cosas bien y cuidar a nuestros autores, que es muy loable, vamos, es increíble. Pues eso, Pedro se hizo una documental de 70 páginas haciendo una crónica de todo lo que había pasado, pero claro, se lió paradísima. Bueno, tú te acordarás, pero se movió a nivel mundial, llegó hasta Elon Musk, empezó a criticar el Cuadernillo también, me llevan amenazas en todos los idiomas que existen.
0: ¿En serio?
1: Sí, había amenazas y...
0: O sea, se ha metido contigo el primer billonario de la historia.
1: Sí, dijo que era demencial.
0: Hostia, Julio, tío, tú has coronado, ¿eh?
1: Yo tengo medallitas
0: ahí. Tú ahora mismo tienes galones, tío.
1: Yo tengo Israel, que antes que lo has mencionado de los sionistas, lo tengo. Tengo ese cromo, tengo a Elon Musk, tengo Vox, tengo muchos cromos ahí que para un humorista satírico son como medallas.
0: Y además para un humorista satírico que no eres un cafre degenerado, o sea, quiero decir que tu obra tampoco es una barbaridad súper dura o tal, sino que es que ya el solo decir, a lo mejor esto no mola... Ya
1: es que eso es lo que más le jode. Es una cosa que he descubierto con los años. Porque yo antes sí que era muy bestia, muy cafre. Y además cuando la gente me escribía, a lo mejor gente de derechas y tal, que me escribían en Facebook por aquel entonces...
0: Sí.
1: Yo les respondía como muy a cuchillo, porque yo estaba muy al día de la actualidad, leía mucho y me creía como... Queda cutre lo que voy a decir, queda cutre porque era cutre, yo me sentía un poquito como por encima, ¿no?
0: Ajá.
1: Y entonces los avasallaba y buscaba humillarlos. Hasta que un día un amigo mío de estos de toda la vida me dijo, oye, Julio, porque sé que eres tú, pero si no, pensaría que eres un...
0: Que eres un gilipollas, ¿no? Sí.
1: Y de repente me puse a revisar los comentarios. Hostia. Y dije... Efectivamente, soy un auténtico cretino.
0: O sea, pues qué interesante.
1: Sí, sí. Y entonces dije, voy a cambiar el tono. Digo, en vez de avasallar, voy a intentar educar. Como decir, oye, mira, chico, creo que te confundes. Mira, hasta aquí está la fuente, aquí está no sé qué. Creo que puedes cambiar esto por esto, tal. Y funciona mucho mejor. Y la base de los Cuadernillos era eso. Era como de, no voy a atacar a nadie. Voy a hacer simplemente una exposición de los hechos de manera tan sencilla y tan obvia que no se puede rebatir. Y creo que por eso ha funcionado tan bien y por eso han ido con tantas cosas a por mí.
0: Ajá. O sea, ¿qué crees que ahí está la clave? Bueno, ahí es que es muy interesante, por un lado, el revisarse, ¿no? Porque esta mierda de las redes sociales tienen una cosa muy curiosa, que es que tú en el momento puedes decir lo que quieras, pero lo que no tenemos conciencia todavía, no tenemos interiorizado, que tú dices lo que quieras y luego al día siguiente tú estás a tu pedo, pero eso se queda ahí y además no solo se queda ahí, sino que se queda ahí y es propiedad de una compañía. Exacto. Que son dos factores muy interesantes, que uno a lo mejor puede pensar en qué hice aquella noche que la lié parda y tal, o por qué se enfadó esta persona conmigo, y pero no puedes ver, volver al pasado, sí, y decir,
2: mira,
0: exactamente,
2: esto fue lo que dijiste exactamente.
0: Pero ahora mismo sí, puedes ver exactamente en qué momento y qué palabras utilizaste, y eso efectivamente te puede hacer descubrir que eres un cretino, hecho una gilipollez.
2: Yo pensaba que estaba haciendo el bien y estaba haciendo todo lo contrario. Lo que estaba haciendo era echar más leña y hacer que esa gente odiase más, porque si le estás insultando, pues obviamente esa persona ya deja de escuchar tus argumentos, se pone a la defensiva totalmente. Sí, entonces es imposible que cambie de opinión. Entonces yo creo que fue por eso, por
0: el
2: lo que
0: Facebook se daba, todo. Facebook y Twitter se daban mucho a esa mierda.
2: Sí.
0: Yo me alegré mucho de conseguir quitarme de discutir con nadie. Es como, mira, chao. Porque es verdad que... Sí.
2: Es. A mí de Twitter como me tuve que ir.
0: ¿No? Era un ágora de mierda. Pero
2: totalmente,
0: bueno.
2: Totalmente. O sea, de hecho, cada vez lo soporto menos. También que me hago mayor, lo que comentábamos antes. Nos vemos mayores y ya no tengo tanta tolerancia para las tonterías como tenía antes, ¿no?
0: Vale, bien, entonces retomamos el hilo. El cuaderno funciona como un tiro y Abogados Cristianos dice, uy, aquí tengo un nicho. Luego hablaremos un poquito de Abogados Cristianos y de dónde salen y de qué son. Y...
2: Sí. Hay chicha para, hay tela para cortar, ¿eh?
0: Venga.
2: Bueno, aquí ocurrieron cosas muy graciosas también de la tele. Por ejemplo, Espejo Público hizo un reportaje sobre el cuadernillo, ¿no? En horario infantil, que es lo más curioso, día festivo. Y era como de, claro, empezaron a poner imágenes del cuadernillo, que es para adultos, en un horario infantil, en un día festivo, entonces los niños estarían en casa viendo una cosa que no deberían estar viendo.
0: Quien realmente abre al público infantil la revista no eres tú ni la editorial, sino los denunciantes.
2: Exacto,
0: y los medios.
2: Justo. Y empezaron a hacer vídeos como reportajes, tirando el cuadernillo por un tobogán, montándolo en un columpio, que era una cosa como de estos planos de recurso.
0: ¿En serio?
2: Y yo diciendo, no me puedo creer que estén haciendo esto. Y luego iban a los padres, ¿qué opina usted de que esto sea para niños? Es como de, hombre, claro, es que si dices que es para niños, claro que van a estar en contra,
0: porque
2: no es para niños, cojones.
0: No es para niños, claro.
2: Entonces hubo como unas manipulaciones por un montón de sitios, por un montón de frentes abiertos para perjudicar ese cuadernillo. Y de hecho incluso Abogados Cristianos llegó a recaudar firmas para que se quitase el cuadernillo de las librerías.
0: Ajá.
2: Y lo consiguieron.
0: ¿Ah, sí?
2: Se dejó de vender en Amazon, en Fnac, en Casa del Libro y en el Corte Inglés. O sea, pues, los cuatro principales puntos de venta más grandes lo lograron tumbar.
0: Pues ya sabemos de qué pie coge a Amazon, el Corte Inglés, Fnac. Fnac, con ese aura que tiene
2: guays
0: de la cultura. Una polla como una olla.
2: Por eso hay que apoyar a las pequeñas tiendas de barrio y a tu librería de confianza de cómic. Hay que comprar allí y no en estos monstruos, ¿no? Que al final les da igual los libros, les da igual la gente.
0: Por supuesto.
2: Es panoja y ya está. Entonces eso, pues nos pidió una documental, la leyó la jueza y dijo, aquí no hay caso. Chiqui, lo siento, pero es que no tiene sentido. Esto sería 2021, 22.
0: Vale.
2: Es que tengo un cacao de años. Mira, el año me los podía haber apuntado porque no. Pero esto fue hace 3 años, 2023.
0: Vale, 23.
2: Sería. Y entonces dijo, lo de sentimientos religiosos, es que los vio directamente porque era Jesucristo en portada, sujetando las banderas LGTB, no era nada ofensivo, no había ningún ataque directo a la religión católica. Y quedó demostrado de sobra que era un cuadernillo para adultos, entonces dijo, mira, no hay caso, lo siento, pero no hay caso. A ver, ¿por dónde vamos? Ah, pues lo archiva.
0: Vale.
2: Y entonces el abogado pone un recurso diciendo que, oye, pero mira los dibujitos, es que esto es para niños. Porque eran incapaces de concebir que tú puedes hacer una sátira usando un estilo para niños, hablando de una cosa para adultos, ¿no? Entonces le vuelve a decir que no, recurren a la audiencia provincial, otra vez con lo mismo de, pero mirad los dibujitos, que es como de, les da igual la verdad, les da igual la justicia.
0: Sí, claro, ellos son una herramienta política, es un aparato...
2: No, y es una herramienta de desgaste, sobre todo,
0: claro.
2: Porque mientras tú estás poniendo recursos... Pedro, el de Fandogamia y yo tenemos que mantener
0: tenéis
2: un abogado.
0: Que meter pasta y
2: que
0: tiempo
2: no
0: y energía, evidentemente.
2: Claro. O sea, yo por suerte, pues suerte, o sea, que eso se lo comió casi todo el pobre Pedro,
0: sí,
2: porque es el más listo de los dos y él se organizó enseguida y empezó a tomar toda la información y tal, no sé cuánto. Yo le ayudé en lo que pude, pero que se lo comió, en verdad fue él. O sea, todo ese desgaste vino para él. Yo me comí un poco más, a lo mejor, el odio.
0: Sí.
2: Bueno, Fandogamia también comió odio, pero yo comí mucho odio. Pero él, todo eso lo organizó él y lo mantuvo él, o sea, que hizo una labor increíble. Y lo mismo, la audiencia provincial dijo que nada.
0: De Madrid, entiendo, ¿no?
2: Esto era en Valencia.
0: Valencia, ok.
2: Valencia, creo que era. Y les condenan a pagar las costas, pero claro, el abogado te lo comes tú. Uh-huh, entonces, claro. Eso fueron dos años de abogado que te comes tú. Y eso al
0: porque
2: final,
0: no cuenta, tu abogado no cuenta como costas.
2: No, porque no llega a haber juicio. O sea, si llega a haber juicio.
0: Si hubiera habido juicio y entonces, se declara sí. Inocente, sí.
2: Claro.
0: Pero al ser simplemente un archivo, no.
2: Claro, pero el abogado lo tienes que estar pagando igual.
0: Claro.
2: Entonces es como es una trampa que usan ellos, que es como de. Les da igual ganarlo. Y lo que quieren es que tú, bueno, en este caso. Yo y la editorial y cualquier otro joven aspirante humorista gráfico sí. Que vea el odio
0: lo que hay,
2: te suelta,
0: que, esto es lo que, hay,
2: que te bombardean sí. Las noticias, que te censuran, que te condenan, uh-huh. Que se inventan bueno, acusaciones de pederastia por lo de que era un que estaba pervirtiendo a menores, tal, no sí. Sé cuántos, unas cosas gravísimas. Y lo que quieren es que inundarte con eso para que digas no lo hago más. Uh-huh. Lo que pasa es que, claro, los que somos humoristas gráficos desde hace muchos años sabemos que esto es lo que hay. Y es parte, forma parte, por desgracia, del oficio también. Uh-huh. De hecho, hay una cosa muy curiosa, que cuando llegan las denuncias, yo tengo una diferencia muy grande entre los compañeros de profesión, que no son humoristas gráficos, y los uh-huh. Que sí. Cuando te denuncian los que no son humoristas gráficos, te escriben, hostia, Julio, menudo jaleo, lo siento, tal, si puedo ayudarte en algo, tal.
0: Sí.
2: Pero por el otro lado, los humoristas es como, toma ya, de puta madre, enhorabuena, les has jodido pero bien, ¿no?
0: Claro.
2: Les has jodido tanto que te denuncian, ¿no? Y es como una medalla que te pones de...
0: Es un galón también, ¿no?
2: Claro, claro.
0: Sí, tiene su lógica, ¿no? Si la sátira lo que trata es de señalar y ridiculizar y hacer escarnio de lo que considera ridículo o mal, o de lo que no le gusta, el hecho de que eso pique y eso genere que la otra parte se mueva y reaccione, uh-huh. Es también un éxito en términos tácticos, ¿no? En cuanto a comunicación. Quiero burlarme de esta gente porque creo que lo que dicen es una subnormalidad y voy a poner en evidencia los subnormales que son. Uh-huh. Pues si ellos reaccionan al contraataque,
2: claro,
0: quiere decir que han encajado un golpe.
2: Sí, significa como, esto duele, esto no me gusta.
0: No les gusta, no lo quieren.
2: Que me llames hijo de
0: consideran
2: puta, tal,
0: que tácticamente es un acierto.
2: Claro, esto nos puede joder bien, claro. Cuando salga del círculo, uh-huh. Porque al final el humor tiene su pequeño alcance, ¿no?
0: Sí.
2: El jueves llega donde llega, Fandogamia llega donde llega, pero sí. Si sale de ahí, uh-huh. puede cambiar algunas cosas, ¿no? De uh-huh. Hecho, el humor es una de las mejores herramientas de comunicación que existen, si uh-huh. No la mejor, porque es un mensaje que cala muy fácil uh-huh. En la sociedad.
0: Sí. Sí, sí, cierto.
2: Entonces, eso, los condenan a pagar las costas y no llega a juicio. Y por suerte, los cuadernillos se vendieron muy bien y pudimos cubrir el dinero, el abogado con el dinero de los
0: porque estamos hablando cuánta pasta más o menos, a ojo. Estamos hablando de qué puede suponer el mantener un abogado ese dos, tres
2: pues
0: años
2: sí, total,
0: ahí currando.
2: No sé cuánto fue, porque bueno, tuvimos la suerte de que el abogado era el amigo del padre... del editor.
0: Ajá.
2: Entonces nos hizo como un precio sí. De amigos, pero a lo mejor fueron como 4.000 euros o así.
0: Claro,
2: que...
0: o sea, más para eso, ¿no? Para saber un poquito de qué estamos hablando, porque a lo mejor un gasto que no es una locura de 4.000 pavos, pero cuidado.
2: No, claro,
0: son
2: no es 4.000 una locura,
0: pavos
2: pero hay que pagarlos.
0: Y que hay que ponerlos ahí.
2: Claro.
0: Que no te los puedes dedicar a irte de vacaciones.
2: Exacto.
0: Y eso también es un... Es un poco el burorrepresión, ¿no? La represión burocrática.
2: Sobre todo cuando tú no has hecho nada malo. Porque si uh-huh. Yo hago unas páginas bestias uh-huh. Y efectivamente la cago y patino sí. Y lo hago mal, pues me jodo y me aguanto las consecuencias. Pero es como,
0: sí.
2: Tío, ¿la has cagado? O, tío, ¿te has pasado de la línea?
0: Sí, sí,
2: pues
0: sí.
2: Ahora asume las consecuencias. Pero uh-huh. Ante unos cargos que son inventados, uh-huh. Y un cuadernillo que es lo más light de la tierra.
0: Sí, porque en realidad el único punto al que te atacan es la historia del público.
2: De que es para niños.
0: De que
2: es para niños
0: de que está hecho para niños.
2: Exacto. Y delitos de ofensa religiosa, que eso en ningún momento lo tuvieron.
0: Que eso
2: en
0: no entra, no lo.
2: En
0: no entra.
2: Ningún momento.
0: Ya.
2: Era solamente el tema de que es para niños, es para niños, es para niños. Lo uh-huh. Repitieron todos. En Argentina sí. Decían que los repartían en España en la puerta de los colegios, Pedro Sánchez.
0: Como la droga, ¿no?
2: Sí, sí. Que lo estaban repartiendo.
0: Estoy
2: en los
0: esperando
2: colegios.
0: Todavía a ver quién me regala droga en la puerta de los colegios, pero bueno, de manera.
2: Y lo de que el jueves está financiado. Con paguitas, tal, yo también estoy esperando a ver las paguitas, Nacho. Joder, estoy harto ya de todo el mundo. Yo digo, las paguitas. Digo, joder, a ver si es verdad, coño. Que llegan las paguitas. Me cago en la leche. Entonces, pues esto se quedó en la nada. Entonces, como se quedó en la nada, poco tiempo después llegó la segunda demanda.
0: Uh-huh.
2: Que fue de Vox y Santiago Abascal a título personal.
0: Vale, si te parece, como vamos a pasar una segunda demanda, vamos a hacer aquí un alto en el camino para poner una canción. Esto es algo que no solemos hacer, pero la radio es mía y hago con ella lo que me da la gana. Así que vamos a meter una canción de Código Neurótico dedicada a las radios libres.

0: escucha aquella voz.
1: ¡Uepa! Que se nos acaba la canción y estábamos aquí de palique. Bien, pues vamos a retomar con la segunda parte de todo este tinglado jurídico. Venga, Julio, cuéntanos cómo siguió la cosa después de que se archivara la primera fase.
2: Bueno, como estaba comentando antes, la segunda denuncia vino al primer cuadernillo, al Ser Fascista Está Mal, que ya llevaba como 8 ediciones, 8 creo que era, por aquel entonces, y fue denunciado por Vox y por Santiago Abascal, y esto te va a gustar, porque nos denunciaron por un delito de odio al colectivo minoritario de los españoles que votan a Vox.
1: Ajá, claro, o sea, bien, como, bien, claro, bien, bien, claro.
2: Sí, y esto sí. Era como basándose en una jurisprudencia de no me acuerdo qué país nórdico era, que habían pegado a dos españoles por la calle por ser españoles.
1: Ajá.
2: Entonces se aferraban a eso como de que esto era igual. Como, no, chiquillo, no tiene nada que ver una cosa con la otra, ¿no? Como,
1: no hay mucha relación, ¿no?
2: Nada, ninguna. Entonces, obviamente, en esta ocasión ni siquiera nos llegó la demanda. Es que la jueza lo vio y dijo, esto es ridículo. Es que ni siquiera nos lo dijeron. Ajá. Se enteró Pedro al ir a recoger el resultado de la otra demanda, se enteró, vale, de que nos había denunciado también Vox.
1: Vale, vale, vale, vale.
2: Pero no se quedó ahí, por supuesto, porque su objetivo es seguir. Entonces llegaron a la audiencia provincial con un recurso, acusándonos una vez más de que estábamos adoctrinando a los niños para que aprendiesen a odiar a Vox. Uh-huh. Entonces, obviamente, la audiencia provincial dice, bueno, pues vamos a esto, como no sé muy bien qué ha pasado, porque yo vengo aquí de nuevas, voy a hablar con la jueza y que tome declaración a los... ¡Uy!
1: ¡Uy! Se me ha elevado el micrófono. Oh.
2: La magia.
1: ¡Uy, uy!
2: Pues le dijo a la jueza que tenía que tomarnos declaración para ver nuestras intenciones. Ajá. De verdad, si verdaderamente queríamos que los niños odiasen a Vox, que era como pues perder el tiempo para hacernos perder más dinero. Nos tomaron declaración, el juez de Vox era para verlo, o sea, si yo quiero dibujar a un juez de Vox ahora mismo, no me sale tan dibujable como era ese señor, lo juro, era de puta coña el aspecto que tenía y cómo hablaba.
1: Ajá. Estereotipos existen, ¿no? Como los vampiros.
2: Que sí existen. Vamos, de coña, o sea, pero sí. De coña, muy, muy, muy, muy dibujable. Llamaron a Pedro a declarar, luego a mí, fuimos con nuestro abogado, nos tomó testimonio la jueza y de nuevo dice, oye, aquí no se menciona ni a Vox, ni se menciona a Santiago Abascal, ni se menciona ni ningún tipo de señalación, ni de odio, nada, de esto se va y además, si recurrís, es como un, es que no sé cómo se llama, pero es como un recurso como peligroso, como diciendo, ya hay suficiente base como para que eso sea ridículo, si recurres otra vez... puede que haya consecuencias y aún así han vuelto a recurrir otra vez.
1: Consecuencias de que estás abusando, que estás haciendo un mal uso, claro, de la justicia, una especie, claro, de prevaricación del sistema jurídico.
2: Claro, pero ya como reincidir en una cosa, como ya te hemos explicado 80 veces que no.
1: No
2: que
1: vuelvas no por aquí a decir
2: que Jaimito
1: otra vez, me ha pegado.
2: Una vez más con el tema de... Y los dibujos, pero mira los dibujitos que son para niños, ¿no? Una vez más. Pero su estrategia es ir rebotando de juez en juez hasta que les toque uno de que les venga yo.
1: Sí, uno de la casa. Sí.
2: Es que tú te gastes pasta y luego que toque suerte de que te toque uno de estos jueces.
1: Que es, hay que decirlo, una muy buena estrategia política. Porque
2: hombre,
1: es eficaz. Si tienes recursos como tienen ellos...
2: Recursos ya, infinitos. Como de...
1: Infinitos no, pero tienen muchos recursos porque el poder económico está más de su lado que del tuyo, desde luego.
2: Hombre, ya ves.
1: O del nuestro. Pero eso es lo que... Bueno, luego hablaremos de ello, venga, sigue, continúa, perdón.
2: No, entonces pusieron ese recurso y ahí está la cosa, eso está ahí parado. En teoría no debería pasar nada porque han presentado lo mismo otra vez, entonces ahí está parada la cosa.
1: Ajá.
2: Yo creo que se quedará así, esperemos que sea así. Y luego, claro, como humorista gráfico profesional, yo no puedo dejarme tampoco amedrentar. Entonces, en el jueves, que tenemos una sección anual, bueno, mensual, que es el gilipollas del mes.
1: Sí.
2: Y luego tenemos al final de año el gilipollas del año. Entonces, hablando con Igor, con el director, decidimos que era buena idea poner como uno de los candidatos de gilipollas del año a abogados cristianos. Y claro, como yo era el principal, había vivido todo eso, me dijeron, hazlo tú desde tu punto de vista, explicando quiénes son abogados cristianos, por qué son malos, y todo eso, pues los casos que han perdido, cómo se financian, de dónde salen, todo esto, y
1: venga,
2: también mi experiencia personal.
1: Muy interesante, dale.
2: Me lo ocurre muchísimo, muy bien documentado, porque dije, me va a caer otra demanda. Hasta el punto de que pusimos hasta un disclaimer legal al final, que era un poco así de coña, pero lo pusimos. Nunca se ha hecho en la historia del jueves eso.
1: Ajá.
2: No sirve de nada. Tercera denuncia de abogados.
1: ¿Y cuál era el disclaimer? ¿De las opiniones de este humorista? No...
2: Sí, como cualquier parecido con la realidad no tiene, ¿sabes? No, es pura coincidencia. No tienen, o sea, como que no te lo tomes en serio, es una sátira, tal, no sé cuánto. Da igual. Da igual todo. Entonces denuncian a RBA al jueves y a mí.
1: RBA, que es la casa editorial, propietaria, el jueves, ¿no?
2: Exacto. Pero ellos querían que sentar en el banquillo al dueño de RBA para que se enfadase y cerrase el jueves.
1: Claro, que el dueño de RBA ya es, sí que es uno más de su su clase social, por lo menos, ¿no? Más que a lo mejor tú o el editor de...
2: Claro, pero, eso, pero un poco este deje de Scooby-Doo es como eso no va a ocurrir. Uh-huh. O sea, este tío tiene mucha pasta, no va a ocurrir. Sí. O sea, y aparte no tiene nada que ver.
1: De Scooby-Doo me gusta.
2: Sí, es que no tiene nada
1: sí,
2: que ver.
1: Sí, pero bueno, claro, si su función es atacar por la vía jurídica, si ellos son el brazo jurídico de la del fundamentalismo cristocapitalista o católico capitalista, es ir a por todas, ¿no? Es como, venga, tú dispara, da sí, igual sí. Que ahí no salga nadie. Mm. Tú, tenemos munición de sobra, tú tira.
2: Claro. De
1: o sea, hecho, como estrategia
2: munición de sobra tiene,
1: es bueno.
2: Pero, para aburrir. Pero claro, lo único que hace es poner la mano. Es como, de a mí, dame el dinero que me tienes que dar de lo que habéis ganado y ya está. O sea, la culpa realmente era del jueves como tal, de Igor el director y mía. O sea, RBA tampoco. Pues eso, que es quién es el dueño del jueves, realmente.
1: Sí.
2: Entonces, llegamos al juicio, esta vez fue por lo civil. Y el juicio fue, te lo juro, o sea, fue maravilloso. Llevamos a Juanjo Cuerda, que lo conoces.
1: Sí, de hecho va a venir por aquí en breves. Lo tengo para julio, si no me equivoco, que nunca ha pasado por en Franca de Cadencia.
2: Ah, ¿nunca ha pasado?
1: No, yo también pensaba que sí, pero
2: se
1: ve
2: que luego le preguntas por esto, porque nos lo llamamos para que dibujase el juicio. Como,
1: vale.
2: Los juicios estos americanos, que tiene como el tío que dibuja. Como no se podían hacer fotos ni vídeos, pues llevamos a Juanjo para que dibujase todo. Y él lo vio entero, nosotros, Igor y yo, íbamos como testigos, pero el juicio fue de puta coña. O sea, fue una cosa espectacular. Fue en Valladolid, casa de abogados cristianos.
1: Ajá, vale, salen de allí, vale.
2: Salen de allí. Okay. Y allí conocí a Polonia Castellanos en persona.
1: Ah, vale, vale. Que es la directora,
2: de abogados cristianos
1: desde 2008.
2: Maravillosa.
1: Ahí cobrando.
2: Vaya que sí, madre mía. O sea, debe tener más pasta la tía. Y llegamos allí. Claro, ellos pusieron una demanda con un montón de puntos de los que todos eran mentira. O sea, pero mentira en plan de en la viñeta 4 pone que no sé qué y tú lees la viñeta 4 y no pone eso.
1: Y no lo pone.
2: O sea, que les da igual, les da absolutamente igual.
1: Sí, ellos claro, es lo que te digo, enfangar, es esa estrategia enfangar. Como lo que le llaman el bombardeo en alfombra, ¿no? Que no es seleccionar objetivos y tirar aquí porque es donde hay un almacén de armas o una célula de no sé qué o un cuartel general, sino arrasa con todo, tú tira, tú dispara.
2: Sí, sí.
1: Que algo le darás. Y claro, si no, tenemos más balas.
2: Y que salgan todos los medios y todo el mundo piensa que esa gente es muy mala.
1: Es
2: y que
1: parte de esa guerra.
2: Entonces, bueno, en los juicios, pues hablan los testigos, tal no sé cuántos, y luego se van desmontando. La acusación hace preguntas, los testigos responden, el abogado defensor contraataca, ¿no?, a las acusaciones tal, y luego al final hay un alegato final de la acusación, que en este caso fue Polonia, que pues expuso sus argumentos y luego expuso el abogado defensor, nuestro abogado, que era un tío bastante con mucho coco, la reventó. O sea, pero en plan de cebándose de una manera que es como, por favor, ya está muerta, no le den más, o sea, ya está muerta en el suelo, ya no hace falta más. Entonces estamos muy contentos todos y entonces le tocó hablar a la fiscal. ¿Vale? Y la fiscal, en vez de hablar de sobre las cosas que se habían puesto sobre la... Supone que está como para apoyar asesoría jurídica de, mira, aquí se puede aplicar tal ley, aquí se puede aplicar esto, ¿no? Entonces la fiscal lo que dijo es como de, mira, no hemos encontrado indicio de delito alguno, salvo en la última viñeta de la última página de julio, donde dice una viñeta en la que yo ya cerraba para dar mi opinión. O sea, todos esos hechos verídicos que me acusaban de mentir, de falacia, tal, no sé cuántos, les daba igual, sacaron a relucir una frase que nadie había mencionado en el juicio en ningún momento.
1: Ajá.
2: O sea, nadie la había mencionado. Y la frase, fíjate tú qué peligrosa, qué odio es, así que sí, gilipollas, pero no gilipollas de tontos, sino gilipollas de malvados, de mezquinos y de personas egoístas que solo buscan enfangar el bien común.
1: Buah.
2: Mira tú qué odio,
1: Hostia,
2: madre
1: Julio,
2: mía.
1: Tío.
2: Durísima,
1: Buah, tronco, no tienes corazón, tío,
2: sí,
1: pero
2: ¿verdad?
1: Tú qué eres, tío, el carnicero de Milwaukee, tío, o sea, joder.
2: Y con esa frase que es, y además que no, es que si hubiese usado el gilipollas normal no hubiese sido delito, pero este gilipollas que has cambiado por malvado, eso sí es delito de entonces nos han condenado a pagar 2.000 euros a Polonia, no al país, a la presidenta, y a 4.000 para abogados cristianos, que obviamente vamos a recurrir.
1: O sea que ese juicio en el que habíais, vuestro abogado, tumba todos los argumentos de la parte contraria y tal y cual, ese juicio se perdió.
2: Se perdió.
1: Ese es el juicio que se perdió. Vale.
2: Claro, de repente al fiscal saca un tema que no se ha hablado en todo el juicio, y claro, una vez que habla el fiscal, ya no puede hablar
1: nadie
2: más.
1: Ya no puede hablar nadie más.
2: Entonces, claro, saca eso. No puedes decir nada, pues te condenan por eso. Es como de,
1: tócate los cojones. O sea, te condenan por decir que alguien es malvado, mezquino y egoísta.
2: Exacto. Y además, con cuatro páginas antes demostrando el porqué.
1: Explicando el porqué con, no, que no es una fobia personal porque te cae mal, porque tiene los ojos de este color o porque
2: claro,
1: huele
2: que cualquier persona que lea la página dice, efectivamente, esto sí. Es enfangar el bien común y es una persona objetivamente malvada desde lo que debería ser la ética y la ley, vamos. Así que ahí estamos, en ese punto.
1: Vale, entonces habéis palmado y estáis en recursos.
2: Sí, claro, imagino que estará ahora nuestro abogado pues recurriendo de... porque sacarlo de allí de Valladolid, llevarlo a otra estancia, no sé a cuál, y seguir para adelante con esto porque es ridículo. De hecho, cuando acabó el juicio, el abogado decía, esto ha sido muy regular, esto ha sido muy raro, esto no lo había visto yo antes.
1: El cerrar con esa declaración del fiscal sacando
2: que de repente
1: sacas
2: un tema que no se había mencionado en el juicio en ningún momento.
1: Como un golpe de efecto jurídico.
2: Pero aquí sí que
1: ¿no?
2: veo que hay delito. Aquí sí, es como, bueno, ¿y cómo nos defendemos de esto? No podemos.
1: Claro. Bueno. Vale. Vale, pues nada, mucha suerte con ese recurso. Sabes que, por nuestra parte, las ondas decadentes siempre estarán abiertas para cosas como esta. Y tenemos 20 minutillos, 15 minutillos, vamos a hablar un poquito, si te parece, del contexto, ¿no? Del momento en el que vivimos, de esta sacrosanta democracia de mercado y de este reino de España, monarquía parlamentaria, estado aconfesional... Y todas esas cosas que parece que no están en ningún sitio y que nos creemos que vivimos en una película y en realidad no, vivimos en un estado con todas las cosas y los condicionantes que tiene eso, que permite pues que haya secciones o brazos jurídicos, que son herramientas políticas, de la reacción más fundamentalista, de una concepción pues como los de la Sharia, pero de aquí. Incluso te diría, bueno, no peor, porque tampoco podemos hacer comparaciones así torpes de mejor peor, pero la Sharia es anticapitalista, hasta lo que sabemos, católico capitalismo no es muy anticapitalista.
2: No, por lo que sea.
1: En términos generales. Si bien, bueno, ahí podríamos entablar una discusión también sobre la redistribución de los bienes y demás, pero bueno, tampoco nos queremos ir por las ramas. Vamos a hablar un poco de abogados cristianos, de cuándo nacen y de cuál es su función. ¿Quieres arrancar con esto? ¿Quieres que comente yo algún dato que tengo recopilado por ahí?
2: Si quieres arranca tú, yo te voy a ir apoyando también.
1: Vale, pues por lo que conocemos, abogados cristianos nacen en 2008 y es una metralleta, es una Thompson de denunciar. Lo que se llamaría en términos jurídicos, creo que le llaman un elemento litigante o alguna palabra de estos raros, que es que lo denuncia todo. O sea, su función es querellarse y denunciar. Es una herramienta pura y estrictamente política. Es decir, no tiene que ver con la justicia, no es un despacho de abogados que le llame un cliente y haga esto o lo otro. No, es un ¿cómo se llaman los tanques estos de la Blitzkrieg? Bueno, pues un tanque, ahora mismo no me acuerdo yo los nombres de tal, pero es una herramienta de acción política en el ramo, en el ámbito jurídico. Entonces, básicamente denuncian todo lo que está en contra del fundamentalismo cristiano y especialmente del fundamentalismo cristiano capitalista.
2: Ni siquiera todo. O sea, eligen muy bien sus objetivos.
1: Por supuesto,
2: porque hay muchos temas que debería defender la Iglesia Católica por sus bases, por los 10 mandamientos y por lo que decía Jesucristo. O sea, pilares fundamentales de lo que es la Iglesia de este país.
1: Por eso hablo más de política, ¿no? De una herramienta política. No es tanto una cuestión de personas con una determinada fe, en una determinada deidad y en unas determinadas normas no legales, pero históricamente y culturalmente establecidas e importantes, sino de una herramienta política que lo que tiene son enemigos políticos. O sea, que no está buscando la redención, ni que todos seamos juntos de la mano como hermanos, ni que vaya a ir a sacar a los mercaderes del templo a latigazos y a decir, no vengo con la paz, sino que traigo espada de fuego.
2: No, lo de poner la otra mejilla lo llevan regular. O sea, esto que decía, de hecho, no.
1: Por eso digo que no estamos hablando de una organización simplemente religiosa, sino que estamos hablando de una organización política con objetivos políticos, con una estrategia política y con una táctica. Su estrategia es, creo que es clara, ¿no? Que es confrontar sistemáticamente, y su táctica es ir allí a donde creen que pueden, que se les puede hacer daño, ¿no? A donde creen que algún contenido, alguna publicación o alguna expresión ataca sus fundamentos de su concepción de la realidad y de la sociedad, y entonces atacar ahí para desmoralizar, para desgastar, para
2: ensuciar nombres también.
1: Claro, es parte de ese desgaste, ¿no? Es decir, pues eso, lo que tú hablabas, ¿no? Tú ya eres perro viejo, entonces tú ya sabes que va un poco con el oficio esto. Pero a cualquier, esto desde luego a cualquiera le desincentiva, ¿no? Cualquier chorbito que esté pensando, uy, voy a ver si hago sátira política, dice, hostia, es que igual si digo cabronazo o hijo de puta o este es subnormal o me come el culo, pues a lo mejor me busco un lío.
2: Y además que claro, que eso, no solamente eso, sino que si no hay, se lo van a inventar.
1: Entonces, claro.
2: Es como te elijan, vas para adelante. O sea,
1: claro, eso, pero no deja de ser también, es un ataque a todo el colectivo profesional y a la libertad de expresión como manera de estar en el mundo, de poder decir lo que quieras, que no significa poder hacer lo que quieras. Tú no puedes coger y estrangular a un señor, pero sí puedes decir, pues este señor me chupa el culo o lo que dice es una mierda, ¿no? Esos son los márgenes en los que se mueve la libertad de expresión.
2: No, y que luego ellos pueden decir Pedro Sánchez hijo de puta, tal lo que quieran, y no hay nunca ningún tipo de consecuencia. Pero en el momento que tú patinas un poquito o te alzas un poquito más el tono, una persona que sea pues de una ideología más combativa,
1: sí,
2: automáticamente ya tienes a todos encima. O sea, es una cosa digna de estudio, por lo menos. Ha montado como un engranaje, un tejido de un montón de elementos dentro de la justicia, dentro de la prensa, dentro de eso, de estos brazos armados, no armados, estos brazos jurídicos.
1: No, el brazo armado es la policía, la Guardia Civil, la Ertzaintza, los Mossos y el ejército.
2: Esto, los antidisturbios, tienen como todo un tejido que funciona, se retroalimentan entre sí, y al final lo que haces es, sí, hay libertad de expresión, pero la libertad de expresión, ostras, de corchopando.
1: Sí, hay libertad de expresión porque lo ponen en un papel, pero luego, claro, tú la ejerces y te joden vivo.
2: Claro,
1: entonces no hay libertad de expresión.
2: Te manifiestas y ya tienes las cargas contra la huelga de educación, o sea, habrá variables que esto no debería ser así, es una locura.
1: Pues bien, por ir un poquito a de dónde salen, fundamentalmente esta gente que es querellante, es eso, es una metralleta de repetición de querellas y denuncias, han denunciado hasta el momento en una lista así muy muy por encima, porque llevan ya 12 años de trabajo, de acción política, han denunciado a Leo Bassi, a Abel Azcona, a Femen, a la procesión del coño insumiso, al Ayuntamiento de Valladolid, al Estado francés, a la Consejería de Educación de la Junta de Andalucía, a Correos, por sacar un sello de que conmemora la fundación del PCE, del Partido Comunista Español, a Netflix, al Ayuntamiento de Villagarcía de Arousa por retirar una cruz franquista, al Gran Wyoming, a Anneli Dane a Mongolia y a un largo etcétera. Aquí cabe una pregunta capciosa, por supuesto, y sesgada, por supuesto, porque nuestro programa tiene línea editorial, como no podía ser de otra manera, porque no existe la ausencia de línea editorial, siempre hay un algo detrás que es lo que te impulsa a opinar. Y la pregunta es, ¿acaso este tipo de organizaciones, no es curioso que este tipo de organizaciones político-jurídicas puedan existir sin ningún problema y el Código Penal no puede hacer nada, pero por otro lado el mismo sistema jurídico es absolutamente aplastante con las organizaciones de muertos de hambre? Pues si cuatro chavales se ponen a traficar con ketamina, se les cae el pelo cagando hostias, y sin embargo convive mucho mejor este tipo de organizaciones, que lo que están haciendo no deja de ser imponer vía jurídica una moral y una visión del mundo y unos límites al derecho de lo que los demás, que no tienen por qué compartir tu visión, puedan expresar o no, ¿no? Es un poco una forma también para mí, bueno, que denota un poco la trampa sistémica en la que vivimos y la falsedad un poquito en la que chapoteamos habitualmente. Por explicar un poco básicamente cuáles son las dos líneas de ataque claves, que ya lo hemos comentado, de Abogados Cristianos, fundamentalmente atacan por ofensa a los sentimientos religiosos, que es una cuestión muy curiosa que hablaremos ahora, y por delito de odio. Esos son, digamos, los dos grandes argumentos jurídicos que utilizan para atacar a vosotros,
2: claro,
1: a toda esta gente.
2: No queda otra cosa.
1: Claro, que son, primero, cuestiones muy difíciles de definir y de marcar, pero que tienen también su naturaleza, ¿no? Porque la ofensa a los sentimientos religiosos privilegia a las personas religiosas respecto al resto del pueblo, de la ciudadanía o de las personas que conformamos un Estado, una nación, una ciudad o lo que sea, porque solo los que tienen sentimientos religiosos están protegidos por ellos. Sin embargo, yo tengo sentimientos rock and rolleros. Y si ahora viene uno a decir que la música que yo escucho se la pasa por el culo, que es una puta basura, yo no puedo acogerme a mi derecho a que hayan sido... No puedo alegar que han vulnerado mi derecho a los sentimientos culturales, ¿no?
2: No, y que si yo digo, joder, quiero matar a todos los nazarenos de la cofradía del derecho salvaje porque me ofenden, o sea, me los odio, entiendo que ahí la ley tendría que actuar, pero como estoy amenazando a,
1: claro,
2: a, por su religión a una persona, y eso sería discriminatorio y sí que tendría que ser, pero en plan de, no, es que no me gusta la opinión que has dado sobre, es como, es que yo también tengo derecho a expresar mi opinión, aunque a ti
1: claro,
2: no te guste,
1: claro. Pero esa es la cuestión, desde un punto de vista legal, el que ofender los sentimientos religiosos tenga una categoría propia, eleva los derechos de la gente con sentimientos religiosos frente a la gente sin sentimientos religiosos o con otros sentimientos religiosos.
2: Claro, entonces, y además, eso genera una discriminación de base. Es todo tan subjetivo que es como que dónde está a partir de cuándo es ofensivo y para quién debe ser ofensivo, porque a lo mejor una persona tiene mucha más tolerancia que otra hacia la sátira, hacia el humor o hacia incluso al ataque directo con burla, ¿no?
1: De hecho, esto lo explica muy bien el refranero español. No ofende el que quiere, ofende el que puede.
2: Exacto.
1: Y el que se pica, ajos come. Es decir, la ofensa, ¿dónde está? A mí me han insultado muchas veces. No me han ofendido todas las veces que me han insultado. Depende quién me insulte. Me lo tomo de una forma o me resbala absolutamente.
2: Totalmente.
1: Entonces, esto es todo un tema. Pero desde luego, sí que es una cuestión... que es una injusticia jurídica de manual. Es decir, que privilegia a un grupo social frente a otro. Y tenemos que decir que se han hecho varias peticiones para su eliminación. La última, la más reciente, fue por parte de la Comisión Jurídica del Senado Español, que aprobó una moción para instar su eliminación del Código Penal a principios de 2021. Aquí estamos a mediados de 2026, todo sigue igual, sigue existiendo el derecho a que no ofendan tus sentimientos
2: religiosos.
1: Yo creo
2: que están esperando hacer el pacto con lo de eliminar a la ley Mordaza.
1: Bueno, sí, sí, están ahí.
2: Están las dos en la ley, la cola de espera. Ahí.
1: Falta una coma.
2: Ya mismo, ya estamos
1: ya mismo,
2: en ello.
1: Sí, sí, ya,
2: mismo,
1: ya está. La otra cuestión por la que atacan, que es lo que decíamos, los delitos de odio, también creo que incita a una reflexión, porque vale, podemos decir que el facherío, el conservadurismo, la reacción, los sectores más conservadores, más católicos, más cercanos a la ideología o a las maneras del antiguo régimen o del turbocapitalismo, llámale como quieras, pero vale, podemos decir que esos son los que defienden esta cuestión. Pero los delitos de odio, ¿no? Los delitos de odio se los inventa el progresismo, ¿no? Uh-huh. Para proteger a unas minorías víctimas de tal. Bueno, pues resulta que habéis hecho un marco jurídico que hace que si tú te cagas en el rey, resulta que estás ofendiendo a una minoría, marginada, llamada
2: pobrecitos,
1: monarquía española,
2: pobrecitos,
1: que tienen la jefatura del Estado y que, no solo del Estado, sino del reino, porque España no es un Estado simplemente, sino que es un reino de España y es una monarquía parlamentaria. No es un parlamento monárquico, es una monarquía parlamentaria. Primero monarquía, después parlamento. Entonces, bueno, pues todas estas cuestiones yo no sé si hay que achacarlas a la torpeza, presbicia o falta de luces de los sectores jurídicos de los gobiernos progresistas o, chorbrecha, resulta que PSOE y PP la misma mierda es. Codo, codo, qué poca memoria tienen algunos. No te estoy dejando hablar nada. ¿Quieres decir algo de esto? ¿Quieres darme la razón o quitármela?
2: Yo te doy la razón.
1: Cuidado con lo que dices, que yo aquí con la libertad de expresión voy a cuchillo, ¿eh?
2: No, si yo ya de perdidos al río. No, a ver, también hay una cosa que es el tema del uso de la justicia con un uso capcioso, ¿sabes? Que es como se ha demostrado que, por ejemplo, a los cristianos, pero se podría ser manos limpias, hazte oír, la mayoría de denuncias que hacen las pierden porque la base legal es una pantomima, no existe. O sea, no es como de, hostia, sospecho que hay un crimen, vamos a llegar hasta el final. Es como de, no, ellos saben de sobra que no hay un crimen.
1: Es una acción
2: porque...
1: política que tiene una intención,
2: totalmente,
1: que es torcer el brazo de una oposición a mi manera de ver.
2: Y no hay ninguna
1: mundo.
2: Consecuencia. O sea, como una de las cosas que se me acusaba en el juicio de este último del jueves, decían que yo les acusaba de que perdían casi todos los juicios.
1: Sí.
2: Y claro, en el juicio se les preguntó sobre eso.
1: Sí.
2: Les dijo, oye, vale.
1: ¿Cuántos juicios habéis hecho y cuántos
2: claro,
1: habéis ganado?
2: Bueno, os quejáis de esto, ¿cuántos habéis perdido? Dice, pues no lo sé, era una trabajadora de Polonia, ¿no? Dice, pues no lo sé, tal. Dice, bueno, aproximadamente una cifra, un tanto por ciento. ¿Qué tanto por ciento de los juicios habéis ganado? Dice, no lo sé, un 20.
1: Uh-huh. Y es como, o sea, que habéis perdido el 80.
2: Claro, han perdido el 80. Es como, y imagino que esta chica, claro, en el juicio lo exageraría un poco para, sí, para, sí, para dar mejor impresión.
1: Aunque no lo fuera, aunque fuera un 20%, si has perdido el 80%, claro, has perdido la mayoría. Es así. Si, claro, si has perdido el 51%, ya has perdido,
2: entonces,
1: la mayoría.
2: Entonces, si tú en tu demanda estás mintiendo con respecto a eso, uh-huh, y mintiendo con la siguiente frase y con la siguiente. Y, o sea, pones que es que había a lo mejor como 18 acusaciones, me lo he inventado totalmente, sí, no sé cuántas, pero muchas,
1: sí, sí,
2: y todas eran mentira. Uh-huh. Entonces, no, eso luego no hay consecuencia de decir,
1: no
2: mira,
1: penaliza,
2: que has usado la ley para el mal, por lo
1: como
2: tanto,
1: una prevaricación has utilizado con intenciones subrepticias, un marco legal y un aparato jurídico, sabiendo que lo que estás haciendo es falso, ¿no?
2: Claro, yo digo que voy a poner una bomba en el Rocío, eso es un delito de, joder, pues a lo mejor sí que hay que investigar, sí, esto, porque hostia, uh-huh, este te está amenazando de bomba, o voy a matarte,
1: sí, te va a pegar un tiro en la nuca,
2: si te pega un tiro en la nuca, a quien sea, pues sí, ahí sí, pero si tú usas esas leyes que supongo que son para proteger a alguien de una manera tergiversada, dándole la vuelta, uh-huh, para atacar a otra persona, ahí debería haber algún tipo de consecuencia. Uh-huh. Creo que el peligro no es, el problema no es tanto la ley en sí, que lo es también, uh-huh, pero es más como el tema de que se pueda usarse de manera totalmente gratis, como ellos, que tienen una financiación de sus propios seguidores, uh-huh, más luego los que les llegue, porque ellos tienen las cuentas totalmente opacas.
1: Sí, porque no tienen, por lo que hemos leído, tampoco tienen muchos afiliados, ¿no? Tendrán, no creo que lleguen a los 10.000 afiliados.
2: Lo hacen por campaña. Yo te vamos, uh-huh, a denunciar a no sé quién.
1: Sacan campañas como...
2: Y entonces, sí, la gente dona dinero, que claro, ¿cómo, sí, cómo demuestras eso, no?
1: Es hombre, difícil, todo eso, ¿verdad? Tiene registros, claro, todo eso, uh-huh, tiene registros. Otra cosa es que la ley te obliga a enseñarlos o no, pero registros, claro, claro que, uh-huh, tiene. Ahora bien, también echa la ley, echa la trampa. Esto se hace mucho, ¿no? Tú sacas una campaña, dice, pides 100.000 pavos, dices que en los primeros 15 días has recaudado 40.000 o 50.000, pero a lo mejor esos 40.000 o 50.000 los has puesto tú. Eso pasa mucho.
2: Exacto.
1: En las promociones, por ejemplo, culturales de discos o libros, se hace mucho. Voy a sacar un Berkami para hacer este corto de animación. Y resulta que la financiación la ha puesto la productora.
2: Claro, para, y luego la atención, los, para,
1: claro,
2: falta,
1: y lo, para generar que... la sensación de que hay un boom, que hay un interés general en ese
2: el
1: proyecto.
2: FOMO, de jugar con el FOMO, de que te quedas fuera de eso tan guay que está pasando.
1: Exacto. Y hablando del FOMO y de quedarnos fuera, ¿sabes de dónde nos estamos quedando fuera?
2: De tiempo.
1: Joder, Julio, es que las clavas, es que no fallas una, es que donde pone el ojo, pone la bala. Vamos a tener que cerrar este programa especial. Y quiero darte un millón de gracias por tomarte la molestia de venir.
2: Gracias a ti por dejarnos este hueco para poder contar un poco lo que
1: faltaría
2: ha
1: pasado, más, que no, si para algo sirve estar en Radios Libres y tener un programa como este, creo que es para esto, para conocer también esta realidad de la profesión y para, en lo que se pueda, apoyar a los compañeros que os estén intentando putear. Te felicito porque tienes buenos enemigos, eso creo que habla bien de ti y de tu trabajo. Y nada, eso, muchísima suerte y muchísimas gracias por estar aquí. Estaremos al tanto de las novedades.

0: psicópatas encapuchados, al llegar a nuestro pueblo, en vez de recibirnos sanitarios, pues y sanitarias, nos recibieron más gente encapuchada, incomprensiblemente, y aquello fue todo un shock para nosotras, ¿no? No nos lo esperábamos para nada. Encima, no entendemos tampoco qué sentido tenía que estuviesen allí los cipayos, muchísimo menos en la jarrera,
1: Sí, en la actitud en la que estaban.
0: actitud, en la actitud en la que estaban. Se ha vuelto a repetir que, y de hecho, en algún artículo de prensa se defiende que estaban allí para tejer un cordón de seguridad. No sé, nos gustaría que nos explicasen qué tipo de seguridad, qué tipo de cordón de seguridad tenían que tejer entre nuestros familiares y amigos y nosotras. O sea, en un medio de comunicación también se llega a afirmar que, bueno, tuvieron que intervenir para que una persona no se saltase el cordón y nos pudiese dar un abrazo. O sea, es como un poco increíble que encima se justifique de esa manera. Y bueno, entendemos que está totalmente fuera de lugar si no se contextualiza y se entiende o se pone de relieve la relación que tienen los cipayos desde hace décadas con el sionismo. No se trata de un caso aislado, no es Euskal Herria, vamos a decir, un caso especial o, como hemos dicho, aislado, sino que es algo que se extiende a prácticamente todas las policías y los cuerpos represivos del mundo, y es que están formados y técnicamente pertrechados por diferentes organizaciones y entes sionistas, ¿no? Al fin y al cabo, si tú controlas o están en tus manos la seguridad y la represión en un país, pues ese país está en tus manos, ¿no? Más que todo, como decimos, a través de la seguridad están sionizando la sociedad capitalista, porque al final, en la sociedad en la que estamos viviendo, en la cual las finanzas están en manos del sionismo, ¿no? Entonces, claro, si sionismo y capitalismo es lo mismo y lo que vivimos en Loyu es el reflejo de todo eso. No es casualidad, no es la actitud o la manera de hacer de una panda de incontrolados, sino que es una consecuencia clara y directa de la educación y la colaboración que durante años los cipayos han tenido y siguen manteniendo con el sionismo. De hecho, hace menos de un mes, si no nos equivocamos, han vuelto a firmar unos contratos en torno a seguridad millonarios con el gobierno vasco. Entonces, esas son las pruebas que están encima de la mesa y eso es precisamente lo que quieren ocultar. Y con eso, también lo que quieren ocultar es el miedo que se le tiene a la solidaridad con Palestina, porque incluso ellos saben que la solidaridad con Palestina va mucho más allá de la propia retórica. Y en realidad lo que pasa es que esa solidaridad, cuando es de verdad, pone en peligro los negocios del PNV y sus amigos y amigas. Porque al fin y al cabo, esta gente está sacando tajada del genocidio. Y está sacando tajada del genocidio más directamente con todas las empresas armamentísticas y que hacen elementos para las armas que luego utiliza el sionismo y se utilizan en todas las guerras imperialistas, y que este sector no es pequeño en Euskal Herria, que este sector detrás tiene a esos empresarios y empresarias que son respetables, que incluso con el caso de Nafarroa, en el caso de Torres, les dan medallas de oro, para premiar sus méritos, que son nada más y nada menos que estar detrás del genocidio, por ejemplo, el genocidio palestino y de otras muchísimas guerras imperialistas que hacen que las masacres sean posibles. Y esa gente en Euskal Herria vive tranquilamente, sus casas tienen direcciones, ¿sabes? Y parece que son tocables y que precisamente, como hemos dicho, son gente respetable. Pues no. A esa gente tenemos que demostrarle que sus negocios son negocios criminales, que tienen las manos manchadas de sangre. Y eso se lo debemos hacer recordar en su día a día, hasta cuando vayan a comprar el pan. No se lo podemos permitir. Mientras en Palestina no puedan dormir con tranquilidad, no tengan el derecho a dormir con tranquilidad, esta gente no debería poder dormir tranquila en casa. Y eso está en nuestra mano. Así como está en nuestra mano, que eso, por suerte, en una acción como la de la flotilla, nos juntamos gente militante, sobre todo de muchos y muy variados países y con muchas y muy variadas experiencias. Y si no hemos conseguido, es que para darle la vuelta a esto tenemos que trabajar en casa. No solo, como hemos dicho ahora, impidiendo y cerrando aquellos negocios que perpetúan el genocidio en Palestina y las guerras imperialistas, sino también construyendo alternativas. Y esas alternativas se deben basar en algo que es tan sencillo y tan complejo al mismo tiempo si no nos organizamos bien, y es el consumo en torno al kilómetro cero y el comercio justo. Porque esas dos herramientas, si todas las aplicamos, harían que el sionismo se ahogue, porque dejaría de financiarse. O sea, nuestros campos, nuestros carros de la compra financian sus carros de combate, eso está clarísimo. Entonces, si dejamos de financiarles, ahogaríamos ese sistema que ellos mismos sustentan.
1: Y Jotas,
0: Y
1: una cuestión. Digamos que para argumentar o para, bueno, pues para justificar un poco la agresión que tuvo lugar lo de Anloyo, bueno, han sacado un poco a colación tu militancia en Euskadi Askatasuna. No sé si te lo esperabas, o de hecho no es la primera vez que la sacan a colación, o si eso te ha llevado en alguna ocasión a tener reparos, a participar en actividades como la flotilla, o sin más, lo asumes como tal.
0: pues la verdad es que no me sorprende en absoluto. Creo que es una, no sé, es una manera desesperada de intentar desviar la atención. Lo que es un hecho es que no sé, personas como yo que tenemos ese bagaje militante, porque así creo que hay que situarlo. Tampoco es algo aislado, y tampoco es algo aislado que le corresponde a Euskal Herria. En el resto del mundo, o en esta acción en concreto, que es la flotilla, hay muchas personas, la gran mayoría, que de una manera u otra han estado luchando en sus pueblos por el derecho de su pueblo o por los derechos de las personas que viven en ellos, más bien sea más sectorial o más general. Entonces, es algo que en cualquier sitio se ve con normalidad, ¿sí? Y aparte de eso, solo hay que pensar en una cosa, y yo, no sé, invito a la gente que haga una reflexión. Gente como nosotras, lo que estamos haciendo y lo que es un hecho es que hemos participado, estamos participando y seguiremos participando en acciones en las cuales ponemos nuestro cuerpo al servicio de romper un sitio criminal con el que esos que nos critican están colaborando y trabajando activamente para que siga siendo así. Entonces, lo interesante de todo esto es a ver quién se coloca en qué lado de la trinchera en este momento y en esta en esto que está sucediendo, ¿no? Cuando eso, cuando nuestros nietos y nietas nos pregunten, ¿dónde estabas tú cuando cuando estaba sucediendo el genocidio en Palestina? Pues nosotras orgullosas diremos que estábamos intentando romper ese sitio y que estábamos dispuestos a dar nuestra vida para ello. En cambio, otros tendrán que decir, si se atreven, que estaban haciendo negocio con la sangre de las niñas y los niños palestinos. Y eso es lo que hay que poner encima de la mesa, más allá de sus fuegos de artificio.
1: Jota, y una cuestión. Esta es la segunda ocasión en la que, como miembro de la flotilla, caes en manos de las fuerzas de seguridad del Estado de Israel. ¿Has percibido un cambio en el trato que se le dispensa a los y las activistas de la flotilla? Y si lo has percibido, ¿a qué crees que responde ese cambio?
0: Pues sí, es algo que también hemos comentado entre todas las compañeras de la flotilla y es cierto que a nivel represivo se ha notado, bueno, como decíamos, una especie de una subida de nivel, ¿no? La lectura es, por un lado, si son capaces de ante los ojos del mundo, hacer eso con nosotras que no serán capaces de hacer con las palestinas todavía. Hay que recordar que mientras estamos hablando y los días anteriores, mientras esta polémica estaba encima de la mesa, Gaza seguía siendo bombardeada y en Palestina el genocidio continúa. O sea, quiero decir que sus planes para hacer un resort en Gaza no. No es que los hayan dejado aparte, es que necesitan apretar el acelerador para que se hagan realidad. Y así como ellos están apretando el acelerador a nivel represivo, nosotras tenemos la responsabilidad con el genocidio que está pasando allí y con los 10.000 presos que dejamos atrás, porque también tenemos que recordar que nosotras estuvimos en sus manos esos 4 días, al fin y al cabo. Y como solíamos decir, nosotras hemos entrado con un billete de ida y vuelta, ¿sí? No sabíamos muy bien cuándo sería la vuelta, pero teníamos bastante claro que volver íbamos a volver. En cambio, las palestinas entran con un billete solo de ida. Y además de sufrir torturas sistemáticas y diarias, tienen que sufrir con la amenaza constante de la pena de muerte, con todo lo que eso conlleva. Y para que eso termine, esa responsabilidad especial que tenemos para con ellas se tiene que traducir en cosas concretas, como hemos dicho antes, en construir una nueva realidad que no financia a esta gente y en echar, encerrar en nuestro pueblo todos los negocios criminales que se sustentan en mantener esta realidad tan macabra y tan injusta.
1: Y bueno, antes hablábamos, bueno, pues que los medios de comunicación, o bueno, más bien Consejería de Interior, tal, han destacado tu militancia en Euskadi Askatasuna, pero bueno, también has sido una persona que has participado en cuestiones sindicales y también, bueno, pues en cooperativismo y también, bueno, en el ámbito de educación y por supuesto en el ámbito del internacionalismo. Y de hecho, has estado enrollado en más de una ocasión y la última vez que estuviste enrollado fue después de los acuerdos del 29 de enero, después del ataque del gobierno sirio contra Rojava. ¿Nos puedes explicar un poco cómo fuiste, bueno, formaste parte de una delegación vasca que estuvo allí? ¿Cuál fue, qué es lo que hiciste allí y qué es lo que os encontrasteis allí?
0: Pues la verdad es que allí acudimos a la llamada que precisamente nos hicieron las compañeras de Rojava en el sentido de que estaban viviendo, así como en Palestina, un blackout informativo. Se estaban diciendo muchas cosas que ellas querían aclarar ante el mundo y para ello se pusieron en contacto con gente de. O con compañeras y compañeros de todo el mundo. Como bien dices, nosotras fuimos como delegación vasca, pero allí había personas de todo el mundo, sobre todo periodistas y gente que hemos tenido contacto con la lucha kurda desde hace mucho tiempo y tuvimos la ocasión de conocer de primera mano sus explicaciones de personas y militantes que incluso habían estado en las conversaciones de Damasco. Es una situación muy compleja, como siempre es la situación en el Kurdistán, donde hay que mantener equilibrios geopolíticos muy, muy complicados. De ahí, por ejemplo, los acuerdos que los kurdos han tenido con diferentes potencias para poder sobrevivir. Yo diría que cuando desde ámbitos de la gente más revolucionaria, vamos a decir de alguna manera, de Europa, se critica a los kurdos, ¿no? Es muy, muy oído en según qué círculos, ¿no? Decir, no, es que los kurdos, claro, es que pactan con Estados Unidos. Y dices, ya. ¿Y nosotros qué? ¿Lo pactamos con el diablo también para un montón de cosas? O no, es que los kurdos, es que mantienen bases militares de Estados Unidos. Ya. Vete a Nafarroa a ver qué pueblo no tiene un cuartel de la Guardia Civil. Y que yo sepa, hoy en día, menos todavía, esos cuarteles están ahí sin que nadie les moleste, ¿no? Entonces, con todo ese tipo de contradicciones, creo que tenemos que intentar no juzgarlo tan a la ligera. Según nos comentaron, claro, en Rojava llegan muchísimos años trabajando muchísimo el poder popular. Eso significa que, como pudimos ver in situ, todavía mantienen esas estructuras de asamblearismo emanadas del confederalismo democrático que están aplicando en las zonas en las cuales tienen el control. Sí es cierto que perdieron un montón de territorio. Y es cierto que, según nos explicaron, para poder frenar todo aquello hay que recordar que, bueno, el Kurdistán está dividido entre la zona turca, siria, vamos a decir, y iraquí, iraní. En la zona turca están en un alto el fuego, ¿no?, declarado por el PKK, y eso fue lo que, según nos contaron, les dio la fuerza para poder parar el avance islamista. De hecho, lo que nos comentaron fue que tuvieron conversaciones con Estados Unidos y les dijeron, o paráis esto, o si no, el frente turco se vuelve a abrir. Y entonces fue cuando ahí pusieron el freno. Pusieron el freno porque lo que tenían planeado era un genocidio. Era sacar del mapa el modelo que los kurdos representan en el norte de Siria, porque el confederalismo democrático no le conviene al sistema, porque es un sistema que es exportable y que es válido para el resto del mundo, lo saben muy bien, y eso pone en peligro sus intereses. Por eso es curioso, bueno, no tanto, porque bueno, ahí tenemos a Bin Laden, hay, bueno, ejemplos, todos los que queramos. Esos malos malotes que tuvieron que ser vencidos por los propios kurdos, que fue el islamismo radical, son ahora los que están siendo utilizados y azuzados por Estados Unidos e Israel. Y detrás de esa gente está esa ofensiva para acabar con la alternativa kurda, ¿no? Eso es un poco resumiendo lo que hay, pero también hay más, como nos explicaron, que claro, en las zonas que han liberado y en las cárceles donde estaban encerrados los islamistas, pues al Nosra, del Frente Islámico, etcétera, esta gente, que eso, nosotros tuvimos la ocasión de ver un par de convoys de este tipo, son trasladados en autobuses y escoltados por tropas estadounidenses hasta la zona centro de Irak. ¿Cuál es la idea? Que sean, y luego lo entendimos, porque sin tener una bola de cristal, nos estuvieron explicando en el Kurdistán que lo siguiente era Irán. Lo que quieren evitar es que haya esa media luna chií que vaya desde Irán hasta el Líbano. Y la barrera de contención la están colocando en el centro de Irak. Para dos cuestiones. Una, si hay un avance de Irán, frenarlo. Dos, si hay que hacer una invasión terrestre, que sea el Frente Islámico 2.0 quien la haga para que Estados Unidos e Israel no tengan que sufrir bajas. Y
1: Y bueno,
0: resumiéndolo mucho, pues eso es lo que podríamos decir.
1: más allá de un poco la lectura geopolítica que surgía del momento, pues estuviste viendo un poco, a ver, fueron unos momentos muy críticos, fueron unos momentos de derrota, hay que decirlo, de derrota en muchos sentidos, de perder mucho espacio, de perder muchos compañeros y compañeras, y a la vez fue como un momento de exaltación de la comunidad kurda, pues por eso mismo, ¿no? Porque veían ante sus puertas la amenaza de un genocidio. Entonces, no sé cómo vivisteis ese estado de excitación un poco ambivalente, pero de, bueno, mucha gente armada, mucha gente en la calle, bastante exaltación. No sé cómo lo vivisteis de cerca eso.
0: Pues yo en cuanto a eso, no sé, pondríamos igual un par de ejemplos que son bastante clarificadores de la situación. Por un lado, tienes un pueblo, y cuando se dice un pueblo es todo el mundo, desde pequeños a mayores, niñas, niños, mujeres y hombres, dispuestos a defender con su vida, el modelo en el cual viven. Eso significa que cuando caía la noche, barrio a barrio, calle a calle, había checkpoint populares montados por la gente, por los vecinos y vecinas, que armados y armadas defendían metro por metro aquellos lugares donde vivían. Y esa era su implicación, o sea, total, total. Y luego, por otro lado, las estructuras de poder que manteníamos, que nombrábamos antes, ¿no? Esas asambleas populares, etcétera, etcétera, seguían funcionando hasta el punto que después de pasar, no sé, decenas de checkpoints hasta llegar a una de esas asambleas, en esa asamblea lo que se estaba discutiendo era a ver cómo se gestionaba y se organizaba una huerta popular de uno de esos barrios que se había, ¿no? Pues se había conseguido recuperar cierto terreno, entonces se iba a poner en marcha ese proyecto de la huerta, y el otro era el supermercado comunitario para que los precios en estos momentos de inflación y de guerra no se fuesen de madre y se asegurase, ¿no? Que toda la población de ese barrio tuviese acceso mínimo a los productos más necesarios, ¿no? Entonces, fíjate en qué nivel se situaba, nivel práctico y al mismo tiempo político, se situaba lo que estábamos viviendo en ese momento, ¿no? Y eso creo que refleja muy bien la realidad de ese pueblo, ¿no? Que en lo práctico se siguen organizando de esa manera y cuando de hecho nos decían ya, pero es que entonces, ahora cuando os obligan a participar en las instituciones Siria, sí decían, ya, pero una institución vacía de poder es una institución fallida. Y eso es lo que son en estos momentos y lo que serán las instituciones sirias en lo que respecta a Rojava liberada. Porque son instituciones y serán instituciones vacías de poder porque el poder ya lo han trasladado a esas instituciones paralelas que están en manos de la población. Y son en las que pudimos compartir con ellos, ¿no?
1: Y no sé si percibisteis, bueno, pues detrás de esa, bueno, de esa ofensiva de enero también hubo como un pico de hostilidad entre diferentes comunidades, comunidad árabe, comunidad kurda. No sé si eso lo percibisteis, no sé si pudisteis ver también, hay otros componentes étnicos como pueden ser los cristianos, los asirios. No sé si percibisteis también esa crispación interétnica o ese miedo también de otras comunidades a que pudiera ocurrir un genocidio.
0: Pues la verdad es que lo que sí nos explicaron, y claro, nosotros nos movimos por el territorio liberado, ¿sí? De hecho, era imposible pasar a otro territorio, porque al fin y al cabo ya había caído en manos de los islamistas, eso por un lado, y por otro, porque allí no se garantizaba la seguridad de nadie ni que podríamos hacer ese trabajo de altavoz para el cual habíamos sido llamadas, ¿no? Lo que sí nos explicaron es que, claro que había caído antes el terreno en el cual había más porcentaje de población árabe, porque el confederalismo democrático es una manera de vivir, vamos a decir, que necesita para implantarse, no sé, tiempo, ¿sí? Necesita que se cultive esa cultura del respeto mutuo, necesita que se cultive esa cultura de la no agresión mutua, y eso es algo que en las zonas con mayoría árabe y más aún viniendo con una invasión de corte islamista, ha hecho que mucha de esa población haya dicho, bueno, es que yo esto vivo mejor así, que de hecho mucha gente de allí, que al final ha podido escapar de las garras islamistas, ha dicho, joder, sí que se vivía mejor antes. Pero es que, ¿cómo nos íbamos a alzar viendo que esta gente, si no conseguíamos pararlos, no iban a tener piedad? O sea, mejor colaborar con nuestros hermanos de creencias, vamos a decir, por simplificar, que enfrentarnos a ellos, perder y perderlo absolutamente todo. Ha sido, yo creo que un poco esa balanza. Y luego, de hecho, yo de mandos militares y así no entiendo mucho, pero nos reunimos también con las IPJ pues con el, ¿no? Con los altos mandos del IPJ, y dentro de estos altos mandos también había personas bueno, personas árabes. O sea, quiero decir que no eran kurdas. Y eso es una demostración fehaciente de que ellos siguen manteniendo esta manera de funcionar, ¿no?
1: Y bueno, has mencionado el tema de, bueno, de las IPJ, de las mujeres, que es uno de los, digamos que es uno de los melones que no se terminan de abrir con el gobierno islamista. No sé qué se esperaban o cómo vivían ellas, pues esta situación, el saber que vas a tener claramente un gobierno hostil frente a ti.
0: Pues esto lo decían bastante, de una manera bastante cruda y clara. Estos acuerdos han sido acuerdos y son acuerdos súper frágiles, y que ambas partes, y ellos también, los han aceptado, vamos a decir, sobre todo para ganar terreno y ver en la siguiente fase en qué correlación de fuerzas se pueden situar. Y el tema de las IPJ, así como les decía, ¿no? Pues tiene que haber tantos batallones dentro de Rojava que dependan del mandato de Damasco, y se os respetará que os integréis en este nuevo ejército, y tal y cual, y Pascual. Ellas tenían muy claro que las IPJ no se van a disolver. Y eso es una línea roja por la que no van a pasar, ni tanto eso como el idioma, que ellos puedan decir que el kurdo en las escuelas ya desaparecerá. Pues el kurdo en las escuelas no va a desaparecer tampoco, más allá de lo que pueda estar escrito o no escrito, o lo que pueda decir la propaganda del gobierno actual sirio. Y esa institucionalización popular que hoy en día existe, que antes hemos explicado, tampoco iba a desaparecer. Esas son las tres grandes líneas rojas que ellos comentaban que tienen encima de la mesa y que por las cuales no van a pasar, y que están dispuestas a defender con su vida, con todo lo que eso significa.
1: Y antes mencionabas la invasión, bueno, más que la invasión, la guerra de Irán. ¿Cómo encajaban o cómo se encajaban a sí mismos y a sí mismas los kurdos y las kurdas en esta reconfiguración salvaje que está viviendo Oriente Medio después de la, o, bueno, o tú, debido a la masacre en curso en Gaza? Creo que parecía que una de las premuras por parte de Estados Unidos para acabar con el expediente sirio era poder empezar con el expediente iraní. No sé cómo se veía el pueblo kurdo en esa, en ese, pues en ese aprieto.
0: Pues ahí de una manera bastante pragmática y que quizás desde eso, como hemos dicho antes, desde ciertos ámbitos revolucionarios, entre comillas, europeos y eurocéntricos, no se comprenda demasiado, ¿no? Pero resumiendo, es un poco el ser conscientes de que Irán, por mucho que le haga contrapoder a Estados Unidos, no deja de ser una potencia imperialista que defiende sus intereses imperialistas. Y por lo tanto, el pueblo kurdo también defiende sus intereses como pueblo. Y lo que comentaban era que si se dan la situación o las baldinchak,
1: Sí, las condiciones.
0: las condiciones, pues ellos intentarían hacer otro Rojava en Irán, como lo hicieron en Siria con la consecuencia de la primavera árabe. Como es lógico y normal. Otra cosa es que desde el sistema han estado intentando pues, llenar ese camino un poquito de mierda y de poner obstáculos, como lo han hecho siempre. También hay que decir que en el caso sirio también se les ofreció, se les dijo, si queréis, por parte de Estados Unidos, en la zona de Rojava podemos llegar a un acuerdo, podéis tener un sistema. Pues parecido a lo que tienen en el norte de Irak, ese PNV a lo kurdo, ¿no? Y os dejamos en paz. Estos dijeron que no, que ellos siguen defendiendo el confederalismo democrático, que es su apuesta, que es su lucha, que es su vida. Y en el caso de Irán, cuando ellos hablan de hacer otra Rojava, lo hablan de hacerlo con esos mimbres. Otra cosa es que dentro de esos equilibrios casi espectaculares que tienen que hacer dependiendo de la coyuntura y la situación política, es que en realidad cuando empezó el conflicto con Irán hicieron un todos contra Irán. Los kurdos también se unieron. Dentro de esa unión están también, vamos a decir, el PNV kurdo en Irán, que además estaba siendo ayudado y no con pocos elementos, tanto técnicos como de soporte político, por parte de Estados Unidos, incluso de Israel. De todo esto, los kurdos que defienden el confederalismo democrático son muy conscientes que en ese aspecto están ahora, en este momento, en este contexto, peleando en las mismas líneas que su enemigo contra ese otro enemigo más grande, vamos a decir, si quieres llamarlo. Pero se trata de contexto y no de estrategia, vamos a decir, sistémica, ¿sí? No sé si me he explicado muy bien.
1: Sí, perfectamente, Jotas. Bueno, pues mil gracias por compartir estas experiencias, por, bueno, pues también por abrirnos la puerta a lo que ocurrió en Loyu, a lo que os ha ocurrido durante los dos secuestros que habéis tenido por parte de las organizaciones sionistas. Y bueno, pues mucho ánimo y bueno, si después de la agresión de Loyu, pues la represión acude a vuestra puerta, pues haremos un llamado, como no, para, bueno, pues para establecer puentes de solidaridad con vosotros y vosotras.
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1: Mil gracias.
0: Bai.

0: Nuestros hermanos de población boliviana está viviendo sus herramientas de trabajo de los diferentes sindicatos de autotransporte, están paralizados. Yo creo que hermanos deben tener conocimiento de la corrupción del avión siniestrado aquí en la ciudad del Alto, después 32 narcomaletas que no ha dado informe. Esos son los temas. Después la ley 1720 han sacado queriendo quitar nuestras tierras, territorios. Nosotros somos el legítimo dueño de nuestras tierras. Esa es la molestia. Por esa razón del 11 de abril hasta el 6 de mayo tenía el gobierno central a resolver ese pedido del pueblo. Lamentablemente el señor no ha tenido esa voluntad de solucionar. Por eso precisamente nuestra población está pidiendo la renuncia del señor Rodrigo Paz. Ahora, ¿qué pasa? El anterior sábado nos han, con el pretexto de corredor humanitario, nos han venido a acribillar, hemos tenido vidas que hemos tenido que ofrendar. Entonces, precisamente lo he hecho conocer a nivel invitado, a nivel internacional, que vengan los vividores. ¿Cómo nos han baleado? Nuestros hermanos, hay heridos, centenares, hay detenidos en los diferentes cárceles. Así se está viviendo nuestra querida Bolivia, es en cuanto lo quiero hacer conocer. Entonces nosotros como autoridades de la máxima organización de la Confederación Sindical Única de Trabajadores de Campesinos de Bolivia, nosotros siempre habíamos denunciado, siempre nos hemos pronunciado. El quien habla jamás nos vamos a jugar con el sentimiento del pueblo, más al contrario, nosotros siempre firmes, más fortalecidos a nivel nacional, son aproximadamente, si están sumándose los otros departamentos, hasta el día de hoy tenemos 7 departamentos que se han sumado a la lucha, son 2 departamentos más nos falta, ya va a ser una mayoría, hermanos y señores de la prensa. Entonces, es en cuando le quiero hacer conocer, nosotros, invito, yo personalmente como autoridad, le invito a los señores de la prensa a nivel internacional, porque nosotros tenemos declaración de Naciones Unidas, tenemos ese reconocido tratado 169. Entonces yo creo que, hermanos, ustedes mismos deben conocimiento, nosotros queremos el respaldo de nuestros países vecinos, hermanos, que nos solidarizamos con nuestros hermanos, que vengan ya a ver cómo estamos viviendo ahí por hoy. Entonces este gobierno, más al contrario, cuando dice que estamos queriendo dialogar, más al contrario, nos han satanizado, que somos personas vándalos, pero nosotros somos el que hemos puesto a la silla presidencial. Entonces, por eso la gente, nuestros hermanos, que están pidiendo su cabeza, que renuncie. Es el pedido, señores de la prensa, es en cuando los quiero hacer conocer. Gracias.
1: Sí, y en ese sentido, Antonio, hemos visto también las mismas recetas que existen cuando hay movilizaciones sociales. En Ecuador, en septiembre y octubre, también vimos que se criminalizaron a las personas que salían a las calles. Y quisiera preguntarle, ¿cómo opera la criminalización en Bolivia, la represión, y cuántas personas perdieron la vida producto de esta represión?
0: Bueno, ahorita los que hemos ofrendado la vida son 5 o 6 personas, tenemos donde está en hospital, no tenemos información exacta, pero las hermanos heridos son con nuestros 300 personas, detenidos tenemos 400 personas que están en los diferentes recintos penitenciarios. Entonces, hermanos, yo... ¿Qué más decirles de que hoy vive si Bolivia se vive una dictadura? Porque ahora el gobierno dice que vamos a sacar un estado de excepción. Nuestros hermanos de los pueblos indígenas originarios de Bolivia no están, digamos, con ese temorizado. Más al contrario, están más preparados, más fortalecidos hasta que renuncie. Es el pedido del pueblo boliviano. Ahorita estamos en un punto de bloqueo. Nos encontramos juntamente con nuestras autoridades y nosotros más firmes que nunca. Entonces, jamás nos vamos a rubir contra el gusto del gobierno, tirar el corrupto, es el pedido, señores de la prensa, es en cuando le quiero aclarar.
2: Gracias, compañero Antonio. Sabemos que una movilización de esta magnitud, un estallido, una insurrección, podríamos llamarlo ya, el nivel que ha adquirido la movilización en Bolivia, no se sostiene solo con voluntad, sino con mucha solidaridad. En ese sentido, quisiéramos preguntarle cómo han hecho para mantener los bloqueos ya más de un mes. ¿Cuál es el nivel de solidaridad real de la población de las zonas? ¿Están funcionando, por ejemplo, las ollas comunitarias? ¿Cómo se están organizando? ¿Hay puestos de salud? cómo los atienden, cómo está funcionando esta parte del apoyo popular a los movilizados.
0: Primero que nada, nosotros somos humanos, nosotros nos solidarizamos, los de los hospitales, centros médicos, nosotros siempre estamos haciendo pasar las ambulancias, a los oxígenos que necesiten los diferentes hospitales, nosotros siempre prestos para poder hacer, solucionar cualquier tema, ayudamos. Más nosotros, como si mantenemos, nosotros siempre somos de los pueblos indígenas originarios, nosotros tenemos alimentaciones, entonces nosotros estamos abasteciéndonos, hay hermanos de las ciudades, ya habíamos advertido, ¿no?, que se abastezcan, pero los hermanos yo creo que han prevenido, más al contrario, para la siguiente semana que viene va a ser este radical con más fuerza, se han sumado los... a nivel departamento La Paz, que es la Federación Departamental de Choja, el primero de mayo. Al día de ayer han llevado a nivel departamento La Paz un empleado departamental, lo cual han tomado la decisión, los hermanos transportistas, unirse a esta lucha. Esta lucha es para todos. Entonces, nosotros estamos firmes hasta que renuncie. Yo creo que ya ustedes ya deben tener informado, ya han renunciado sus ministros, entonces yo creo que ya sucesivamente van a ir renunciando. Más al contrario, tenemos conocimiento de que a la tarde más o menos va a dar un mensaje presidencial. Esperamos que ya renuncie el señor presidente y que se ponga mano al pecho, porque este pueblo ha llevado al poder, este pueblo también lo va a sacar, porque también nosotros no estamos sacando así gana y gusto. Él ha tenido su error, por primeramente él dice cuál es el problema. Primero, él es el problema, no ha sabido respetar nuestra constitución política del Estado. Es el problema, por eso la gente está molesta en las calles. No quieren bajar la guardia, más al contrario, están más firmes que nunca. Por eso que nosotros siempre vamos a hacer respetar la decisión del pueblo boliviano.
1: Y también, Antonio, consultarle, ¿cómo ha sido hoy el proceso organizativo detrás del paro? ¿Qué organizaciones se convocan en estas movilizaciones? Y tal vez si hay una coordinación unitaria, ¿cómo se toman las decisiones? Si nos pudiera contar al respecto, por favor.
0: Sí, esa parte hay que aclarar. Nosotros tenemos una intimatriz que es Central Obrera Boliviana, después nosotros venimos de la Confederación Sindical Única de Trabajadores Campesinos de Bolivia, que es SUCEBE, después la Federación Departamental Tupac Katari, Bartolina Sisa, Federaciones Provinciales del Departamento de La Paz en los 20 provincias, y a nivel nacional los hermanos ejecutivos departamentales. Hay una coordinación con los transportistas, comerciantes, magisterio, mineros, con todos. En esa organización estamos, ya habíamos hecho una alianza la anterior semana que ha pasado. Entonces es nosotros, en cuanto estamos manejando nosotros, así unidos, ¿no? Porque ya habíamos, claro, el gobierno nos quiere dividir a toda costa. Está buscando a los dirigentes, está satanizando. Nos han dicho que son machos, vengan, si son hembras, vengan, no vengan. Así nos dicen, ¿no? Porque este gobierno totalmente por temorizado, ya no sabe qué dice la población recién, porque quizás tal vez tenía su oportunidad para poder resolver los problemas, pero lamentablemente no ha tenido esa voluntad para poder resolver. Entonces nosotros, el único pedido es la renuncia del señor Rodrigo Paz. Es el pedido del pueblo boliviano, es el pedido de las organizaciones sociales a nivel nacional. Eso es en cuanto quiero aclarar, señores de la prensa.
2: Muchas gracias, Antonio. Finalmente, para poder cerrar, ya entendemos la situación álgida en la que se encuentran las calles en estos momentos. No queremos quitarte más tiempo, pero es importante que nuestros hermanos en el continente conozcan un poco más sobre la Confederación Sindical Única de Trabajadores Campesinos de Bolivia. Coméntanos un poco cómo están estructurados, cómo han estado participando en articulación, ya nos decías, con la COP, con las distintas centrales en todo el país. ¿Y qué relación tienen también con los bloqueos en el Alto? Por favor, coméntenos un poco más sobre ello.
0: Bueno, nosotros, a la cabeza de la Confederación Sindical Única de Trabajadores Campesinos de Bolivia, nosotros tenemos representantes de los 9 departamentos, así también de los 20 provincias del Departamento de La Paz. Nosotros siempre estamos coordinando con los representantes de los FIJUBES de la Ciudad del Alto, así mismo con los comerciantes y transportistas. Ese es nosotros en cuanto podemos decirlos. Por último, para terminar, les quiero mandar un saludo revolucionario a nombre de los pueblos indígenas originarios de Bolivia. Nosotros siempre vamos a estar firmes. Es más, ya había de uno más decirles, hermanos, les invitamos aquí a Bolivia que vengan vengan vividores, derechos humanos, porque no podemos vivir en una dictadura de nuestros gobierno, porque no respetan nuestros derechos, nos quieren satanizar, ya no somos nosotros animales, más al contrario, nosotros tenemos normativas de que estamos reconocidos a tratados a nivel internacional, entonces cosa que nosotros tenemos derecho de libertad de expresión, así para poder conocer a nivel mundial, a nivel internacional, para que tengan conocimiento de lo que hoy por hoy que estamos viviendo aquí en Bolivia. Entonces mandarles un saludo cordial a todos los hermanos que están escuchando, los diferentes hermanos países, les mando un abrazo caluroso a la distancia y muy buenos días aquí de Bolivia. Un saludo.
1: Muchas gracias, compañero Antonio, por su lucha y la del pueblo boliviano. Hemos visto cómo su país se levanta como una muestra de dignidad de los pueblos que no se rinden frente a la avanzada neoliberal. Hemos llegado al final de este programa, pero les invitamos a seguir las publicaciones del Cadenazo de Medios Libres. Hasta una próxima ocasión.
0: Bien, hasta luego, hasta pronto, un saludo, muy buenos días.

0: Rompamos el cerco mediático en Bolivia. Bolivia se levanta. Hoy nos encontramos en un nuevo cadenazo de medios libres, justamente a más de un mes de las revueltas en Bolivia, en el Estado Plurinacional de Bolivia, y en esta oportunidad vamos a entrevistar a Adriana Guzmán Arroyo, ella es integrante de la organización Feminismo Comunitario Antipatriarcal en el Estado Plurinacional de Bolivia. Es aymara, lesbiana y educadora popular. Te damos la bienvenida, Adriana. Gracias por tu tiempo y por estar del otro lado.
1: Askiurukipan, Culiacanacas, Gilatanacas, Jaquenacas. Como dicen, rompamos el cerco, rompamos las fronteras también, y que estas insurrecciones de los pueblos sean en toda Via Yala.
0: Así es. Y en ese sentido damos inicio a, bueno, una de las primeras preguntas es en línea, ¿cómo está el entramado, el armado popular en Bolivia en estos más de un mes y medio aproximadamente de la salida de las calles de las comunidades originarias, campesinas y otros sectores también en la ciudad, como los sindicatos, organizaciones sociales? ¿Cómo lo están viendo hoy, no? ¿Qué reflexiones nos puedes traer en relación a eso, siendo ya 4 de junio, y también qué referencias tenés desde bueno, la renuncia de estos últimos días de los 3 ministros del gobierno de Rodríguez Paz, entre ellos el ministro de Defensa y quien asume como el nuevo ministro de Defensa, Ernesto Justiniano?
1: Bueno, a ver, para pensar en este entramado popular, creo que es importante la descolonización, ¿no? En el sentido de que no todo es una revolución, no todo está armado, no hay una unidad y 5 cabezas que están llevando adelante esto, no, es exactamente lo contrario. Porque además así han sido las luchas del pueblo aymara, del pueblo quechua, de los pueblos originarios aquí en Bolivia, siempre sin cabezas, con insurrecciones, con bloqueos, cortes de carreteras, movilizaciones de muy largo tiempo, ¿no? De meses. La masacre, en la masacre del gas teníamos un paro y unos bloqueos que duraban más de 35 días, ¿no? Entonces esta es una forma de lucha, ¿no? Y que no siempre está así organizada con cabezas y no termina con la toma del poder o con sacar al presidente y tomar el poder. No tienen otras formas, yo creo, de entender, tenemos otras formas de entender las luchas, ¿no? Entonces, son muchísimos sectores que han empezado con distintas demandas, la denuncia hacia la ley 1720 por la tierra, porque se estaba entregando, Rodrigo Paz le estaba entregando la tierra a los terratenientes con esa ley, la abrogan, pero la abrogan con 60 días para volverla a hacer, es decir, ya han pasado 30, en 20 días tendríamos que tener una nueva ley. ¿Quién la va a hacer? Los terratenientes otra vez. Entonces esto es indignante y moviliza muchos sectores, principalmente pueblos originarios, campesinos, y también la central obrera, ¿no? La central obrera tenía demandas específicas que tienen que ver con la ley del trabajo, con los derechos laborales, con el incremento salarial, el sector transporte y muchos sectores, incluso las feministas hemos denunciado el tema de la gasolina basura, cómo se han arruinado los motores, eso incrementa el costo de los alimentos, el costo del transporte, se han dañado los motores de los tractores y de otra maquinaria que se utiliza también para producir, para sembrar papa, para escarbar papa, maíz, entonces todo se ve afectado, ¿no? Con esta gasolina basura que ha comprado el presidente basura de Bolivia, del cual estamos exigiendo su renuncia, ¿no? Entonces diferentes demandas han confluido finalmente en que renuncie, ¿no? Y esto primero por la ilegitimidad que tenía este gobierno, porque sale de una elección ilegítima, donde no teníamos representación los pueblos originarios, los movimientos populares, esas democracias que han hecho que gane Milei, que han hecho que gane Noboa, que han hecho que gane Kast. Y entonces una cuestión de fondo, por eso hablo de descolonizar, es esas democracias no nos sirven. Vamos a seguir apostando a esas democracias, vamos a seguir respetándolas porque han sido democráticamente elegidos por una minoría, porque en todos los países han ganado los votos blancos, los votos nulos, el ausentismo, que es una forma de protesta, es una forma de decir no nos sirve esta democracia, no le sirve a los pueblos que seguimos empobrecidos, que seguimos perdiendo los pocos derechos que se han logrado, ¿no? Entonces, Todas estas demandas que terminan en exigir la renuncia tienen que ver con esa ilegitimidad de este gobierno y también tienen que ver con un acto profundo de autonomía, de autodeterminación, de decir 6 meses es más que suficiente, es incapaz de cumplir, de solucionar los problemas mínimos, nadie le ha pedido que haga la revolución, y cómo es incapaz, que se vaya, no tenemos por qué esperar 5 años, ¿no? Para nosotros eso es un ejercicio de la autonomía, de la autodeterminación, del autogobierno. Y los distintos sectores han confluido en esto, pero no confluyen en todas las cosas, por ejemplo, ¿no? La discusión, la central obrera, la clase obrera, tiene una discusión desde la clase trabajadora, desde los derechos, desde los salarios, ¿no? Pero nunca se han preguntado quién produce la papa, quién produce el maíz y qué pasa con ese sector, ¿no? Y por otro lado, los pueblos originarios son los que están poniendo en discusión en las calles quién produce lo que comen las ciudades, quién produce lo que comen los propios ricos, los propios terratenientes que hoy se quieren quedar con todos los recursos que tiene este país, ¿no? Entonces hay discusiones que van más allá del propio gobierno, no hay cabezas, es una insurrección que viene desde la rabia, la indignación y el hambre, por tanto no se soluciona con diálogo ni con acuerdos, ¿no? Esa sería una primera idea sobre la primera pregunta, hermana.
0: Nos gustaría también, como porque hay mucha desinformación, ¿no? Como lo vimos en otros momentos también en 2019, también en Bolivia, en el Estado Plurinacional, los departamentos donde, porque también hay eso, es como solamente quitándole legitimidad a todo lo que está pasando actualmente, el rol de las otras ciudades, otros lugares, otros departamentos en Bolivia, donde se están manteniendo, a pesar de la represión, los bloqueos, esto también nos podrías contextualizar un poco.
1: Bueno, es terrible el aparato de comunicación, de cerco racista, de manipulación mediática, de mentira sistemática que tiene el gobierno con el objetivo de generar confrontación social, ¿no? Profundizar el racismo, culpabilizar a los bloqueadores, culpabilizar a las marchas de una crisis que existía desde incluso antes que él sea gobierno y que él se ha comprometido a resolver cosas mínimas y no lo ha hecho. Entonces manipula para plantear que no hay comida por los bloqueos. Mentira. No hay comida por las políticas que él ha planteado de libre exportación, que nos deja sin alimentos porque los empresarios prefieren exportar todo, no pagan impuestos y no tienen que primero responder al mercado interno. Entonces lo poco que se queda adentro es muy caro. Entonces, es el problema fundamental de la crisis económica, de la gasolina y todo, es el presidente Rodrigo Paz, es su gobierno. Entonces, él manipula para plantear que los bloqueadores somos inhumanos, ¿no? Inhumano es este gobierno que ha privatizado el sistema de salud. No es que va a privatizar, ya lo ha privatizado, porque no hay medicamentos, porque no hay atención a las enfermedades crónicas, porque ha saqueado los hospitales, porque se están cayendo, la gente está siendo atendida en la puerta del hospital porque no hay espacio. Entonces, inhumano es el presidente, inhumano han sido todas sus políticas en salud, ha privatizado también la educación, nos está empujando a la privatización de la educación, además en un modelo de educación racista, donde ha eliminado los bachilleratos técnicos, las áreas técnicas. Entonces, toda esta manipulación de la información es para estigmatizar a los bloqueos. Este discurso de que los bloqueadores o quienes marchamos somos pagados, es absolutamente ignorancia pensar que miles de personas, millones en el país, podemos movilizarnos o quedarnos 30, 40 días en las calles pagadas, ¿no? Es absoluta ignorancia entender que el movimiento al socialismo y Evo Morales no tiene la capacidad ni económica ni política para generar esa movilización. Y es absolutamente colonial y racista no mirar que nos movilizamos por hambre, ¿no? Es decir, la gente que está privilegiada y no tiene hambre, se le puede pasar por la cabeza que son movimientos pagados, ¿no? Entonces, toda esta manipulación genera más que un cerco mediático, un cerco racista, es decir, la información que se plantea hacia afuera y también hacia adentro es de estigmatización, de culpabilización, de profundización del racismo, ¿no? En eso se está ocupando el Estado. Entonces, para nosotras es importante el cadenazo que están haciendo ustedes, el cadenazo radial, es importante para nosotras que se recuperen distintas voces. Las mujeres están hablando en todas las calles y diciendo con claridad cuáles son los problemas. Nos ha endeudado, nos quiere quitar la tierra, nos quiere quitar la salud. ¿Qué más claridad sobre eso, no? Entonces, también es importante descolonizar pues nuestras formas de oír, de mirar la información.
0: Ahí continuamos con, bueno, están los cambios del gobierno actual en relación al ministro de Defensa, en un contexto donde hace alrededor de 2 semanas también abrogan la ley de excepción, ¿no?, que es la que se había justamente promulgado hace unos años para evitar que en estados de excepción se violen los derechos humanos con total impunidad. Y en este contexto eliminan esta ley que regulaba un poco los estados de excepción según el gobierno, cualquier gobierno de turno, pero cambian la figurita ahora del ministro de Defensa. ¿Qué nos podrías dar como reflexiones y antecedentes de este tal Ernesto Justiniano, quien ahora está a cargo de Defensa en Bolivia?
1: Bueno, hay que decir que todo el gabinete de ministros y ministras de Rodrigo Paz responden a su coalición de gobierno con Samuel Doria Medina y Jorge Tuto Quiroga, ¿no? Entonces, han sido ministros que no han logrado generar en realidad un poder ejecutivo, porque cada cual respondía a sus propios intereses, porque además han sido personas sin ninguna ni interés, ni experiencia, ni voluntad política por resolver nada. La ministra de Educación, que aplaudimos que haya renunciado, porque ha sido la peor ministra en la historia, definitivamente ha hecho un ataque racista a la educación, ha prohibido las políticas de despatriar, de descolonización, que están en la ley, que están en la Constitución. Entonces, un gabinete ministerial que respondía a esa coalición y que claramente también renuncian, porque esa coalición ya no existe, porque Doria Medina no va a apoyar a Rodrigo Paz, y porque Jorge Tuto Quiroga, que es también de la derecha, los tres, tampoco lo está apoyando, y ahí también está la debilidad, este vacío de poder que hay del presidente Rodrigo Paz, ¿no? Entonces, su gabinete ministerial nunca ni nos ha interesado, ni siquiera debemos saber todos los nombres, porque han sido unos ausentes, unos incapaces de realizar ni siquiera el trabajo administrativo, ¿no?, de estar en sus ministerios y cumplir con lo mínimo. Ahora, evidentemente ahí el presidente se ha comprometido como uno de sus intentos de llegar a algún diálogo a cambiar a su gabinete ministerial hace 2 semanas. ¿Por qué no lo ha cambiado? Porque nadie quiere ser su ministro. Porque nadie quiere meterse en un gobierno tan débil y tan deslegitimado. Entonces, han renunciado a estas ministras y ministros, nos parece bien, esperamos que renuncie Salud, esperamos que renuncie la viceministra de Igualdad de Oportunidades, que se asume feminista, Jessica Echeverría, esperamos que todos renuncien y no se hagan parte de este gobierno represor y asesino. Pero la incorporación de Justiniano, que es una pieza política ligada a Donald Trump, es una manifestación de que Rodrigo Paz tiene apoyo de Donald Trump, ¿no? Ahora, desde nuestro análisis, es posible que el mensaje sea este, pero claramente las Fuerzas Armadas y la policía tampoco están dispuestas a apoyar a Rodrigo Paz hasta las últimas consecuencias. Entonces, no tiene el poder político ni siquiera para llevar adelante un estado de excepción. Él no ha pedido que se abrogue la ley 1341. El Senado y diputados, que son de derecha también, han abrogado esa ley para empujarlo a que dicte un estado de excepción. Han generado un discurso en las calles de movilización de gente racista, de grupos paramilitares, que exigen estado de sitio, estado de excepción, bala a los bloqueadores, ¿no? Pero esto es toda una estrategia de miedo, de generar miedo en las organizaciones. Y como hemos salido a decir, no importa si nos matan, se tiene que ir. Entonces, ellos también han retrocedido porque no tiene, para nosotros, no tiene el poder político ni siquiera para llevar adelante este estado de excepción, ¿no? Donald Trump está ligado a Justiniano, pero eso no quiere decir que lo vaya a apoyar. Es decir, la derecha tampoco apoya proyectos fracasados, y Rodrigo Paz es un proyecto fracasado.
0: Me quedo con esta última frase. Bueno, las derechas no apoyan a proyectos fracasados, y en este caso, Rodrigo Paz, a pesar de tener como ministro de Defensa actualmente a Ernesto Justiniano, y a pesar de que se hayan logrado, abrogado la ley 1341, son peleas, pequeñas victorias, grandes victorias, diría. En relación a nos vamos a qué pasa, ¿no? Porque lo que nombrabas recién, Adriana, es, bueno, se esperan otras renuncias también de otros ministerios, de otros personajes, funcionarios y funcionarias de ministerios, como el de Igualdad de Oportunidades, que supuestamente lo comanda una feminista. Interesante también eso para tenerlo en cuenta. en un contexto donde logremos el pueblo boliviano movilizado, tanto dentro de Bolivia como lo que se está haciendo también, por ejemplo, en Buenos Aires. Mañana va a ser la segunda movilización de la comunidad boliviana desde el obelisco hasta la embajada de Bolivia, acá en Capital Federal, en Buenos Aires, Argentina. ¿Qué posibilidades de otra forma política se está gestando, o podríamos reflexionar junto con vos luego de Rodrigo Paz, ¿no? Si se logra su renuncia efectivamente.
1: Primero, desde aquí, desde este cadenazo radial, convocar a todas estas autoridades que han sido puestas en este gobierno, en estas lógicas supuestas de inclusión: el señor Max Portugal, que es viceministro de Descolonización; Jessica Echeverría, viceministra de Igualdad de Oportunidades; la directora de Género, que viene también del feminismo. La exigencia que renuncien y que no sigan siendo parte de un gobierno asesino. La exigencia a que dejen de reproducir estas políticas de polarización social y de estigmatización de los sectores sociales, de los bloqueos y de las marchas, ¿no? ¿Qué viene después de la renuncia de Rodrigo Paz? Yo vuelvo a la descolonización. Es importante entender que el triunfo no está en la renuncia de Rodrigo Paz. El triunfo es que hayamos llegado hasta aquí. El triunfo es que en estos 6 meses hayamos sido capaces de reorganizarnos como movimientos sociales, que hayamos estado más de 40 días en las calles, que seamos capaces de entender que no queremos préstamos del FMI, que no vamos a entregar la tierra, que no vamos a entregar la comida que tenemos, que no queremos más extractivismo, que no queremos que estén el país en manos de los terratenientes, Marinkovic y otros de la oligarquía racista, ¿no? El haber logrado rearticular esas discusiones que vienen de un Estado plurinacional, pero ancestralmente de 500 años, pero que habían sido fragmentados en los últimos años, ese me parece el triunfo. El triunfo es haber sido capaces de decir contundentemente que renuncie, no hay otra demanda, ¿no? Entonces, más allá de si renuncia o no renuncia, es un gobierno debilitado, ilegítimo, ¿no? Incapaz de sostenerse por él mismo, y eso lo hemos logrado las organizaciones sociales en las calles. Y en las calles hemos logrado pensar esta otra forma de vida que tiene que ver con la tierra, la comunidad, qué va a pasar con las guaguas, con nuestros hijos, con nuestros nietos, con los hijos de nuestras hermanas. Es tener a las hermanas, abuelas en las calles diciendo que no quieren que nos gobiernen los que no tienen que ver con nuestro territorio, los extranjeros, el propio Rodrigo Paz, que es español, ¿no? Esta claridad política, este debate político que va más allá de Rodrigo Paz, es el después, es lo que hemos logrado, es el gran triunfo, es la gran discusión, ¿no? Entonces, más que pensar qué pasa después, hay que pensar que si Rodrigo Paz continúa, va a seguir saqueando el país, ¿no? Lo que ha logrado hacer en 6 meses, en un año, acaba con el país, ya ha acabado con la Constitución, acaba con lo poco que tenemos, que es la mínima autonomía para conservar nuestra tierra y nuestra alimentación, ¿no? Entonces, creo que haber llegado ahí es lo fundamental, y eso nos pone en una otra discusión, que es la autonomía y el autogobierno, ¿no? Por muchos años se ha discutido la autonomía y el autogobierno y la autodeterminación de los pueblos dentro del Estado y dentro de un gobierno y con un presidente, y hoy estar en la calle diciendo que renuncie Rodrigo Paz, que renuncie Lara, y si el próximo no hace nada, también que se vaya, y también lo vamos a sacar, y al próximo también, no es una locura, no es una intransigencia, justamente es una desobediencia a un Estado que no nos sirve, a una democracia que no nos sirve, y eso es autogobierno, eso es autodeterminación, porque nosotros estamos resolviendo la comida, nuestra propia organización, nuestro propio discurso, nuestras propias demandas en las calles. No estamos esperando que llegue alguien para otorgarnos derechos o para hacer que se cumplan nuestros derechos, ¿no? Entonces, eso está en discusión, eso es lo que viene después, la posibilidad de autoorganizarnos y de vivir, pues, lejos de estos estados patriarcales, coloniales, racistas, capitalistas.
0: En este proceso de autonomía y autogobierno, y que se está gestando un nuevo tejido social, ¿no?, más allá de Rodrigo Paz, sino más bien de otros gobiernos que intenten también sostenerse con políticas neoliberales, pero además de quitar lo que dice la Constitución, ¿no? El entramado también de organizaciones desde los feminismos comunitarios, anticoloniales, desde las comunidades disidentes también, ¿cómo ves esta articulación? si también se está fortaleciendo a diferencia de otros años, o si, bueno, esto, ¿no? ¿Cómo también podemos analizar desde ese lugar?
1: Yo creo que hay aprendizajes desde el 2019, ¿no? Donde se ha negado el golpe, por ejemplo, o el golpe al pueblo, y hemos tenido un feminismo colonial, racista, ¿no? Creo que gran parte de los feminismos están apoyando las movilizaciones, los feminismos comunitarios, territoriales, populares, las feministas que están en las calles, evidentemente tienen una mirada frente a este Estado y este gobierno represor y asesino de Rodrigo Paz, ¿no? Entonces, esto fortalece sobre todo una otra mirada no colonial de los feminismos, pero sobre todo nuestra articulación con los otros movimientos sociales, los pueblos originarios, la Federación Tupac Katari, la Federación y la Confederación Bartolina Sisa, ¿no? Una discusión incluso sobre el ser mujer, ¿de qué mujer estamos hablando en Bolivia, ¿no? De la que es alcaldesa o de la que es vicegobernadora y representa los grandes intereses oligárquicos y la estética hegemónica en Santa Cruz, o de las hermanas aymaras de pollera que están en las calles diciendo lo que no quieren para este país y lo que no quieren para nuestras guaguas, para nuestros hijas, hijos, hermanos y para las comunidades, ¿no? Entonces, creo que hay una discusión importante entre los feminismos, una articulación fundamental, porque es verdad que las feministas estamos en distintos espacios y articulando en distintas movilizaciones, bloqueos. Y también el rol que están jugando las hermanas trans, hermanes trans, ha sido importante porque se han posicionado dentro de la universidad, dentro de las organizaciones sociales y en las calles, ¿no? Por lo menos yo no lo había visto así el 2019, ¿no? Con tanta visibilidad, y por eso han sido atacados. Hay jóvenes hermanas trans, hermanes trans de la universidad que han sido atacados, perseguidos, están queriendo ser procesados por el Estado, perseguidos por los grupos paramilitares, y ahí han estado diciendo que renuncia Rodrigo Paz, que nuestra lucha es por la vida frente a este sistema de muerte. Entonces yo creo que en muchos sentidos se ha fortalecido la lucha, los feminismos, las disidencias, los cuestionamientos coloniales, incluso sobre la propia familia. Voy a salir a pedir, a exigir que haya comida para que yo compre para mi familia, y no me importa lo que pasa con las familias que no tienen dinero, no me importa lo que pasa con las familias que no tienen dinero para comprar. Exigimos que llegue pollo, ¿y qué pasa con los que no tienen dinero para comprar o el pollo o el papel higiénico, ¿no? Entonces, hay discusiones, prácticas comunitarias, discusiones sobre el autoabastecimiento frente al corredor humanitario de Rodrigo Paz, que ha sido bala, corredores comunitarios de encuentro político de autoabastecimiento. Entonces creo que desde distintas miradas se ha fortalecido esta lucha frente a un gobierno represor, asesino, y por otra forma de vida además, ¿no?
0: Bien, esto me lleva a preguntarte ya para ir cerrando el rol de los organismos de derechos humanos en Bolivia, también cómo los están viendo, que si se han pronunciado en relación, por ejemplo, a, y cómo lo han hecho, al corredor humanitario, el ficticio corredor humanitario, ¿no? Donde ha sido asesinada una persona incluso con este ficticio corredor humanitario, lo que lo vimos también en Ecuador hace unos meses con el gobierno de Noboa. Entonces, también para analizar y visibilizar, bueno, porque entiendo que pedían diálogo a las comunidades que estaban bloqueando, pero frente al corredor humanitario, supuestamente corredor humanitario, porque de corredor humanitario no tenía nada, ¿cuál es el rol que están teniendo en este proceso de movilización en Bolivia?
1: Bueno, yo aprovecho este cadenazo radial para denunciar hay una profundización del neoliberalismo en la comprensión de los derechos, ¿no? Por ejemplo, el Defensor del Pueblo, que es una de las instituciones más sólidas en defensa de los derechos humanos, cree que tiene que defender los derechos del presidente y los derechos de los ricos y los derechos de la policía frente a los derechos del pueblo reprimido y asesinado. Entonces, es deplorable, cuestionable el rol que está jugando la Defensoría del Pueblo, que asume, presenta un informe donde dice hay 7 muertos y contabiliza los muertos que han muerto por enfermedad o por distintas razones que no tienen que ver con el bloqueo, que no tienen que ver con las demandas de las organizaciones sociales, pero los contabiliza como muertos, estigmatizando. Nadie ha matado, ningún bloqueador ha matado. El presidente sí ha matado. Ha matado a Víctor Cruz, ha matado a Marta Vilca. El presidente sí es autor intelectual de esos 2 asesinatos y otros que todavía no han sido reconocidos ni por el Estado ni por los derechos humanos. Entonces, el Defensor del Pueblo está jugando un rol terrible, funcional al gobierno, ¿no? Llama a un diálogo como si se pudiera dialogar en este desequilibrio de partes. ¿Qué podemos sentarnos a dialogar con un presidente que no ha cumplido nada en los 6 meses, que no ha respetado a lo que se ha comprometido, ni siquiera ha cambiado a sus ministros, como ha dicho, y que cada vez que hace una conferencia de prensa o un discurso, nos dice vándalos, nos insulta, nos amenaza? Ayer ha llamado a toda la población civil a sumarse a las Fuerzas Armadas, o sea, a que nos matemos o nos maten en las calles. Entonces, ¿cómo es posible que el defensor del pueblo, después de eso, se le ocurra que puede haber un diálogo, ¿no? Entonces, es terrible el rol de la Defensoría del Pueblo. La CIDH ha presentado un informe ayer, o anteayer ha presentado su informe, y también nos parece que es insuficiente, ¿no? Porque en Bolivia lo que hay es una represión, una masacre, han habido asesinados y además una polarización financiada por el Estado para que haya una confrontación civil. No va a ser una guerra civil porque no hay dos partes. Vamos a ser asesinados por las personas, grupos paramilitares y las Fuerzas Armadas por responsabilidad del gobierno, porque nosotros no estamos atacando, ni matando, ni disparando a nadie, y el gobierno sí, ¿no? Está la Asamblea Permanente de Derechos Humanos con todas sus divisiones, una parte también funcional al Estado, y está la Asamblea Permanente de Derechos Humanos de las 20 provincias, Rosalía Churqui, que ha sido también amenazada, amedrentada, desaparecida. Entonces, no hay Estado de Derecho, no hay organizaciones de derechos humanos que estén haciendo su trabajo y que estén denunciando la criminalización, la masacre y los asesinatos que está ejecutando el gobierno. Y por eso se ha hecho un llamado desde las organizaciones sociales, desde las organizaciones indígenas y obreras, a veedores internacionales, a observadores internacionales, a misiones de derechos humanos, como ha llegado el 2019 desde la Argentina, desde Colombia, porque esto es lo que necesitamos, porque aquí las organizaciones de derechos humanos son bastante funcionales al gobierno.
0: Bueno, por último, para cerrar, Adriana, hay agendas para tener en cuenta desde medios alternativos, comunitarios, populares, feministas, que estemos siguiendo o queriendo actualizar también para romper el cerco mediático en nuestros países de origen y los países donde estamos viviendo, que nos encontramos por fuera. Así que eso para nombrarte y te agradecemos mucho el tiempo, la claridad también, el panorama de lo que está sucediendo y sosteniéndose con el pueblo boliviano del otro lado, bueno, en nuestro norte cercano, ¿no?
1: Paisuma, muchas gracias al Cadenazo Radial. Bueno, para nosotras, para todas las organizaciones en Bolivia, la demanda sigue siendo única, que renuncie Rodrigo Paz. Vamos a seguir en las movilizaciones, en las calles. Es muy importante el abrazo, el acuerpamiento, las movilizaciones que se están haciendo en otros países para fortalecer la lucha en Bolivia, pero también para iniciar una lucha que sea en toda Via Yala, porque no tenemos por qué soportar a estos gobiernos fascistas que están empobreciendo a nuestros pueblos. Es una cuestión de dignidad poder rebelarnos, poder organizarnos y manifestarnos frente a estos gobiernos. Eso, hermanas, muchas gracias.
0: Gracias. Nos encontramos próximamente porque se viene también un cadenazo por la situación política, económica que está atravesando el pueblo cubano. Así que nos despedimos y sigan los medios libres, cadenazo, y los próximos que vendrán también. Un abrazo. Gracias.

Bueno, pues este era Julián Chamizo, un histórico de la escena punk de Barcelona, que nos ha regalado esta pedazo de canción sobre una versión de los Burning. Este grupo coge el nombre de Warriors, todo un puntazo para 1979 cuando se estrenó esa película, y después de ese estreno muchos chavalotes de aquí, sobre todo en los suburbios que rodeaban las grandes ciudades, empezaron a adoptar esta estética de malotes. Pero para Macarra y Orgullo de Barrio, como ya hemos nombrado, tenemos a los Burning, cómo no, cantando a la Madrid y a su barrio que les vio nacer, La Lipa.

Bueno, hemos estado nada más y nada menos que con Pepe Risi, Toño Martín y Johnny Cifuentes, amantes de los bajos fondos y actitud chulesca, como dice una de sus canciones, chupa de cuero y gafas de rock. Pero para chupa de cuero vamos a tirar del segundo disco de Ramoncín, cuando cantaba aquello de me siento orgulloso de ser un barrio bajero. Para esta época ya había dejado atrás esa primera estética punk setentona de traje blanco y triángulo pintado en el ojo y había abrazado el orgullo de barrio con este temazo, Barrio Bajero.

Nos trasladamos de ciudad y vamos a Barcelona con la banda más curriqui de aquellos entonces, la banda trapera del Río, y con su canción, valga la redundancia, Curriqui de Barrio. Un pepinazo contestatario en toda regla de un grupo que era lo más rompedor en su época. Justo cuando se estrenaba The Warrior, finales de los 70.

Comentar que tuve ocasión de ver a la banda trapera en el Planta Baja con Murphy Gray y el tío Mode aún con vida. Llevaban un espectáculo que se llamaba Directo a los cojones, y efectivamente era así, porque no llevaban mesa de mezcla y todo iba directamente al amplificador. Estábamos muy poquitos y al salir el tío Mode dijo: "Wow, estamos aquí, lo mejor de cada casa". Bueno, y seguimos con otros que nacieron en La Chantrea, el barrio obrero de Pamplona, que en los primeros 80, como describe la canción que vamos a pinchar, era un cóctel molotov que combinaba terrorismo, madera y heroína. Barrio conflictivo, de barricada.

Bueno, seguimos, cómo no. Tenemos a los héroes de barrio de este país, ese grupazo con el cual todos los que hemos tenido melena, pantalón de pitillo y John Smith nos hemos sentido totalmente identificados. Corre, corre, de leño.

Creo que tuve la ocasión de ver el último concierto de Leño, que fue en Úbeda. Creo que fue en el 82. Entonces no había tantos conciertos como ahora. Y las bandas hacían la temporada de verano con las fiestas de los pueblos. Por eso la de Úbeda es justo al final de la temporada en octubre y de ese que fuese su última actuación. Ya que estamos en Madrid y con estas pintas setentonas, nos vamos a Vallecas y vamos a escuchar a Topo y su canción Vallecas 1996 en un concierto en directo en 1979.

Topo es el grupo que nace de la escisión de Asfalto, otro grupazo también de Vallecas, que con la llegada de la inmigración de provincia a la capital crea una canción que habla de un ser urbano que trabaja en una fábrica donde produce como 10 y cobra como 1.

Cambiamos de registro y seguimos la senda del barrio. Para ello tiramos de Porretas, también de Madrid, concretamente de Hortaleza, con esta preciosa canción, Barrio Bajero.

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Volvemos a cambiar de ciudad y nos vamos a venir un poco arriba con los Narcos de la Macarena, pedazo de grupo que combina el thrash con la electrónica, un grupo extremo que siguiendo la onda de Death Condor la ha llevado al límite. En esta ocasión vamos a poner este tema con la colaboración de Reincidente en una grabación que hicieron juntos para un disco que se llama La Sevilla del Diablo.

Bueno, seguimos en Sevilla. La canción esta era otro altercado en el barrio, se me ha olvidado presentarla. Estamos en Sevilla, es una ciudad heterodoxa donde cualquier música puede fluir y ya que estamos con colaboraciones y barrios, qué mejor canción del Polígono Sur, o lo que es lo mismo, las 3000, de allí es Raimundo Amador. Y esta canción está hecha con Dogo y los Mercenarios, el Polígono Sur.

Bueno, estos eran Dogo y los Mercenarios, un grupazo de Sevilla, amantes del lado oscuro del rock and roll, fieles seguidores de Johnny Thunder en estética y aficiones. Y nos vamos al barrio de los Remedios. Tenemos al más grande, a Silvio, que junto a Miguel Ángel Iglesias, del mismo barrio, nos presentan este tema que, como no podía ser de otro modo, se denomina Este es mi barrio.

Bueno, espero que hayas disfrutado de este programa tanto como yo, donde nos hemos entretenido con colaboraciones, ciudades y, nunca mejor dicho, orgullo de barrio. Nos vemos en otra, el último guarino.

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1: No, porque no será una detención con D de Dinamarca, sino una retención con R de Rusia. 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
0: ¿Y cuál es la diferencia entre las dos?
1: La retención solo es para identificarte. Durante este tiempo no tienes que contestar a nada que te pregunten y que no tenga que ver con tu identificación. Ni tampoco pueden hacerte ningún tipo de ficha, ni de fotografía, ni pueden quitarte el móvil, ni prohibirte hacer llamadas, porque no estás detenida. Por la misma razón, no tienes derecho a asistencia jurídica, es decir, a un abogado de oficio.
0: ¿Cuánto tiempo me pueden tener retenido?
1: Solo pueden retenerte hasta que comprueben tu identidad. Después, si no te detienen, con D de Dinamarca, te tienen que soltar. Y en cualquier caso, un máximo de 6 horas. Al salir, tienen que darte un volante acreditativo de haber estado en comisaría.

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0: cosas son malos tratos y cuáles no. Es decir, si por ejemplo la policía me insulta o me amenaza, pero no me maltrata físicamente, ¿eso es algo denunciable?
1: Por supuesto. Recuerda que aunque no te hayan pegado, los insultos, burlas, amenazas, el obligarte a estar mucho tiempo de pie sin moverte, obligarte a hacer ejercicio, el no dejar que duermas por la noche o no dejarte ir al baño o el negarte cosas necesarias como una medicación que necesites, todo este tipo de cosas también son malos tratos y torturas y también hay que denunciarlos ante el juez.

0: con denunciar estos hechos ante el juez cuando me llevan a declarar ya es suficiente?
1: Pues en teoría debería serlo, porque el juez debería abrir de oficio una investigación sobre estos hechos que denuncias. Pero por desgracia, esto no suele ser así. Así que cuando salgas, es conveniente seguir documentando lo que ha pasado.
0: ¿Y qué tengo que hacer para ello?
1: En primer lugar, en cuanto te sea posible, acude a un médico de urgencias para que te hagan un parte de lesiones. Si no estás conforme con lo que han puesto o si hay hematomas que aparecen después, vuelve a ir y pide otro parte. Aunque no haya lesiones físicas, también puedes solicitar un parte acudiendo a urgencias psiquiátricas si has sufrido amenazas y maltrato psicológico.
0: ¿Hay algo que deba decir o no decir cuando vaya a que me hagan el parte?
1: No conviene decir al personal sanitario que las lesiones te las ha hecho un agente de la autoridad, porque puede condicionarlo y jugar en tu contra. No todo el mundo es igual de íntegro ni de valiente. En cambio, lo que sí que debes pedir es que se describa lo mejor posible las lesiones, que se detalle su localización, su aspecto, etc.
0: ¿Hay algo más que deba hacer para documentar la agresión?
1: Sí, hazte fotos de las heridas, marcas de golpes, etc. que tengas.
0: ¿Y después?
1: Después, como decíamos, tienes un año para decidir si interpones la denuncia, que se interpondría en el juzgado de guardia del partido judicial en el que ocurrieron los hechos. Es muy recomendable que busques apoyo y también consejo y asesoría legal. Lo mejor es que te pongas en contacto con algún grupo antirrepresivo o de defensa de los derechos humanos, o algún colectivo de abogados defensores de los derechos humanos. Ellos también te ayudarán a llevar una campaña de denuncia pública. Recuerda que esta debe ser tu decisión y que en todo momento debes poder controlar la campaña por ti mismo o misma. De todas maneras, en la guía antirrepresiva de la que hablábamos, podrás encontrar un modelo descrito de denuncia para presentar en los juzgados.

Aunque este es un tema muy complicado y cada persona vive las cosas de una manera distinta, en otro programa daremos algunos consejos para ayudar a sobrellevar estas situaciones desde un punto de vista psicológico.

ni en los medios comerciales, pero es que tampoco se está dando en la esfera de los medios públicos, que no están haciendo esa labor de medio público. En ese aspecto yo creo que este tipo de radios están haciendo más labor de medio público que los propios medios públicos, que se han convertido en medios institucionales.

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0: graves y alejados de nuestra vida cotidiana, recuerda que actualmente la definición de los delitos de terrorismo es extremadamente amplia. Recuerda los montajes policiales contra un imaginario terrorismo anarquista y que ya se ha detenido por delitos de terrorismo a tuiteros, titiriteros, poetas... Así que conviene conocer en qué consiste esta detención incomunicada y en qué se diferencia de la detención ordinaria.
1: ¿Y en qué se diferencia entonces?
0: Sus principales características es que aumenta su duración. Se pierden algunos de los derechos y garantías que se tendrían en una detención normal, de los que hablamos en la sección de preguntas y respuestas del mes pasado, y cambia el juzgado ante el que hay que declarar.
1: ¿Qué derechos se pierden?
0: En primer lugar, se pierde el derecho a designar una abogada de tu confianza. Esto no significa que no vayas a tener abogada, pero será una de oficio mientras estés en las dependencias policiales y en los juzgados. Si el caso continuase, más adelante sí que tendrías derecho a cambiar a una abogada de tu elección. Tampoco tendrás derecho a entrevistarte en privado sin que te esté escuchando la policía con esa abogada de oficio. Ni podrás llamar a una persona de tu elección para comunicarle tu detención, ni la policía hará ninguna llamada para avisar de que estás detenida. Así que en un primer momento puede ocurrir que nadie sepa dónde estás ni qué está pasando. Y puede que pierdas también el derecho a conocer los motivos de tu detención, ya que tu abogada acceda a la información sobre el caso. Pero esto sucederá solo si se declara secreto de sumario.
1: ¿Cuánto tiempo puedo estar detenido si se me aplica la detención incomunicada?
0: En este caso, el tiempo que puedes estar detenido aumenta a 48 horas, así que el máximo pasa de ser de 72 horas, es decir, de 3 días, a 48, es decir, de 5 días.
1: ¿Después de esto, tiene que ponerme en libertad?
0: Podría ponerte en libertad sin cargos, o bien en libertad con cargos, o también en prisión preventiva, caso del que hablaremos en otro programa.
1: ¿La incomunicación continúa en la prisión?
0: Sí, podría prolongarse otros 5 días más en prisión preventiva si el juez lo aprueba.
1: ¿Habías dicho que el juez no era el mismo que en una detención normal?
0: No, porque las detenciones por terrorismo son competencia de la Audiencia Nacional, que está en Madrid. Esto tiene como primera consecuencia práctica que este tipo de detención conlleva el traslado a Madrid.

comentaba aquello de oculta tus desgracias para no deleitar a los que envidian. Es decir, no basta con esconder la felicidad, también hay que esconder la desdicha, pues de todo la envidia se nutre. Píndaro decía que el espíritu de los hombres se deja arrastrar fácilmente por la envidia, y se lamentaba este Píndaro de que cuanta más alta es la fortuna, más excita a la envidia. Sobre todo, las obras de la inteligencia son pasto de los envidiosos. Y Gorgias expresaba un deseo, que es el mismo que quiere expresar Chinaski en este programa. Ojalá yo me atreva a decir lo que quiero y que quiera decir lo que debo, esquivando la venganza divina y la envidia de los hombres. Así pues, en este programa intentaremos decir lo que queremos y lo que digamos, esperemos que no provoque la envidia de ninguno de nuestros oyentes, así como deseamos que Nick Lowe os provoque la misma envidia que al que esto suscribe. Nick Lowe, que en su último disco suena así.

Esperemos que el rechinar de dientes no nos impida llevar a buen puerto este programa envidioso. Decía Hipasos, matemático del siglo V a.C., que, bueno, decía, recomendaba no hacer nada que nadie pueda envidiarnos. Y Demócrito recomendaba también que expulsásemos de nuestra vida a la envidia.

envidia y a los celos, y que no prestáramos demasiada atención a los envidiosos. Parece ser que la envidia pertenece al ámbito de lo ilimitado, es decir, lo caótico y lo inarmónico, de lo insensato y de lo irracional, es decir, lo contrario al logos, aquello que tanto les gustaba a los griegos. Esto nos lo decía Filolao también en el siglo V o siglo IV antes de Cristo. Irracionales, ilimitados y caóticos en un momento dado. Nos ponemos, cuando escuchamos las canciones de este artista que comenzó allá por finales de los años 60, principio de los 70, que estuvo en alguna banda antes de grabar discos en solitario, que grabó como 6 o 7 discos con la banda Brinsley Schwarz, allá desde el año 70 al 74, 73, que grabó un LP con la banda Rockpile y otro LP con la banda Little Village, y eso ya le llevó a romper con las bandas y a dedicarse a elaborar una carrera en solitario, que es lo que queremos tratar en este programa. Empezó con un álbum que se llama Jesus of Cool, del año 1978, y que en Estados Unidos la edición se llamaba Pure Pop for Now People, cambiando también las canciones, el orden de canciones, incluso muchas de las canciones eran diferentes en una edición que en otra. Decía el Robert Chisgau, el crítico musical del Beach Boys, cuando salió aquel disco, que era un increíble tour de force pop que demuestra que si la música es lo suficientemente bonita, las palabras pueden ser cualquier viejo no cliché. Los personajes de las canciones de Nick Lowe, observó este crítico, se cortan los brazos derechos, castran a Castro, aman el sonido de la rotura de vidrios, deambulan con caimanes por el corazón de la ciudad y van a ver a los Bay City Roller. Este es Nick Lowe, y de este primer álbum, Jesus of Cool, hemos sacado precisamente El amor por los cristales rotos. 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

Pues seguimos aquí en el exilio de Chinaski en Radio Almaina 88.5 de la FM granadina, hablando de la envidia que nos da, en este caso, Nick Lowe, que no es el único, pero hoy nos ha dado por ahí. El vicio de la envidia lleva consigo el castigo de una cierta justicia inmanente, una autopunición, una aflicción que sufre aquel que envidia. De ahí la insensatez y la irracionalidad del envidioso de que nos hablaba Filolao. Antístenes, un filósofo ascético del siglo IV a.C., decía que como el hierro es consumido por el óxido, así el envidioso lo es por su pasión. Y Platón, en la República, en el cuarto libro, decía o consideraba que dejarse dominar por la envidia es injusto, ya que pensaba que la justicia consiste en que cada uno se ocupe de sus asuntos y no de los asuntos de los demás. A mí me encantaría hacer caso a Platón, pero para la gran mayoría de las cosas yo dejo a todos en paz y que me dejen a mí en paz. Pero con Nick Lowe no puedo ser así, ya que siento esta envidia. Y seguimos con Nick Lowe, que en 1979 grabó su segundo LP a su nombre, que se llamaba Labor of Lust, uno de sus más exitosos, y que el New York Times denominó como uno de los álbumes de rock más exuberantes y más finamente elaborados, y que The Globe and Mail decía que el oído de Nick Lowe, con sus antecedentes musicales, es, a su manera contemporánea, tan inventivo y dramático como el de Phil Spector hacía 15 años. De este Labor of Lust vamos a poner su canción quizá más famosa, que es la canción Cruel to be Kind, cruel por ser amable, se puede traducir, y que llegó a las listas prácticamente esta canción y la anterior de The Sound of Breaking Glass fueron las únicas que llegaron a las listas británicas y americanas. Cruel to be kind. Seguimos envidiando a Nick Lowe.

Decía Horacio en sus epístolas que el envidioso se consume con la opulencia del otro. Y Ovidio, en el libro segundo de sus Metamorfosis, escribía estos versos. Todo es de amarga hiel en su corazón y su pecho, estando su lengua llena de un veneno que mata. Cuanto de la boca le sale, viene sucio, pues su aliento envenena y nunca ríe, salvo cuando encuentra su deleite en el enorme dolor que atenaza y aqueja a algún otro. Nunca duerme su ojo y siempre gime por lo mucho que le aflige y le apena la felicidad ajena. Entre los latinos, la envidia, la palabra envidia, venía del latín envidere, que significa ver más allá. Y de ahí viene la expresión de echar un mal de ojo. Pues cuando el envidioso mira mal, pues eso, su mirada va más allá. Había unos remedios para este mal de ojo, hay alguno curioso. Entre los romanos recomendaban el hueso del dátil pulido, la raíz de serapia, la piel frontal de la hiena y sobre todo el falo, que era símbolo de fascino, guardián no solo de los niños, sino también de los emperadores, venerado como un dios por las vestales de la religión romana y suspendido en el cielo de los triunfadores, y es el médico que te protege de la envidia. Eso nos decía Plinio en su Historia Natural. Nosotros seguimos aquí sin hacer mucho caso de los griegos y de los latinos sobre la envidia, o no, tal vez no ignorándolos, pero sin poder superar la envidia que sentimos por la obra de Nick Lowe. A partir de este segundo disco que hemos escuchado antes, el Cruel to be Kind, estuvo ahí unos años sacando discos reguleras, todo hay que decirlo, pero siempre sacaba alguna canción que denotaba su rasgo de genialidad, como por ejemplo la que vamos a escuchar a continuación, que se llama Raging Eyes, Los Ojos Furiosos, que pertenecía al LP de 1983 que se llamaba The Abominable Showman, el showman abominable. Su cuarto LP. El New York Times llegó a afirmar que era un funk ligero pero atractivo, con reggae y soul de los 60, además de ese esperado garaje pop and roll típico de Nick Lowe. Mientras que el periódico Goldmine decía que era una de las canciones, esta Raging Eyes, más estelares de Nick Lowe, si ignoramos los dos primeros LPs. La revista Podmatters llegó a decir que Raging Eyes suena como algo que Buddy Holly podría haber creado si hubiera sobrevivido al accidente de avión. Y creo que eso es uno de los mayores elogios que le pueden hacer a alguien. Así que vamos a escuchar este Raging Eyes.

Acabo de mirarme en el espejo y acabo de constatar mi palidez, mi lividez, mi consunción, mis ojos hundidos, mi aspecto torvo ante la envidia que me corroe. Y esto me recuerda a lo que decía Juan Luis Vives en su obra del siglo XVI que se llamaba De anima et vita, sobre el alma y la vida. Y definía a la envidia, Luis Vives, como un encogimiento del ánimo por el bien ajeno, en lo cual hay cierta mordedura y dolor, y por eso tiene parte de tristeza, con lo cual podía provocar las alteraciones corporales que he constatado en mi rostro, como os digo, la palidez, la lividez, los ojos hundidos y el aspecto torvo del que os está hablando. Porque a partir de 1994, Nick Lowe da un cambio en su carrera discográfica y a partir de ahí, a mí me parece personalmente, que cada uno de los álbumes que ha lanzado es fenomenal. Maravillas. En 1994 lanzó un álbum que se llama The Impossible Bird, El pájaro imposible, y en este álbum, como digo, cambia de registros, se va alejando poco a poco de ese pop más brillante y se va metiendo en terrenos más de cantautor, de crooner, y donde pule la voz y el sentimiento especialmente. La revista Rolling Stones, por medio de su crítico Paul Evans, decía que Nick Lowe en excelente forma, con canciones que demuestran una productividad prodigiosa y un realismo emocional que va desde la angustia hasta un humor agridulce bien merecido. El periódico Los Angeles Times y su crítico Mike Boehm decían que la única imposibilidad, haciendo un juego de palabras con el título de Impossible Bird, la única imposibilidad real en este álbum radica en intentar resistirse a las excelencias pop de estas canciones suavemente seductoras del viejo y astuto pájaro que las hizo. La canción que vamos a elegir de este álbum es... Bueno, este álbum realmente a mí me apasiona y me pone los dientes muy largos de envidia. Voy rechinando, no diente con diente, sino diente con suelo. Bueno, me encanta este álbum. Y dentro de este álbum, además, está mi canción favorita, que es una versión, precisamente, una versión del tándem compositivo que se llama Frezier y Owens, que la canción se llama True Love Travels on a Gravel Road. El verdadero amor viaja por una carretera de grava, y que popularizó Elvis Presley en los años 50, pero que he de decir que Nick Lowe en este caso le da sopa con ondas a Elvis Presley. El mismo Lowe nos decía que había encontrado la canción por primera vez en un disco recopilatorio que acompañaba al libro Sweet Soul Music de Peter Guralnik, un libro que tengo yo aquí en casa y que os recomiendo encarecidamente si os gusta la música soul, una maravilla. Y dice Nick Lowe que le encanta el título, le encanta ese tipo de palabras evangélicas y tiene una melodía encantadora. Dice que la versión que hizo Percy Sledge, poco después que Elvis Presley, es un poco alegre, mientras que la mía, dice Lowe, es un poco deprimente. Me encanta, dice él, ese punto donde el rhythm and blues se encuentra con el country. Y a mí me encanta, por encima de todo, esta canción que se llama True Love Travels on a Gravel Road.

Seguimos en Radio Almaina, la radio libre de Granada, en el 88.5, y seguimos aquí en este programa tan envidioso de Chinaski's Exile. En el Antiguo Testamento, en toda la Biblia, pero sobre todo en el Antiguo Testamento, ya desde el primer libro del Génesis, con la historia de Caín y Abel, la envidia es un tema recurrente. Por ejemplo, se trata también la envidia que tenían los filisteos hacia Isaac, también en el Génesis, la de Raquel hacia Lía, la de sus hermanos a José, la de Israel a Moisés y Aarón, la de Efraín a Judá, etc. Pero sobre todo es en los libros como Proverbios, Eclesiastés o Sabiduría, donde digamos que la envidia es tratada de un modo un poquito más, más intenso. Y podemos leer, por ejemplo, en Proverbios, podemos leer que la envidia está definida como la caries de los huesos, que cruel es la ira, furiosa es la cólera, pero ¿quién podrá parar ante la envidia? En el Eclesiastés podemos leer que la diferencia entre los vivos y los muertos es que en la existencia de estos últimos no hay amor, ni odio, ni envidia. Y parece ser que por la envidia del diablo entró la muerte en el mundo. Así de peligrosa es la envidia. Pero bueno, nosotros, como dice el libro del Eclesiastés, nos diferenciamos de los muertos en que estamos bien vivos, tenemos amor, tenemos odio y tenemos envidia. En este caso, de la siguiente canción de Nick Lowell, que se llama Lonesome Reverie, de su siguiente LP, que fue del año 1998, pues Nick Lowell tampoco es que grabe discos cada año, pasan bastantes años entre disco y disco, pues también se ha dedicado a producir a un montón de artistas, artistas de renombre. Por ejemplo, los 8 primeros LPs de Elvis Costello los produjo Nick Lowell entre el año, pues yo creo que entre el 77 y el 88 aproximadamente. Ha producido a bandas como Dr. Feelgood, a Reckless Eric, a The Damned, a Graham Parker, varios discos también, alguna canción de Pretenders, de Carlene Carter, su ex mujer, al padre de esta, Johnny Cash, también alguna canción. Bueno, no sé, un montón de. A John Hyatt, por ejemplo, otro de los artistas que más me gusta a mí, etcétera, etcétera, a un montón. Entonces, no es que grabe discos cada año, sino que, bueno, deja pasar un tiempo. El siguiente disco, como digo, se llamaba Dig My Moon, era del año 98, es decir, 4 años después del anterior, y es un disco que bueno, con unas canciones, podríamos decir, no sé, silenciosamente ambiciosas, ¿no? Que va explorando nuevos territorios, cada vez más hacia lo crooner, como decía antes, pero sin dejar su estilo característico de lado, ¿no? Y con este disco se demostraba que Nick Lowell seguía teniendo la llama que le impulsaba bien viva, incrementando, y que le iba acercando hacia un blues más profundo. Vamos a escuchar esta Lonesome Reverie para demostrarlo. ¿Qué envidia me das, Nick?

Hacia finales del siglo XVI, Francis Bacon, en su libro Ensayos, escribía o se preguntaba a sí mismo: ¿quiénes tienen especial tendencia a envidiar? Y a sí mismo se daba la respuesta: los curiosos, los deformes, eunucos, bastardos, ancianos y los deseosos de gloria. La envidia hace parecer malolientes las mejores acciones. De todo este grupo de culpables de envidiar, me siento identificado con el de los curiosos tan solo, pero es suficiente para envidiar sobremanera la siguiente canción de Nick Lowe. Una canción muy importante en este programa, como vais a escuchar, alguno la vais a reconocer, y es una versión que hizo en el año, una canción que hizo en el año 66 Johnny Rivers y que Nick Lowe la versiona en el año 2001 para incluirla en su álbum The Convincer, y la canción se llama Poor Side of Town. Vais a ver qué envidia y vais a ver cómo resulta conocida. Poor Side of Town, la parte pobre de la ciudad.

Bueno, pues ahí tenéis ese Poolside Uptown de Johnny Rivers en versión Nick Lowe, que como habéis podido comprobar, alguno a lo mejor no lo sabía, es de donde sale la sintonía de este programa que tanto os gusta y que es el único programa que necesitarás cuando vayas a la playa este verano. Decía Quevedo en una obra que escribió que se llamaba, bueno, muy rara, encontró una que se llama Virtud militante contra las cuatro pestes del mundo: envidia, ingratitud, soberbia y avaricia. Y parece ser que en esta obra, después de citar las fuentes que utiliza para escribir esta obrita, cita entre otros a San Pedro, a Plutarco, a Séneca, a San Agustín, bueno, un poco como hago yo aquí en este programa, pues asegura en el prólogo de la obra que la fuente principal, sin embargo, es su propia experiencia de quien, como enfermo, ha padecido las pasiones que analiza. Y dice que la envidia es el más antiguo de todos los vicios. Atosiga todas las edades. El hombre o ha de ser envidioso o envidiado. Y los más son envidiados y envidiosos. Y más adelante decía, quien no quiere ser envidiado, no quiere ser hombre. E incluso responde a unas de las preguntas que lanzamos en la introducción al programa, cuando nos dice que incluso el perro es el único animal que padece envidia por contagio del hombre. Yo no tengo perro, así que intento contagiaros a vosotros la envidia que siento por otra canción más de Nick Lowe, esta vez perteneciente a su LP del año 2007, que se llamaba At My Age, a mi edad, y que es una versión de Joe Stample y Merle Kilgore, y que se llama Not Too Long Ago, no hace mucho tiempo. Nick Lowe.

He tenido que interrumpir unos minutos la elaboración del programa, pues en el momento más inoportuno me asaltó la duda de si la envidia, al formar parte de los siete pecados capitales que el Papa Gregorio Magno en el siglo VII decretó, antes eran ocho por lo visto, como decía, pues me invadió la desazón de cuál sería mi castigo al confesar aquí mi envidia por la música de Nick Lowe. ¿Infierno o purgatorio? Como de la iglesia no me fío bastante, la verdad, por no decir no me fío nada, me he levantado para coger la Divina Comedia de Dante Alighieri y ver dónde colocaba él a los envidiosos. Afortunadamente, en los cantos 13 y 14 del Purgatorio encuentro mi lugar tras mi muerte con los envidiosos. Dante compara a los envidiosos con perros hechos lobos y denomina a la envidia meretriz que de la casa del César nunca aparta sus ojos ávidos, muerte común y vicio de toda corte. Lo más llamativo de esta segunda cornisa del purgatorio, donde pone a los envidiosos, es la descripción de su castigo, pues escribe Dante que como en la tierra no supieron o no quisieron ver el bien del prójimo, aquí tampoco pueden ver ahora por tener los párpados cosidos con alambre. Así que, si no os importa, rezad desde ya por Chinaski para que su paso por el purgatorio no sea demasiado largo. Lo que sí querríamos que fuese demasiado largo, o más largo aún, es el disco Old Magic del año 2011, de que grabó Nick Lowe y que tiene una canción que hemos elegido, podía haber sido cualquier otra, pero hay una canción que se llama Sensitive Man, el hombre sensible o sensitivo, que de verdad merece la pena pasar por el purgatorio de Dante Alighieri de su Divina Comedia por escuchar esta canción una y otra vez. Nick Lowe en el 2011 grababa este Sensitive

pues vamos a ir terminando con unas palabras que escribió el obispo francés Sprit Fletcher en un sermón que dio un día por ahí, que les pondría la cabeza locas a todos, sermón sobre la envidia, y que realmente me gusta mucho la definición que hace de envidia, porque se ajusta mucho a este caso, que mucho más que todo lo que nuestras fuentes han emitido y que no ha hecho justicia. Y este Sprit Fletcher decía: la envidia no es otra cosa que la inquietud y la impaciencia de un hombre que se ve y se reconoce inferior a otro, lo que conlleva la aflicción de la impotencia. Y ese es el caso de Chinaski con Nick Lowe. Vamos a terminar con una canción de su último disco del año 2024 que se llama Indoor Safari. Ya pusimos la primera canción del programa de hoy de este disco y terminamos con una que se llama Jet Rack Boomerang, y está interpretada, como todas las canciones de este álbum, con otra de las bandas que más envidia también me da, que son los Straight Jackets. Pude ver a Nick Lowe con los Straight Jackets hace unos años, salí encantado. Y bueno, pues aquí os dejo. Para terminar, con muchísima envidia, os recomiendo que no envidiéis a los cercanos, como decían antes algunos de nuestros autores, y sí envidiad las buenas obras de los grandes músicos como este Nick Lowe que nos ha ocupado hoy. Eso sí, he de confesar que es envidia sana, que me parece un término un poquito ficticio para denominar lo que es realmente admiración. Envidia, admiración por Nick Lowe. Terminamos con Jet Rack Boomerang. Muchas gracias a todos y a todas. Nos vemos en el próximo episodio de Chinaski's Exile.

Hola, bienvenidas y bienvenidos a Shit en Airola Irratia, el 107.5. Saludos también si escucháis a través de Radio Almaina o puede que también a través de Contrabanda FM. Hoy vamos a comenzar con una banda danesa que tiene varios puntos en común con varias de las bandas que van a sonar esta noche y que van a estar también tocando en vivo en breve. Fancy Lee, una danesa que viene acompañada de una banda, tiene nada, un puñado de canciones todavía en su haber y una de ellas, pues ya os digo, va a ser la que va a introducir el programa de hoy con este, bueno, Shit Town. Son Fancy Lee.

Como os decía, Fancy Lee, una danesa que, pues entre otras cosas, yo por lo menos he conocido a través de esas importantes sesiones Bob Flips, perdón, que pues bueno, se dedican a grabar un montón de bandas de diferentes estilos, aunque siempre con, pues bueno, rock and roll, digamos, como centro, y que y claro, es que suelen tener muy buen sonido. En una de ellas, ya os digo, esta banda que, bueno, que lleva el nombre de la cantante, Fancy Lee, presentaban pues varios temas, entre ellos este que hace, pues en el 2023 sacaron en single. Esta banda, ya os digo, Fancy Lee. ¿Y por qué? Y bueno, ¿y qué más grupos ha habido en estas sesiones? Pues por ejemplo, los Mighty Lofi Kings. Ya sabéis, una de las varias bandas en las que está metido, que la verdad es que está muy activo, el líder Víctor. Y ya que es bastante complicado y me parece que voy a tardar en poder conseguir su single, que han sacado pues recientemente en el sello californiano Wild Records, vamos a escuchar pues uno de los temas que aparecen en él, pero en su versión en directo, Shishak and Waterbound, un tema que es una versión de Bobo Jenkins y que, ya os digo, son los Mighty Lofi Kings.

Una versión en vivo que teníamos ahí a, ya os digo, los Mighty Lofi Kings, en el cual el propio Little Victor estaba a la voz y a la armónica. Luego, la, digamos que la banda la formó con Rob Hasselbrook, el otro guitarrista y también habitualmente cantante, junto con Nick Simon, que está aquí en la batería y que precisamente, de hecho, forma parte de la otra banda que tienen, los Chubat Jims. Que está pues especializada quizás más en Earle and Burnside, era, ¿no? Sí, creo que sí. Y bueno, y por último Orlando Shearer al contrabajo. Como os digo, es una de las últimas referencias que ha sacado el sello Wild Records. Entre otras, también está, por ejemplo, el nuevo trabajo de Rockin' Ryan y los Real Gunners, que por desgracia, pues al igual que este de los Mighty Lofi Kings, pues es probable que vaya a tener que poner al final un tema de estos que han grabado también en directo por ahí, porque pues bueno, está siendo complicado conseguir ese single. Vamos a escuchar, sin embargo, pues y metiéndonos, como os digo, en una de estas bandas que nos van a visitar recientemente, pues bueno, en breve, si estáis escuchando esto en directo, claro, concretamente entre el 18 y el 20, ya sabéis que pues un año más se va a celebrar el Askena Rock Festival. Con pues bueno, su variedad de escenarios, y uno de ellos que es el que para bien o para mal nos suele interesar más aquí en este programa, es el Trashville, esa carpa de circo o bar pequeño en el cual se reúnen unas cuantas bandas públicos menores, por decirlo de alguna manera. Bueno, la cuestión está en que entre esas bandas, pues precisamente, ya os digo, va a estar un grupo japonés que se llaman Stomping Riff Raff, y que es como hemos escuchado aquí en unas cuantas ocasiones. Los Stomping Riff Raffs, que precisamente han sacado un single en el sello Wild Records, que se llama Sea Bites y Heavy Sick, que en realidad, pues bueno, son dos temas sacados de lo que es su último disco. Y que en concreto, bueno, la cara B es una versión boogie de uno de esos temas, el Heavy Sick. Vamos con los Stomping Riff Raps.

Los Stomping Riff Raps desde Japón, ya os digo, es un cuarteto que, bueno, pues de rock and roll ciertamente clásico, y que estarán en el Trashville, está, pues bueno, en esta edición. Infinidad de grupos, ciertamente, como suele ser habitual, y cada vez más en estos eventos en los cuales, pues bueno, al final coinciden muchas bandas, y lo malo es que, ya os digo, que se solapen. Otro, bueno, este es un trío, aunque a veces me parece que he visto que en alguna ocasión también tienen dos guitarras, pero normalmente son tres chicas, que se llaman Cave Girls, and the Neanderthals. La Cave Girl es la contrabajista, Sunshine, se hace llamar Sunshine Cave. Y eso, bueno, tampoco tienen una larga trayectoria, tan solo han sacado un 10 pulgadas, es decir, vamos, una especie de mini LP que se llevó el sello Western Star, y que, bueno, de hecho, por supuesto, como no, está Alan Wilson a la producción, y vamos a escucharle en uno de los temas, Nenderman Run Run. Son Cave Girl and the Nenderman.

Una banda Gay Girl and the Neander Girls que no es que la verdad es que en realidad psicobilly no hacen, pero sí que va a ser el único grupo que se les va a acercar un poco. Bueno, por lo menos dentro de lo que a mi humilde opinión considero psicobilly decente, porque luego, bueno, hay alguna que otra banda de estas de psicobilly melódico moderno que, pues bueno, vamos a dejar aparte. Dentro de, bueno, si no puede, bueno, si por la razón que sea, no vais a ir al festival, ya sabéis que suele haber varios conciertos, bueno, todos concretamente el jueves y el no, el viernes y el perdón, el viernes y el sábado en la Virgen Blanca, que pues bueno, son como una manera de supuestamente, bueno, de enganchar a la peña para que, pues bueno, si alguno quiere pasarse por el festival y bueno, para amenizar un poco el mediodía de esos 2 días. Y este año hay dos bandas, una el viernes 19 Bywater Call, que son unos canadienses que hacen, pues bueno, un blues así que se, bueno, que no entraría, digamos, dentro de la filosofía del programa. Pero el sábado 20, casualmente, porque sí que es casualidad, porque hace no demasiado tiempo le dedicábamos parte de un programa a varios componentes, digamos, amistades de Ray Collins Hot Club, es decir, vamos, bandas alemanas dedicadas sobre todo pues eso al rock and roll, al rhythm and blues, y una de ellas eran los Bayer Casanovas, y precisamente estos son los protagonistas de el mediodía del viernes.

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1: Los Backyard Casanovas, que solo tienen en su haber este disco con ese nombre, pero que, pues como os comentaba en ese anterior programa, pues bastantes están relacionados con, bueno, del entorno del Hot Club de Ray Collins. En concreto, por ejemplo, pues bueno, está grabado por Ren Lietetown, y bueno, y es la batería del grupo, que ha grabado en numerosas ocasiones a Ray Collins, y de hecho también muchas de las sesiones de las que hablaba antes de Bob Flix, y una que vamos a escuchar en breve, pues es el, digamos, técnico de sonido. Luego pues tenemos el resto de la banda, que es el cantante y guitarrista principal Tommy J. Krull. El guitarra rítmica es Sidney Ramone, que después vamos a hablar también de él, porque hay otro grupo en el cual él es el más protagonista. Como os decía, René Elliott va a la batería, y el contrabajista Lucky Luciano. Esta es la formación de un grupo que además pues también forma parte de los Cox, la banda que acompaña en bastantes ocasiones, y concretamente en el último disco que ha sacado Cat Lee, el pianista Cat Lee. Ya os digo, Backyard Casanovas, que pues es una auténtica sorpresa, que vais a tener la oportunidad de verles, no sé si he dicho el viernes, pero bueno, es el sábado día 20 en Gasteiz, en la Virgen Blanca, con, me imagino, con el calor habitual que suele haber en esas sesiones. Vamos a escuchar otro tema, y ahora hablo del Ramone. Vamos a escuchar un tema titulado Jerónimo Rock and Roll.

los Backyard Casanovas, que tienen, pues bueno, un estilo antiguo, ciertamente, tanto en pues el estilo musical que tocan, como las pintas que llevan, ¿no? Con ropa, pues bueno, de los años 50 o no sé si será incluso anterior, y bueno, como muy elegantes, con pajarita y demás. La cuestión está en que, y espero no, bueno, quitar ninguna sorpresa ni nada, porque bueno, parece ser que lo quieren mantener en parte en secreto igual, pero bueno, la cuestión está en que dentro de la carpa de Trashville va a haber una banda que se llama Restless Ramones, de pues yo creo que un poco desafortunado nombre igual, pero bueno, eso de, digamos que es lo de menos, porque tiene pinta de ser pues una de las verdaderas sorpresas del festival, que bueno, como siempre me pasa un poco de emoción, pero bueno, ¿quiénes son Restless Ramones? Pues pues el guitarra de este grupo que acabáis de escuchar, concretamente el guitarra rítmica, lo que pasa que bueno, con unas pintas un poco más punkis, con un vestido de leopardo y bueno, unas pintas curiosas, y acompañado de pues bueno, un bajista, batería con una careta que yo creo que es la de Halloween, o si no es similar, y bueno, vamos, que todos llevan la cara tapada, y yo bueno, deduzco que al estar en los Backyard Casanovas pues también dentro de esos conciertos, pues me imagino que serán ellos acompañándole en este proyecto, que de momento es un proyecto que debe de llevar con él 4 o 5 años, y solo tiene una demo, que de hecho en la demo es curioso porque el batería es Kat Lee, el pianista que os comentaba antes, un pianista que si le habéis escuchado la voz le recordaréis porque tiene un vozarrón curioso. Y bueno, y el guitarrista de los Backyard Casanovas pues toca la guitarra en esa demo, y me imagino, ya os digo, aunque no lo podría asegurar, que serán también la banda que la acompañará haciendo, sobre todo tiene pinta de versiones, como por ejemplo este tema que seguramente os sonará, que es el Love Me, que hicieron en su momento la versión Los Cramps, pero que bueno, originalmente era de el Phantom, un rocker de los años 50 llamado Marty Lott. Love Me por Restless Ramones.

0: Resle Ramone, y eso grabado, como os digo, esto no forma parte de la demo, porque la verdad es que la demo que grabaron hace, pues, ¿qué sería? Pues anterior, bueno, igual por esa misma época. Bueno, la verdad es que tiene un sonido, en mi humilde opinión, inferior. Y este, sin embargo, pues forma parte de esas Bob Fricke Sessions que os comentaba al principio del programa. Y que en más de una ocasión hemos escuchado aquí, y que concretamente estaban grabadas en, pues, en Alemania, en Bonn, pero hace 3 años, en el 2000, bueno, cuatro, casi cuatro, no, no, casi cuatro, no, cuatro, en el 2022. Concretamente, sí, en el Music Club Session de Bonn, y grabadas por René Lietemann, que es el batería que os comentaba, que es el de los Backyard Casanovas, y por Jimmy Maxwell, que es el contrabajista de los actuales Hot Club de Ray Collins. O sea, que todo queda en casa y que, bueno, ya os digo que en mi opinión han conseguido un sonido que la verdad es que podían grabar el disco perfectamente de esta manera. Y como muestra, vamos a escuchar otro tema, que es otro tema que sacaron en esas sesiones. También es una versión, por lo que digo que no sé si tendrán temas originales, habrá que verles en ese concierto de la Trashville en la Esquena. Que en este caso, como os digo, la versión es un Here, There and Everywhere, una canción, pues, que también de un, en este caso más oscuro, porque yo por lo menos no le conocía, un rocker llamado Ray Paite, y los Rhythm Rockers, que pues parece ser que era una banda de rockabilly de los años 50 de Miami, y que pues por lo que he escuchado, la verdad es que sí que es ciertamente su vamos, el gran tema que tuvo este hombre. Esta es la versión que hacen los Restless Lamones, que la verdad es que le hacen justicia también.
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Pues así suena Restle Ramone, que toca este año en el Trashville. Y seguís escuchando Shit en la Irola Irratia y vamos con un instrumental para separar fases de aquella manera, porque luego vamos a, bueno, necesitaría otro instrumental, pero bueno, esa es otra historia. Bueno, que vamos con una de las bandas dentro del Trashville, pues ya sabéis, siempre hay hombres orquesta, como por ejemplo este año está el gallego Capitán Traso. Hay dúos, como por ejemplo el Capitán en Tres Hijos con el batería Garganta Profunda, que son, bueno, dos madrileños que llevan la tira de años haciendo música, y que hay también, pues eso, bandas que hacen instrumentales. Les Robots, una banda holandesa que también llevamos aquí escuchando pues unos cuantos años, y que en realidad debe de ser pues un dúo que, bueno, que salieron de la banda The Kick, también una banda así bastante conocida de holandesa, y que, bueno, pues que luego en directo ya, eso sí, también disfrazados con escafandras y con pintas de robots, pues se amplía el grupo a cuarteto. Tienen un nuevo disco que se llama Intermission of Optigan, y que del que vamos a extraer un tema, un instrumental, como os digo, que se llama Wailing on Sound Waves, Les Robots.

Les Robots, ya os digo, una banda de instrumentales. Vamos ahora con, como os digo, pues es que, bueno, un pequeño cambio estilístico de la mano de los Dwarves, que ciertamente, en parte, pues es uno de los grandes nombres a nivel, pues bueno, dentro del nivel del thrashville, vamos. O sea que no van a ocupar, aunque sí, hace años estuvieron en el festival. Pues precisamente eso, uno de los escenarios grandes. Lo que pasa que pues bueno, ha pasado mucho tiempo de aquello. Sí que estaba Nico Liberi, que yo recuerde, el bajista y bueno, guitarra de estas bandas de stoner y demás, que lleva acompañándole desde entonces. No sé yo si, pues para que descanse un poco, porque pues alternan los temas en los que cantan, y de hecho pues es lo que continúan haciendo en este nuevo trabajo que acaban de sacar pues hace 4 días, que se llama Jenkem, y que por desgracia la verdad es que no va a ser recordado como uno de sus mejores discos. Ya sabéis que llevan tiempo sin pues bueno, el mítico guitarrista, aquel que no puede ser nombrado, he who can not be named, que definitivamente, pues eso, ya no está en las fotos, en los conciertos tampoco, ni en la composición, ni en nada. Y sinceramente, no sé si a la larga va a ser el arma secreta de los Dwarves, porque ya os digo que este nuevo disco, pues no sé por dónde cogerlo. Y de hecho, si escucháis el single que han escogido, porque a ver, es un disco que no dura, no sé si llegará a 20 minutos. Los temas son todos de un minuto y poco, excepto ese single que dura 2 minutos y que por desgracia, pues vamos, tiene un sonido que cada vez se acerca más a Offspring y a cosas así que a lo que, bueno, que a lo que eran los Dwarves, vamos. Pero independientemente de eso, pues bueno, son los Dwarves, qué narices, y vamos a escuchar un tema. El primero, que es el que se salva de la quema. Dura 1 minuto, ya os digo, se llama Confuse, y eso es lo nuevo de los Dwarves.

El que sí que está confuso, ya os digo, soy yo, porque eso, los Dwarves en su nuevo disco, que encima, pues bueno, ya sabéis, también Black Dahlia, su cantante, lo que sí que hace bastante bien es venderlo de alguna manera, ya sea con polémicas, con, bueno, metiéndose con Peña o en este caso, han hecho un montón de ediciones. No parodiando, sino homenajeando, en realidad, sí, supuestamente, a, pues bueno, diferentes portadas clásicas del punk, que me imagino habrán contado con, pues bueno, con la aprobación de las bandas. Una de ellas, por ejemplo, sería pues el Damage de Black Flag, en la época de con Henry Rollins. Otra es la de Minor Threat, la mítica portada de, pues bueno, del hermano de Ian Kay, apoyado entre las rodillas. Y ahora mismo la otra me parece que era, bueno, se me acaba de ir, bueno, también otro clásico, de los Bad Brains, también la clásica portada más conocida de los Bad Brains. Y bueno, pues eso, pero que no sé, los Dwarves, que encima me parece que van a venir, ni siquiera van a venir con el guitarrista más bueno que ha quedado de los restos de la época clásica, el otro guitarrista. Creo que por lo que he visto en directo, tienen, vamos, una formación en la que no sé si habrá por dónde cogerla. Pero bueno, vamos a quedarnos con uno de los temas clásicos, por ejemplo el Unrepeated, que pues era el tema con el que abrían en su momento los Dwarves Are Younger and Even Better. No, bueno, vamos, que el mítico, joder, que es que en realidad esta es la reedición. Los Dwarves están jóvenes y guapos, algo así era. Porque bueno, indistintamente de que quizás los nuevos temas no sean precisamente lo que uno esperaría de los Dwarves, pues sí que tienen, van a tocar, digo yo, temas clásicos de su carrera, los Dwarves.

Dos Dwarfs, otra de estas muchas bandas que van a estar dentro de, pues bueno, concretamente dentro del Trashville, dentro de la esquena de este año 2026. Ya sabéis que hay, bueno, hay muchos más grupos, por ejemplo, por nombrarlos, pues están desde varias bandas míticas de punk como, pues como Discharge, como los Addicts, los Circle Jerks, con, bueno, como todos, pues bueno, de diferentes formaciones. Los, bueno, dentro de punk así más nuevo también están los Split Dogs, una banda de Bristol que tiene temas muy guapos, la verdad. Luego, pues bueno, también incluso estará Evaristo haciendo pues un repaso a su carrera. Estarán los Enemigos. Dentro del rockabilly, por ejemplo, tenemos a Imelda May, que vuelve años después de que estuviera, pues precisamente cuando hacía rockabilly, que luego ya sabéis que cambió un poco, debido en parte, me imagino, a la separación con su ahora ex marido Darrell Higham, con el que pues por lo menos musicalmente se ha vuelto a reunir, y bueno, pues van a estar tocando también este año. ¿Qué más? Bueno, ya sabéis, también los Hives, Alice Cooper, Social Distortion, los Tropical Fuckstorm, ya sabéis, la banda de, pues, de los, ya me parece que extintos hasta que se reúnan, de Drones, una de las mejores bandas que ha habido en la historia, en mi opinión, y bueno, y muchas bandas más. Nos vamos a quedar con, pues para mí también, uno de los conciertos que puede ser, o que bueno, en su caso cuando estuvo aquí en Bilbo, pues fue de lo mejorcito también que he podido presenciar en directo. Estoy hablando de Robert Finlay, el mayorcete, este hombre de blues y de gospel, que pues va a estar en este Askena junto con, pues bueno, su hija, con Christy Johnson, que hace los coros y, como decía en una de sus canciones, pues también le ayuda un poco, porque bueno, el hombre está, aparte de un poco mayor y cascado, está un poco medio ciego, me parece, y bueno, pues que le echa una mano, y aparte que canta la chavala como, vamos, pues muy bien. Y con la banda de la Sierra, me imagino que vendrán con la banda estadounidense Sierra Band, que es la que la acompañó con gran acierto, y creo yo, en su concierto en Bilbo, y que porque no creo que por aquello de hacer algo especial cuenten con, pues bueno, con Dan Auerbach, que evidentemente no, ni tampoco creo que con Little Barry, que es un, pues bueno, que son dos de los guitarras que le acompañan el disco, y Malcolm Cato, me parece que se llamaba también el batería, me parece que tampoco. O incluso he visto que en una larga gira, porque el tío Robert Finlay pues está de gira desde hace un par de años sin parar, y en uno de los conciertos estaba acompañado por el armonicista Brian Hurd de los Daddy Long Legs. Pero vamos, que no, bueno, estaría bien que tuviera alguna colaboración como esta, pero ni falta que le hace, porque el hombre tiene una voz que, y vamos, y un repertorio de, pues que son cinco discos que no tienen ninguno desperdicio, y con el que nos vamos a despedir el programa de hoy. Bueno, es ese disco llamado Hallelujah, Don't Let the Devil Fool Ya, que pues bueno, ha sido quizás su disco tirando más al gospel y con mucha improvisación, y que en, pues bueno, en su otro repertorio yo creo que encajaba a la perfección, porque bueno, que puede ser la bomba. Nos vamos a quedar con un tema titulado On the Battlefield, y ya os digo, es el gran Robert Finlay.

Y rápidamente acabamos. Bueno, eso será Robert Finlay, como os comentaba, que en este caso la armónica era Tim Quine, que es el que toca en el disco. Aparte, ya os digo, estaba ahí la guitarra de Barry Cadogan, la batería de Malcolm Cato y seguramente alguna guitarra también estaba por ahí, Dan Auerbach. Robert Finlay, que si os acercáis por la esquena de este año, pues podréis volver a verle, los que le hayáis visto, y que la verdad es que os puedo asegurar que merece la pena. Dicho eso, también hay otro concierto esta semana, porque Pedro, del el Desenterrador, hace 50 años y ha organizado un mini festival. 50 años del Calvo Fest se va a llamar. Y tiene pues 5 bandas, entre ellas Mutilated Youth, Zaborra, Dreya, seguro que las digo mal, pero bueno, Puta Nación y Sasi Kumeak. Será en la Kelo este próximo sábado, día 20, a eso de las 7:30, a la voluntad, aunque si eres calvo parece ser que entras gratis. Bueno, y eso pues en una semana en la que ya os digo, va a haber muchas cosas. 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

0: De 20 países. Este programa se emite desde España, Alemania, Italia, Bélgica, Portugal, Eslovaquia, Francia, Inglaterra, Estados Unidos, Brasil, Argentina, México, Chile, Colombia, Costa Rica, Paraguay, Ecuador, Uruguay, Irán y la Guayana Francesa. Saludamos en el programa de hoy a los oyentes y los responsables de Radiópolis desde España, FM Universidad desde Argentina, Radio Taifa, Radio Atómica y Agual Music desde México, la radio de la Universidad Técnica de Manabí desde Ecuador y Radio Nove desde Brasil. Edición número 768 de La Vuelta al Mundo en 80 Músicas y como siempre, como todos los programas, nos entusiasma tener con nosotros a nuestra redactora Nereida Rubio, a la que ya saludamos. Hola Nere, ¿qué tal? ¿Cómo estamos?
1: Hola Ale, pues como todos los programas, la entusiasmada soy yo por estar aquí en estas ondas y compartir con nuestros oyentes nuestra increíble selección musical.
0: Impacientes estamos por descubrir tu selección musical de esta semana. 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Edición número 768 de La Vuelta al Mundo en 80 Músicas. ¡Comenzamos! 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

Hemos empezado el programa de esta semana descubriendo el octavo álbum de estudio de Brooklyn Funk Essentials llamado Black Butterfly, un disco que salió a la venta el pasado.

0: lanzado 15 de mayo en el sello Dorado Records. Como dice la banda, la mariposa negra es un símbolo de esperanza, renovación y cambio inevitable. Y este octavo álbum de estudio de Brooklyn Funk Essentials marca la continua revolución del groove de la banda. En este disco, la formación explora una gran variedad de ritmos múltiples, instrumentación analógica, improvisaciones funky y arreglos cautivadores. En él nos ofrece una vez más un viaje musical completo a través de canciones enmarcadas en una temática lírica de amor, respeto, inclusión, esperanza y sueños. Y lo que hemos escuchado de este nuevo trabajo de Brooklyn Funk Essentials, Black Butterfly, y nos ha servido de portada de nuestra edición número 768 de La Vuelta al Mundo en 80 Músicas, ha sido el tema 77 Blackout. Ellos eran Brooklyn Funk Essentials.
1: Y nos vamos hasta Francia, porque allí nos está esperando Awards and Plus, un dúo formado por Giff y Jousla, activos desde finales de los años 2000 dentro de la escena beatmaker europea, explorando los territorios del rap instrumental. Su sonido se caracteriza por el uso de samples de soul, jazz y funk, combinados con beats precisos y una producción muy cinematográfica. A lo largo de su carrera han publicado varios trabajos de forma independiente, consolidando un sonido elegante y reconocible, basado en baterías contundentes, atmósferas cálidas y una producción muy cuidada. Su música se mueve entre el beatmaking clásico y la electrónica downtempo, creando paisajes sonoros envolventes. Y lo que nos traen Hours Sound Plus es su nuevo tema publicado, titulado Lima, y que salió al mercado el pasado 22 de mayo. Con todos vosotros, Hours Sound Plus y este temazo llamado Lima.

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3: Y el pasado 5 de junio salió al mercado en el sello Airfono, Parallel Universe Volumen 1, la nueva colaboración entre la cantante egipcia británica Natasha Atlas y el violinista, compositor, productor y director musical egipcio Sami Bishai, y del que ya escuchamos en este programa su single de adelanto allá por abril de este año. El disco es una audaz reinvención del punto de encuentro musical entre Oriente y Occidente. Si bien algunas texturas evocan un imaginario retrofuturista, el espíritu del disco está firmemente anclado en el presente, arraigado en una visión audazmente contemporánea del pop árabe, filtrado a través de una composición sonora experimental. Natasha Atlas es una artista de renombre internacional que cuenta con una de las voces más singulares del mundo. Es conocida desde hace tiempo por fusionar la música occidental y la de Oriente Medio, y se la puede describir como una pionera del pop electroárabe. Mientras, Sami Bishai es conocido por fusionar de manera magistral la música clásica árabe con la tradición clásica occidental y géneros contemporáneos. A lo largo de su carrera ha expandido su práctica musical hacia el jazz, la música electrónica, la improvisación, el pop y las formas experimentales. Descubrimos esta joya de Natasha Atlas y Sami Bishai, este Parallel Universe Volumen 1, oyendo el tema llamado Dausha.

Y tenemos el enorme placer de presentaros ahora Tradisco, el segundo álbum de Eletro Mascarimirí, un proyecto de experimentación electromediterránea ideado por Claudio Caballo Gianotti, líder histórico de la banda de Salento en Italia, Mascarimirí. En este nuevo lanzamiento, las pichicas, las tamburriatas y las tarantelas del sur de Italia se reinterpretan y transforman en estructuras rítmicas híbridas en las que los ritmos de baile inspirados en los años 70 y 80 se fusionan con texturas mediterráneas, psicodelia y acid house. El resultado es un sonido hipnótico y físico que se convierte en el legado sonoro de la Tradinnovazione de Mascarimirí. Tradisco sigue al álbum Music for Dancing de 2021 y profundiza en su exploración sonora. El tambor de marco del Salento, el tamburredu, sigue siendo el elemento central y distintivo, actuando como puente entre la producción electrónica y los instrumentos tradicionales. Tradisco nace tras una reflexión musical basada en la música de baile del Mediterráneo de los años 70 y 80, cuando en las discotecas del Mediterráneo se bailaba música dance con melodías locales. De ahí parte la reflexión de Claudio Caballo sobre lo que puede ser hoy en día una música de baile basada en los tambores del Mediterráneo, desde el Daf de Oriente Medio hasta el Rik árabe, desde el Bendir magrebí hasta el Tamburredu salentino, pasando por la Tamorra de Campania. Toda una serie de estilos que se funden en Tradisco. Obviamente, todo esto toma forma con los instrumentos de hoy en día, samplers, sintetizadores y beats electrónicos que se combinan con las flautas del Mediterráneo, como el aulos griego, la flauta doble egipcia, el nai, la charamela y las bombarde. Descubrimos este impresionante trabajo de Eletro Mascarimirí, que nos ha encantado y mucho este Tradisco, escuchando el tema Bendiri 2.0, Eletro Mascarimirí.

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6: Y seguimos ahora desde Amán, desde la capital de Jordania, de donde os traemos a Yazan Sarairá. Al crecer en una comunidad beduina, Yazan se sintió atraído por los ritmos atemporales del desierto, pero no fue hasta que probó su primer controlador MIDI cuando encontró una nueva forma de expresar esos sonidos. Sus primeros lanzamientos, Saré y el álbum Shark et Habana, dieron vida a su visión musical inicialmente a través de hipnóticos bucles en directo que culminaron en un característico sonido electro-rock psicodélico. Su trabajo actual se basa en sus raíces e introduce texturas microtonales inspiradas en los makamat de Oriente Medio con letras poéticas fusionadas con tecno melódico progresivo. La música de Yazan se adentra en el núcleo de la identidad y el patrimonio, sumergiendo a los oyentes en las historias de lugares y figuras históricas que dieron forma a su región. Es una declaración de pertenencia, un llamamiento a abrazar y celebrar las tradiciones y la cultura autóctonas, al tiempo que se navega por la omnipresente atracción de la modernidad. Y hemos traído a Yazan Sarairá porque aparece en el recopilatorio From Manchester to Lebanon, editado por el sello inglés Mkrapal y que salió al mercado el pasado 15 de mayo. Bueno, pues escuchamos esta participación de Yazan Sarairá en The Manchester al Líbano, oyendo su tema Hbeshi. Yazan Sarairá.

Y os traemos ahora el EP de adelanto de lo que será el nuevo trabajo discográfico del dúo colombiano de música electrónica Rizomagic, un trabajo que llevará por título Cumbión Planetario y que saldrá en el sello Soundway el próximo 26 de junio. El dúo explora los límites de la música electrónica y lo psicodélico con un nuevo álbum de ritmos de cumbia lo-fi, pulsos ambientales con efectos glitch y líneas de bajo contundentes, combinando elementos del dubstep, el downtempo, el acid y la cumbia electrónica, en concreto el ritmo ralentizado de la cumbia rebajada de Monterrey. Cumbión Planetario se caracteriza por un espíritu de exploración sonora muy influenciado por la escena de Bogotá. El sonido del dúo se basa en BPMs lentos, aunque ellos se apresuran a señalar que, a diferencia de la cumbia rebajada, el género que explora la cumbia ralentizada y manipulada derivada de México, que es música compuesta con tempos altos y luego ralentizada, ellos componen directamente a un tempo más lento, dando la impresión de que está ralentizada. La pareja explora una tradición muy querida al tiempo que reinventa su sonido, al que denominan futurismo psicotrópico colombiano. Vamos a descubrir, pues, esta cumbia rebajada de inicio en el proceso de creación de lo nuevo de Rizomagic, Cumbión Planetario, oyendo esta, Plutarco, en la que colabora Conjunto Medialuna. Ellos son Rizomagic.

0: Sería mucho pedirle una canción.
1: Nada es mucho para una mujer bonita. ¿Qué canción quieres?
0: A mí me gusta El Mexicano.
1: Ese es muy bonito. ¿A usted también le gusta?
2: Sí, mucho.
1: Hola, muchachos. Vamos a cantar el mexicano.
0: Gracias.

Y seguimos descubriendo auténticas maravillas sonoras con Trap Therapy, un proyecto tan reciente que apenas existe información biográfica consolidada. Trap Therapy es un colectivo francófono con fuertes conexiones culturales con el Magreb, especialmente Argelia, que mezcla rap, spoken word, electrónica y músicas populares norteafricanas. En los créditos aparecen nombres como Sidi Sadou, Ismael Alem, Luis Henry Chambat o Kenzi Bourras, que aportan voces, programación y producción dentro de un formato claramente colectivo. Musicalmente, Trap Therapy se mueve en un territorio muy interesante donde conviven ritmos urbanos, electrónica de baja velocidad, poesía hablada y referencias a la tradición musical magrebí. Temas como cabaret, cine o Koyljum la Bagarre muestran una mezcla de francés y árabe con una producción minimalista pero cargada de atmósfera y personalidad. Lo que más me llama la atención del colectivo es precisamente esa capacidad para unir melodías árabes, textos en francés y grooves electrónicos en un sonido muy actual pero profundamente conectado con sus raíces. Bueno, pues descubrimos al colectivo Trap Therapy oyendo su canción Cabaret, publicada el pasado 13 de febrero de este 2026. Trap Therapy.

0: Y nos vamos a despedir con Captain Josarian, baterista, productor, fanático del DAF, apasionado de la música, DJ y creador alemán, que nos presenta su último proyecto, Fela Kuti in DAF.
1: Sí, pero antes nos despedimos de nuestra redactora Nereida Rubio, a la que le damos las gracias un programa más por el fantástico trabajo que hace. Nere, muchas gracias.
0: Muchas gracias a ti, Ale. Un programa más ha sido maravilloso.
1: Maravilloso es tenerte aquí todas las semanas. Eso sí que es maravilloso. ¿Nos vemos la semana que viene?
0: Nos vemos la semana que viene, sí.
1: Perfecto. Di adiós, Nereida.
0: Adiós, Nereida.
1: Bueno, pues como bien dices, Nere, nos despedimos con Captain Josarian, del que os presentamos su último proyecto, Fela Kuti in DAF, EP que incluye 4 temas remezclados, renovados y versionados de Fela Kuti, ya sabéis, la leyenda del Afrobeat, con colaboraciones del saxofonista y compositor Jimmy Tenor y de Nico Schabel de Radio Citizen. Este trabajo es algo así como si Fela Kuti se encontrara con King Tubby y con el que el capitán Josarian ha hecho realidad su sueño. Lo que en un principio comenzó como versiones instrumentales, las pistas evolucionaron hasta convertirse en versiones dub completas que rinden homenaje al legado musical de Fela, el legendario músico africano, al afrobeat de Nigeria y al reggae y el dub de Jamaica. Cada tema se trata con efectos DAP esenciales como ecos, reverberación y filtrado, pero también con efectos de sonido analógicos adicionales que, según Captain Josarian, sustituyen sonoramente el contenido lírico que falta. En su búsqueda de la magia de Fela Kuti, Josarian llegó incluso a localizar parte del equipo original que había utilizado Fela Kuti. Sody Marcis Weber, de los Zarma Studios de París, donde han grabado Fela Kuti, Femi Kuti, Sion Kuti o Damian Marley, se encargó de la premasterización en la mesa de mezclas Deca original que utilizó Fela Kuti en Lagos. Bueno, pues nos despedimos de todos vosotros y de nuestra edición número 768 de La Vuelta al Mundo en 80 Músicas en clave Afrobeat Dub, de la mano de Captain Josarian y su Fela Kuti in DAF, del que escuchamos esta Water Nugget Enemy, en la que colabora Jan Weisenfeld. Él es Captain Josarian. Hasta la semana que viene.

homenajes póstumos o verimuertos, como también decimos a veces. Blues Ulmer, guitarrista afroamericano, cuyo estilo fue calificado como exacerbado y violento por algún crítico, y que reunía cosas del free jazz, del funk, del blues y del rock, en una mezcla muy original y que tenía mucho que ver con Ornette Coleman, como decíamos antes, ya que estudió con él y llegó a tocar en su banda Primetime durante algún tiempo. Y de hecho, cuando salió el primer disco de James Blood Ulmer, el Tales of Captain Black de 1979, la banda era básicamente la misma de Ornette Coleman por aquel entonces. Teníamos al bajo a Jamaladin Takuma, Denardo Coleman a la batería, Ornette con el saxo y Ulmer a la guitarra. El estilo es muy parecido a lo que era Primetime por aquel entonces, pero con un sonido más sucio, más rockero, gracias a la guitarra de nuestro protagonista de hoy. Escuchamos Woman Coming.

Pues así sonaba ese Tales of Captain Black, primer disco de James Blood Ulmer, todavía bastante deudor del sonido de Ornette Coleman, aunque con el paso de los años se iría labrando

estilo más personal. El siguiente disco salió en 1980 y se llamó Are You Glad to Be in America? La banda aquí era bastante más grande. Tenemos a David Murray, saxo tenor, Oliver Lake, saxo alto, Olu Dara, trompeta, Amin Ali, bajo eléctrico y dos baterías, G. Calvin Weston y Ronald Shannon Jackson. Vamos a escucharlos tocando este Pressure.

Bueno, pues ya veis que aquí la cosa iba derivando, ya no era tan jazz y era un poco más rock. Y ahora vamos a hacer un inciso o un spin-off, porque en aquel mismo año, 1980, es cuando James Blood Ulmer funda un grupo llamado Music Revelation Ensemble, que duraría casi 2 décadas y que para su primer disco contaría con básicamente la misma banda que acabamos de escuchar. David Murray, saxo tenor, Ronald Shannon Jackson, batería, Amin Ali, bajo eléctrico, Blood Ulmer, guitarra. Este primer disco se llamó No Wave, un nombre nada casual, porque estamos en 1980, momento álgido de la escena que llevaba el mismo nombre y que tenía epicentro en Nueva York, el No Wave, y que precisamente se caracterizaba por mezclar el punk, el funk y el jazz, entre otras cosas. Y de hecho, un tema del disco que acabamos de escuchar aparece en la tercera entrega de la serie New York Noise, que era una buena muestra de lo que se estaba cociendo por allí en aquellos años. Pues ala, vamos a escuchar un tema de este No Wave, primer disco de la Music Revelation Ensemble, que se llama Big Tree.

Pues así sonaba el primer disco de la Music Revelation Ensemble. Luego volveremos con ellos. Ahora nos vamos a 1981 para escuchar el siguiente disco de Blue Dulmer con su banda titular, que más o menos seguía siendo la misma. Teníamos por ahí a David Murray, Olu Dara, Amin Ali, Calvin Weston, y también participa más gente, pero en el tema que vamos a escuchar es este cuarteto. El disco se llamaba Freelancing y esto es Timeless.

Y en 1982 sacan otro disco que se llama Black Rock. Y si este programa hubiera que reducirlo a la mínima expresión y solo diera tiempo a poner un tema, pondría este que va a sonar ahora. ¿Algún cambio en la banda? Por ejemplo, aquí vamos a escuchar a dos baterías. Además de Calvin Weston, tenemos a Cornel Rochester. Hay un segundo guitarra también, que se llama Ronald Drayton. Al bajo sigue Amin Ali. Y creo que no me dejo a nadie. Esto que suena se llama Open House.

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Hoy recordando al guitarrista James Blood Ulmer, fallecido el pasado 3 de junio. Y después del desmelene de este black rock, cambiamos de tercio porque en 1982 saca un disco muy distinto llamado Odyssey, en el que la banda sí que cambia radicalmente. Es una formación minimalista y bastante curiosa, formada por el propio Ulmer con la guitarra, Warren Bembow batería y Charles Burnham con el violín. Ulmer toca con una afinación especial para suplir un poco la carencia del bajo y vamos a escuchar una versión de sí mismo, una reinterpretación de un tema que daba título a un disco que escuchamos antes, Are You Glad to Be in America, pero con un rollo muy pastoral, alegre, y por fin vamos a escucharle cantando, porque este señor cantaba bastante también.

Y volvemos con el Music Revelation Ensemble, que ya os dije antes que fue un grupo bastante longevo en cuanto a duración y que sacó casi todos sus discos en los años 90. Estaremos con ellos, yo creo, hasta el final del programa. Vamos con una cosa bastante peculiar que nos va a cambiar el rollo que traíamos, y es que en su disco de 1992, After Dark, seguimos con la misma banda, el mismo rollo, pero hay un tema, que es precisamente el que da título al disco, en el cual hay un cuarteto de cuerda, concretamente el Intercity String Quartet. Esto es algo que Blue Ulmer también practicó, lo de componer para este tipo de formaciones, aunque bueno, en este disco es un tema que llama la atención porque es totalmente diferente de todo lo demás. Vamos a escuchar un fragmento porque es bastante largo. Y eso, se llama After Dark.

Pues ahí estaba ese otro registro de James Blood Ulmer. Y seguimos con el siguiente disco del grupo, 1994, In the Name of Music Revelation Ensemble. Aquí se mantiene la misma base rítmica, pero cambian los saxos. Tenemos a otros grandes como son Arthur Blitt, Hamiet Bluejet y Sam Rivers, que es a quien vamos a escuchar en este tema que se llama In Time.

Y vamos llegando al final de este especial monográfico dedicado a James Blood Ulmer. Y vamos a cerrar con un último tema de la Music Revelation Ensemble, perteneciente a su disco Knights of Power de 1996. Esto se llama Convulsion. Que vos preste mucho. Nos vemos la semana que viene aquí en Radio Crash con más vericuetos. Adiós.